Contame, amigo, que yo no pude ir. ¿Se cantaron unos temas o los chicos? Estuvo anoche presente para la gente, el público se renueva, ¿eh? Estuvo presente Tracuno, anoche en la coqueta Sociedad Belgrano, Marcos, Hugo y Landy, cantando todos sus éxitos, repasando todos estos temazos. Bueno, señoras y señores, vamos cerrando. Esto es Cajoncito de los Recuerdos Especial, el profe Bainotti. Cerramos con este tema. Una de las cumbias más lindas que tiene Bainotti.

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Esto es del disco número 60 de Carlitos La Mona Jiménez, año 1997. Con esto cerramos el cajón de recuerdos y gracias a toda la gente por votar las canciones de Bainotti en el día de hoy.

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0: y qué locura. Suena qué locura haciendo el Cuarteto Sessions número 5, number 5.
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0: Hola, te seguimos escuchando, regresando a casa. Muy lindo los temas del profe. Saluditos a mi amor Mau.
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0: Gracias, chicos.
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0: Buen viaje a casa.
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0: Hola, reina. Soy Martín de Catamarca, escuchando siempre la Popu.
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0: Bueno, gente, ahora vamos a lo nuestro.
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0: ¿Le gustó el cajón de recuerdos de hoy? Bueno, entonces, si te gustó, ¿le gustó o no le gustó?
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0: Si les gustó el cajoncito de los recuerdos del día de hoy, entonces, a votar a tu artista favorito para el domingo que viene. ¿Qué artista querés que homenajeemos, eh? El domingo que viene, ¿a quién crees que le toca? ¿A quién le toca? ¿A quién le toca el 8? Bueno, mientras tanto, data deportiva, finalizó el partido River Vélez, empató 2-2. Se quedó River ahí y se lo empató Vélez, bueno, 2-2. Señoras y señores, cajón de recuerdos, domingo que viene. Por acá ya me empezaron a sugerir Wally para el domingo que viene. Hicimos, recuerden que hicimos un homenaje a Sabroso, pero solo con la voz de Lisandro Márquez. ¿Por qué? Porque aprovechamos de homenajear a un artista por domingo. O sea, una sola voz por domingo.
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0: Para sacarle más provecho, ¿viste? Más a sacarle jugo. Por eso hicimos Sabroso solo con Lisandro. Nos estaría faltando Wally. Si quieren, hacemos Wally, no sé, como quieran, ¿eh? Lo votan ustedes en el mensajero popular. ¿A quién homenajeamos para el domingo que viene? A Damián Córdoba. Me van sugiriendo por acá, ¿eh? Me van tirando algunos artistas. Amato ya pasó, ¿eh? Amato ya pasó. Cachumba ya pasó. Sí, el turco ya lo hicimos. Recuerden que el artista que más voto tiene, el que más votos tiene, es el que gana. Es el que vamos a homenajear el domingo que viene. Chévere estaría bueno, dice por acá. Sí, pero ¿la voz de quién? Mirá que por chévere pasaron numerosos artistas. Y nosotros aprovechamos y homenajeamos a una sola voz por domingo. Dice acá, chévere el Toro Quevedo. Ahí va. Se va encaminando la votación. Trulalagos. Sí, pero qué artista. Lo mismo le digo a mi amigo acá que me votó por chévere. Por Trulalá también pasaron numerosas voces, numerosos artistas. ¿Qué artista de Trula? Ya pasó Toledo. Ya pasó Amato.
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0: Llegó la hora de generar controversia y para todos aquellos que reniegan de Germain y el monstruo. Estoy leyendo un mensaje, Y dice, yo voto por Sebastián. No sé si Germain entra como recuerdo, pero vamos por el genio del padre.
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0: Hola, vos voto por Damián Córdoba para el domingo que viene.
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0: Hola, Agos, qué bueno que volviste, te extrañaba. Wally, sin dudas, debe ser el del próximo cajoncito. Hola, somos Matías, Nelly y Nico de Córdoba. Estamos visitando Corrientes, ya mañana volvemos. Saludos a todos. Bueno, tenemos Wally, tenemos Damián Córdoba, tenemos el monstruo Sebastián. Tenemos Gary, tenemos Severio. Tenemos Rabasolo, están tirando Rabasolo por acá. Ay, ay, ay, uy, uy, uy. El Guacho, nuevamente me tiran Damián Córdoba. Héctor Quevedo. Bueno, están tirando muchos, ¿eh? ¿Nos decidimos por uno? A ver si se va encaminando esta votación. Tanda y seguimos votando.
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0: Cumbia romántica, encuentro casual, lo canta Monada, Lucas Ninzi, alias El Marciano. Hola, hago el Toro Quevedo para el domingo que viene. Otro dice acá, Luciano, dice Sabroso Wally. Sergio me dice, hago Trula con Sandro. Luciano de nuevo me dice, Sabroso Wally. Hola, Agos, qué alegría que hayas vuelto. Felicitaciones. Yo propongo Walter Olmos para el cajoncito. Gracias, saludos. Hola, Agos. ¿Voto a la banda de Carlitos o Jean Carlos? Hola, Agos. En el cajoncito voto a Heraldo Bocio y el Danielito. Soy Adrián de Villa Merced de San Luis y aguante las flores y la gloria. Buenos candidatos tenemos, ¿eh? Muy buenos candidatos. Hola, Agos, para el cajoncito de los recuerdos, Pablo Rabasolo, Gusti de Buenos Aires. Hola, Gusti, ¿cómo andas, amigo? Saludos desde mi trabajo, dice, de Villa Salais. Wally, para el próximo domingo. Agos, no te olvides de pasarme Hazme el Amor de Trulala, gracias. Ay, no lo tengo, corazón, perdón. Los temas que me piden que no los paso es porque no los tengo en la lista. Perdón, se los debo para la próxima. Pero los leo, que es lo importante. Hola, Agos, te falta Chévere con la voz del Negro Videla. Mándanos un saludo a la gente, Amor, Amorfar. San Luis, que te escuchamos todos los días. Saluditos, ahí, San Luis, presente en la popo. Hola, Agos, yo voto por Neno Aguirre. Saluda a la gente de Ojo de Agua, Santiago del Estero, soy el Dani. Bueno, para que sea cajoncito de recuerdos de Neno, tiene que ser Neno en Banda Express.
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0: Bueno, ¿qué más tenemos? Hola, Agos. La conga para el cajoncito. Saludos desde Jesús María. Bueno, mientras seguimos votando, ahí vamos con el recuento de votos. Vamos a darles un ratito más. Un ratito más para que nos decidamos a ver quién gana. Sigan votando, sigan viendo, sigan viendo, sigan viendo.

0: cielo nublado en la ciudad de Córdoba, temperatura actual 11 grados 6 décimas, humedad 64%, viento soplando del noreste a 8 kilómetros por hora, visibilidad óptima a 10 kilómetros. Y Boca visita a Racing en un clásico clave para recuperar terreno. El Xeneize se enfrenta a la AKD este domingo desde las 21:30 en el Cilindro de Avellaneda por la sexta fecha del torneo clausura. Bueno, gente, sigan votando en el mensajero popular. Últimos minutitos para participar y votar al artista que va a sonar el próximo domingo en el cajoncito de los recuerdos.
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0: Gracias.
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0: Bueno, llegan muchos mensajes de la gente.
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0: Saluditos por acá. Hola, buenas noches desde Puerto Madryn, Miguel, Patricia y Octavio. Cerrando el domingo con pizza, escuchando la mejor música de Córdoba.
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0: Bueno, y quiero pedir por favor a la gente que manda mensajes al WhatsApp de la radio. Si van a mandar saluditos y demás, manden su saludito, no hay ningún problema. Pero la gente que manda reiteradas veces un mensaje, como este usuario acá, que no dice nombre, no firma ni nada, pero me mandó un montón de capturas de pantalla, se me pierden todos los otros mensajes de la gente, porfa. No hagan eso. No hagan eso porque se me pierden todos los otros mensajes lindos de la gente y después la gente me dice, ay, no me leíste, no me viste.
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0: Bueno, y estamos justo contando los votos para el artista ganador el domingo que viene. Porfa, sean buenos usuarios, sean buenos compas, sean buenos oyentes. No me llene de mensajes, de todas las capture pantalla de, no sé, de una carga virtual, no sé qué dice ahí, no entiendo nada, señor. Saque la mano de ahí. ¿Qué tenemos por acá? Bueno, más mensajitos de la gente, algunos saludos que siguen llegando. ¿Para qué lo saco al impresentable este que me mandó un montón de capturas de pantalla que no entiendo qué me quiere contar? ¿Qué dice Agos? Hola, Agos, de Río Tercero, Rosana. Te escuchamos mientras comemos una pizza con cerveza. Para el recuerdo, Wally Mercado, porfa. Hola, quiero mandarle un saludo a mi hija Kayla Ariza, que la extraño un montón y la amo con mi vida. Ya pronto voy a volver con vos, hija, te lo prometo y juro no dejarte más sola. De parte de Cristian Ariza y a mi hermana Mía Sin, que la amo con mi vida. Podés poner el tema de la Mona por la familia, dicen por acá. Bueno, señoras y señores, tengo un anuncio para ustedes. Tenemos un anuncio para hacerles. Señoras y señores, tenemos cajón de recuerdos.
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0: Tenemos cajón de recuerdos para el domingo que viene. Tenemos el ganador. Ahí hicimos el recuento de votos. Tenemos el recuento de votos. Y el ganador es, escucha la voz.
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0: Señoras y señores,
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0: Por afano, ganó por afano Wally Mercado.
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0: Para el domingo que viene, hacer el cajoncito de los recuerdos.
4: Sí.
0: Qué voz, ¿eh? Oh. Ahora, ¿qué tema de sabroso? Con Wally no puede faltar. O de Wally también en Sol Naciente, porque no.

0: Bueno, por acá van llegando algunas sugerencias de temas, de canciones para el cajón de recuerdos con Wally Mercado.
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0: Agos, para el cajoncito de los recuerdos no puede faltar La Nena. Uy, este tema, ¿te acordás de este tema? Pero vos decís que da para ponerlo en el cajoncito de recuerdos el domingo que viene, ¿no es muy largo? Ay, es un temón.
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0: Hola, dicen por acá, Juju, Wally. Y tiene un montón de temas, Brunetti. Feliz chao domingo, que tengas un excelente programa acá con tu compañía. Está buenísima la radio y más al oír. Ay, gracias, amigo. Mis cariños para mi negrita hermosa, extraño su alegría. Un temita para ella, para tenerte de también Córdoba. Gracias, Brunetti, abrazo enorme.
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0: ¿Me están sugiriendo que ponga este tema el domingo que viene? Chicos,
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Polis, dicen por acá, para el cajoncito de los recuerdos de ¿Qué te vale? Hermoso temón. La nena no puede faltar, dicen por acá en el mensajero. Ay, qué otros temas más.

Qué temazo ese, ya que estamos, déjalo todo, me dice. Guerra fría en carne viva, y como vos no hay dos. Hola, Agos, guerra fría no puede faltar. Saludos para el amor de mi vida, Emma.

0: Señoras y señores, la nena bitácora de un secuestro, sabroso álbum Fuego Sagrado, Waldemar, Wally Waldemar, tenemos para homenajear el domingo que viene. Voten a su canción favorita, No se duerman, para el domingo que viene. ¿Qué canción de Wally no puede faltar? Lo dejamos completito para pedido de la gente. ¡Qué temazo, pay!
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0: La banda de Carlitos, el quesito haciendo sus cumbias, viene levesera.
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0: Gol de Boca, va empatando Racing Boca 1-1. 29 minutos, 30 minutos ya del primer tiempo.
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0: Hola, vos mandale un saludo a mi mamá María y mi papá Franco, que están escuchando la radio. Cómo no, ahí van los saluditos para María y Franco. ¿Ya no leen el mensajero? Me preguntan por acá. Sí, corazón, sí leemos el mensajero, claro que sí. Vos votaste Trula con la voz de Pablito Rabasolo, te leí hace un ratito. Ahí desde Avellaneda, Buenos Aires, mandaste el mensaje. Bueno, ganó Wally Mercado, Wally Waldemar. ¡Ay, qué bárbaro! Siguen mandando sus canciones, ¿eh? Voten sus canciones de Sabroso con la voz de Wally. Solo con la voz de Wally, ¿eh? Porque por acá también estoy leyendo que me mandan, pero de Lisandro ya sonó. Por ejemplo, acá me dicen la cumbia de Sabroso, si la ves, esa la canta Lisandro. Ya hicimos de Lisandro, ahora le toca a Wally Waldemar. Buenas noches, los escucho todos los días, son lo más desde Ushuaia. Muchas gracias, gracias, gracias por tu mensajito. Aguante la popu.

Yo voto por Sabroso con Wally. Sí, mi amor, ya ganó. Ya está. Ya dimos ganador. Ya dimos al ganador y el ganador fue Wally. Después de toda la votación, hace como una hora que estamos votando.

0: Bueno, en un ratito vamos a repasar cómo van a estar los datos del tiempo en esta nueva semana que comienza. Mientras seguimos con este Chau Domingo, cerrando el fin de semana, cerrando la semana con buena música. Aquí en La Popu 92.3.
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0: fuerte el aplauso para el señor Fernando Vladis.
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0: Ulises, bueno, intento, muchacho de barrio, soy cordobés.
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0: Me salió más tucumano que cordobés, pero bueno, soy cordobés. 22:16, cielo nublado, sí, nublado, dale. Cielo nublado en la ciudad de Córdoba, temperatura actual 11 grados 6 décimas. Humedad 64%, viento noreste a 6 kilómetros por hora. Visibilidad óptima a 10 kilómetros.
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0: Y hablando y leyendo la temperatura en este momento, ¿cómo va a estar esta semana?
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0: Para comenzar la semanita.
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0: Va a seguir el frío, vuelve el calorcito. ¿Qué va a suceder? A ver.
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0: Vuelve a subir la temperatura en Córdoba.
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0: Después de un fin de semana frío, Córdoba vivirá un ascenso térmico. ¡Vamos todavía! Ya estoy harto del frío, dice. Mira que me encanta el frío, pero ya, güey.
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0: No te digo que hagan 40 grados de calor, pero una manguita larga, livianita, con un busito, me gustaría. No, así no ando desde las 7 de la mañana con la campera, la bufanda, el pullover, la manga larga, por las dudas una manga finita, por si hace calor y sale el sol. Ah, todo el placar encima, hermano.
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0: Bueno, tenemos. Hoy estuvo fresco todo el día, ¿eh? Todo el día estuvo fresquito y ahora sigue estando más frío y sigue bajando la temperatura. Bueno, para el lunes se prevé cielo parcialmente nublado, una mínima de 8 grados y una máxima de 18 grados.
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0: re- Son unos graditos más por encima de los que tuvimos hoy. La tendencia continuará el martes, cuando la mínima se ubicará nuevamente en 8 grados y la máxima alcanzará los 21 grados para el día martes. Ahora, el salto más importante va a llegar el día miércoles. El miércoles con el viento norte como protagonista. Se espera cielo parcialmente nublado, una mínima de 12 grados, máxima de 28 en Córdoba capital. En algunos sectores del interior provincial los registros podrán ubicarse incluso un par de grados por encima y acercarse a los 30 grados. Bueno, el periodo de calor fue breve, ¿eh? Desde el jueves se anticipa un nuevo cambio de tiempo, con posibilidad de precipitaciones y otro descenso de las temperaturas. Atento el jueves, ¿eh?

Bueno, entonces para el jueves, atentos porque hay probabilidad de precipitación. El jueves tendríamos mínima de 12, máxima de 19 y la posibilidad de lluvias. Para el viernes que viene, mínima de 11, máxima de 18 grados. Cielo parcialmente nublado. Y para el sábado que viene, mínima de 10, máxima de 18. Bueno, mejor el miércoles, pero tendríamos lluvias, llegarían las lluvias el día jueves. Así que bueno, si van a lavar ropa, vamos a lavar ropa tempranito, ¿no? Tempranito no nos vamos a dejar estar. Y viste, qué sé yo, yo te digo eso porque por las dudas, viste, no sé. Ya veo que los oyentes empiezan a parecer un poco al locutor. En este caso, si ustedes hacen lo que hago yo, y yo soy de esas. Sí. Yo espero que llueva para lavar ropa. No, mal, en contramano, Rosalía, siempre. Está el pronóstico extendido para esta nueva semanita que comienza a partir de mañana lunes 24 ya de agosto.

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0: 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Terminamos la semana a puro ritmo. Dale, que el lunes espera. Chau, domingo.

0: suena Dale Que Va, siendo un enganchadito.
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0: Buenas noches, soy Roberto de Villa Dolores. Gracias por ser la compañía de cada noche que estoy de guardia.
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0: Gracias a vos, Roberto. Gracias por escuchar la radio. Gracias por mandar tu mensajito. Por hacernos saber que estás ahí. Cumbia. Buenas noches, ¿cómo están? Saludos para los oyentes, como todas las noches. Hermosa la música. Saludo para Cristian y Agustín. Me pasarías el tema de la conga, Una Noche Sin Ti. Hola, amiga, muy bueno tu programa. Queremos escuchar algo de Germaín. Te saludamos desde Chilecito. Soy Gerardo y el amigo Chiribín Chinchín. Chiribín, que está preparando un pollito al disco. Ya terminando el día, dicen por acá, cenando unos tallarines con salsa y con la mejor comida.

0: hago es un saludo para Moncho y María Ángela, que están tristes porque perdió el pirata. Te saludamos desde Chuña, tema de la Euge.
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0: Buenas noches, Reina, te estoy escuchando en mi guardia de seguridad desde Avellaneda, Santa Fe, soy Roberto. Hola, Roberto. Bueno, la compañía de mucha gente a esta hora, gente laburando. Hola, hago saluda a Hilda, mi esposa, a mi hijo Diego. Estamos cenando en familia. Pone un tema de Fernando Blades. Casi me mato. Leire, casi. Te escuchamos desde Rivadavia. Ella cantaba. Te escuchamos desde Rivadavia, Mendoza. Dante Vilches te saluda. Bueno, buen provecho para todas las familias que están cenando. Para toda la gente que está escuchando la radio, que está comiendo algo rico. ¿Sí? Que ya es la hora de mangiare y que está escuchando la radio, que somos la compañía ahí de mucha gente. Hola, vos, pasame un tema de Ulises, soy Luján de Belville. Saluditos ahí para la gente de Belville. Hola, Agostina, un tema del muñeco Jorge Daniel. Saludos desde el puerto de Timbués. ¿Pronuncié bien? ...22:41... seguimos al aire de la 92.3... aquí hacemos Chau Domingo, ¿eh? Hasta las 12 de la noche, seguimos.

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0: 22:52.
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0: Hola, buenas noches. Está muy bueno el programa. Un saludo para mi señora Aida del Carmen Bazán y que le quiero mucho. Yo, Antonio Morales.
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0: Hola, Agos. Acá comiendo unas marineras. Uy, qué rico. Fanny, Manu, Johnny, Ángel desde Villa Dolores. Te escuchamos siempre. Buen provecho, chicos, qué ricos. Marineras, escalope, lampreado, como le digas, ¿eh? Qué rico, buen provecho. Hola, vos podés pasar Fábrica de Tela de la banda de Carlito o Cayelo. Qué buenos temas, qué buenos temas. Buenas noches, soy Omar de Valle Fértil, provincia de San Juan. Es para mandar saludos a mi hija Valentina y toda mi familia. Muchas gracias, bendiciones. Gracias y bendiciones para toda tu familia. Gracias por el mensajito.
2: Vamos, chicos, bailamos al ritmo de la cumbia.
0: Saludos para Patricia de Puerto Madryn, que está terminando de trabajar y preparando su semana.

0: Soy Omar, gracias por todo, buena música.
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0: Bueno, la música se la tenemos que agradecer a Diego Barrios Durán, musicalizador de La Popu. Al crack de los cracks. Hola Agostina, saludos desde Buenos Aires. Saluditos, saluditos por allá. Hola, buenas noches, yo los escucho desde el 2018. La descubrí en Córdoba, La Popu. Ahora la escucho en San Pedro, tras la sierra. Muy linda la radio, muchas bendiciones. Gracias, gracias, gracias. Bueno gente, seguimos con este Chau Domingo. Recuerda que estamos hasta las 12 de la noche. Vamos,

0: así escuchábamos a Va Como Loco, Confusión Retro, haciendo Tu Cárcel, Pasos al Costado, Enganchaditos, Confusión Retro, Va Como Loco. Y con esto, gente, habilitamos la última hora de Chau Domingo.
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0: Le vamos a meter toda la fiesta, toda la onda a esta última hora de Chau Domingo. Domingo por la noche, ¿eh? Para toda la gente que recién se suma, porque hay gente que recién enciende la radio. El público se renueva, ya lo dice Mirtha Legrand.

Así que bueno, saluditos a todos los que recién se van sumando. Esto es Chau Domingo, estamos hasta las 12 de la noche. Tenemos mucha música por delante, la mejor compañía, aquí en la más popular de Córdoba y el país. Vengo.

conga, la voz de Dieguito Granadé, junto a Big One haciendo Quiero Verte Feliz. Siguen llegando más mensajes de la gente por el mensajero popular y también a través del WhatsApp de la radio. Hay gente que me está preguntando por acá, porque el público se renueva. El WhatsApp de la radio, para recordarles a todos ustedes, es el 351, agéndalo, 3515-199915. Es el WhatsApp que hace muy poquito estrenamos. WhatsAppero de la radio, le podemos decir así, el WhatsAppero. Se comunican con nosotros a través del WhatsApp de la radio, de la aplicación, y también hay mucha gente que nos escribe a través del chat de YouTube. Pueden charlar, generalmente charlan entre ustedes y que ahí son algunos también los que aprovechan y nos mandan saluditos ahí. Bueno, seguimos con este Chau Domingo, repasando estos últimos 60 minutos, este domingo por la noche. Bueno, y hemos hecho un montón hasta ahora. Cajoncito de los recuerdos. Votamos, ya tenemos al artista definido para el domingo que viene. Así que bueno, gente, vamos, vamos, que nos queda todo por delante. Mucho más aquí en Chau Domingo.

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Chumba haciendo El Secreto en vivo en el Estadio del Centro. Qué lindo escucharlo al Turco. Nos alegra la noche del domingo. Van llegando más mensajitos por acá, más saludos. Algunos saluditos que dicen, hola a vos, ¿cómo estás? Pasame un temita de Damián Córdoba, porfa, te estamos escuchando. Está muy buena la radio. Un saludo para mi hermana que está escuchando la radio. La tengo aquí al lado conmigo. Para Nati, dice acá. De parte de Valentín. Bueno, muy bien. Saluditos ahí para los chicos que están escuchando la radio. Se van a dormir con la compañía de la más popular. Por acá piden temita de Germán.

poco a poco vamos a ir cumpliendo con algunos pedidos. Ténganme paciencia nomás. Seguimos con este Chau Domingo y la última horita. Mucha música por delante, ¿eh?

Así pasaba Ulises Bueno y nos ponemos un poquito más melancólicos con esta canción. No deja de ser un temazo, ¿eh? Dios era lo que sonaba de la mano de Lulay. Bueno, mucha gente conectada a través de YouTube escuchándonos en estos momentos. Contame, ¿desde dónde estás escuchando la radio? ¿Estás en YouTube? ¿Estás a través de la aplicación? ¿Estás escuchándonos en el dial? Estamos en la 92.3 aquí en Córdoba capital. Por acá me van llegando algunos, ¿eh? Hola, vos, te estamos escuchando desde Villa Carlos Paz. Ah, ahí está. Por ahí hay algunos mensajes que me están escritos de otra forma. Desde Villa Carlos Paz por la 101.3. Mucha gente conectada a esta hora. Así que bueno, seguimos entonces musicalizando este domingo maravilloso por la noche. Poniéndole toda la energía para comenzar una nueva semana mañana lunes. Vamos, gente.

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1: Me pedían el príncipe Germaín. Sonaba entonces. 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

0: voz muy buena en la radio. Pásate un temita del Loco Amato.
1: Vamos, chicos, bailamos al ritmo de la cumbia.
0: Bailamos al ritmo de la cumbia. De Germaín, ¿eh? Qué temazo. Bueno, van pidiendo más música por acá. ¿Qué dicen? Hola, Agos, pásate. Nunca es demasiado, Germaine, ¿eh? No. Pero es que es tremendo este tema. Pero bueno, si los cansamos, entonces lo cambiamos. Hola, Agos, pásate un temita de Fernando Bladis. Bueno, está pidiendo mucha música. Y esto es normal, ¿eh? Porque de eso se trata. Entre todos, entre esta comunidad, gran comunidad que somos en la Popu, hacemos juntos el programa. Ustedes pidiendo música, nosotros cumpliendo con algunos pedidos. Seguimos, dale. Aquí en la más popular de Córdoba y el país.
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que está en La Palma. ¿Alguien se palma esta noche? Si se sabe en este tema, lo cantamos todo, pero de principio a fin. A ver. 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

Con el Ale Severio haciendo tres, Mi cama no habla como tú. Reversionando estos clásicos de Trula, de la mano del Ale Severio. Reversionándolos en este caso con Qué locura, Tremendo, tremendo, lindo escucharlos. Lindo escucharlos juntos. Hablando de duplas, que siempre lo hablamos a esto, hablando de estos nuevos feats, estas nuevas colaboraciones. Lindo escucharlos. Y ver a nuestras bandas de cuarteto favoritas, a nuestros artistas favoritos del cuarteto juntos, ¿no? Uniéndose en una canción que en este caso nos dejó tantos lindos recuerdos. Temazos clásicos, entonces escuchábamos recién de Trula. Tres, Mi cama no habla, como tú. Y eso fue en vivo en el Movistar Arena. Siguen llegando más pedidos de la gente. Vamos, vamos, que nos queda todavía un trecho más. A ver si cumplimos con otros pedidos más de los oyentes por acá. A todos los mensajitos que no llegamos a leer, bueno, es que llegan un montón. Llegan una banda. A mansalva, como me dijeron el otro día. Seguimos cuarteteando hasta morir aquí en Chau Domingo.

0: Me pedí en el Loco Amato, así que bueno, teníamos acá un enganchadazo. Mentira, la muralla verde, prófugos.
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0: Para los que me pedían Amato, ahí está. Para los amantes de Amato, vamos a decir. Bueno, ¿cómo la llevan? Esta última horita del domingo. ¿Cómo está tu energía? Vamos, no me decaigas. Seguimos musicalizando este domingo y repasando juntos canciones, algunos entre pedidos de la gente y entre canciones de la lista programada por Dieguito Barrios Durán. A meterle fiesta onda. Arriba, arriba, arriba.

0: por acá me dicen, hola, Agos, pasate un temita de Fernando Vladis, está muy buena la radio. Bueno, somos la compañía de mucha gente, a esta hora hay mucha gente trabajando, así que quiero saludar a todos los trabajadores de la hora, que escuchan Chau Domingo y que son fieles oyentes de La Popo. Vamos, seguimos.
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Tina Márquez haciendo Luz sin gravedad, aunque no te pueda ver. Enganchaditos de Vale Márquez. Bueno, señores y señores, nos hemos quedado sin tiempo. Hasta aquí llegamos con este Chau Domingo y me toca decirles adiós. Cerramos por acá, nos volvemos a encontrar, será otro domingo, el domingo que viene, para hacer otro domingo más aquí en Chau Domingo en La Popu. Mi nombre es Agos Brunetti y nos volvemos a encontrar el domingo que viene. Volvemos a hacer modo cuarteto durante la semana, recordá, de 20 a 22. No estoy sola, estoy con mi colega, con mi compañero. Bueno, gente, que tengan lindo domingo, que finalicen bien. Y gran comienzo de semana para ustedes, se me cuidan. Y le agradecemos nuevamente, como siempre, a Dai Terradas por la coordinación de La Popu. A Diego Barrios Durán en la musicalización. Y a vos, por estar siempre del otro lado, haciéndome el aguante. A mí y a todo este gran equipo que hay detrás del micrófono para que salga todo súper duper bien para ustedes.

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ángel. Reza por todos esos ángeles como tú, que están perdidos en el mundo. Rézale al ángel de la guarda esa oración que te enseñó

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0: Fuerte los aplausos para Carlos Pasotti. Gracias, hermano mío.
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0: Muchísimas gracias.
1: Gracias. Qué hermoso este momento que me hicieron vivir. Gracias y felicitaciones a todos. Qué hermoso.
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0: pase bien. Atención, muchachos. Sí. Tiene 3 títulos mundiales, el boludo del año. Y ahora fue por el cuarto. Quiere romper, quiere ser el mejor del mundo, el rey de los boludos.
1: ¿Pero qué pasó?
0: Lo perdió.
2: ¡No! ¿Y por qué?
0: Lo perdió

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0: ¡Que se escuche!
1: ¿Dónde está ese aplauso para Giancarlo?
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0: Muchas gracias a todos, Ulises y toda la banda.
1: Amigo, muchas gracias, mamá. Un placer, ¿eh?
0: Siempre disfrutando, gracias, representando el cuarteto a ustedes, ¿eh?
1: Gracias, amigo.
0: Gracias.
1: ¡Fuerte ese aplauso!
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0: Gracias, amigo.
1: Gracias, chicos.
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0: Francia.
1: No, no, no, no, no, para. A ver, escucha. Fuerte los aplausos para el Nico y para todo, qué locura, fuerte los aplausos.
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0: Vamos, vamos, vamos, vamos, que el mundo nos espera. Señoras y señores, ¿quién les habla? Mi nombre es Ulises Llanos. Aquí me quedo con ustedes hasta las 6 de la mañana. Saludo muy grande a la gente que está a través del chat en vivo de YouTube, a través del mensajero de la radio, a través del WhatsApp 1351-519-9915. Lo voy a repetir de vuelta más despacio porque me dicen que lo digo muy rápido. 351-519-9915. Bienvenidos todos los madrugadores de cada mañana, los clubes madrugadores. Vamos activando los audios, vamos activando los mensajes. Hasta las 6 de la mañana, arriba la popu.
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0: 5 de la mañana, 13 minutos en la República Argentina. Hacemos el repaso de títulos a esta hora. El gobierno busca esta semana darle media sanción a los proyectos económicos de Milei en la Cámara de Diputados. La sesión fue convocada el miércoles a la hora 12 para tratar la reforma de la Carta Orgánica del Banco Central y una nueva versión de inocencia fiscal. Milei volvió a cruzar a los que hablan de que la gente no llega a fin de mes con un video del programa de Mirtha Legrand. Defendió nuevamente el rumbo económico y replicó en sus redes un recorte televisivo sobre la asistencia a los teatros. Según un estudio privado, el 47% de los argentinos, que se considera de clase media, reconoció que tiene dificultades para hacer frente a sus gastos y llegar a fin de mes. El informe elaborado por la consultora Brian Network demuestra también un cierto pesimismo sobre la situación futura y el 17% de los consultados proyecta que su situación económica empeorará en los próximos meses. Murieron 3 personas en un choque frontal entre una camioneta y un auto en Altagracia, Córdoba. El accidente ocurrió en las inmediaciones de la ruta provincial C-45 y las víctimas viajaban en un Volkswagen Gol que chocó contra una camioneta Ram. Nadia Beller denunció que el hombre de la campera amarilla que intentó entrar a su habitación estuvo en la escena del atentado. La mujer hizo pública la denuncia a través de su perfil de Facebook, donde comparó imágenes del día del ataque sicario en su contra y del presunto policía de civil que intentó ingresar a su habitación del hospital. Una joven de 20 años fue brutalmente asesinada por su pareja tras una discusión en un boliche de Salta. Ocurrió el sábado en Metán, en tanto el agresor se encuentra detenido. Azotada por el calor, Europa suma más de 30.000 muertos. Son los registrados desde mediados de junio por las altas temperaturas. Títulos para comentar a esta hora. Atención, información de servicio. Hoy están cobrando jubilaciones y pensiones que no superan el haber mínimo. Asignación familiar por hijo, universal por hijo. Y asignación por embarazo, documentos terminados en 9. EPEC informa que hoy no hay corte de luz previsto por mantenimiento y mejoras en la ciudad de Córdoba. Policía de la provincia informa. Altas cumbres, E34 circular con precaución por niebla. También hay obras de mantenimiento en la ruta de Altas Cumbres. Provincial 17, Provincial 10, Provincial número 6, Provincial 1, Provincial 4 y corte total en la Provincial número 13 por obras. Lo que tenés que saber antes de salir de casa.
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2: ¿Quién

0: Pero qué puntualidad, querido. 5:20 en la República Argentina. Buen día para todos. Hola, Uli, buen comienzo de semana. Soy Lore de Huerta Grande. Te escucho todas las mañanas. Gracias por ser mi despertar de lunes a viernes. Bienvenida, Lore. Acá finalizando la guardia, son los chicos de la patrulla preventiva de la Bulalle de parte del comisario Rolly. Un hermoso comienzo de semana. Bendiciones, Ulises. Buen día.
1: Del momento tiene sentido.
0: Hola, buen día.
2: Buen día, Uli. ¿Cómo estás?
0: Buen día.
2: Acá arrancando la semana. El trabajo, gracias a Dios.
0: Muy bien.
2: Yéndome a trabajar. Voy solo, como loco malo, por el cuadrado.
0: No me diga.
2: Así que un abrazo, loco, grande. Y bendecido semana, hermano.
0: Un abrazo grande, querido Gabriel, que nos mande el audio. Arrancando con Arriba la Popu. Hermoso despertar. Hermoso día, escuchando la Popu más, siendo la última carga. Y me voy a buscar para Vaca Muerta. Y ya por fin el viernes en casa, una semanita de descanso. Tírate un aro, aro, pero que sea más alegre que los del pasó el otro día. No, pero yo había hecho unos aros, aros, el coso, y no los quiso, no lo quisieron, no lo quiso leer. Me boicoteó Simeone.
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0: mañana son los aros, aros. Vamos con la Pepe, querido.

los mañeros con Pitín Salazar en esta PP de hoy lunes, queridos amigos, sonando en la primera mañana de la radio.

0: Hola Uli, ¿cómo está? Buen día.
1: Buen día.
0: Muy buena la radio. La verdad que me alegra la mañana. Acá estamos haciendo piscinas, mantenimiento.
1: No me digas.
0: Desde Cambril, España. Saludo para mi gente. Familia Vaca de Montecristo. De parte de Eduardo Vaca. Saludos.
2: Buen día, amigo Andrés Tomás, intendente de La Pampa. Acá regresando de Bahía Blanca, pasando Quemú, La Pampa, rumbo a Intendente Alvear. Mando un abrazo, la mañana está linda, fresca, también. Mando un abrazo, amigo.

0: ¿Cómo estamos? Buen día, acá en La Oveja, arrancando la jornada en el taxi. Te escucho todos los días. Bueno, espero que tengas una buena semana, buen comienzo de semana. Saludos para toda la gente linda de La Popu.
1: Un abrazo, buen día para todos a través del WhatsApp 3515199915. Escuchábamos la música de los Tequis con La Barra, Un Millón de Rosas, cerrando la PP de esta mañana. Señores, muchas gracias. Cerrando esta PP, les dejo estas palabras. Que dice más o menos así: valiente corazón de aquel que espera. 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
1: Vamos, vamos, vamos. Vamos, que se nos pasó el despertador de cada mañana.

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0: 5:33 en la República Argentina. La temperatura en la ciudad de Córdoba a esta hora es de 11 grados una décima. 65 el porcentaje de la humedad, viento del noreste a 8 kilómetros por hora. Con un cielo cubierto esperamos una máxima de 18 grados por el día de hoy, con un día mayormente nublado. Hacemos un repaso de temperaturas en el país. En Santa Rosa, La Pampa, 7 grados 5 décimas. Sensación térmica de 4 grados 9 décimas a esta hora. Esperan 16 grados de máxima, con un día parcialmente nublado. En Viedma, Río Negro, 1 grado 8 décimas bajo cero. Esperan 13 grados de máxima con un día parcialmente nublado. En la Ciudad Autónoma de Buenos Aires a esta hora, 8 grados una décima. Sensación térmica de 7 grados 4 décimas. Esperan un día parcialmente nublado y una máxima de 13 grados. En Santa Fe, 8 grados 4 décimas, sensación térmica de 6 grados 9 décimas a esta hora. Esperan 16 grados de máxima con un día mayormente nublado. Repaso de temperaturas en el país. Señoras y señores, queridos amigos, que sea un gran lunes y un buen comienzo de semana. ¡Buen día! ¡Y arriba la popu!

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0: 5:43 en la República Argentina. Arriba la Popu hasta las 6:00 a.m.
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0: Bueno, muchos mensajes. Buen día, Uli y equipo. Feliz y bendecido comienzo de semana. El Chano de la Ponderosa, zona rural de tránsito. Está Antonella allá en España. Feliz inicio de semana para todos allí. Saludos desde Madrid. Hoy la temperatura está a 22 grados bajando, dice. Claro, estaba muy complicada ya la zona en España. Acá camino a Zapala, provincia de Neuquén. Soy Gerardo, muy bueno el programa. Ulises, buena jornada. Saludos a lo Ponderosa ATR, el kiosco de Fiat y la familia Brusoni. Está el profesor Héctor, comenzando la semana de La Rioja, tomando el cafecito de cada mañana. El Penquita de Montecristo. Está Hugo de San Juan también. Está Estela en Cruz del Eje. Pasó un poquito del tema anoche, no dormí. La panadería Josefa del Marqués también dice presente. Hola, buen día. ¿Quién está del otro lado?
2: Buen día.
0: Está
2: arrancando la mañana. Ricardo de Río Grande, camionero, arrancando la mañana, húmeda. Saludos para toda la Popu.
0: Vamos, Ricardo, querido.
3: Hola, Ulises. Buen día.
0: Buen día.
3: Saludos acá desde España.
0: ¡España!
3: El Peli.
0: ¿Cómo anda,
3: España? Saludos para Montecristo. Y un saludo para Gustavo Vaca, que anda por acá, por España.
0: Ahí está.
4: Hola, Ulises.
0: Buen día.
4: Acá de Carlos Paz. Adrián Sancho.
0: ¿Cómo andamos?
4: Pásame un tema de cualquier tema de cuarteto. Desde acá de Carlos Paz, terminando la jornada de sereno. Muy buena la radio.
0: Un abrazo muy grande.
4: Gracias por la buena onda que le pones.
0: Un abrazo grande, querido. Buen retorno. Buen día.
5: Hola, Ulises. ¿Cómo estamos? Buen día. Acá en La Oveja. Arrancando la jornada en el taxi.
0: Vamos, Oveja, eso lo pasamos, me parece, ¿no? Sí. Hola, buen día.
6: Hola, Ulises.
0: ¿Cómo andamos?
6: Te saludo muy acá de España. Está terrible la humedad, loco.
0: No me digas.
6: Pásate un tema del chaqueño. Cualquiera. Un abrazo grande para toda la gente de Córdoba.
0: Un abrazo grande para todos.
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0: ¿Quién anda por ahí? Buen día.
7: Hola, Ulicario.
0: ¿Cómo andamos?
7: Hola, Dani.
0: Dani.
7: Voy viajando a Ojo de Agua, escuchando esos temas del cantor El Alba que me recuerda a mi viejo. Un abrazo grande, papá.
0: Un abrazo muy grande, buen día. Algunos de los tantos mensajes que van llegando a través del WhatsApp 3515-199915. Vamos, que ya se viene el cuartemazo de este lunes. Ayer me estaba preparando la música, escuché ese cuartemazo y dije, esto va para el lunes. En instantes nada más. 5:46 a.m. Buen día para todos. Arriba Córdoba, arriba país. Arriba.

0: Diego, dices, Claudio te habla, camino a Jesús María a trabajar. Buen comienzo de semana para vos, para todos, para toda la audiencia. Un abrazo.
1: Día acá de Córdoba, de frente a trabajar, en zona del aeropuerto. Un saludo a todos los hinchas de la gloria, el puntero cordobés y un temite Gary. Gracias, Ulises, muy lindo programa.
2: Hola, Ulises, buen día, buen comienzo de semana. Juan Pablo de acá de Villa Mercedes, San Luis, arrancando la semana.

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3: Señoras, señores, queridos amigos, estamos presentando el cuartemazo de esta semana. Ya les he contado en otras oportunidades que el cuartemazo engloba a todos los artistas cuarteteros de Córdoba y se tratan de buscar algunos éxitos de discos pasados. Hemos estado escuchando, bueno, la otra vez el Altano Romero en su paso por la fiesta. Yo sé que cada uno tiene sus gustos. Me dice, che, pará, ese no es un temazo. Aguante, no sé, Lamón, aguante Loco Amato. Pero bueno, esto es así. Estamos buscando un poco de cada uno para dar esa riqueza y la diversidad al cuartemazo de cada semana. Lunes, miércoles y viernes. Ayer haciendo la producción musical, como ustedes saben, la música que escuchamos cada día, la musicalizo, la programo yo, encontré este disco que es del año 1993, lanzado el 7, enero, febrero, marzo, el 7 de abril del 93, Canta, y fue solicitado para que esté en el cuartemazo, Sandro Gómez, este tema que dice así.

0: temazo de este lunes.
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0: Es la música de Trulalá.
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0: Año 1993. La vida por Trulalá. Canta Sandro Gómez. Miénteme como siempre.

0: 5 minutos para las 6 de la mañana.
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0: Hola, buen día, buen día, buen día. Comenzando la semana, espacio ya de lunes. Está frío.
1: Hola, Ulises, buenos días. Te estoy escuchando como todos los días. Buen comienzo de semana. Bueno, eso. Buen comienzo de semana y ya presto para irme a trabajar. Te escucho desde acá, desde Villa Serrana, Argüello. Muy linda la música que pone, especialmente cuando pone el folclore, me gusta mucho más. Pero bueno, igual, un abrazo grande, buen comienzo de semana y aguante Belgrano.
2: Un abrazo, buen día. Si te
3: Hola, Ulises, buen día. Acá yendo a trabajar, corriendo el mamu, dijeron. Pásame también mi tacito, canto el helado, paso la entero, hermano. Zarpado, zarpo el programa.
2: Hola, tío Ulises, buena semana. Acá arrancando la semana laboral en el norte de Córdoba, me dice Franco. Saludamos a Córdoba y el país que se conecta a través del mensajero, a través del chat en vivo de YouTube y también a través del 3515-199915. ¡Nos vamos! ¡Nos vamos, nos vamos, nos vamos! Saludos muy grandes para el amigo Maxi de Brickman que están escuchando el programa. Será hasta mañana, si Dios quiere, nuevamente a las 5 de la mañana para juntos hacer arriba la popu. ¿Quién les habla? Mi nombre es Ulises Llanos. Que tengan buen lunes, buen comienzo de semana. Llega el turco con Vamos Viendo. Queda mucho más y mejor en la gran cadena popular. ¡Chao! ¡Hasta mañana! ¡Buen día, buen día!

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6 de la mañana, 3 minutos en toda la República Argentina. Es lunes, comenzando la semana, el lunes 24 de agosto, la última semana de agosto del 2026. A esta hora Córdoba capital tiene 8 grados, 78 el porcentaje de la humedad. Vamos hoy a una máxima de 18 grados.

Saludo cordial, abrazo gigante para toda la gente que escucha, que nos hace el aguante. Gracias por estar ahí, por acompañarnos cada día, cada mañana en esta historia, en este viaje que recorremos juntos hasta las 8 de la mañana. Simple, fácil. Vos ya sabés, a través del mensajero de la radio, a través del WhatsApp, a través del YouTube, podés hacer todo lo que quieras. Podés mandar mensaje de voz, mensaje escrito, saludo, opinión, pregunta, pedido, todo, todo. Acá estamos. Nos leemos, nos escuchamos, nos acompañamos, hacemos este ida y vuelta entre ustedes.

0: Estamos arrancando 6 de la mañana con 6 minutos. Buen día para todo el mundo. Es muy lunes, mucha fiaca, me parece difícil, como siempre, arrancar la semana, pero ya va a pasar, ya va a pasar. Vamos.
1: Vamos. Hola, buen día.
0: Buen día.
1: Quería saber cómo debe salir Belgrano.
0: Perdió Belgrano, perdió. Pero no, no. Pero que espere, ya viene Coco y cuenta todo. Perdió Belgrano, sí, de local. Vamos, vamos. No moleste.
2: Pásame el gol de Belgrano, por favor.
0: Mirá que esta noche juega Talleres con Rosario Central. Pierde Talleres. Decilo vos al aire, decilo.
3: Pierde Talleres y se va a San Pablo.
0: Pierde Talleres y se va a San Paoli. Bueno, vamos con... No,
4: ta, y ahora si gana, está. Se va al Mirón.
0: ¿Y si gana?
4: Se va al Mirón.
0: Ah, si gana Talleres, se va al Mirón, el técnico Rosario Central. Sí. Sí, al Mirón. Ni cuando estaba en Boca me gusta. Bueno, pero vamos, 6 con 7, un panorama títulos. Dale, dale, mamón, no molestes. El horno no está para bollos, dale.

El gobierno logró bajar la inflación en agosto, según las consultoras. En julio, recordemos, fue del 2,1%. Prevén que este mes estará entre el 1,5 y el 1,8. Entre los motivos está el precio de la carne, que se amesetó. Algunas bajas en alimentos como azúcar, dulces, infusiones y lácteos. Los combustibles, que no tuvieron mayores ajustes, y el dólar quieto. ¿Qué más? Cerimedo, de estafador en Mar del Plata, a la cárcel en Bolivia. Claro, el ex asesor de Milei, que está detenido, acusado de mandar a matar a su pareja embarazada, tiene un pasado sinuoso. Condenado por estafa y defraudación en Mar del Plata. Cristina pierde influencia en la magistratura, un órgano clave de poder. El gobierno nacional pone en juego dos proyectos económicos de Milei en una sesión clave. Este miércoles se van a discutir la reforma del Banco Central y la inocencia fiscal. La Libertad Avanza confía en suspender las PASO tras esas reformas. El oficialismo activa a sus voceros en redes sociales. Más rutas por peaje con pocas exigencias. O sea, les concesionan las rutas, les piden mantenerlas. Claro, no le piden hacer otro carril, ni nuevas autovías, no, eso no. Alertan que el proceso de envejecimiento en el país es irreversible. En Córdoba, tres meses del espanto, avanza el caso Agostina. La Fiscalía acumula pruebas contra Claudio Barrelier, el principal imputado, y los otros cinco presuntos encubridores. Juzgan al dueño de Dogos por una muerte. Es el juicio por la tragedia de Trinidad. Arranca este jueves en Tribunales 2. Bueno, y el deporte. Ya viene Coco y cuenta todo lo que pasó con Belgrano ayer, con Instituto...

El sábado con Talleres hoy y con River que no gana. 6 con 10, buen día para todo el mundo.

así estamos arrancando la mañana, el lunes, vamos, la semana, buen día para todo el mundo, arriba los corazones, arriba, arriba, buen día, la gente que ya se está comunicando a través del mensajero de la radio, hola Turco, buen día, me encanta empezar el día así con ustedes, con esa onda, gracias Inés, muy amable Turco, saludos para mi pareja Paula Montenegro, que hoy cumple años. Decirle que la amo mucho, estamos acá trabajando en Carrefour, Barrio Jardín, dice Daniel. Turquito, te mando saludos desde los Pirineos. Ya en la última semana de vacaciones que comenzaron el 6 de agosto y bueno, ya el 31 vuelta a Madrid, dice Claudio Machado y me manda la foto, loco, no te puedo creer. Gracias, Claudio. También.

Así estamos arrancando de la mano de DJ Mamondes, como siempre, como cada mañana, con la música para levantar, para despertar, para empezar. Turco, buen día, soy Aldo, el afilador. ¿Qué pasa que no te veo los domingos corriendo a la feria al frente de la Plaza de Argüello? Dice Aldo Barrientos. Ayer estaba por ir, pero salí a la mañana. Cambié porque a la tarde me invitaron a la cancha de Belgrano y fui. Así que, como no iba a poder correr... Muy bien, muy bien. Como no iba a poder correr a la tarde... Aldo, que es cuando está la feria, y ustedes me ven ahí que paso corriendo, fui a correr a la mañana. Así que por eso. Pero gracias, loco, un abrazo grande para vos, Aldo. Turco, te envío un gran abrazo. Alfonso, desde Salta, un hincha de Instituto. Gracias, chicos. Turco, un saludo desde Tarragona, para el Oveja, que seguro está en el carrito desayunando de parte del primo. Gracias. Turco, buen comienzo de semana. Este mensaje es para Cocolo. No va a decir nada de cómo lo beneficia en Instituto. Pero siempre lo benefician, que diga la verdad. Saludos de Karina y Gustavo de Colonia Tirolesa. Gracias, chicos, vamos saludando al gran equipo que está acá en el estudio.

0: si le faltaba alguna versión a tu misterioso alguien, aquí está Alma Chaqueña haciendo lo suyo.
1: Perdón, ¿alguien más va a hacer en cuarteto el tema Tu misterioso alguien?
0: Y acá está Alma Chaqueña. Hola María Rosa Beltramo, ¿cómo estás? Buen día.
2: Muy buen día. ¿Cómo es la pregunta que hace siempre Mauricio? ¿Hace falta?
0: Claro.
2: ¿Hacía falta? Claro. ¿Hacía falta esta versión?
0: No, a mí me parece
2: versión?
0: Que no, no, pero bueno, qué sé yo, no, Alma Chaqueña no. También quería tener...
2: Pará.
0: Tu misterioso alguien. Hola Adrián Simeone, buen día, ¿cómo va?
3: Hola Turco, muy buenos días. Qué cantidad de cosas, Turco. Primero, loco, el intendente que se ponga las pilas, son muy cortos los fines de semana, sí, ¿no? En Nueva York, ¿no, viejo? En serio. Fui a ver Ale Orlando el viernes a la noche.
0: Ah, ¿qué tal?
3: Anda con un enviado, se los recomiendo. Les queda un fin de semana. Un viernes nomás en agosto.
0: Solo los viernes.
3: Está allá en la
0: Gauss. Teatro La Llave, la Gauss.
3: En La Llave. Che, vayan a verlo.
0: Ah, ¿muy bueno?
3: Ah, muy... Me reí. Qué manera de reír.
2: Mira. Es muy bueno.
3: Es muy bueno ese tipo. Qué talentoso, loco. Uh-huh.
4: No puedo decir.
3: Hay que hacer toda esa obra. La tiene un mes nomás en cartel, ¿no?
2: Nada,
3: por lo pronto... De miércoles, memorizarse todos esos textos, muy gracioso. Muy, qué tipo de talentoso, loco. Sí.
0: Qué bueno, qué bueno.
3: ¿Verdad?
0: Bueno, genial. Me alegro
3: un montón. Muchos títulos, Turco.
0: No, sí.
3: Tengo. Las cámaras, viste, que nosotros somos del.
0: Del Team Cámaras.
3: El Comité Pro Cámaras.
0: Sí.
3: Funcionan.
0: ¿En serio?
3: Funcionan.
0: ¿En Córdoba?
3: Solo dos meses, cuatro camaritas que le regaló el Ministerio de Seguridad a la municipalidad, cinco coches. Robados detectaron. Están puestas en avenidas que nosotros no sabemos cuáles son. Ya pronto se van a saber. Pero hay mucha tela para cortar sobre ese tema, ¿no? Porque no son multipropósitos. Después, Milei, que agarró un recorte de mil Telegram para decir, dejen de joder con que la gente no llegue a fin de mes. Si quieren, lo hablamos después, más tarde. Después, tengo la sesión de la legislatura esta semana en Córdoba. ¿Se va a hacer o no se va a hacer, Turco? Parece que en una de esas no se hace.
2: ¿Por?
3: ¿Y por qué no quieren que se hable del tema de Ramón Cañito Flores?
0: Está todo el mundo hablando.
2: Es de lo único que se va a hablar.
3: Buah. Y la última.
0: No sean chistosos.
3: La última. Coordinadores parentales.
2: Ah, sí. Eso
3: quieren poner en la justicia de Córdoba. Uh-huh. Para hacerle mimitos a los padres que se separan y decirles tienen que charlar entre ellos.
0: De nuevo
3: ellos.
0: La pregunta de Cocolo.
3: Sí.
0: ¿Hace falta?
3: Hace falta esta infantilización. Che, ¿no saben hablar? ¿No se pueden sentar a hablar?
0: Coordinadores parentales.
3: Le quieren agregar cosas a la justicia de Córdoba. Vamos, te pagan más sueldos. Pero yo les recuerdo, la última vez que saqué la cuenta, la mitad de los días hábiles buparon en la justicia de Córdoba. O sea, no hay justicia en Córdoba. ¿No? Pero le vamos agregando cositas.
0: Bueno, ahí está, algunos temas de los
3: pero
0: que va a hablar.
3: Hay más, Turco, tengo más.
0: Bueno, después, 6:18.

0: Hola, Turco, buen día. Hola, mesa. Che, Turquito, ayer te crucé que andabas paseando tu mascota ahí por la...
1: También, sí, señor.
0: Por la recta.
1: También, sí.
0: Salí a pasear. Ibas ahí con una, pues, una compañía femenina.
1: Sí, sí.
0: Che, el perro te hace menos caso que mamón de abajo cuando te dije...
1: Gracias, David, te mando un abrazo. Mauricio Coco, hermano, ¿cómo estás? Buen día.
2: ¿Qué tal, Turco? ¿Cómo estás? Buenos días. Un abrazo grande para todos. Muy bien, espectacular. Esta noche, ¿cómo le va, señora? Buen día. Se cierra la fecha del campeonato. Ya vamos a contar algunos detalles. Talleres en el Kempes, 21 y 15, va a recibir a Rosario Central, un partido muy importante para Sampaoli. Tiene que ganar o ganar, de lo contrario... Es muy probable que deje de ser el técnico albiazul. Ayer perdió Belgrano en Alberdi, un partido que mereció mínimamente empatar, pero bueno, le ganó Defensa y Justicia, fue 2-1. El sábado había empatado Instituto en Tucumán. Ayer jugó Racing por la Primera Nacional, se trajo un buen punto desde Bolívar, entre lo más destacado de un fin de semana que todavía no termina.
1: Coco, fue breve, no podés ponerlo Brizuela, usted Toma. Sabe cómo se
2: no,
1: trabaja.
2: No dije nada de Julián, que fue un lío bárbaro.
1: Ya
2: Terrible.
1: Vamos, ya volvemos con Julián Alves, ya volvemos. Sí. Dale, mamón, dale.

0: manera de empezar el día. Informados, no amargados, acá en La Popu. Y el que esté triste, loco, que se vaya al frente, que se vaya al frente.
1: ¿De qué es triste? Que se vaya al frente, que se vaya a otro lado. Acá viene lo que le gusta, divertirse y reírse.
0: Más mensaje de la gente que no para a través del mensajero. Buen día, Turco. Salí del placar, Turco. Dice Cristian. Decilo de una vez que sos boliviano.
2: ¿Cómo? ¿Pero qué dice?
0: ¿Qué le pasa?
2: ¿Que cambiaste la nacionalidad?
0: No, yo soy argentino y de Boca, hermano. Soy argentino y de Boca. El que me invita a la cancha, voy.
2: Sí. Bueno.
0: Tatú, así le dicen al presidente del instituto.
2: Sí, Tatú Cavagliato.
0: Cavagliato. Sí. Vos, mamón, de vos sos amigos, bueno.
2: Tenemos Tatú Cavagliato, el Zorro Fassi y el Luis Fartín.
0: Listo. Cavagliato me manda entrada, voy a ver el instituto. Si no me manda, no voy, no puedo.
1: Soy argentino como la locura.
0: Ayer me invitaron, Turco, vení, tengo entrada para la Super Celeste. ¿Querés venir?
2: Ale.
0: Pero cómo no, voy a la Super Celeste. Talleres no me manda, no me invita, entonces no puedo ir si yo no soy hincha de Talleres.
2: Claro.
0: No soy hincha de Belgrano, no soy hincha de... Si me invitan, voy. Pero si no me invitan, ¿cómo voy a ir? Y aparte puedo ir porque me invitan.
1: Soy argentino como
0: la... Y la suerte que tengo de ser hincha de Boca, puedo ir a ver Talleres, Belgrano, Instituto. Pero bueno, Talleres no me manda, no voy, no me invita. Que sea.
1: Soy argentino como...
0: Pero si me invitan esta noche, voy. Si no, no.
1: Soy argentino como Lalo.
2: Bueno,
0: listo, ya está. Turco, como siempre, Dani Zacate, gracias por tu compañía, dice Claudia. Turco, nueva llamada a la cancha de Belgrano, por favor. Nueva.
2: ¿Qué pasó?
0: No sé, dice Guillermo. Turco, soy como los hinchas de Belgrano, siempre te preocupa el rival, dice Luis. Turco, me parece o Codé no le llega a sus dirigidos. Veía el partido, lo único que hace es discutir con el cuarto, dice Pablo.
2: Y no le pega un cambio ni de casualidad. Pero bueno.
0: No, y aparte los dejó regalados los jugadores. Dijo, yo no les pido que jueguen para atrás, o sea, lo mando al frente. Turco, no digas mi nombre, mandar un beso para mi amor, Yera, y pasame mapa de amantes de la mona. Mapa de amantes de la mona.
2: Mirá, bueno.
0: Bueno, ¿escucharon la letra de ese tema? No, ¿cómo que está sucio ese? No. Ponele, mapa de amantes de la mona. Turco, buen día. Boca fue el último que jugó y no decía nada. Sí, le falta, lo vi, le falta definición a Boca. Juega lindo, juega bien, pero le falta, ¿o no?
2: Anoche, más o menos. Para mí hay full en el arranque del gol de Boca, ¿qué querés que te diga? Pero bueno.
0: Turco, somos los choferes de Chevalier volviendo de Buenos Aires a Córdoba. Dice Miguel Ángel Rivero, que tengan una buena jornada. Gracias, chicos. Ustedes también. Buen viaje. Gracias a todos. La gente que está llamando, mandando mensaje de voz, mensaje escrito. Nos encanta escucharlos a ustedes. 625, dale.

0: Bueno, listo, chicos. Buen día, Truco, volviendo de Jujuy. Siempre los escucho. Saludos, Felipe, de Turismo Artemio. Y nos vamos a las calles de Córdoba. Saludos, Felipe. Buen viaje. Nos vamos a las calles de Córdoba a ver cómo está la calle, cómo está el día, cómo está la mañana, el comienzo de semana. 6:26 en la mañana. Vamos con ella, vamos con nuestra estrella, vamos con nuestra Bati chica. Señoras, señores, Agustina Irut. ¿Cómo estás, Agustina? Buen día.
1: Hola, Turco, buen día para todos ahí en la mesa, para toda la audiencia. Bien, muy bien, ya estamos con el móvil de la Popu recorriendo las calles de la ciudad, que está bastante tranquila a esta hora y está fresquito. Así que, ¿qué pasa?
2: No.
1: ¿Mamonde? ¿Me confunde? ¿Mamonde?
2: No, no.
1: Bueno, está fresquito a esta hora, así que aquellos que todavía no salieron, abriguito, no tan cargado el abrigo, abrigo más bien liviano, porque vamos a llegar a una máxima de 18 grados durante la jornada de hoy. Atención, porque Policía Caminera pide circular con precaución porque hay bancos de niebla en el camino de las Altas Cumbres, y también informa que ya está habilitada el tramo de la ruta provincial C45 entre los kilómetros 21 y 25 que estaba cortado por el accidente en el que fallecieron 3 personas.
0: Ahí está la información, volvé cuando quieras. Desde las calles, Agustina Irut, 6:27 en la mañana.
3: Gracias, Agustina.

0: Che, Turco,
1: ¿y los 80.000 socios?
0: Tío, te están invitando a la cancha para que vayas, pero si vos te fijas en la platea, faltaba gente.
2: Sí, sí.
0: ¿Dónde los 80.000 socios del vende humo de Artime?
3: Sí, no, no estabas en la cancha, no.
4: No faltaba, estaba, no. 35.000 personas, 40 casi.
3: Sí, sí. Sí, sí.
4: Estaba.
3: O sea, había mucha, mucha gente, pero no es que explotaba, ¿no? Había lugares libres, sí. Turco, salúdame para mi cumpleaños, son 60. Rodolfo de Altagracia, feliz cumple. Rodolfo, abrazo, hermano, gracias por escuchar. Turco, buen día para vos y para la banda. No, allá más a la cancha, Turco. Soy Fabio, el pirata de Morán.
4: ¿Qué pasó?
3: ¿Qué tengo que ver yo, negro? ¿Qué tengo que ver? Si yo no fui a la cancha cuando jugaron en Villa Mercedes San Luis, perdieron. ¿Qué tengo que ver yo? María Rosa Beltramo, ¿con qué vas? ¿Qué tenés?
5: Recuerdan, la semana pasada tratamos el caso del matrimonio tucumano que después de un embarazo de la mujer normal en el que les habían dado en sucesivas ecografías la certeza de que esperaban una nena, le entregaron un varón. Sí. Es decir, le entregaron una criatura vestida de rosa como ellos querían, con una pulserita que decía Emma como ellos querían y con los aritos que le llevaron para que les colocaran. Pero cuando una tía fue a cambiarla a la criatura, se enteró que se trataba de un varón. Creyeron entonces que se habían equivocado en el hospital. El hospital inmediatamente tomó dos medidas. Ordenó la realización de estudios de ADN a las 5 criaturas nacidas el día viernes 14
3: claro, para ver,
5: de agosto. Para ver, claro,
4: si se había pasado.
5: Si se habían equivocado. Y preventivamente también separó a las 5 personas que habían intervenido en el parto. Una médica obstetra y los otros eran enfermeras y enfermeros. ¿Saben por qué?
3: ¿Por qué?
5: Porque nadie estuvo en condiciones de decir, sí, yo atendí un parto de un varón o de una nena. Dijeron que como había sido una cesárea de apuro, porque peligraba el feto, y como felizmente habían logrado que todo saliera bien, cada uno hizo lo que tenía que hacer, nadie se detuvo a ver qué era.
3: Si era varón o si era nena.
5: O nena.
3: Pero cómo vos estás ahí en un parto.
5: Es raro.
3: Es raro que no.
5: Eso era lo más raro de toda esta.
4: No estaba fabricando bulones.
5: Claro. Exactamente. Y lo otro raro, insisto, es. Yo he escuchado a veces, sobre todo en los comienzos de la gestación, que cuando uno le pregunta a la mamá o al papá, che, ¿qué les dijeron después de la ecografía? ¿Es varón o nena? Te dicen, no, hay que esperar un poquito, porque no tienen la certeza. Ahora, en las sucesivas ecografías, generalmente dicen, ¿es varón o es nena? Por supuesto que debe haber una letra chica donde debe decir que para saber si es varón o nena, para tener la certeza, habrá que esperar al parto. Pero lo cierto es que toda la familia se preparó para tener una nena. Bueno, finalmente fue un varón. Lo único que nos tenemos que explicar ahora es por qué en las ecografías
4: salió mal.
5: Claro. Siempre aparecía como nena.
3: Puede fallar. 5.
5: Puede fallar.
3: 5 ecografías y todas fallaron.
4: Pero el que le dieron era el de ellos.
5: Primero dijeron que eran 4 o 5, después que eran 4 y finalmente de lo que están seguros es de 3 ecografías.
3: Bueno, 3.
5: Pero a lo largo de 9 meses.
3: Las 3 ecografías dieron mal, dieron equivocadas.
5: Las 3 ecografías dijeron es una nena.
4: Ahora, el chico que tuvieron una semana era el de ellos. Porque estaba la posibilidad de que hubiera sido otro.
5: Sí, en realidad fue un solo día. El día en el que le dieron el alta. Y fue la primera vez que ellos, que la familia se tuvo que ocupar de cambiarle el pañal.
3: Bueno, llamativo. La verdad que a mí me...
5: Muy llamativo.
3: Inédito.
5: Sí.
3: Además, con tres ecografías, que las tres te den que era nena y salga varón.
5: Lo bueno en este caso fue la celeridad con la que decidieron hacer los estudios de ADN.
2: Eso yo no digo nada, porque yo con lo abatatado que soy, con lo bombado que soy, pero bueno, ¿sabes qué?
5: Pero ahí era una banda de abatatados.
2: Un chico en cesárea, qué sé.
5: Es extraño que nadie. Es muy extraño que ni un solo trabajador haya dicho, no, yo... Porque viste los procedimientos que hacen cuando nace una criatura, que la llevan, que le ponen unas gotitas. Bueno, que,
4: también, de alguna manera, lo que para los padres es excepcionalísimo, para los que están ahí se convierte en una rutina también.
5: Sí, claro. Claro.
2: Ahora han dicho, bueno, viene.
5: Claro.
3: La verdad, inédito.
5: Sí.
3: Muy raro, pero pasó. Decían que era nena y finalmente... Fue varón. 6:33.

0: Che, acaban de llegar, claro, pero no son para mí, es para los oyentes. Si no, yo iría esta noche a ver Talleres, pero no, no.
1: ¿Llegaron?
0: Llegaron.
1: ¡Epa!
0: Atento, ¿a qué hora juega Talleres hoy?
1: 21:15, San Paoli contra Di María.
0: Bueno. Claro, que desde el 2018 que no se ven.
1: Claro, Mundial de Rusia.
0: 21:15 en el Kempes, Talleres, Rosario Central, y nos acaban de mandar dos dobles para ver Talleres, ¡epa!, Rosario Central, Platea, Gasparini. ¡Ale! Para la gente, no para mí.
2: Claro, así vos seguís esperando de último.
0: No, yo algún día iré, pero no puedo ir a ver Talleres, no soy socio. Así que vamos a regalar entonces la gente que manda la palabra Talleres, obviamente.
1: Y claro.
0: Sí. Ah, podés mandar la palabra Chau San Paoli.
1: ¡No!
0: Bueno.
2: Sea mala onda.
0: Yo te digo, no sé, acá hay un hincha de Talleres, sí, por ejemplo. Claro,
1: Mamonde.
0: Mauro Zabaley.
1: Zabaley, ¿qué dice Zabaley?
0: ¿No soy hincha de Talleres vos? Sí. Mamonde, otro hincha de Talleres.
1: Sí.
0: Hay dos.
3: Sí, preguntarle a tu señora.
1: Sí.
0: Tu señora también.
1: También, tres.
0: No, porque acá a mí me llama la atención. Dije, no puede ser así, pero... Acá Guillermo ya está mandando la palabra Chau San Paoli.
1: No,
0: Chero también manda la palabra Chau San Paoli. Pero para que sea Chau San Paoli tiene que perder Talleres.
2: Claro.
1: Ah, no vas a querer que pierda.
0: Pero, mira este mensaje que me mandan acá.
1: A ver.
0: Laucha de Maldonado.
1: ¿Qué dice el Laucha?
0: Hola gente, buen día. Soy hincha de Talleres. Y ojalá pierda hoy. Pero en serio, no creo.
1: No.
0: ¿Hay hinchas de Talleres que quieren que pierda para que se vaya a San Paoli? Vos, por ejemplo, Mamonde. ¿Vos querés que pierda Talleres para que se vaya a San Paoli? No, en serio. Sí. Al aire.
4: Sí.
0: Pero vos no sos un hincha de Talleres, entonces sos...
4: Pero que se vaya a San Paoli.
0: Mauro Zabaley, vos sos hincha de Talleres. ¿Querés que pierda Talleres para que se vaya a San Paoli?
4: Siempre que se vaya, sí.
0: Si es para que se vaya, sí.
1: Acá Germán Flores también. Chau San Paoli.
0: Sí, loco, pero... estamos en presencia... No, algo que yo no pensaba.
2: Claro.
0: ¿Cómo, Mauro?
4: Que no perdemos nada. Tres más, tres menos.
0: No perdemos igual, nada. Dice. Tres puntos más, tres puntos menos. Claro. Contra el que se vaya a San Paoli. Claro, no está mal el razonamiento. Pero bueno, tenés que...
2: ¿Pero tienen algún candidato ya elegido?
5: Parte de la base, no. segura, sin lugar a dudas,
1: y claro,
5: de que San Paoli es la razón de las derrotas.
0: Y sí, está clarísimo.
1: Como sí. Pocas veces ha pasado en la historia del fútbol argentino, diría, todos los demás, los que no son hinchas de Talleres, que no tienen nada que ver, que a lo mejor porteños, rosarinos, ponen a ver... Si pierde San Paoli, debe ser el técnico menos querido del fútbol argentino, por decirlo de una manera elegante. Fenómeno muy extraño, muy raro.
0: Claro, acá, mira, me manda un mensaje el Turco Mohamed, que es hincha de Belgrano, y dice, Turco, que resista San Paoli, el público de Córdoba te apoya. ¿Te das cuenta? O sea... Los hinchas de Belgrano quieren que San Paoli siga. ¿Qué pasa? Mami, vos también sos hincha de Belgrano. Y claro, ahí está. La momia también es hincha de Belgrano. Que se quede San Paoli.
1: Que se quede San Paoli.
0: No. Bueno.
1: No, así no se puede.
6: Vamos a ir tirando la agonía, Turco. Que se vaya nomás. Que perdamos hoy día y se vaya. Así me va a meter como 10 cambios hoy día.
1: Bueno.
6: Que pierda Talleres hoy, que se vaya
0: a
6: San Paoli.
0: Que pierda Talleres y que se vaya a San Paoli. Mira, no está mal el razonamiento. Acá me dice Ernesto, me dice, Turco.
1: Sí.
0: Los hinchas queremos lo mejor para nuestro equipo.
1: Claro.
0: No es que querramos que pierda. Queremos que se vaya a San Paoli porque eso va a ser lo mejor. Mm. Claro, o sea, lo mejor no es ganar, sino lo mejor es que se vaya a San Paoli.
1: Eso es lo que creen los hinchas, claro.
0: Pero yo, Mamón me dice, ¿por qué no habla de Boca? Pero
1: no, bueno, si juega Talleres hoy.
0: Estamos regalando entradas para
1: claro.
0: Talleres. Bueno, listo, chicos, no molesto más. 6:39, quieren llamar, quieren mandar la palabra talleres. Nombre, apellido, tres últimos números del DNI o la palabra Chau San Paoli. También pueden mandar nombre, apellido, tres últimos números.

0: Hola, Turquito, ¿cómo está? Lo estoy escuchando. Bolsillo con alacrán, Turquito. Págate los criollos. Decirle a Cocolo y pregúntale por ella.
1: Bolsillo con alacrán. Nunca me habían dicho algo así, la verdad.
2: Pero no pone la...
1: Pónemelo, no, no, no.
2: Bolsillo con alacrán.
1: ¿Cómo es?
0: Hola, Turquito, ¿cómo está? Lo estoy escuchando. Bolsillo con alacrán, Turquito. Págate los criollos. Decirle a Cocolo y pregúntale por ella.
1: Bueno, listo.
3: No sé dónde está.
1: ¿Y ella?
3: ¿Y qué estás trabajando? Claro. ¿Qué va a hacer?
1: Le mando un beso grande a la Caro. Listo, chicos, 6:40. Sí. Vamos con Adrián Simeone esta mañana informada, ¿no, Margarita? Ponele música a la mañana, ponele ritmo. Pasó lo nafta, negro, pasalo a

0: Hola, Turco. Hoy van a llegar a la entrada todo el día para ver si llevan a alguien a la cancha. Estos gallinones.
1: Bueno. Qué picante que está el lunes, che.
2: Sí, ¿no? Está picante, parecía que no. Che, Turco, ¿cómo sabes si está GNC o Nafta? No sé, mamón de yo me doy cuenta cuando está GNC o Nafta.
1: Vos lo pisás y no arranca. Ahí está en GNC.
2: No
1: responde.
2: No reacciona.
1: No reacciona.
2: No, bueno, y en el auto también, vos te das cuenta cuando está GNC, ¿o no?
1: Sí. Incluso hay gente que dice que se da cuenta cuando es super o cuando es premium, no, la nafta.
3: No,
1: dicen que se dan cuenta. No sé. Para mí, pregunta a un tachero.
2: Zabalé y la momia me dicen que te das cuenta cuando va al surtidor a pagar, claro.
1: No sé.
2: No, yo no me doy cuenta porque yo cargo solamente super.
1: Sí, yo también.
2: No uso premio, ni Infinia, ni todo ese verso, nada.
1: No existe más todo eso.
2: No me venga a mí con que nada, si le pongo super y anda igual. ¿Vos qué le pones?
4: Yo le pongo super.
2: Super.
4: Sí.
2: ¿María?
5: Super.
2: Claro, ¿eh? ¿Vos, mamón de? Gas.
1: El auto.
6: San Paoli se va a lo mismo, gane, pierda o empate.
2: No creo que si San Paoli, si te dan el taller, San Paoli se queda, que se va a ir.
1: Se queda si gana, obvio.
2: Claro. Sí. Bueno, chicos, voy con Adrián Simeone, pero antes le dejo un título del diario La Capital.
5: Dale.
2: Sobre todo para que vos te subas a la moto, Adrián.
5: A ver.
2: Cada vez son más los que llevan a sus mascotas a fisiatría y kinesiología.
3: Sí.
2: Cada vez son más los que llevan a sus mascotas a fisiatría y a kinesiología. Estas terapias atraviesan por un momento de esplendor y los veterinarios del rubro, que no abundan en Rosario, trabajan con la agenda completa.
5: Sí.
2: ¿Sí? ¿Vos también llevás?
5: ¿A
2: no,
5: quién?
2: Vos no tenés mascotas.
5: No. Yo lo que digo es que tal vez estén equivocados y en realidad lo que necesiten sea un psicólogo. Acuérdense que tratamos el caso del gatito ese que estaba estresado por la presencia de un perro y que habían pagado $1,500,000
1: pero
5: en un par de exámenes. ¿Se
1: debe
5: acuerdan?
1: Ser dolores de cadera, por ejemplo.
2: Sí.
1: Que hay muchos perros que les pasa, que son grandotes o qué sé yo y tienen problemas.
5: Claro.
1: No sería raro.
5: No, nada es raro.
4: No sería raro.
7: O mismo mismo las razas muy chiquititas también tienen muchos problemas en las articulaciones.
1: Claro.
4: Sí, lo vas a tratar, si va a ser un hijo, si...
5: Sí, claro.
4: Si lo vas a tratar como una persona humana, sí, nada es raro.
5: No.
1: El tema es lo de siempre. ¿Y antes cómo hacían? O simplemente...
7: Pero pará, ¿qué tiene de raro aliviarle el dolor a un animal? No está mal.
4: No.
7: Estás aliviando el dolor.
4: No tiene nada de raro. Hay un punto que a mí me perturba un poco, que es probable que esas personas, por ejemplo, que llevan el animal a fisiatría, si tuvieran que llevar a su padre o a su madre al terapeuta y la obra social no se los pagara, harían un escándalo astronómico.
5: Piquete.
2: Bueno, listo. No, les dejo el título, después en todo caso lo podemos ampliar y ver de qué se trata, cuántos son, pero...
1: Esto es en Rosario, en Córdoba, sí, pasará lo mismo. No
2: sé. Amor por los animales, titula en tapa, ¿eh? En tapa el diario de la capital. Cada vez son más los que llevan a sus mascotas a kinesiología. Sí, acá me dice Ricardo Turco, mi perro no puede saltar a la cama.
1: Claro.
2: Tiene un problema con la cadera.
1: Lo lleva.
5: ¿No salió esta semana un informe sobre la participación del tema de las mascotas en el PBI o algo por el estilo?
4: Sí, un punto del PBI, no, medio punto del PBI se gasta en mascotas, un cálculo de esos que son difíciles de hacer. Yo calculo que no debe andar muy lejos es lo que gastamos en chicos.
1: ¿Y? ¿No?
2: Yo se los dejo, 6:46, dale, levanta, pasalo a Nafta, hermano, dale.
8: Ese chico que le dice al padre, papá, ¿los perros hablan? No sé, Gil, dice, ¿cómo van a hablar los perros? ¿De dónde saca ahí eso? Porque recién el Bobby me dijo que era la papa. ¿Qué perro de gracia? Dice, la tercera vez que se come el loro. No.

Hola Turco, te habla Giancarlos y bueno, me dirijo a todos los del programa Vamos Viendo para decirle que canten esta canción. Quiérenme como te quiero yo, con el corazón.

0: Tómate
1: la mano. No, no le digas así, mi amigo y mi vecino, Giancarlo, gracias, hermano. No, cantarla no, bailarla podemos, pero cantarla, grande ya.

0: Bueno, vamos con Adrián Simeoni. Lo veo, lo leo a Javier Milei en Twitter, que dice: la gente no llega a fin de mes, el consumo está por el piso, y de pronto, el que no ve la realidad ni patea la calle se encuentra con estas imágenes. Seguro que son IA. ¡Chiao! Y muestra imágenes de un shopping lleno de gente. Y retuiteó lo que pasó ayer en la mesa. No, ¿cuándo fue? El sábado.
1: El sábado a la noche.
0: En la mesa de Mirta.
2: Estaban Beto Casella, Belén Francese, entre otros, en la mesa de Mirta Legrand. Y estaban hablando sobre cómo marcha el espectáculo. Y dijeron lo siguiente: escucha.
0: A ver.
3: Con teatro independiente. Ni hablar todo el conurbano que explota de teatro. Es un fenómeno.
4: Es un fenómeno.
3: Felizmente.
4: Yo vi gente comiendo en la calle, no en la vereda, con mesitas en la calle comiendo, con los autos al lado. Impresionante. Me encanta, me sí. gusta. No, está, no, nos gusta todo.
5: Es una época, yo digo, dorada de Avenida Corrientes, porque yo debuté el jueves. Y digo, qué lindo, está la calle llena, los teatros llenos. Sí. Realmente, viste, dicen no hay plata, pero después mi hija Sol trabaja en un lugar como camarera y me dice, está lleno, no paro de trabajar.
4: Librerías llenas también.
3: Claro.
4: Eso es típico de Argentina, ¿no?
3: Con teatro independiente. Ni hablar todo el conurbano que explota de teatro.
0: Bueno, hasta ahí.
2: Bueno, hablan de...
1: Claro.
2: Los asesores de Milei vieron esto y dijeron...
1: Sí.
2: Acá tiene pate el penal, señor presidente.
0: Además lo dice Casella, Mirta.
1: Sí. ¿Escuchás la última palabra que dice Casella? La última palabra que se escucha en esa grabación es claro. Después de eso vienen tres puntos suspensivos y después viene lo que dice Casella. Casella continúa la conversación y dice: es verdad que así como hay montones de gente en los teatros y montones de gente que viajó a Estados Unidos al Mundial y que salen de vacaciones y que se van cada fin de semana largo, hay otros miles que no llegan a fin de mes. Porque en el país, felizmente, siempre hubo un porcentaje de gente que, más allá de la situación coyuntural, tiene para efectuar ese tipo de gastos. E inmediatamente también el otro invitado que estaba, que es el doctor Carlos Damín, director del Hospital Fernández, dijo, sí, y también hay que considerar de qué manera ha crecido la demanda de atención en los hospitales públicos. Gente que ha perdido la obra social y que se pasó a la asistencia pública. O sea... El recorte es muy recorte.
2: Todo eso es cierto. En la Casa Rosa hicieron el recorte que escuchamos. Y entonces Javier Milei puso un tuit diciendo, bueno, lo que dice siempre. Dice, en la mesa de Mirta no pueden creer cómo explota la Avenida Corrientes y lo llenos que están los teatros. Es una época dorada de la Avenida Corrientes, la calle llena, los teatros llenos. Después dicen que no hay plata, dice Milei. Es interesante el tema porque hay una disputa muy grande. Nosotros vamos a ir a votar en el 2000, el año que viene.
0: Sí.
2: Pero el terreno donde vamos a votar, el escenario en el que vamos a ir a votar, cómo se dibuja el relato, está en disputa ahora.
6: Estamos jugando un partido de resultado incierto y la chapa va a estar en un año.
2: Exactamente. Pero el partido se está jugando. Y claro, está el tachín de un lado diciendo, oh, que estábamos, que la gente no llega a fin de mes, no llega. Como Urquía, ¿no? El dueño de Aceitera General de esas, que la semana pasada dijo la gente, no es que no llega a fin de mes, no llega al día 15, dice Urquía. Uh-huh. Yo digo, Urquía no se acuerda el aceite. El litro de aceite estuve viendo, se multiplicó por 5 desde que Milei es presidente. Mientras que la inflación general se multiplicó por 4. Yo no sé si Urquía no se acuerda de que, ¿te acordás? Aumentaba el dólar, se devaluaba y había que salir corriendo a comprar aceite porque se quedaban sin aceite las góndolas. Yo, digamos,
1: creo que se acuerda.
2: No sé qué tan bien llega, si llegaba a fin de mes. Entonces, hay una disputa muy grande de distintos sectores para decir cómo es la realidad hoy.
6: Ahora, está claro que no hay una respuesta matemática, porque si no... La claro discusión se terminaría en 2 minutos.
2: Porque lo que dice María Rosa y lo que decía el médico, esto es que es un porcentaje y qué sé yo, que siempre hay gente que tiene, ¿no? Está bien, es así. Ahora,
1: Lo otro también.
2: En Berlín 1945 no estaban los teatros llenos en Berlín y los restaurantes llenos. Entonces, cuando te quieren hacer creer que esto es Berlín 1945, en el 2001, en la hiperinflación, no estaban los teatros llenos.
0: No, no.
2: No estaban los bares llenos, los restaurantes llenos, los estadios llenos que hay en cada recital, que lo vemos, que nos sorprende, ¿o no?
6: Por eso es un embole.
2: La semana largo.
1: Ni todo. Daban como dan las encuestas. ¿Cómo? Las encuestas siguen diciendo que la gente en 2027 va a votar
2: no
1: por el actual presidente.
2: No, ¿cómo, bueno, Mauricio?
1: Es lo digo que dicen las encuestas.
6: Es un embole porque nosotros tenemos que discutirlo hoy al tema y está en el debate hoy y la gente lo discute hoy. Pero la verdad es que estamos discutiendo en el aire. Y cuando haya elecciones, se terminó esta discusión. Porque este es el kit, el meollo del voto.
2: Claro, es ahora.
6: Acá que está lo que se vota.
2: Ahora
6: si llega o no llega a fin de mes.
2: Claro,
6: si gana Milei, todo esto habrá sido un verso enorme. Perdón. Si Milei no gana, todo esto habrá sido cierto.
1: No me parece. No me parece que sea así, Mauricio. Yo creo
6: es la
1: que
6: economía, María Rosa.
1: Perdón, economía. Yo creo que efectivamente va a ganar, pero eso no invalida la otra afirmación de que la gente no llega a fin de mes.
6: Si la gente no llega a fin de mes, Milei no gana. Para mí es simple. Para mí, a lo mejor es muy exagerada la simpleza.
2: Yo quiero agregar solamente una cosa más. Los restaurantes, los teatros del conurbano, como dicen ahí, los teatros de la calle Corriente, las canchas, los recitales, no los fines de semana largo, todo eso no se llenan con Amalita Fortabat. No, no alcanzan Amalita Fortabat para eso.
0: No, está clarísimo.
2: Es demasiado, demasiado.
1: Gente con otros ingresos.
0: Bueno, listo, chicos, vamos a la gente está opinando, por supuesto, a través del mensajero. Manda mensaje de audio, mensaje de voz. 6:55, tanda, mamón de tanda, tanda.
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0: Yo tengo un gato de 64 años en mi casa que tampoco puede saltar a la cama.
1: Ahí está.
0: Tendré que llevarlo a fisiatría ya.
1: ¿El gato? Gracias, Sandra. Turco, buen día, soy hincha de Talleres. Desde siempre, siempre voy a querer que gane Talleres. Independientemente de querer o no, San Paoli. Aguante la T, dice Alejandro David Arguello. Hola, Turco, mirá, hace 3 meses Aguas Cordobesas abrió y no cerró más esto en Villa Merced. Pasaje Sarmiento, nos hemos cansado de reclamar y no vienen. Listo, lo reclamamos a Aguas Cordobesas. Acá me mandan el video. Claro, abrió un... que es un pozo, no lo cerró más. Villa Merced, pasaje Sarmiento, gracias. Benito, un abrazo. Turco, me encantaría poder ir con mi hijo, hace mucho que no vamos. Mando la palabra a Talleres, Luis Moreno, 850. Chau, Paoli. Ayer Chau, en Milagros, Paoli. 691. Turco, por la entrada de Talleres. Quiero participar, me dice Ricardo, pero cómo no, toda la gente que está mandando, regalamos 2 dobles. Sector Gasparini para ver Talleres. ¿Cómo forma Talleres esta noche? ¿Se sabe?
2: Difícil saberlo, pero en principio, un sign en el arco, shot. Santiago Fernández, Facendini y Maidana. Chamorro, acá la gran novedad. Galarza o Fattori, jugaría uno de los dos. Cristaldo, Rick, el posible debut del canario Álvarez Martínez. Y De Pietri, el probable 11 de Sampaoli. No dijimos nada, pero... tuvo un viernes convulsionado Talleres.
1: ¿Por qué?
2: Además de la visita de viejas glorias al predio, Maidana, la Chanchita Albornoz, etcétera, que se repitió después el sábado, por primera vez en la gestión Fassi, primera vez desde que está Fassi, la barra visitó al plantel. Hay muchas dudas.
1: Pero pará, lo dejaron pasar a la barra.
2: En realidad estuvieron afuera, a la salida del predio. Y pararon, 4 o 5 jugadores pararon, como se dice, para hablar en buenos términos. Desde el 2014 que la barra de Talleres no visitaba al plantel. ¿Vieron que siempre es noticia cuando pasa eso?
1: Sí.
2: En Talleres no había ocurrido y bueno, hay muchas versiones... sobre cómo fue, por qué fue. El que va a la cancha regularmente habrá notado que mientras todo el estadio insulta, silba, se la agarra con los jugadores, con el técnico, etcétera, etcétera, hay un sector del estadio que parece que está en otro mundo. Bueno. Por eso llamó la atención lo del viernes.
1: Qué lío, che, ¿no?
2: Y está muy convulsionado Talleres.
1: Muy convulsionado.
2: Hace rato que no tiene una buena noticia. Necesita ganar para salir de todo este lío.
1: Bueno, nos vamos a la pausa. La pausa, mamón, de Héctor Pereira, que dice: Turco, está todo lleno. Pero nadie llega a fin de mes, entre comillas. En mayo quise comprar entradas para este fin de mes que pasó, para Connie Ballarin, en Sala de las Américas. Estaban agotadas las del viernes. Las del sábado había una sola entrada. Agregaron una función para anoche domingo. El 6 del 6 compré las entradas y a los poquitos días estaba agotado. En octubre vienen las chicas de La Culpa y de las 4 funciones, 3 agotadas.
3: No, y si no puedo decir.
1: Turco, el sábado fuimos a una pizzería y había cola en la puerta. No había cómo conseguir un lugar. Bueno.
4: Yo fui a la obra que fui, a Ale Orlando.
5: Sí. Estaba lleno.
4: ¿Te recomiendo?
5: Estaba lleno.
4: Claro.
1: Paul dice, Turco, para la que dijo, para lo que dijo María Rosa, de que Milei iba a ser reelecto, anulo Mufa, por las dudas, jajaja, ja, ja, dice Paul. No,
3: bueno. Si no es un partido de fútbol.
1: Gabriel dice...
3: Claro.
1: ¿Por qué cuando se dice los cines llenos, shopping lleno, etcétera,
3: eso,
1: salen con no... pero eso es un porcentaje, hay gente que sí tiene, pero sí son dados para decir nadie llega a fin de mes, dando certeza de que el 100% es así.
3: Es buena esa, ¿eh?
1: Está buena, claro.
3: Sí. Es que todo es un porcentaje y no sabemos qué porcentaje es.
4: Claro. Y yo insisto, primero, que a esos porcentajes no los llenás con amarita fortada, por un lado. Y lo otro, que en periodo de crisis, esos porcentajes no están.
1: José dice, hola Turco, buen día. ¿Cómo van a llegar a fin de mes la gente si los sábados se llenan los bares, los bailes, comen asado? Yo trabajo en el mercado. Y así es, Turco. Todos los fines de semana. Soy David, saludo para todos. Gracias, David. Un abrazo, hermano. Bueno. No, Turco, digo, tampoco tomemos todo lo que se dice en la mesa de Mirta Legrand como si viniera de eminencia, dice Julio. No. Julio César, bueno, Ordóñez.
4: Lo que pasa es que cuando alguna de esa misma gente es la que te dice, está todo mal, Beto Cacela, digamos, y después él te dice, está todo lleno.
1: Turco, una pregunta.
2: Sí.
1: Cócolo.
2: ¿Qué pasó?
1: ¿No hablaba de deportes?
2: Ya, a veces, cada tanto.
1: No, cada vez. dale, la pausa. No, ya viene con un temazo.
2: ¿Qué pasó?
1: Ya viene con un temazo, Cócolo. Prepárate, dale, vamos.

Sí, la verdad que sí. Arriba, arriba, vamos, vamos. Empezando el lunes, arrancando la semana. Buen día para todo el mundo. Gracias a todos los que vienen desde las 6:15, 6:30, los que se van sumando a partir de este momento. A todos, como siempre decimos, gracias. Cada uno de ustedes significa mucho para nosotros. Ustedes hacen este programa.

0: camino de Los Lecheros, en la zona de Altagracia. 4 personas fallecidas. El hecho ocurrió ayer, cerca de las 8 de la noche. Choque entre una camioneta y un auto. La verdad, terrible el impacto y cómo quedaron los vehículos.
1: Choque frontal.
2: Algunos se cruzó el carril, no sé.
0: Sí, la verdad, impactante las imágenes. Y bueno, y otra vez las tragedias viales en Córdoba, en la Argentina, ¿no? Choque frontal, impresionante cómo quedaron los vehículos y sobre todo esto, ¿no? El trágico final, 4 personas fallecidas.
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0: Acá escuchando desde el mercado de Abasto, mandaros un saludo. Somos Pablo, Natalia, Bruno. Abrazos, chicos. Gracias por escuchar la Popu.
1: Hola, Turco. Aquí desde Ámsterdam. Te mandamos saludos, Noemí, Marcelo, Lazarte. Y saludos para el Rey Mamonde, el más grande. Abrazo, Turco, del equipo.
0: ¡Qué maestro! Gracias, gracias. Desde Ámsterdam, también allá, escuchando la Popu, chicos. Gracias, lo queremos. Gracias, un fuerte abrazo. Vamos con los datos del tiempo. Justo acá Jonathan me pregunta, Turco, ¿y Lairut se fue a hacer una ecografía de control? No,
2: acá todavía está.
3: No, estoy acá, lista. Acá estoy lista para cuando me necesiten, yo, donde ustedes me digan, yo voy.
4: Acá viene. Airu, por las dudas, no hagas todo celeste o todo rosita.
3: Más bien blanco. Blanco, por la duda, ¿viste? Claro,
0: 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Vamos, Agustina.
3: Noche cerrada y cielo nublado a esta hora en Córdoba. La temperatura es de 11 grados, la humedad del 65% y el viento sopla del este a 8 kilómetros por hora. La máxima para hoy va a ser de 18 grados. Durante la mañana va a estar nublado y durante la tarde va a estar mayormente nublado, pero vamos a tener algunos rayitos de sol. Mañana martes la mínima va a ser de 6, la máxima de 20, con una jornada con nubosidad variable, pero más nubes que sol.
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0: Vamos, estamos bien, estamos bien. 7:10 en la mañana. Vamos con... Che, acá me dice el Ale, sí. El Ale que sigue roto el ascensor del Mercado Norte.
1: Hola.
2: Sí. Sí, es que estuvimos detrás del dato. Ya están en tratativas para hacer las reparaciones, pero tienen que esperar que llegue el repuesto. Lo vamos a seguir el tema, pero técnicamente están esperando que llegue el repuesto. No había una fecha estimativa.
3: Sigue rigiendo el lema mierda o mierda. En la, en lugar de plata o mierda, como el IPE.
2: No, bueno, a ver, se están ocupando del tema. No. Falta un repuesto que están tratando de conseguir. Al menos esa es la palabra oficial.
3: Pero es raro, digo.
4: Porque... No, no es tan raro, te digo.

0: Fui como 6 meses en mi edificio. No había el
1: repuesto.
0: El repuesto.
2: Sí,
0: y eso esperaban.
2: Es raro. ¿Cuántos edificios?
0: Al menos eso me creí yo.
2: ¿Cuántos ascensores hay en Córdoba?
3: Pero Adri, recuerda que estuvo roto 15 días y en medio de esos 15 días fueron a arreglarlo, se volvió a romper. Y ahora están tratando de arreglarlo de nuevo. No es que nadie se ocupó del tema.
4: No, bueno, pero a ver si le pueden poner un poquito. Si lo pasan de GNC a NAFTA, capaz que lo puedan arreglar más rápido al ascensor del Merconorte. Tampoco estamos pidiendo el repuesto.
2: Súper, no hace falta que sea. Claro,
3: pero bueno, yo creo que estamos hablando sin saber, chicos.
0: No está, sea una.
4: No, ya sé, digo, me llama la atención que no esté el repuesto en Córdoba. O sea,
0: no, que no te llame la atención. Mira. En muchas cosas somos una aldea.
4: Claro, que eso no sé si. Bueno, che, estamos acá en Perico. No. Tenemos que mandar a buscar un repuesto de un ascensor. Bueno, listo, dale, levántame, vamos.

0: Cocoro, ¿qué mensaje tenés? ¿Qué pasa?
1: Acá una querida oyente, Di, así se llama, Di, dice: Turco, ¿podés dar fe que el sábado estaba todo lleno? ¿Vos estás haciendo algún estudio para Milei, algo?
0: ¿Yo?
1: Sí.
0: No, nada.
1: Porque acá dice la oyente,
0: sí,
1: fuiste a comer marisco.
0: Sí, es cierto.
1: El lugar estaba repleto. Yo estaba en la mesa de al lado. Antes de eso había ido al cine. La sala también estaba llena. El sábado no entraba un alfiler en ningún lado. Así que mira, hiciste marisco, perro, no en la jornada y rutina habitual.
2: Claro.
1: Cancha, ¿algo más te quedó?
0: No, no, no.
1: Nada.
0: Bueno, le mando un beso grande a la oyente. Sí, sí, el sábado noche fui ahí a un restaurante de mariscos. Sí, la verdad que nos contó.
3: ¡Cometido!
0: Es la tercera vez que intentamos ir y sí, no hicimos reserva y no teníamos lugar.
1: Ajá.
0: No había lugar. Con suerte, la misma persona del restaurante nos dijo: se acaba de desocupar una. ¿Todavía quieren venir? Claro. Sí, sí. Y entonces, sí.
2: Una familia que se peleó y se decidieron ir.
0: Se liberan cuatro y se liberó la mesa. Bueno.
4: Si se pelearon, le podemos mandar los coordinadores claro, parentales.
2: Parentales.
1: Sí, ahora,
0: sí.
1: No te diste ningún lujo.
0: ¿Perdón? ¿Por qué?
1: No te diste el fin de semana ningún lujo.
0: No, sí, para mí un lujo es ir a pasear el perro.
2: Todos esos son lujos.
1: Está equivocado.
0: Ir a correr.
1: No.
0: Ir a la cancha con mi hijo. Claro. Ir a un restaurante con mi mujer. Para mí son todos
4: lujos. ¿Mariscos en Alta Córdoba?
0: No, en Villa Verano.
4: En Villa
0: Argüello.
1: Error, señor. Porque ahora el nuevo lujo,
0: sí,
1: es no hacer nada.
0: ¿Cómo?
2: Ah, bueno.
0: ¿Cómo?
2: ¿Qué haces, Cristian Castro?
1: Es el nuevo lujo, así lo dice el diario La Nación.
2: Ay, sí,
1: porque en la época que corre, la obligación pasa por estar todo el tiempo haciendo cosas y conectado, y sacando fotos,
0: sí,
1: y subiéndola.
0: Sí.
1: Y tengo, leí un libro, lo publico, fui al cine, subo una foto, comí marisco, saco el... ¿Qué hiciste el fin de semana? Esto, lo otro, aquello.
0: Claro, como una maratón.
1: Maratón de cosas.
0: Así que el verdadero lujo es...
1: Y ahora dicen que hay que empezar a valorar las cosas que antes parecían insignificantes.
0: Por ejemplo...
1: Dormir una siesta. Cancelar un plan.
0: Sí.
1: Quedarse en casa.
0: Sí.
1: Caminar sin apuro. Apagar el teléfono. Tener una tarde sin objetivos. Básicamente... El nuevo lujo es no hacer nada.
0: Claro,
1: ¿qué hiciste el fin de semana? Me di el lujo, no hice nada.
0: Dale, ponele, dale campeón,
5: dale,
0: ponele.
5: Campeón, dale campeón, dale campeón, dale campeón, dale campeón, dale campeón.
0: No está mal, no está mal, porque ¿quién se puede dar el lujo hoy en día de no hacer nada?
2: Pero está muy bien intentar no ser productivo las 24 horas.
0: El hijo de Porcel, decís vos. Bueno.
2: No, se pasa la vida intentando vivir gratis, ¿no?
4: En este caso...
2: Tiene que trabajar un montón para
4: en
2: eso.
4: En este caso que menciona...
2: Cada vez Cocolo, más desagradable.
4: Sí. En este caso que menciona Cocolo, el diario, sí, de la Nación, no es que se trate de ser productivo, sino de no estar consumiendo.
1: Claro.
2: Exactamente. Pero lo que pasa es que uno, cuando dice, no quiero hacer nada... Pero sí querés hacer cosas que te gusten. No, yo no
1: claro,
2: digo para publicarla. Pero, por ejemplo, para mí, ver una película no es para mostrar que
4: la vi.
2: Ay, que claro, la vi. Sino
1: no,
2: porque tengo ganas de
1: claro,
2: verla. Leer
1: claro,
2: un libro porque tengo ganas de
1: exacto,
2: leerla. Quedarme en casa porque me encanta quedarme en mi casa sin hacer nada. Pero hacer nada significa hacer esas cosas que me gustan.
0: Está bien.
2: Toma
0: está
2: mate, bueno...
1: Porque hay como una obligación social de que el fin de semana tenés que hacer algo.
2: Ah, no,
1: si
2: claro,
1: no hiciste nada, no tuviste fin de
2: claro,
1: semana.
2: Claro, esa es una salida programada.
0: Una obligación social de que tenés que aprovechar, disfrutar. Claro. Disfrutar.
1: Aprovecha el tiempo, aprovecha. Claro. Y déjame que yo aprovecho así.
0: Claro.
2: Acuérdense que ese es el problema que se planteó cuando le hacían esa famosa entrevista a Cristian Castro. Que dijo
0: no
2: que lo,
0: ¿qué dijo el filósofo
2: lo que Cristian más
0: Castro
2: quería en la vida era hacer nada? Entonces,
1: claro,
2: la persona que lo entrevistaba intentaba llenar la nada esa con cosas. Decía, ¿pero qué haces?
1: No, ¿tocas
2: la guitarra? Nada.
1: No.
2: ¿Dormís? Nada.
0: Claro.
2: ¿Ves una película?
1: No hacer nada.
2: Eso, a mí me encanta hacer nada de
1: claro.
2: eso.
1: Claro. Estoy de acuerdo con Cristian.
2: Totalmente.

0: Rosa y el otro mexicano, ¿cómo que se llama María Rosa?
1: El otro es Luis Miguel. Retrucho, porque además nació en Puerto Rico el otro.
2: Claro, bueno, yo, chicos, le vengo diciendo hace rato, yo se los decía cuando lo leía el libro, y ya no, sí, ya lo terminé, el libro Vida Contemplativa.
3: Vida Contemplativa, claro, cierto.
2: De este famoso que tiene un montón de libros, el... Es coreano, chino, es Byul Chung Han.
0: No, y tú fuiste a contemplar los mariscos.
2: Y empecé a contemplar, Pero bueno. Es un lujo, claro, porque ¿quién se puede dar el lujo de no hacer nada?
3: Claro.
2: Bueno. Listo, chicos, ha pasado nuestro momento filosófico del programa. Deberíamos tener todos los días. Dale, levántate.

Amigo Franquito, buen día, le dice un amigo a Franco Mamón, le dice, ¿le decís al turco que me mande un saludo? Me opero de un ojo por un desprendimiento de retina que tuve. A Carla, Juli y Diego, que siempre lo escuchamos, ¿nos mandás? Carla Gómez, un beso grande, saludo para todos y que va a salir todo bien esa operación. Gracias por escuchar la Popu.

0: Decimos que es otra manera de empezar la mañana, el día, con la Popu. Mauricio Coco, lo que me dice que tenés un mensaje, un saludo para quién.
1: ¡Oh, sí! Anoche en la cancha de Belgrano a la salida,
0: sí.
1: Una querida oyente me pidió por favor que la saludáramos y le grabé el videito para no olvidarnos.
0: Ah, bueno. ¿Para quién? Escuchá, ¿para quién?
1: Malvina. A ver. Malvina. Ahí te escucha, escucha, escucha.
2: ¿Cómo es que qué tengo que hacer mañana?
3: Bueno, Mariana me tiene que mandar un saludito aquí para la pirata Malvi de la familia Mancilla. ¿Sí?
2: Muy bien, que esperó hasta tarde para sacarse una foto en la calle.
3: Con Mauricio Coccolo. Y una de las frases que me la dediqué también.
2: Bueno, ¿y a la familia cómo era?
3: Mancilla.
2: Mancilla, muchas gracias.
3: Gracias.
1: Malvina. Me aclaró sin ese, Malvina.
4: Qué pichón de figura
1: que la teníamos que saludar.
0: En dos días.
1: Día y medio.
4: Un día y medio.
0: O sea, vos imagínate, la gente lo espera a la salida de la cancha para sacarse una foto.
1: Pero no, no.
0: Papá, imagínate lo divertido que estuvo el partido. Que, no. Che, le mando un fuerte abrazo a Juanjo Vargas, que me dice: Turco, hoy arranca la cabalgata cultural junto a la agrupación gaucha JJ Molina, recorriendo escuelas y pueblos de Córdoba para revalorizar los valores y la historia de San Martín a través de relatos atrapantes y de encuentros emocionales. Bueno, arranca hoy la cabalgata. Comienza Valores a Caballos 2026, comienzan a recorrer escuelas y, bueno, qué interesante, entre el 26 de agosto y el 4 de septiembre, eso fue en el 2025, Valores a Caballo, y arranca ahora, claro, después de las 6 ediciones del Cruce por la Educación. Así que Valores a Caballo, historias, educación, comunidad, cabalgata cultural. Un abrazo grande, Juan.

0: cómo se hace el pícaro coco, lo van a cagar echando en cualquier momento de la casa. Siempre mujeres las que mandan salud.
1: Vamos con el autoayuda, señora. Hola, Turco y grupo de la Popu. Pasame un saludo para mi sobrino Guillermo de Río Cuarto, que recorrió los 21 kilómetros en Buenos Aires. Gran campaña se mandó. Felicitaciones, Guille. Un abrazo grande, vamos.

0: Y ahora el empujón anímico de cada mañana para todos los que están trabajando, yendo al colegio, en sus casas, en el trabajo, estés donde estés, vayas donde vayas, llega el empujón anímico de cada mañana, viene autoayuda a los sopapos.
1: El colmo, si te llamas Malvina,
2: sí,
1: que seas pirata.
2: ¡No! Bueno, no, no. Bueno.
3: Bueno. Usó la frase. Es muy bonito nombre, Malvina.
0: Sí, sí. Muy lindo. ¿Cómo, cómo? ¿Cómo, Mauricio?
2: No, no, pensé que... No, no, solo iba a decir que usó la frase Jorge Valdano ayer.
0: A la miércoles.
2: Para hablar del tema Julián Álvarez. ¡Qué nivel, Valdano, por Dios!
4: Sí, es un grande.
2: Y dijo una frase de Cortázar, que aplica a todo. Cuando uno dice que se va, es porque ya se ha ido.
0: Claro. Y sí. Claro. No, no sé si tiene que ver con San Paoli. No, no, no, no. Basta de San Paoli y de Talleres, basta, basta.
4: Es una gran verdad.
3: Ahí nadie ha dicho nada.
2: No, no, no dijo nada todavía.
3: Ahí no ha dicho nada, ni él ni Talleres.
0: No, no. Bueno. No, esto puede servir para el amor, pero para el
2: amor,
0: para el trabajo.
2: La semana
3: el amor
2: pasada.
3: Es claro, ¿no? Si vos decís que te vas.
2: Y ya te fuiste. Ya te fuiste.
3: ¿Cómo volvés de eso?
2: Ya te fuiste.
0: Bueno, hay un ejemplo clarísimo de estos días.
2: ¿Cuál?
0: Julián Álvarez.
2: Por eso.
3: Y por eso lo dice Valdano.
2: Por eso lo dijo Valdano. Porque cuando Julián dijo que se iba, ya está. Ya se había ido. Ya se había ido 3 meses antes.
0: Y fíjate que ayer en el estadio, no sé si vieron el partido, pero cuando termina...
2: Estuvo bravísimo.
0: ¿Lo vieron?
4: Le quitó protagonismo al partido. O sea,
2: lo dejaron solo.
4: Lo único saliente de ese partido fue el trato que le dieron.
0: A mí me llama la atención porque está bien que el Atlético no lo deje ir. Pues che, loco, no sé en cuánto lo pagaron, 40.
2: 80 palos.
0: Claro, negro, viene, te compran por 80 palos.
2: Sí.
0: Y vos al, no sé, al año decís, no, bueno, pero yo mi sueño es ir al Barcelona. O sea,
2: eso es verdad.
0: Para mí está confundidísimo.
2: Pero...
0: Está confundidísimo.
2: Dicen que, hay un montón de versiones, nadie sabe, dicen que antes del Mundial el presidente del Atlético le prometió que lo vendía. Y aseguran que le dijo en esa reunión, entre otras cosas, en el medio del Mundial vos tenés que decir que te querés ir. ¿Se acuerdan que Julián sorpresivamente salió un día y dijo? Supuestamente esa fue una de las condiciones. Te querés ir, te vas a ir, pero tenés que salir a decirlo en el medio del Mundial.
4: Y esa fue la gran metida de pata.
2: Claro. Le costó carísimo.
0: Lo que está pasando ahora es que el Atlético de Madrid dice no se va, pero los hinchas están diciendo que se vaya.
2: Que se vaya.
0: Y bueno, los hinchas le abren la puerta para que se vaya y el club le dice, no, yo te cierro la puerta, vos no te vas a ningún lado.
4: No vas a seguir vivando a un jugador que cada vez que abre la boca es para...
3: Puede ser una operación, digamos, del propio club que quiere embolsar esa cantidad de dinero, porque si lo vende al Barcelona va a salir ganando dinero.
2: Sí, pero no lo quieren vender al Barcelona, ese es el problema.
0: Bueno, pero justamente ya han ofrecido el Arsenal y él dice que no quiere ir.
2: No quiere ir a Inglaterra, él quiere ir al Barcelona.
3: Pero justamente no puede ser una opereta del propio club para poder venderlo al Barcelona sin que lo insulten los hinchas.
2: No está mal, porque supuestamente todo lo de ayer estaba armado. A propósito dicen que se lo hicieron.
3: Claro, entonces el club dice, bueno, no nos queda otro.
2: Es más, el Cholo lo mandó a calentar.
4: Sí.
2: Hace el gol el Atlético. Lo manda a sentarse y que se saque la pechera. Le empatan el partido y lo pone. O sea, el Cholo también está prendido en el baile.
4: Sí.
2: A favor del club, digamos. No, todo muy bravo.
0: Bueno.
2: Muy bravo.
0: Bueno, acá vamos.
5: ¿Qué, Cócolo?
2: ¿Qué?
5: Repítela.
0: Sí, dice, al final, ¿cuál era la frase? Me dice Mamón. Bueno, dale, repítela.
2: Cuando uno dice que se va, es porque ya se ha ido.
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0: Bueno, chicos, estamos regalando dos dobles para Talleres esta noche, 21:15, Talleres Rosario Central. Mandá la palabra Talleres o la palabra Chau San Paoli, lo que quiera. Nombre, apellido, tres últimos números del DNI. Bueno, si la gente está mandando la palabra Chau San Paoli, impresionante. Impresionante, la gente cómo manda la palabra Chau San Paoli. María se ríe, pero sí. Bueno, nombre, apellido, tres últimos números del DNI al WhatsApp de la Popu. Recordá el WhatsApp de la Popu para que la gente lo agende. Tome nota, María, el WhatsApp de la Popu para que la gente se comunique. ¿Cuál es?
4: 351-519-9915.
0: Listo, gracias.

0: excelente la música, vamos de ahora sí, ahora sí. Che,
1: Ponles agua fresca en un jarrón.
0: No, estoy viendo en cadena3.com. El gobierno evalúa declarar asueto.
2: ¡Epa!
0: O feriado. ¿Feriado?
2: ¿Por qué? ¿Cuándo?
0: Por la visita del Papa León XIV a la Argentina.
2: Ah, eso lo hacen siempre. Sí, eso. No va a ser asueto, va a ser feriado.
0: ¿Y por qué?
2: Eso te puedo apostar.
0: ¿Pero y por qué?
2: El sueldo.
0: ¿Y por qué?
2: Porque siempre que viene un papa, pero lo primero que hacen es
3: son
2: eso.
3: Millones
2: es
3: de personas movilizándose.
2: Son millones
3: para
2: de
3: un
2: personas.
3: Lado, para Córdoba, para
2: además,
3: Buenos Aires.
2: No, perdón, hay centenares de cuadras que quedan afectadas por el operativo traslado del Santo Padre, clases que no se pueden dar. Colegios que quieren que en realidad la comunidad educativa asista a la misa y no a clases, eso, pero te lo garantizo, ya.
0: Bueno, sí, claro, cae día de semana o no.
2: Y es entre el...
3: Son tres días,
2: sí, entre el 8 y el 11 de noviembre.
0: Noviembre, claro, es domingo sí. A miércoles.
2: Claro.
0: Imagínate un lunes, sería un caos.
2: Claro.
0: Si no es feriado.
3: Oye, y además, cualquier gobierno tiene.
2: Siempre lo hacen.
3: Necesidad no de esto. Ese gesto con la Iglesia Católica.
0: No te cierra mucho.
2: Mucho más el gobierno argentino.
3: A mí no me cierra. Personalmente creo que no debería haber feriado.
0: Como soy joven e ingenuo.
2: A mí ni siquiera me parece importante.
0: Como soy joven e ingenuo, por eso digo, sí. Me llamó la atención, ¿cómo asueto feriado? Ahora entiendo las explicaciones que ustedes me están dando. Entiendo, sí. Puedo entender que bueno, listo. Okay,
3: pero,
0: chicos.
3: Claro.
0: Bueno. Levántame, dale, vamos.

0: Me dice, Javier Turco, creo que no se toma la magnitud de la cantidad de gente que va a venir, el quilombo de tránsito, calles cortadas, etc. Ok.
1: Va a estar para alquilar balcones políticamente también, ¿no? ¿Quién va a editar la avenida del Papa, no? ¿Quién va a hacer la lectura? ¿Quién va a hacer el relato?
2: No.
1: Yo creo que va a estar en manos
2: como
1: de
2: no
1: la...
2: Como no va a haber un solo relato de eso, va a depender en dónde lo leamos.
1: Yo creo que va a depender, va a imponer la visión... se va a imponer una visión opositora a manos de, sobre todo, de la curia argentina.
0: Bueno, veamos. Turco, es feriado porque se espera 1 millón de personas aproximadamente a la visita papal. Por ende, el impacto en la ciudad es inmenso, desde todos los aspectos, averiguá. Pero ya está completamente agotada las reservas hoteleras ese fin de semana.
3: ¿Ya?
0: No, miércoles. Turco, ¿cómo va a ser feriado? Yo soy de Salsipuede, de 30 kilómetros donde va a andar el Papa. Es joda esto, dice Pablo. Claro, a mí me parece lógico que sea Asueto en el lugar donde va a estar el Papa. ¿Por qué va a ser feriado en Río Cuarto? En Villa María.
1: Sí, que no vaya nada.
0: ¿Por qué va a ser feriado en Rosario?
2: En todo el país.
0: ¿Pero por qué?
2: Porque además se considera que esas personas que van a estar en Rosario, en Río Cuarto,
3: pueden viajar.
2: Pueden querer venir a Córdoba.
0: Bueno, pídase el día, señora.
2: O a Buenos Aires.
0: Bueno, pídase el día, como cuando va a haber talleres o Boca o Belgrano, no sé. Pídase el día.
2: Yo no comparto la animadversión que ustedes dos sienten por los días feriados y les voy a decir algo.
0: Nada.
2: En este caso, les va a costar más defenderlos.
0: Sí.
2: Les va a costar bastante a ustedes. No, digo,
0: acá el Fran Reina me dice, Turco, van a venir. ¿Dónde está acá? Turco, vienen de todas las provincias de Córdoba, quieren venir. Bueno, que vengan, pero que se piden el día. Claro.
2: Pierde nada.
0: Dejen de calcular los miles de millones que
2: se pierden por el feriado porque nunca calculan los miles de millones que se ganan cuando trabajamos normalmente.
0: No quiero molestar a nadie, pero pido disculpas nada más.
2: Yo me siento terriblemente
1: molesto. Todo el progresismo que decía religión, Estado, asuntos separados.
0: Sí. Sí.
2: Bueno.
1: ¿Dónde está?
2: Pero ese progresismo sabe la importancia que tiene el Papa, no lo podés ignorar. Asuntos separados.
0: Pero por supuesto.
2: Gracias a Dios que son asuntos separados.
0: Pero bárbaro, o sea, pero cuando vino el Papa Juan Pablo II, yo estaba ahí. Sí. Francisco no vino.
1: Sí, pero te dejan a tu hijo sin clase, aunque
2: llega,
1: vos no seas,
2: llega a venir Donald Trump, también te dejan a tu hijo sin clase. Haceme caso.
0: Bueno, chicos, vamos a ir.
2: No,
0: Eduardo Germán en La Rioja, ¿cómo estás, Eduardo? ¿Todo bien, hermano?
3: ¿Qué dice, Eduardo?
4: ¿Qué tal? Buen día, Turco. Aquí estamos en 105.7. En esa frecuencia estamos acá con la Popo en La Rioja.
0: ¿Y cómo? ¿Se escucha la Popo en La Rioja?
4: Un éxito, mira, te tendré que declarar papavo.
5: Es mentira.
0: Tendremos que ir a La Rioja a hacer un programa, negro.
3: Hay que ir un día.
4: Oh, pero ustedes son como los anuncios esos de Milei, más o menos así.
0: ¿Cómo son los anuncios de Milei? Que la inflación me empezó con cero y no empieza con cero, así son.
4: Como lo de Macri, que lo bueno viene en el segundo semestre.
0: Bueno, estás criticando por un mismo lado, no sé, ¿tenés alguno por el otro lado o no?
4: Oh. No, acá lo que pasa es que somos la República y La Rioja, somos la tierra del peronismo.
0: Claro.
2: No pares. Sí.
0: No, por
2: no
0: eso
2: pares.
0: Te llamo, porque estábamos hablando de lo que se dijo en la mesa de Mirta, después de lo que ha pasado en Córdoba con cines llenos, restaurante con mucha gente, y que en La Rioja también.
4: Sí, vos sabés que llama la atención, porque acá vienen mucho los espectáculos de los cuartetos de Córdoba, Turco, por eso te lo mandé eso. Estuvieron los Herrera y explotó literal el complejo M&M, que está ubicado allí frente al autódromo, que permanentemente trae espectáculos de cuarteto, como así también otros. Aquí también estuvo el mismo fin de semana pasado, el Paz Martínez también estuvo lleno, y teniendo en cuenta de que acá los sueldos son bajos, claro, y encima a todo eso hemos lanzado los chachos, que es muy poco dinero en chacho, digamos, lo que se mueve, pero por eso te lo remarqué al tema ese de la discusión que planteó Mirta Legrand.
0: Claro, porque digamos, en La Rioja, que es una provincia que no es que paga muy buenos sueldos espectaculares, no, y encima lanzan los chachos y ahí llenos los espectáculos también. ¿Cómo es, loco? ¿Cómo es la historia?
4: Sí, sí, sí. Y también el tema de los cines ha sido muy importante. Y teniendo, yo le doy el parámetro, acá los sueldos en promedio son de 500 mil pesos en la administración pública, la mayoría son en empleo público, en blanco. Después tener los del negro, los que están no inscriptos, que están entre 300 y 100 mil pesos. Pero no tan solo en la capital, sino también son un éxito los espectáculos en Chilecito o en otro, en Chamical también. Por eso es la discusión de siempre, que Eduardo, por allí la gente prioriza eso del tema de salir, ¿no?
1: Sí. Eduardo, no hay cifras, no hay estadísticas, ya sé, pero ¿vos cómo lo ves? Hay mucho en La Rioja de gente que tiene un puesto en el Estado, pero en realidad prácticamente no debe cumplir, en una de esas no cumple ni horario, digamos, es una beca, es un extra, y después hace una changa, tiene su trabajo aparte, tiene un reparto, tiene, no sé. ¿Hay mucho de eso o no?
4: Mira, te voy a contar casos que me sorprende. Empleados, o sea, serían policías del Servicio Penitenciario Provincial, que trabajan a la mañana en la cárcel y a la tarde son Uber. En Uber, esto me lo mostró el señor con la aplicación. En Uber, ese señor puede llevarse a su casa entre 2 millones y medio, 3 millones de pesos. Y él cobra como en el Servicio Penitenciario 1.5 millones.
0: Claro. ¡Ale, mierda!
1: Digo, no, porque por ahí se puede dar en muchos lugares donde, bueno, sí, hay queja, digamos, por el salario público, pero que en realidad no cumplen una tarea, digamos,
6: y el lugar este que llenaron los Herrera, que había llenado el Paz, ¿cuánta gente estamos hablando, más o menos?
4: Mira, más o menos, en M&M tenés 4.000 personas.
6: ¿4.000?
4: Y en el otro, sí, y en el otro espacio, que es como un salón gigante, de ser 800 personas, más o menos, 800, un poquito menos. Pero ahí está. Claro, pero es diferencia de ticket, ¿no? Eso para claro, tenerlo en cuenta. Pero yo le marco esto, el tema de los cuartetos, como decía Ronnie Vargas, tiro al piso, un tiro seguro acá en el Río.
6: Increíble, 4.000 personas, sí, metieron los Herrera.
4: Pero también se da con cualquier espectáculo, pero no, es muy lindo. Además, se emocionó uno de los chicos, yo no los conozco, sí, pero uno de los chicos de los Herrera se emocionó, sí, porque le cantaban los temas, fue lindo. Digamos, el riojano, digamos, por ahí puede ser la foto que está pasando en Argentina, y dice, bueno, no puedo hacer otra cosa, bueno, me la gasto en joda.
0: Bueno, claro, le paso bien, disfruto, salgo. Total, no me voy a poder comprar un auto, no me voy a poder comprar una casa, no voy a poder ir a Miami. Bueno, voy a ver lo de Herrera, voy a ver el Paz Martínez, salgo, jodo, disfruto y.
6: Claro.
0: Y que sea lo que Dios quiera. Claro.
6: Llevar 4.000 personas no es tan. Sí, hay que meter.
0: Pero llegan a fin de mes, digamos, ¿o no?
4: Sí, el riojano es muy particular, acá es muy especial. Acá, digamos, el tema de los disfrutes, de eso que estaban hablando ustedes, de estar tranquilo, etcétera, etcétera, etcétera. Es más, este fin de semana estoy medio rally también a nivel provincial, pero ha venido mucha gente de San Juan, de Catamarca, de Santiago del Estero. También tuvimos competencia de automovilismo. O sea, hay un pequeño movimiento, no es mucho, pero digamos que suma. San Agasta, vos calculás que tiene, donde nosotros vivimos, tiene 3.000 habitantes en forma permanente, y bueno, hubo un movimiento también que posibilitó, que me llamaba la atención, mira, Turco, ayer que mi hijo me lo decía, hay un restaurante en el ingreso de San Agasta que es muy, muy bonito, y había gente esperando afuera, y debe tener más o menos unas 30 mesas, más o menos, pero la gente estaba esperando en San Agasta con 3.000 habitantes. Por eso la discusión de quizás se está dando esto que uno dice, yo lo desconozco, por ahí estamos priorizando después de la pandemia el disfrute del diario, y después vamos viendo lo que va a pasar en el futuro, amigo.
0: Bueno, excelente, loco, la verdad me gusta tenerte al aire, tenés que salir más seguido, negro. Te mando un fuerte abrazo, ese Eduardo Germán en La Rioja, en la frecuencia de La Popu en La Rioja, repetila, negro.
4: 105.7. Allí nos escuchan en gran parte de la provincia, amigo.
0: Toma, ahí está.
6: Están trabajando.
0: Están laburando, dale.
6: Están trabajando. Vamos, vamos,
7: que salen de la ciudad que gira y lo para la caminera a la noche. Sí. Y ya va a ser por problema ya con la caminera. Lo para la caminera y vienen en la combi de gira y piden papeles, documentos.
8: ¿Dónde? ¿En La Rioja?
7: Claro, en La Rioja. Y le piden la lista de pasajeros. Entonces abre la puerta, la puerta lateral, así el policía mete la cabeza adentro y dice, ¿dónde se van? A Chimba, papá, dice, vamos a Chimba. Y vuelve a preguntar el policía en el locuro, ¿dónde se van? A Chimba, papá. Dice, ¿no entienden? ¿Dónde se van? Sordo, vamos a Chimba, San Juan, vamos a trabajar, dice el policía. Espere, vamos a empezar de nuevo. Dice, 11, ¿van?
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0: la banda.
1: Yo lo
0: escuchaba con el turco que había leído ese libro de la contemplatividad. Miércoles debe haber contemplado lindo la cuenta de los mariscos.
2: Vida contemplativa, si se toma el libro, bueno, lo recomiendo. 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
3: Agüita Minera.
4: Agüita Minera.
5: Caro, no, Marín.
2: Bueno, sí, ¿qué pasa, Agustina? ¿Vos también estuviste paseando el fin de semana por el shopping? ¿Qué pasó? ¿Lleno el shopping?
6: Lleno. ¿Qué dice Agustina?
2: Me dice que sí.
6: ¡Agustina!
2: Bueno. Ah, la gente...
6: ¡No!
2: Dice, la gente va al shopping a pasear, turco. Los locales están vacíos.
6: Ajá. No compran, digamos.
2: Acá está, acá está. ¿Cómo es? ¿Tuviste este fin de semana y el fin de semana pasado?
7: Estuve, tenía que ir a cambiar unas cosas, los shoppings, fui a dos shoppings distintos,
2: ¿y?
7: Ambos llenos, pero, los locales estaban vacíos.
2: O sea,
7: la gente va, no sé si a pasear, a distraerse, a salir un rato de su casa, pero consumo cero, los locales estaban vacíos.
2: Bueno.
7: El patio de comidas tampoco tenía las mesas llenas.
6: No venden.
2: No, yo cuando fui al cine...
7: ¿Lleno?
2: Fui al cine a ver La Odisea.
6: Sí.
2: No, pero, o sea, fui al Dino, sí, de Rodrigo el Busto.
6: Sí.
2: No, había lugar ni para comer parado.
6: Estaba lleno.
2: Ni para comer parado. Y los cines, ni te cuento.
7: ¿Altura del mes?
2: El fin de semana pasado.
7: Mm. Bueno, todavía estábamos a medio de mes.
6: Acá dice Agustina si fuiste a cambiar los escarpines. No.
7: No.
2: Turco, que sea feriado cuando venga el Papa. Así me voy a pescar a Santa Fe con el gordo filo. Listo, perfecto. Gracias, Iván. Un abrazo.
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2: No, para que viene María Rosa Beltramo. ¿Qué tenés, María?
12: Tengo una cosa muy bonita ocurrida en un estadio de fútbol en California, en San José. Se jugaba un partido de la MLS entre el San José local, que dicho sea de paso perdió 5-1, y Minnesota. Y cuando casi se estaba terminando el partido, faltaban un par de minutos... y había que ejecutar un córner. ¿Quién hizo su ingreso al campo de juego?
2: No sé, un jugador.
12: Un intruso.
2: Un hincha.
12: Un intruso que debe haber tenido un añito y medio.
2: ¡No! ¿Un bebé?
12: ¡Un nene! Bebé.
2: Pero qué raro, ¿y
12: hizo,
2: cómo?
12: Hizo realidad aquello de Cuidado Bebé Suelto, esa preciosa película en la que usaron como a 10 bebés para poder filmar que andaba por lugares prohibidos, difíciles, peligrosos. Bueno, un asistente, no sé si el cuarto árbitro, lo tomó en los brazos y lo sacó del campo de juego. La imagen que hay del bebé riéndose es preciosa.
6: Altamente probable que haya ido con el padre, claro. Solo, ¿o no?
12: Dice, no, dice que fue entregado, dice, a la progenitora. O sea, debe haber estado con la mamá.
2: Se descuidó la mamá. Turco, saludos para Guille, Santi, alemanos, que nos escuchan todos los días. 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Un abrazo grande, chicos. A ver, vamos a ver si comemos fiambre allá en Altagracia. Voy con Adrián Simeone. Te recuerdo, nos quedan 7 minutos de programa para que la gente siga mandando la palabra talleres o la palabra chau San Paoli. Nombre, apellido, 3 últimos números del DNI. Regalamos 2 dobles, sector Gasparini. 9:15 de la noche, talleres, Rosario Central. Y antes del sorteo, Adrián Simeone, ¿cómo es el tema de los... padres que van a ser acompañados?
1: En la legislatura se está debatiendo un proyecto de ley para introducir, en principio a través de la justicia, una figura que es el de coordinador parental.
2: ¿Qué significa eso?
1: ¿Para qué es? Es para que en los casos de divorcio, separaciones de pareja, llegado el caso, intervenga alguien de la justicia, la figura del coordinador parental.
12: Cuando es conflictiva la separación.
1: Cuando es conflictiva, para decirle, che, bueno, a ver, siéntense, las cosas se tienen que decir así, te tenés como comunicar de esta forma, fíjense, sin agresiones, hablar.
2: Pero ya hay la posibilidad de mediadores de la justicia. Está la mediación, que puede ser.
1: La mediación está justamente para suplantar a la justicia, para evitar que los casos lleguen a juicio. Acá hay una figura de coordinador parental para que puedan charlar y ponerse de acuerdo, ver...
2: Gente grande que no se
1: que
2: puede poner de acuerdo.
1: Cumplir, por ejemplo, decisiones que ya tomó la justicia. Claro. Gente grande, digamos.
2: Y eso lo vamos a pagar todos nosotros.
1: Y si sale así, sí, lo vamos a pagar todos nosotros. Digo, a mí me llama la atención que le sigamos agregando cosas, digamos, gente grande, loco. ¿Cómo lo vamos
2: a
1: pagar?
2: Que vayan a terapia, qué sé.
1: Que vayan a terapia, claro.
2: Bueno, habrá gente que no puede pagar terapia, claro.
12: No solamente gente que no puede pagar, perdonen, pero los divorcios siguen siendo extremadamente conflictivos y suelen manifestarse en la vida de los chicos. Sí. Porque eso creo que intentan coordinar.
1: Sí, coordinar justamente para hacer que ese tránsito sea lo más pacífico posible.
12: Claro.
1: Ahora, loco, eso también lo vamos a tener que pagar. La gente que es más o menos razonable tiene que ponerse con la gente que no logra coordinarse. Yo digo, no sé, qué sé yo, los servicios estatales.
2: Sí, acá me dicen, hola,
1: no,
2: Turco.
1: No sé si funciona o no funciona.
2: Otro kiosco para crear, para fabricar honorarios, 1000 mediadores.
1: También lo vamos a pagar. Yo, en serio, recuerdo la última vez que sacamos la cuenta con los paros, los feriados y todo lo que hubo, menos de la mitad de los días hábiles hubo servicio de justicia real en Córdoba. Pero le vamos agregando más cosas.
2: Gracias, Adrián.
3: Che, ¿extrañó a tu ex? No, es que le voy a extrañar. ¿Y qué hacen en la puerta de su casa? No, es que tengo la clave del Wi-Fi todavía.
2: Che, hubo un encuentro de pelados en Córdoba. Farmear pelada.
6: ¿Pelado?
7: Sí. ¿A 120 dónde? Pelados en un cine acá en Córdoba.
2: ¿Dónde? Y después en el shopping.
1: Pero son pelados farmeando más que farmear
7: pelados. Este famoso, ¿cómo se llama?
2: No sé.
7: Sí, este es un jugador de talleres, ¿o no?
2: Ah, el Cholo Guiñazú.
7: Ahí está.
6: Claro, pero fue.
7: Estuvo.
6: Guiñazú fue.
7: Estuvo. Generalmente lo organiza este chico, un Instagramer que se llama Java Pez. Generalmente él organiza estos encuentros de pelados en Córdoba. Mirá. No es el primero que se hace. Sí me parece que es el primero en el que van todos al cine. Mirá, hacen la ola en el cine.
2: No.
1: ¿Tienes que ser pelado genuino o te podés rapar y vas?
2: No.
12: ¿Es exclusivamente pelado con barba o pelado solo?
7: Esto era de pelados con barba.
12: Con barba, claro. Son dos condiciones, ya es más difícil.
6: Yo pasé un ratito el sábado, por lo del patio Olmos donde estaban los de Laura.
7: Farmeando Aura,
12: claro.
6: Las caripelas, los personajes.
2: Bueno, Turco, buen día. Hace más de 20 años me separé, ya estaba la audiencia conciliatoria. Dejen de meter ñoquis, que metan onda en cobrar plata para los chicos, dice Vikingo. Turco, un saludo para la loba de la banda de Corleone, que ya debe andar ubereando.
6: Muy bien.
2: Mirá ese nuevo verbo, ubereando.
6: Está trabajando, claro.
2: Si es que no tuvo un domingo de mucha hidratación. Desde Tarragona también la saluda Abelino. Gracias, chicos.
1: Es lo mismo ubereando que ubreando.
6: No.
2: Nos vamos con el pase Nivea. No. María Rosa Beltramo, ¿qué dice?
12: Digo que llegó a HBO el famoso medio metraje que hizo Pedro Almodóvar para el Festival de Cannes de 2023. No sé si lo han visto ustedes, porque se trata de una película del oeste al estilo Almodóvar. Dura 31 minutos y se llama Extraña Forma de Vida.
2: ¿Y dónde está?
12: Con Ethan Hawke, sí, y con Pedro Pascal. Está en HBO.
2: No lo voy a poder ver porque tengo solamente...
7: ¿Cómo se llama?
12: Se llama Extraña Forma de Vida. Okay. Es una vuelta de tuerca sobre un tema parecido al de Secreto en la Montaña.
1: Perdón, ¿serio o película?
2: Película.
12: Es película, medio metraje, dura solo 31 minutos. Ah,
2: gracias María, nos reencontramos mañana, nos vamos con Adrián, ¿tenés medallita?
1: Sí, sí,
2: vamos.
1: Sí. ¿Te acordás cuando en la secundaria te ponían amonestaciones en suspenso?
2: Sí.
1: ¿Viste? Que tenías ahí la espada.
7: A mí me las ponían y ya.
1: No, pero estaban las de suspenso, todavía tenía que te quietito, si no quedaba la... Bueno, vamos a dar medallita, de Argentina Inviable en suspenso a la legislatura de Córdoba, que les conté que anda con ganas de no hacer la sesión esta semana. ¿Para qué? Para que no se hable de Ramón Canito Flores, el legislador de Río Seco, que aparentemente se ha rodeado de asesores en la legislatura, uno que son empleados de él, que trabajan para él, otros, todos con problemas en la ley. Claro, no quieren que se hable del tema, pero che... Vamos a tener que hablar.
2: Está todo el mundo hablando de esto, salvo que sigan queriendo vivir en Narnia, digamos.
1: El caso este de Río María Seco, Barrelier, el empleado fantasma, los casos de Peck, la hija de Ricardo Moreno en consejo.
2: Para que no se hable de eso, hay que hacer las cosas bien.
1: No, que son todos casos que nos hemos enterado de gente que no sabemos para qué está en el Estado, para qué sirve, que cobra, que se las financiamos. Y son todos casos que saltan por cuestiones delictivas, criminales. Imagínate lo que debe ser todo lo que no conocemos. ¿Cómo no vamos a hablar del tema?
2: Gracias, Adrián. Chau, hasta mañana. 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
2: ¿Ganadores de las entradas para Talleres?
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2: Gracias a todos, nos reencontramos mañana. No se vayan, viene el Titi, viene Gastón, querido. Un abrazo, Gastón. Viene Prato, vienen para hacer una mañana para todos acá en los Popu. Chau, los quiero, los abrazos. Hasta mañana a las 6. Chau.
13: Chau, chingüengüen, chau.

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1: Choque trágico en Córdoba, 4 fallecidos en un accidente en Alta Gracia. El hecho ocurrió en cercanías a la ruta provincial C45 e involucró a 2 vehículos que colisionaron de frente. Puntualmente, el accidente ocurrió en cercanía a la rotonda de la ruta provincial cerca del loteo Pro Haas. Por razones que se investigan, 2 autos chocaron de frente. La muerte de 4 personas que viajaban en un Volkswagen Gol. Según contó, o se reportó, mejor dicho, el otro vehículo involucrado fue una Ram, cuyo conductor fue trasladado con politraumatismos varios al Hospital Regional de Altagracia. En el lugar se dispuso un corte de tránsito para facilitar la tarea de servicios de emergencia de Defensa Civil, bomberos y policías.
2: Se acaba de conocer que el conductor de la Ram ha sido imputado por homicidio culposo.
1: Créditos hipotecarios en Argentina, cada vez menos solicitados. Los préstamos por esta vía cayeron en un año casi el 50% en forma generalizada en medio de una suba de tasas. Farmear ahora, el fenómeno viral, con un fin solidario. Se llevó a cabo el farmeo en el fin de semana en Córdoba, che.
2: El Patio Olmo, sí.
1: El Patio Olmo, sí. ¿No sabés quién salió campeón para todo?
2: No sé, che.
1: Se desarrolló en Córdoba el primer torneo oficial de farmeo de Aura este sábado en las escalinatas de un centro comercial, Patio Olmos. Lo recaudado se entregó a los merenderos. Pero igual, Alberto, que se le cambió y qué cara puso.
2: Claro, claro.
1: ¿Qué aura tiene?
2: Ah, claro.
1: Por favor, Prato, ¿no tenés imágenes de la final?
2: No.
1: Bueno, ya vamos a ver si podemos conseguir imágenes para ver cómo fue, para ir aprendiendo cómo se
2: planea.
1: Desarticulan otra fiesta clandestina en Córdoba. Más de 400 personas participaban del encuentro en la localidad de Malvinas, Argentinas, donde se realizó el procedimiento que se activó a partir de información del intendente Gastón Mazalay. Hubo personas detenidas en incautación de drogas y gran cantidad de bebidas alcohólicas. Robaron una moto y fueron detenidos. La policía recuperó una motocicleta sustraída en barrio General Paz y capturó a 2 personas en el barrio San Vicente en un gran operativo. Milei reúne a sus ministros y legisladores en medio de una semana decisiva en el Congreso. El presidente inicia.

0: 4. Además, se proyectan 5 nuevos puntos de peaje sobre la ruta N11 en territorio santafesino. Belgrano no pudo y terminó perdiendo de local nuevamente. ¡Ay, qué! Pasó Prato con el Pirata.
1: Jugó mal, primer tiempo.
0: Jugó mal, primer
1: muy,
0: tiempo.
1: Sí, muy mal.
0: Fue derrotado en cancha o en su cancha frente a Defensa y Justicia por 2-1. River y Boca, los que les cuesta ganar un partido a los dos. River Plate se lo ganaba al Vélez del Guillermo 2-0.
1: ¿Y?
0: Pero finalmente apareció Lanzini, el ex River.
1: Sí, sí.
0: Y se lo empató 2-2. Racing se lo ganaba a Boca desde el vestuario, prácticamente. Con un penal cometido por Costa. ¿Cómo juega? ¿Cómo llegó a jugar Costa en la primera de Boca?
1: No sé.
0: ¿Eh?
1: No sé.
0: Debe haber tenido muy buenos antecedentes. Bueno, no. Se lo ganaba Boca por 1-0, pero finalmente otra vez apareció Merentiel y Boca empató con Racing 1-1 y River y Boca no ganan y están afuera por ahora de los 8 en su respectiva zona.
1: Y River lejos, ¿no?
0: El que sigue arriba. El que sigue arriba. Arriba, arriba.
1: Sí, sí.
0: Arriba, arriba. Un puntito de visitante. Y arriba, arriba, arriba para todo.
1: Sí, claro, claro.
0: Arriba, otra semana más,
1: sí. Con la
0: otra semana arriba.
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0: Este lunes 24 de agosto, vamos, que encaramos la última semana del eterno agosto, Prato.
1: Termina más,
0: A mí se me echó la... En los controles, y esta mañana, el señor Gastón Reartes.
2: Todos preguntándole qué hago.
3: ¿Cómo andas, Reartes? ¿Visto?
0: No, no tenés que tomar más.
1: Ese era el primero de agosto, nada más.
0: Está tomando, ¿qué? ¿Todavía está tomando ruda?
1: Todos los días un traguito, dice.
0: ¿Por qué te compraste un bidón de 20 litros? ¿Qué? No. El primer día de agosto, claro. Nada más. No es todo agosto. ¿Quién te dijo que era todo agosto? ¿Bigote? Pero no, ¿cómo no le va a creer a Bigote? Roberto Prato, en la producción, ¿cómo estamos? Roberto Prato, ¿cómo estamos?
1: Excelente, ¿cómo andas?
0: Fiamma me dice, podría averiguar qué pasó en Barrio General Belgrano y Patricio. No hay agua desde anoche. Gonzalo me dice, ¿puedes preguntarle a Prato qué pasa en Joffre? No hay agua tampoco. ¿Barrio General Belgrano? ¿Dónde queda Barrio General Belgrano? Patricio, bueno, allá zona norte, Patricio.
1: Sí.
0: Y Joffre,
1: norte.
0: Joffre norte, pero está bastante distante, va, más o menos, con Patricio. No sé dónde queda General Belgrano. Bueno,
1: averigo.
0: Son algunos barrios que estarían sin agua, por eso ya averigua Roberto Carlos Prato si hay algún corte o alguna dificultad. Arranco la variada para todo.
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0: Patricio. Decirle al Titi ahí que vaya en General Belgrano, está pegadito ahí Barrio Patricio, entre Patricio y Barrio San Jorge.
1: Claro, entonces están más o menos todos pegaditos. Jofre, Belgrano, Patricio, están todos en una lonja ahí. Ahí arriba. Bueno, ya vamos a ver si hay alguna dificultad con el agua. Titón, soy Lucas del frigorífico Los Tres Colonos. Te escuchamos todos los días, loco. ¿Podés decir el WhatsApp de la radio? Son mis primeros mensajes, chavatán. Y sí, cómo no, 351-519-9915. Chicos, 10 grados 6 décimas la temperatura hasta ahora en Córdoba. 73% la humedad del viento soplando del este a 10 kilómetros en la hora. Cielo está totalmente cubierto, visibilidad 10 kilómetros. Para hoy, cubierto a mayormente nublado. Vientos moderados del norte con ráfagas por la tarde. Máxima prevista para hoy 18 grados. Para mañana martes, parcialmente nublado, mínima 6, máxima 20. Miércoles, parcialmente nublado, mínima 10, máxima 22. Jueves, mayormente nublado, mínima 14, máxima 22. Viernes, parcialmente nublado, mínima 12, máxima 23. Sábado, mayormente nublado, mínima 12, máxima 23. Domingo, nublado, mínima 10, máxima 17. Señoras y señores, 8 de la mañana con 19 minutos. Buen día. Estamos arrancando esta mañana para todos.

0: ¿Qué pasó, Prato, al final con el corte de agua?
1: Bueno, me informan desde Aguas Cordobesas que la cuadrilla de Aguas Cordobesas está trabajando en una reparación de un conducto que se ubica en Capdevila 1800. Toda esa zona está afectada y se estima que los trabajos van a terminar al mediodía de hoy. Obviamente, una vez que termine, empieza la reposición del servicio, que va a tardar unas horas, pero toda la zona comprendida entre en Arturo Capdevila 1800, claro, hablamos de Patricios al norte, Jofre al sur, barrio San Jorge, barrio Belgrano, bueno, hay bastantes barrios, Quintas de San Jorge, bueno.
0: Todos esos barrios están afectados entonces, exacto, por el corte de agua.
1: Villa Corina, todos esos barrios, algunos en parte y otros en su totalidad, están siendo afectados por el corte de agua.
0: Hoy es el Día del Lector, en conmemoración al natalicio de Jorge Luis Borges, Día Internacional de la Música Extraña. Nah, corazón embustero, ¿qué va a ser extraño, corazón embustero? No, tú me extraño. Acariciabas, besabas mis labios, dormiste en mi almohada. Oh.
1: Claro, no. Inaudible no es lo mismo que...
0: Cosa. No, Inaudi no está dentro de los barrios.
1: No, no, eso
0: Inaudi
1: es zona
0: nada
1: sur.
0: Que ver, pero Inaudi es zona
1: no,
0: sur.
1: Eso es zona
0: no,
1: sur.
0: No, no,
1: eso
0: no,
1: es
0: zona no, sur. Estás dando los cortes de otros lados. Hoy es el Día Internacional de los Parques Naturales, Día de la Degradación del Planeta Plutón, Día de los Cuchillos, hoy es el Día de los Cuchillos, che. Una celebración originaria de Japón, extendida actualmente a muchos países. 1959, un incendio destruye casi totalmente las instalaciones de la Universidad Nacional de Córdoba. 2008, Prato.
1: ¿Qué pasó?
0: Hace 18 años, la selección argentina masculina de baloncesto derrotaba a sus pares de Lituania para obtener así la medalla de bronce en los Juegos Olímpicos de Pekín 2008. Es el último gran logro de la generación dorada.
1: Claro, exacto.
0: Justamente estuve viendo el fin de semana... ¿Cuándo fue? ¿El sábado noche? Estaba viendo una especie de documental que pasaban de la generación dorada.
1: Sí, lo vi.
0: Ah, ¿lo viste también?
1: Sí, sí, sí.
0: Mira vos. Sí, sí. ¿No habíamos estado juntos, Prato? No,
1: no, no. No, no,
0: no, yo no me acuerdo, yo por lo menos.
1: No, no. No, no. Lo vi,
0: no,
1: lo vi.
0: No, no, no. Hablaban ahí todos los integrantes.
1: Sí, muy lindo.
0: Lindo, lindo.
1: Estaba bien
0: lindo.
1: Editado, bien armado, sí.
0: Yo agarré toda la parte de Maniano, La Oveja, que vino después.
1: Claro, porque empieza con Lamas, que es el que arma un poco
0: la historia.
1: El armado de cómo fue la generación.
0: ¿Sabes quién le decía, Prato? Nació en el 63, Claudio el Turco García.
1: Ajá.
0: Es futbolista y actual director técnico y personaje mediático.
1: Sí, es más mediático.
0: Pasa a ser un personaje mediático. Así, ¿sabes quién le decía, Prato?
1: ¡Quinche!
0: Rocío Igarzábal. Nació en el año 1989. Actriz, cantante y modelo argentina.
1: Sí.
0: Formó parte de Teen Angels.
1: Claro, fue la reemplazante de la China Suárez, ¿no?
0: Y justamente en Teen Angels también estaba Peter Lanzani.
1: Claro.
0: ¿Y sabe quién me dio ya para todo?
1: ¿Quién?
0: Peter Lanzani también.
1: Festeja todo.
0: Nació en el año 1990. Es decir, Peter Lanzani es un año más chico,
1: claro,
0: que Rocío Igarzábal. Juan Pedro Lanzani, así se llama.
1: Exacto.
0: Actor, cantante argentino.
1: Sí.
0: También. Estos chicos cantaban.
1: Sí, sí, sí, sí.
0: En Teen Angels. Tenían la banda de sonido en Teen Angels. Escuchá, ¿te acordás de esto? Escuchá.

0: Ahí estaba Lali también. Cantante, Lali, empezaba también Lali. Yo me acuerdo un día que vinieron acá a la radio, sí, al programa de Mario, y a la 100.5 en ese momento. Y había una
1: gente. ¿Explotó?
0: Una cantidad de chicos acá en la radio, tremendo.
1: Se cortó la calle.
0: Todos esperándolo. Y me asomo, yo estábamos en el tercer piso nosotros. Y me asomo y en el segundo piso había unos banquitos. ¿A ver esos banquitos que había?
1: Sí.
0: Y estaba sentada la Lali, la Rocío Garzabal.
1: Sí.
0: Y me parece que estaban los chicos también. Estaba Peter Lanzani también. Y estaba el Tacho. Estaba Tacho Riera. Peter Lanzani, Tacho Riera. También supo participar Gastón Dalmau.
1: Claro, exacto, claro.
0: Tuvo la Gina Suárez.
1: Exacto.
0: Pero estaban, ese día estaban la Lali, el Peter, la Rocío. Y estaba
1: Tacho.
0: Los cuatro. Me asomé así. Los miré desde arriba de la escalera. Me acuerdo que la Lali me miró.
1: Sí. ¿Y?
0: Ay, cuando me miró la Lali me escondí.
1: ¿Por qué?
0: Sí, brava la Lali. No. ¿No viste lo que dijo ahora de Mariano Martínez?
1: Ah, sí.
0: Ah, no. Cuando me miró la Lali.
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0: Bueno, chicos, cerramos. Son muchos los barrios, Prato, por el tema del agua, nos están preguntando, ¿eh?
1: 15 barrios son los afectados y no tendrán agua mínimamente hasta las primeras horas de la tarde. Patricios Norte, Residencial Aragón, Patricios Oeste, Viveros Norte, Jofre H, Residencial San Jorge, Nueva Italia, General Mosconi, Arturo Capdevila, Villa Corina, Talleres Oeste, Patricios Oeste, Villa Azalais, General Pueyrredón y Santa Clara de Asís. Esos son los barrios afectados por el corte de agua.
0: Walter Mesetito, buen día. Mandarle saludos a los pibes de Río Segundo que están laburando en la Chacabuco. Marcelo, Matías, Adrián y Walter.
13: Y pone desacata que...
1: Pero hoy no es viernes, ¿no?
13: Ponete algo desacatado. Ah, pero no es viernes.
1: No, no.

0: Sade ayer. La Casu se viene con A.B. Quintanilla, el hermano de Selena. Selena Quintanilla haciendo en vivo, señores, en Texas, Houston, Estados Unidos. Una noche latina, la Casu, A.B. Quintanilla, y una vez. Chicos, 10 grados 6 décimas la temperatura a esta hora en Córdoba capital. 18 la máxima prevista para esta jornada. Dos mensajes de la gente, chicos. Dos mensajes de la gente. Seba, un setitón, bendiga para vos y los chicos. Pregúntele a Roberto, ¿qué dijo el mudo? ¿O qué quiso decir el mudo cuando dijo que ahora se juega mejor? O algo así. Son mi compañía acá en mi tallercito de Chape Pintura en Villa Allende, dice Seba.
1: No lo escucho.
0: Ah, yo tampoco, no sé qué dijo.
1: Aparte, ¿cómo va a hablar el mudo?
0: Bueno, para... para aquí. Era preferible un saludo. Dejamos feliz a uno. Marcela, mesetitón, ¿cómo están los pibes más lindos de la popu?
1: Ay, mentiroso.
0: Soy la Marcela, la costurera de Villa Casubi. Salúdenme. Estamos lindos, che.
1: Sí.
0: Y yo por ahí veo fotos así nuestras. Estamos muy, muy, muy lindos.
1: Sí.
0: Y esperen que llegue el verano. Nos estamos preparando para cuando llegue el verano.
1: Sí, claro.
0: Llegue el verano. Incluso vamos a mostrar un poquito más. Ahora estamos abrigados porque hace frío.
1: Vamos a pelar lomo.
0: ¿Para qué? ¿Qué necesidad? Para tuviésemos leído otro mensaje más y hacíamos

0: Dammi una, Roberto Carlos, dammi una.
1: 21:30 por la pantalla de Telefe comienza hoy una nueva edición de Popstar. 25 años después.
2: ¿Dónde salieron las bandanas?
1: Claro, 25 años después de Bandana, vuelve el programa, que en este caso será conducido por Nico Vázquez. Y en los jurados tendrá a Nicky Nicole, Ángela Torres y Charlie García. No el Charlie nuestro. Un productor mexicano, muy reconocido. Esos tres serán los jurados que determinarán o van a elegir.
3: En aquella época que hicieron las bandanas, los jurados eran, no eran cantantes así mediáticos. Eran como productores musicales, gente que enseñaba canto. Me parece, ¿no?
1: A ver.
3: Gente de los sellos discográficos. Me parece. Bueno, ¿cuándo empieza para esto entonces?
1: Esta noche, 21:30, por la pantalla de Telefe y simultáneamente por Disney.
3: Vamos a ver si aparece un cordobés.
1: Seguramente.
3: Pero pará. ¿Popstar es solamente para, es para todo público o solamente
1: no,
3: para...?
1: Solo mujer.
3: Ah, solo mujeres. Entonces claro, vamos a ver si aparece alguna cordobesa.
1: Supongo que después se hará la versión como se hizo con en aquella época. Después apareció cuando eligieron a Mambrú.
3: Claro. El Popstar original era Bandana.
1: Exacto.
3: Todas chicas. Bueno, veremos qué hay esta noche. Veremos. Si habrá alguna cordobesa, veremos. Alguien me citó en un dato. Peter Lanzani es plomo en los shows de banda Los Chinos. También actuó en muchos de sus videoclips. Sí, uno seguro, yo he visto uno. Tiene buena relación, sabía de la buena relación de Peter Lanzani con los chicos de banda Los Chinos. Estaría bueno hoy, Gastón Rigarte, que programes algún temita de banda Los Chinos, que hace mucho que no se escucha aquí en la mañana para mí.

0: Vivi Vicentitore y Jurado de Bandana fue la corista de Diego Torres Magalí.
1: Claro.
0: Mira, los jurados del primer Popstar, Prato.
1: Sí.
0: Mira qué diferencia, ¿no?
1: Sí, sí.
0: Afo Verde,
1: sí,
0: que era el presidente del jurado y además era el directivo de la discográfica BMG.
1: Claro.
0: Por lo que después grabaron el disco.
1: Productor musical, ¿no?
0: Magalí Bachor.
1: Sí.
0: Encargada de la imagen y el estilo de los participantes.
1: Sí.
0: Pablo Ramírez, responsable del área del baile y expresión corporal. Y Fernando López Rossi, que era productor musical y cazador de talento. Había sido una figurita mediática como hay ahora de jurado.
1: Ah, ahora sí. Ahora sí.
0: Pero bueno, los tiempos cambian. Obvio. ¿Qué lo veremos?
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0: De ahora en adelante, chicos, cerramos. Tito, soy el Seba del lavadero de Joffre. ¿Te acuerdas, Preto, que el otro día nos mandó el mensaje?
1: Sí.
0: Para tirarle un centro.
1: Claro.
0: Te escribo para agradecerte, loco, porque no solo me tiraste un centrito, fue una lluvia el centro, hermano. Tiro más centro que Boca, boludo. Bueno, ayer no tiro tan
1: no.
0: Apenas puede, le voy a llevar un lindo presente. Estoy muy agradecido con la radio, los oyentes se han acercado, han confiado en este humilde lavadero. Un abrazo, estaba muy barato el lavado.
1: Claro, sí.
0: ¿Te acuerdas que habíamos pasado? Creo que 10.000 el auto y 20.000 las camionetas.
1: Sí, me parece que sí.
0: Gracias. Sí. ¿Cómo? Parece que era así, estaba muy barato, sí, muy precio. La gente se puede. Lo que sí debe estar medio complicado hoy el lavadero porque está en Joffre.
1: Ah, y no hay agua.
0: Pero bueno, pasadito el mediodía, ya aparentemente volvería el agua. Así que un abrazo grande para nuestro amigo Seba. Y no hace falta ningún presente.
1: No, claro.
0: No te pongas en gasto, hermano, porque aparte después tienes que pagar el agua. Porque
1: sí, claro.
0: Te va a venir el agua. Así que no.
1: Después
0: no,
1: te
0: no,
1: llevamos
0: no,
1: los no, autos. No. Después te llevamos los autos.
0: Qué necesidad, Prato. Ya van 3 mensajes de oyentes. Podrían haber sido 3 mensajes de oyentes.
11: Buenas noches para todos. Vamos a cantar esta bonita canción. 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
1: Lo reiteramos, son 4 los muertos por el trágico choque en la ruta C45 de Córdoba. Grave accidente de tránsito se registró este domingo por la noche, tramo conocido como Camino de los Lecheros, en la zona de Alta Gracia, y dejó como saldo, repito, 4 personas fallecidas. El hecho habría ocurrido alrededor de las 20:10. Se dio entre una camioneta y un automóvil. Inicialmente se constató el fallecimiento de 3 personas. Posteriormente fue hallado un cuarto cuerpo, todos ocupantes del rodado menor. Un servicio de emergencia confirmó que las 4 personas fallecieron en el lugar, mientras que el conductor de la camioneta fue trasladado a un centro de salud para su atención. El conductor de la camioneta resultó con heridas y fue, reiteramos, hospitalizado y ya fue acusado de homicidio culposo calificado. Por ahora no está detenido. Investiga el fiscal Diego Fernández de Altagracia. Revelaron la fecha exacta en la que el Papa León XIV llegaría a Córdoba. Según explicó el ministro Juan Pablo Quinteros, la fecha que manejan las autoridades para la visita del Papa León XIV a Córdoba, martes 10 de noviembre. Monseñor Rossi confirmó que sería el día 10. Nosotros sabemos que es o el 9 o el 10, seguramente va a ser el martes 10, dijo Juan Pablo Quinteros. Hallaron sin vida a Oscar Kousik, el jubilado que estaba desaparecido. Hay 2 detenidos por el hecho. El hombre de 87 años era buscado intensamente en Río Cuarto. Su cuerpo fue encontrado en el patio de una vivienda ubicada a solo 5 cuadras de su casa. La justicia de Córdoba imputó a 2 hombres por homicidio. Desarticularon un kiosco familiar donde se vendía droga. 5 parientes detenidos. La FPA realizó 2 allanamientos en barrio Parque Liceo Segunda tras 7 meses de investigación. Secuestraron cocaína, marihuana, dinero y 2 motocicletas. Presidente Javier Milei dijo que el Mundial de Fútbol disparó la deuda de la gente porque compraron televisores. La CAME rechazó el comentario. La Confederación Argentina de la Mediana Empresa cuestionó la explicación que dio el presidente de la Nación y aseguró que el crédito se utiliza cada vez más para cubrir los gastos básicos.
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0: Damita del Toro Quevedo. Ahora suena mi justo, estaba sonando el toro. Qué lindo tema.
1: ¡Qué temazo, Gastoncito! ¡Qué temazo!
0: Sí, qué temazo para ponerse a trillar, más. Ay, pero todo me hace acordar cuando laburaba en el campo yo.
2: ¿Cuándo qué?
0: Cuando yo laburaba en el campo.
2: Pero déjame.
0: No, no teníamos esta posibilidad de escuchar radio como tienen ahora. Antes, ahí en el campo con mis primos en Ordoña, agarramos Radio Unión de Belville, viste, alguna radio, pero claro, en todo AM.
2: Claro.
0: No era la radio de FM como ahora, viste. Y que tenés tanta radio. Qué lindo, no es acordar cuando estábamos con mis primos. Qué manera laburar,
2: por Dios. Oh, me imagino, oh.
0: Sí, frío, lluvia.
2: Sí.
0: Hasta
2: sí.
0: Piedra me agarró una vez.
2: Sí, me imagino. Oh. Sí.
0: Qué lindo.
1: ¿Qué te
0: va, Gastoncito? ¿Qué te va? 10 grados, 8 décimas, chicos, la temperatura sabrá en Córdoba. 70% de la humedad del viento del este noreste a 10 kilómetros en la hora. El cielo está totalmente cubierto, visibilidad 10 kilómetros, la máxima para hoy, 18 grados. Un mensaje de la gente, chicos. Soy César de Villa Mercedes, San Luis, hermosa mañana, nubladito todo el día, escuchando la popu, chicos. Muchas gracias, saludos para todos, Villa Mercedes. Emma me dice, Titón, querido, te escuchamos desde Mallorca junto con mis hermanos, o mi hermano. Mientras vamos repartiendo, mandale un saludo para mi viejo Rubén y Mónica y toda la familia Torres. Abrazo a la distancia desde Mallorca, España. Salud grande. Buen día, Titón. Pasame un temita de Ulises. Estoy escuchando desde San Francisco del Chañar, pueblito 200 kilómetros al norte de Córdoba. Claro, algunos de los tantos mensajes y de los tantos lugares donde están escuchando la... Qué lindo cuando laburaba en el campo.
2: ¿Cuándo qué?
0: Qué linda, negábamos.
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0: hermano. Abrazo grande, loco. Soy Sergio de Barrio Carrara. Hermano, el jueves no hay clases en ningún lado. No.
1: Mira, justo acá estaba viendo el comunicado del colegio de Franquito. El día jueves 27 de agosto tenemos afectado la quinta capacitación sobre la jornada del Programa Nacional de Formación Situada, correspondiente al ciclo electivo 2026. La misma involucra a todos los actores de la institución, cuenta con cambios, como es una actividad obligatoria desde el Ministerio de Educación de la Nación, es que desde ese organismo se solicita este cambio de actividad con suspensión de clases.
2: ¿Esto lo acomodo?
0: No. Jornada de capacitación.
3: Claro.
0: Docente,
3: se hace siempre.
0: Y va a ser este jueves 27, por lo tanto, no habrá clases. Puede ser, gracias, hermano. Y vamos, Lateo, dice Sergio. ¿Juega Lateo, Prato?
3: Sí, señor, 21-15.
0: Vamos, gordo, que se puede. ¿Tenés la información deportiva, Prato? Porque hasta ahora no tenemos goles para pasar.
3: No, hasta ahora.
0: Instituto empató 0-0. Pudimos haber ganado.
3: Sí.
0: Tenemos que haber ganado. Ese partido tenemos que ganar. Y el partido con Vélez lo tendríamos que haber ganado también. Tendríamos 4 puntos más.
3: Sí.
0: Estaríamos cortados solo. Qué mala suerte. No tenemos suerte. Eso vamos. No. La suerte.
3: Sí, sí.
0: Hoy está de un lado, sí, mañana está de otro.
3: Claro.
0: Falta un poquito
3: favor.
0: Más de gol.
3: Sí.
0: Falta un poquito más de gol.
3: Y eso que jugaron con Ayudín, ¿no?
0: ¿Con quién?
3: La lavandina.
0: ¿Por qué eso? ¿Qué pasó?
3: Y debió haber sido expulsado Luna en el primer tiempo, Gallardo en el segundo. Hubo un par de penales en favor de Atlético Tucumán. ¡Qué manera de agarrarse en el área, por Dios! Pero bueno, estaba Merlos, que todo es posible. Con Merlos, todo es posible.
0: ¿Dónde jugabas al fútbol, Prato, vos?
3: ¿Cómo?
0: ¿Dónde jugabas al fútbol?
3: ¿En Elena?
0: En Elena.
3: Sí.
0: ¿Nunca jugaste un campeonato de barrio?
3: Sí.
0: ¿Sin árbitro?
3: Sí. No, bueno, pero acá no es de barrio.
0: ¿Y? ¿Jugaba o no jugaba?
3: Sí.
0: ¿Valía o no valía?
3: Pero este no es un campeonato de barrio.
0: Pero te estoy diciendo, ¿valía o no valía?
3: Pero este no es un campeonato de barrio.
0: ¿Dónde aprendiste a jugar al fútbol, Prato?
3: Pero este no es un campeonato de barrio.
0: Pero
3: hay bar, todo. Hay árbitro, hay bar.
0: Por favor, Prato, estamos arriba y tenemos que estar más arriba todavía.
3: Sí, con Ayudín.
0: Más arriba. ¿Tenéis una deportiva entonces?
3: Sí.
0: Nos fuimos para otro lado.
3: Pero no de fútbol.
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3: Mundial de hockey. Hoy juegan los Leones frente a India 9-45. Obligado a ganar por varios goles el equipo argentino por las dudas. ¿Por qué? Porque primero está Países Bajos y segundo están Inglaterra y los Leones. Pero hay un gol de diferencia en favor de Inglaterra. Es decir, si Inglaterra le gana a Países Bajos y Argentina gana, se producirá un triple empate. Entonces ahí tiene que haber tiene que hacer varios goles, porque ahí van a empezar a tallar justamente los goles. A las 15:30, las Leonas, ya clasificadas a semifinales, juegan frente a Bélgica.
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0: Alen Dallas de Sacatao, seguirá con la Champions, ¿eh? Saludamos a toda la gente que está escuchando la pop en vivo a través de YouTube. Más de 4.670 que ya están ahí escuchando. Algunos dejando mensajes. Por ejemplo, Boletería Recreo dice acá: buen día, Titán, te escucho siempre desde Recreo Catamarca. Trabajando en la boletería de Urquiza. Mira, muy bien. Rox Leite, me dice: Titán, soy Roxana de Toledo. Pasamos de mitad de qué locura, aguante Belgrano. Leticia dice: Titón, siempre te escucho en mi trabajo, soy Leticia. El grupo 2026 dice: buenos días, gente. Saludos desde el Imperio. Mirá, desde Río Cuarto, seguramente.
1: Supongo. Sí, seguro.
0: Estás escuchando desde allá. Sí, sí. Diego González, dice: Titón, soy desde Cerrezuela. Te escucho, soy de la cumbre. Ah, estás en Cerrezuela escuchando, pero es de la cumbre. Un abrazo, buen comienzo de semana. Mauro me dice ahí: hace un poco. ¿Qué dice? Hace un poco las hetero, la radio, Titi, ya estamos grandes. Me van a ver raro los vecinos, culpa tuya. Huguito dice: son solo pantallas. Están pagos para pasar mensajes y música. No tienen contenido. El programa que preste interés a la sociedad.
2: Ah, eso será para nosotros, para todos.
1: No sé, capaz que sí.
0: Y sí.
3: ¿Qué
0: son solo pantallas? Están pagos para pasar mensajes y música. No tiene contenido en programa. ¿Cómo que no tiene contenido en programa? Mensaje y música.
1: Claro.
0: ¿Y ese? ¿Y ese el contenido, boludo? Claro, ¿Y vos?
1: Claro.
0: ¿Y vos con estas pelotas? Digo,
1: ¿Cómo?
0: ¿Y vos con estos comentarios?
1: Sí.
0: El programa es mensaje, sí. Sería el tuyo, por ejemplo.
1: Claro.
0: Bastante lo tuvo.
1: Sí.
0: Música. ¿Cómo que no tiene contenido, boludo? Claro. ¡Sos vos el contenido!

0: Yo, Patitoa. Ana, buena serie, con la Indy, con la mañana para todos, Patitoa. Mira, para que vean pronto que este programa tiene contenido,
1: sí.
0: ¿Sabes qué vamos a hacer? Algo totalmente novedoso.
1: ¿Ah, sí?
0: Para que vean, ya me mojaron la oreja. ¿Por qué te reí, Gastón Riarte? Sentí lo que dice Gastón Riarte. ¿Qué tuviste en las cataratas? Dice el Iguazú. No,
1: vinieron los bomberos.
0: No, ahí está el otro, ahí se prende el otro. No. Me mojaron la oreja, Prato.
1: ¿Sí?
0: Sí.
1: ¿Fue el...?
0: ¿Para qué este del contenido? ¿Para qué? Voy a hacer algo. Escucha lo que vamos a hacer. Ahora viene la tanda publicitaria. Y después de la tanda, vamos a poner un temita ya. ¿Sabes lo que es el temita ya?
1: Sí.
0: El oyente manda un mensaje.
1: Sí.
0: Pidiendo un tema. Y el primero que entra, lo ponemos. Eso no se hizo nunca.
1: No, jamás.
0: Jamás en la historia de la radio. Héctor Larrea, Antonio Carrizo,
1: sí,
0: y tantos próceres de la radiofonía argentina.
1: Nunca.
0: Jamás Cacho Fonda. Jamás se le ocurrió.
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0: Bye. 9:30, 9:39. Le ganó por un segundo a David Nicolás, que entró a las 9:30, 9:39 pidiendo se tiene que ir o enhorabuena. Este le ganó por un segundo. Este entró a las 9:30, 9:39. Y tiene que ver con Belville, Prato.
1: ¿Ah, sí?
0: ¡Qué picante que somos! Ganamos en todos lados, loco. Bueno, ayer empatamos nosotros, el Belville empatamos.
1: ¿Ah, sí?
0: Empatamos en Montevideo, loco, con Matienzo. Le ganamos la semana por la Copa Córdoba.
1: Sí.
0: En su cancha 2-0. Y ayer de nuevo su cancha por la Liga empatamos 0-0. Y el fin de semana que viene vamos de nuevo a jugar con San Martín a Montevideo de vuelta.
1: No le importa a nadie. A nadie le importa.
0: Pero qué bárbaro que somos estos de Belville, loco. Fíjate, 9:30, 9:39, llegó el mensaje de Ezequiel Sanzi. Que no sé si es de Belville, Ezequiel Sanzi.
1: Y si piden algo de Belville.
0: No, el teléfono 351. La característica del teléfono 351. Pero ¿sabes qué pidió, Prato?
1: ¿Qué pidió?
0: Y tiene que ver con Belville, papi.
1: ¿Qué pidió?
0: Escucha lo que pidió.
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10: Mm-hmm.

0: Grupo Frontera.
1: Grupo Frontera.
0: ¿Y qué personaje? Ojito rojo.
1: ¿Qué personaje?
0: 10 grados 8 décimas, chicos. La temperatura hasta ahora en Córdoba, 18 a la máxima. Buen día, buen día, buen día, buen día, buen día, buen día, buen día para todos. Tu mensaje de la gente, chicos, Chambelay, Titón, Prato, Gastón, desde Villa María, los escucho en el taxi móvil 130 de Radio Taxi. Saludos a todos los taxistas de Villa María, loco. Sergio Messi, Titón, hermano, un gran abrazo. Soy Sergio de Barrio Carrara. Ah, entonces ahora viene. Para el payaso Pururú de Villa María, un amigo de Gastón Rearte. ¿Pururú se llama el payaso? ¿Cómo? Pururú y el mini Puro, que es el hijo. Salud muy grande para los payasos, amigos de Gastón Real.
2: Sí, señor.
0: Payaso Pururú. Y explota, revienta el payaso Pururú.
2: Claro.
0: Sí, revienta todo. Claro. Payaso Pururú y el mini Puro, que es el hijo. Mira vos. Oh. ¿Y la Puro? ¿No está la Puro? No, la Puro se queda en casa, no sé qué. Ah. Martín Mesetito, bendiga desde Vallaibe, escuchando la popa full. Aguante Córdoba, hermano, mira vos, en Vallaibe, escuchando la mañana para todo. Chessy, acá estoy, chavatón, un día más escuchándote y viendo si tengo la bendita suerte de que me leas un mensaje. Buen día, dice Chessy, que nos manda un video, Chessy. A ver qué es esto, Gastón. A ver, a ver, a ver, a ver, a ver.

0: Pichi.
1: Ha hecho un video, enfoca el parlante que está full y después enfoca los pies de ella con unas crocs. Rosita las crocs. Ajá. Y se sacó de los piecitos al ritmo de Pablito Luna.
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0: Márquez. También voy a Roberto Carlos.
1: Marco Finocchio fue el ganador de la edición 22 de Gran Hermano. Uno de los premios era una casa de una empresa muy conocida de casas esas de construcción rápida. Construcción en seco, no sé cómo es el sistema. Bueno, casi 4 años después compartió imágenes de la casa que acaba de recibir del premio que ganó.
2: Recién ahora le dieron la casa.
1: Sí. Está muy lento, Telefe, para entregar.
2: ¿Pero con quién le hicieron?
1: No, encima son esas casas que se construyen rápidamente.
2: Hay que ver el contrato si dicen que te la entregan rápido.
1: Claro.
2: Guarda. Será acreedor a un premio a entregarse en los próximos 10 años.
1: Pero medio lento, ¿no? El proceso. Lo cierto es que lo difundió en las redes sociales.
2: ¿La responsabilidad será de Telefe o será de la empresa?
1: Y claro, claro, puede ser la empresa que auspicia.
2: Capaz que a lo mejor.
1: Claro. Bueno, publicó fotos de la casa.
2: Hay que ver cómo se promociona.
1: Claro.
2: También. No solamente el contrato, sino cómo se promociona.
1: Claro, claro. De todos modos, él no se quejó, publicó fotos de la casa, que estaba a punto de ser terminada, todavía estaba en construcción. Agradeció a la inmobiliaria encargada del premio, ahí está, y a Telefe, y no es que criticó la tardanza, sino que publicó fotos y agradeció.
2: Agustín, Mesedito, mándanos solo para Joaquín y a Chuleta, que hoy le tocó vacunar más de 500 lechones. Tranqui para arrancar el lunes, chavatoni. El amigo que le ha tocado vacuna, 500 lechones. Bro.
1: Y le dicen Chuleta.
2: Mira, mi amigo, acá nosotros, no sé el programa si tendrá contenido o no tendrá contenido, pero acá escucha gente que labura, hermano. Sí. Hay gente laburando acá, contenido. ¿Sabes qué?

0: Trueno, señores, con María Becerra. Saludamos a los más de 5.340 que ya están escuchando la pop en vivo a través de YouTube. Osvaldo, me dice Titón, soy de Serrano. Buenos días, querido Osvaldito. Rodri, me dice Titón, saludo desde Génova. Era, ¿será Génova Italia o Génova y Cordillo al aparato?
1: No, no, supongo
2: que Génova. Claro, ahí está, ¿vio?
0: ¿Qué es lo que hay en Génova y Cordillo en Rosario, Prato?
3: Ah, mira vos.
0: ¿Cancha Central? ¿No está ahí?
3: Ah, no sé.
0: Cancha Central en Génova y Cordillola. Ajá. Sí, señor. Mauro, Messi Titón, saludos desde Viena, Austria. Escuchando la pop al palo mientras reparto paquetes de Amazon. Todos los días los escucho, me acompaña en mi trabajo loco y me recuerda a mi Córdoba querida. Por eso soy cordobés. Nos pusimos recién por Ulises. Carlito, Messi Titón, te cuento que hace 6 días estoy internado. Hoy me dieron el alta. ¿Qué hago, Titi? Porque si me voy a mi casa la tengo que escuchar a la tóxica. No. Bueno, pero...
1: ¿Cómo?
0: No, ¿cómo? No, no, lo que tenés que hacer. Lo que tenés que hacer. No, no, no hay discusión, espérate.
1: ¿No?
0: No, no hay discusión. Lo que
1: ¿de
0: tenemos,
1: qué?
0: No,
1: ¿qué tiene que hacer?
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0: ¡Hay gol de Argentina, Prato, en hockey!
1: Sí, señor. Primer ataque de Argentina. Gol de Toscani. Gana Argentina 1-0 frente a India. Hablamos de Mundial de Hockey, ¿no?
0: Mundial de hockey masculino. Muchas gracias. Atento Prato. Gastón, ¿qué pasó en la terminal vieja? Gran operativo de la FPA. Ya averiguo, Roberto.
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18: Chicos, cerramos. Caballo me sentí tan mal. ¿Qué hay de cierto que los días que viene el Papa serán feriados?
19: ¿Tres días va a estar el Papa acá?
20: Entre el 8 y el 11 de noviembre, sí.
18: Entre tres, poco más, tres días. Chirola
20: va a estar. Va a estar en Buenos Aires, provincia de Buenos Aires.
18: ¿Cómo tienen tres días de feriado?
20: Hay un pedido de la iglesia y el gobierno lo está analizando, sí. La posibilidad de que sea feriado o asueto. Todavía no está resuelto.
18: ¿Tres días de feriado y asueto?
20: No sé cómo.
18: Asueto puede ser, no sé. ¿Pero feriado?
20: El pedido lo hizo la iglesia como una medida especial para facilitar la participación de los fieles en las actividades del sumo pontífice.
18: ¡Es un buen momento, Riardo Bisbere!

0: programa. Chava, Tony, no digas mi nombre. Mándale un beso para mi amor imposible. Darío, de un taller. No vamos a decir taller de qué, porque ya es mucha pista. Decirle que lo amo. Bueno, justo el momento romántico. Primer tema, este 2 al toque. Hay córner corto para Argentina, Prato.
1: Sí, señor.
0: Ahí viene el remate. ¡Gol!
1: ¡Gol!
0: ¡Gol! ¡Y Argentina! ¡Gol de Argentina, Argentina! ¡Argentina, Argentina, Argentina! Lo he hecho. Bueno, 2-0, mira, justo.
1: 2-0, gran arranque argentino. Sí.
0: 2-0, está ganando Argentina, va el córner corto, gran remate al medio, che.
1: ¿El arquero?
0: Pasó entre el arquero y el defensor. Bueno, tampoco nos vamos a poner a analizar para todo.
1: No, claro. Que eso.
0: Ya sí, opinamos
1: ahora también. Ahora tocó el arquero chino.
0: Ya sí, opinamos también sobre hockey, sobre Jefe Prato, ya no, no. Somos uno. Ya, la verdad que para el oyente que dice programa sin contenido, ya.
1: Tienes razón.
0: Se está quedando corto ya. Sí. Bueno, 2-0 Argentina contra la India, señores, en hockey. Vamos a ver qué pasa. Esto se va a definir si pasa Argentina o no después que juegue Inglaterra.
1: Inglaterra y Países Bajos que juegan a la 1:00 p.m.
0: Primer tema de 2 al toque lo pidió Angie. Segundo tema de 2 al toque lo pidió Alejandro.

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1: Mundial masculino de hockey sobre hierba. ¡Y gol, Berto!
2: Hay gol de India que descuenta. Argentina ahora gana 2-1. Restan 2 minutos 50 para que termine el primer cuarto.
1: La investigación por el crimen de Luciana Ojeda, la joven hallada sin vida en julio en un departamento de Nueva Córdoba, podría entrar en una etapa decisiva tras una inesperada novedad que llega desde Paraguay. El principal sospechoso del homicidio, Jean-Luc Korzeniecki, conocido como el Polaco, fue encontrado muerto en un hotel de la localidad paraguaya de Filadelfia. El hombre, recordamos, se encontraba prófugo y era buscado por la justicia cordobesa. Según la información compartida, Korzeniecki fue encontrado sin vida en el interior de un hotel. Las primeras actuaciones realizadas en ese país apuntarían a un presunto suicidio, aunque todavía deben completarse las pericias correspondientes para establecer con precisión las circunstancias de su muerte. El gobierno aumentó las prestaciones por discapacidad. La actualización corresponde a agosto y alcanza todas las modalidades incluidas en el nomenclador nacional. El Kun Agüero se suma a la política de Independiente. Quiero aportar mi experiencia deportiva, dijo el Kun. El ex delantero vuelve a involucrarse en la vida institucional del club de cara a un proceso electoral que va a definir su futuro.
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1: El Thiago Grifo, señores, viajando por el mundo.

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0: andas haciendo, Karim León, señores? ¿Con qué personaje en la mañana para todos? ¿Qué andas haciendo? Chicos, 11 grados, 8 décimas, la temperatura a esta hora en Córdoba. Sube, pero despacio. 67% de la humedad, el viento del noreste a 6 kilómetros en la hora. El cielo está parcialmente nublado. Visibilidad 10 kilómetros, la máxima para hoy, 18 grados. 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Actualizamos el hockey.
1: Está 2-1, gana Argentina. Restan 9:50 para que termine el segundo cuarto.
0: Marquito me dice, no. No puede ser, volvió el Titi de la suerte, loco, con ese córner corto de la Argentina. Claro, viste, dije.
1: Lo relataste en vivo.
0: Córner corto para Argentina y gol de Argentina. Qué grande, loco. A ver si prendés el wifi con boquita también. No, anoche lo prendí.
1: ¿Ah, sí?
0: Sí, anoche lo prendí.
1: ¿Y qué pasó?
0: Estaba el Franquito, estábamos viendo con Franquito el partido, estaba haciendo algo, Franquito. Le digo, deja de hacer eso. Y empatamos.
1: Ah, sí. ¿Y?
0: Dejó de hacer eso, gol de Merendi.
1: Empata.
0: No estoy. Tremendo.
1: Sí, sí.
0: ¿Vos querés algo también, Gastón Riarte? ¿Querés que te tire buena onda para algo? Hacé una cosa, para. Para. Préstame 100.000.
2: Sí,
0: 100.000 pesos. 100.000. Préstame 100.000 pesos. Y vas a ver que yo, ahí nomás, automáticamente, te los devuelvo y se te convierte en lo que vos quieras.
3: Ay, que sé tonto.
0: No, pero no estás escuchando. Te acabo de decir, corner gol, corto para Argentina, gol de Argentina. Anoche digo, no hagas eso, gol de Boca. Vos prestame 100, confía en mí. Confía en mí. En el momento que estoy pasando, confía, Gastón, vos transferime 100. Ahí te paso el área.
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0: Mundial, Roberto Carlos.
1: Sigue ganando Argentina por 2-1. Restan 3 minutos 10 para que termine el segundo cuarto.
2: Son 4 cuartos.
3: Sí. Falta un montón.
0: Yo mensaje de la gente, chicos, ¿eh? Yo mensaje. Titón, ¿viste el video del vago hincha de Belgrano que se piró a ver el partido para la Copa Argentina? Y se ve que no le había dicho nada a la señora. Y lo mandaron hasta la... Luego, dice. Y decía, ¿qué hago, Titi? Buscalo, Titón. Sí, lo vi. Salió en Canal 12 la nota.
1: Sí. Claro, pero porque justo está en la...
3: La gente de Canal 12 le estaba haciendo una nota a los hinchas de Belgrano. Claro. Y le hacen a uno que aparentemente... No sé si estaba hablando con la señora, le estaba diciendo que estaba en la cancha o algo así. Y los de atrás le gritaban, ¿qué hago, Titi? ¿Qué hago? Y salimos por Canal 2.
1: No,
3: qué vergüenza. Qué vergüenza. Yo cuando vi ese video dije, no, pobre gente, Canal 12. Viste que a mí no me gustan esas cosas.
1: No hay que mezclar las cosas.
3: Yo entiendo que para la gente de Canal 12... Debe ser molesto, quizás, ¿viste?
1: Sí, claro, encima que te nombren. Sí.
3: Claro, ¿viste? Sí, sentí, no. Están nombrando a la Popo, al Titi Chabatoni.
1: Para colmo en vivo no se puede editar.
3: No, ya está, salió. No hagan más esas cosas, así, cuando estén haciendo notas de otros medios, sí, de nombrarnos a nosotros, por favor. ¿Estamos? Hoy, por ejemplo, juega Taller.
1: Sí.
3: Si le hacen nota en vivo a los hinchas Taller.
1: Sí.
3: Por ejemplo.
1: Grito,
3: no van a decir nada, sí, ni de Gastón, sí, Rearte, ni de Roberto Prato, ni de Titi Chabatoni, ni de la Popo, nada. No, sí, digan nada, no, por favor. A mí no me gustan, no me gustan esas cosas.
1: No, griten.
3: No me gustan esas cosas. No me gustan. Por favor, no hagan eso. Porque si no, viste, después los otros colegas sí tienen razón.
4: Ay, que sé tonto.
3: Tienen razón los colegas después. Se enojen, tienen razón.
1: Ustedes pónganse al lado del micrófono y griten.
3: No.
1: ¿Qué hago, Titi? No. Sí, griten.
3: No. No es así. No es así. Así que bueno.
1: A ver si alguno se anima a gritar. Atento, Prato, vamos. Vamos.
3: No. No me gustan esas cosas. No me gusta el acertijo. No me gusta.
1: ¿No?
3: No me gusta.
1: Es un buen momento, Reartito. Vamos, griten.
3: No. Porque si no, viste, después, pobre tipo, el que hace la nota.
1: Sí.
3: El periodista, viste.
1: Y bueno, después la edita.
3: Y aparte, no, si pasa eso, no lo voy a pasar al aire, ¿eh?
1: No.
3: Este fue el de Canal 12, escucha.
5: Ya. Hola, por... Escribirle un mensaje a mi pareja, que hoy cumplimos 7 años de aniversario. Y bueno, antes de que yo le escribiera, ya salí en varios lados y se me complica. Y bueno, tengo el chavo acá que ella me escribe, le pongo, hace falta que lo lea tanto. ¡Claro, Titi!
3: ¡Claro, ven!
5: ¡Claro, Titi!
6: ¿Llegaron? Te pregunto.
5: ¡Sí, güey! Me pone, ¿llegaron? Ya vi que sí. Pongo el video donde estoy más mal de lo que estoy ahora. Y bueno, le mando que estoy infiltrado, le pongo. Así que, bueno, me habla de mis hijas y bueno, antes de que nada ya quedé expuesto. Antes que me busquen, mis señores ya me encontraron en los medios. Está por...
3: Ahí está. ¿Viste? Yo ahora lo puse, pero para que ustedes sepan de lo que estábamos hablando, ¿me entendés? Esto salió por Canal 2 en vivo. Sí. Pero hoy, si llegan a hacer lo mismo, ¿viste? En los próximos partidos, sí, y le hacen nota de otros medios. Sí. Y dicen, ¿qué hago, Titi? Sí, sí, sí. O la Popo, o Roberto Prato, Gastón Rearte. No lo pongo.
1: Hoy vamos por Telefe, no, vamos. Vamos, muchachos, por Telefe.
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0: manda los hilos, ¿eh?
1: Vámonos de viaje.
0: Luca Mesetito, pasan los goles de hockey de la selección masculina, pero de la femenina no pasaron nada. ¿Qué pasó? No hagas diferencia, Titón.
2: Pero si están jugando, ahora están jugando el hockey masculino.
3: Claro, las chicas juegan hasta tarde, 3
2: hasta
3: y media.
2: Hasta tarde juegan las chicas. ¿Qué goles gripa? ¿Qué querés que te relatemos? ¿Cómo vos relatás? El gol que pasamos recién fue un relato en vivo que hizo Héctor Hugo, el Bocha Chavatoni. Pero nada más, no es que estamos pasando goles así de otros partidos que ya terminaron.
0: A propósito, actualizamos entonces la información, Prato, del hockey masculino mundial.
3: Final del primer tiempo con goles de Toscani y de Nico de la Torre. Argentina le gana a India 2-1.
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8: 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Chicos, cerramos. Cerramos. Atento, pronto.
9: Sí.
8: Gastón.
10: ¿Averiguamos que termina el pronto o le pregunto al turco? Dice Gastón. No. No, no. Pronto, ponete el pie.
9: No, no.
10: Te hubiese ido hasta la terminal, pronto caminando. Está acá 8 cuadras, 9 cuadras. No, Prato, averiguámelo.
9: Estoy en eso.
10: Sí, estoy en eso, pero si no están yendo todos los oyentes, bueno, estoy en eso.

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0: con lo nuevo de Madonna, señores, acá con Kylie Minogue, ¿eh? Lo nuevo de Madonna, Love Sensation, señores. La reina del pop que sigue sacando discos y éxitos junto a Kylie Minogue, nada menos y nada más en Love Sensation. Actualizamos el hockey, Roberto Carlos Prato, Mundial Masculino.
1: Comenzó el tercer cuarto y ni bien comenzado, Argentina estira la diferencia, ahora gana 3-1 sobre India.
0: Mucho mensaje de la gente, chicos, ¿eh? Paola Messi Titón, les deseo una muy buena semana para los tres. Amo escucharlos, chicos. Gracias por ser mi hermosa compañía día a día, dice Pau. Muchas gracias, Pau. Titón, los escucho desde todos lados, loco, ¿eh? Vivo en Fort Lauderdale. Pero soy de Zapata. Mirá, Sabrina. Vive en Fort Lauderdale. Es azafata y a dónde va nos está escuchando. Qué lindo.
2: Hola, amigo.
0: Ariel Mesetitón, querido, te escucho desde Milagro, La Rioja también.
2: Hola, amigo.
0: No es lo mismo te escucho desde Milagro que te escucho de Milagro. ¿Entendés, Prato?
1: Claro. Sí.
0: Porque además también podría ser. Las dos cosas podrían ser. Te escucho desde Milagro, sí. Pero también podría ser te escucho de Milagro,
1: sí.
0: Porque hay muchos que nos escuchan de Milagro,
1: sí,
0: la
1: sí.
0: Verdad, la verdad es un milagro.
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0: ¡Y qué locura! Dame una, Roberto Carlos. Dame.
1: Se completa hoy una nueva fecha de la Liga Profesional Argentina con 3 partidos a las 19. Estarán jugando Tigre frente a Central Córdoba de Santiago del Estero. 21-15, 2 partidos. Lanús Argentinos y en el Kempes, 21-15, Talleres frente a Rosario Central.
0: Te ayudo, Prato, 5 minutos 13 para que termine el tercer cuarto. Argentina sigue ganando por 3-1. Karen me dice, Titón, no les escribo mucho, pero hoy quería hacerlo. Espero que me pasen el mensaje. Amo escucharlos todas las mañanas. Después de que se van mis hijas al jardín. Te quiero contar que acá en Córdoba se va a jugar el Nacional A de clubes de handball. Vino el chino Simonet, que es nuestro Messi del handball.
1: Claro, de la selección argentina.
0: Claro, de la selección. ¿No se retiró? Pues sí, se retiró. Él y el hermano jugaban los dos.
1: Los dos Simonet, claro.
0: Sí, sí, pues eran dos los Simonet que jugaban en la selección argentina de handball. Vino esta semana nuestro Messi. Así que tenemos un nivel espectacular de handball esta semana acá en Córdoba. Se juega en el Jockey y en el IPEF. Saludos, Titón, y ponete un temita de Bad Bunny, dice Karen, señores y señores, el Nacional A de clubes de handball. Mucha suerte. ¿Nacional debe ser Nacional de clubes?
1: Nacional de clubes, dice, me parece.
0: Ah, sí, sí, Nacional A de clubes, tenés razón. El Nacional A de clubes de handball. Así que, bueno, suerte ahí para, no sé si Karen jugará, pero suerte para los equipos cordobeses que nos van a estar representando en el...

0: Totalela, señores. Lori, no me necesito. ¿Por dónde te puedo mandar mi historia? ¿Para qué? ¿Para acá? ¿Para acá? ¿Para acá? ¿Por dónde mandaste este mensaje? Podés mandar, o todos pueden mandarle.
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4: Chicos, cerramos. Ale Mesetitón, gracias por existir, chicos. Sí, de pronto, por favor, que pase info del partido Instituto en Rosario. El precio de las entradas, etcétera, etcétera, etcétera, etcétera. ¿Qué pasa, Prato? Mira para arriba también, Prato.
5: No.
4: Mira
5: no.
4: Para arriba. Mira solamente de acá para abajo. Mira un poquito para arriba, Prato, también.
5: Sí.
4: Vamos.
5: ¿Qué para arriba?
4: Mira el techo, mira. Mira el techo. Levanta la vista, ¿eh? Te estás negando a levantar la vista, Prato.
5: Pero si ustedes le tienen miedo a la altura, ustedes tienen miedo a la altura.
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4: Vamos, gordo, que se puede.
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2: Actualizamos el hockey sobre hierba masculino mundial, Roberto Carlos.
3: 4-1 está ganando Argentina, el cuarto lo hizo el cordobés Tomás Dómene. Acaba de finalizar el tercer cuarto.
2: Un fallo judicial encendió la polémica en la provincia de Chubut luego de que el juez Nieto de Ibáñez intimara al gobierno de la provincia de Chubut a modificar el menú de las unidades penitenciarias para reponer cortes de carne roja a los internos en un plazo de 72 horas. El gobernador Ignacio Torres repudió la resolución y apuntó duramente contra el accionar del magistrado. Es un juez tan o más peligroso que los propios delincuentes. Tiene una doctrina garantista que pone en riesgo la seguridad de todos los chubutenses. Oficia más de sindicato de presos que de juez que tiene que deliberar con objetividad, dijo el gobernador, al tiempo que confirmó que la provincia va a apelar la medida de manera inmediata y no accederá al requerimiento formulado a través de un habeas corpus. Mira vos. Fallo judicial. Ordenó al gobierno provincial reponer carne roja.

0: Brutal golpiza a un comerciante cordobés que quiso separar una pelea frente a su local. Pablo Mora intervino al ver que un grupo golpeaba a un menor en la localidad de Brickman. Terminó internado en Córdoba con distintas lesiones. El periodismo y la radiofonía de Córdoba despiden a Claudio Agustín Solana Díaz, histórico locutor, periodista, docente universitario, que murió este lunes a los 93 años. Con una trayectoria de más de 6 décadas, Solana Díaz dejó una marca en los medios cordobeses y en la formación de varias generaciones de profesionales de la comunicación. Su carrera estuvo atravesada por la radio, el periodismo, la docencia y una particular mirada sobre el oficio basado en la preparación, el compromiso, la responsabilidad de comunicar. Había nacido en Villa de Soto. En 1957 se instaló en la ciudad de Córdoba, comenzó a trabajar en los radioteatros, ingresó al servicio informativo de LB2, emisora en la que dio sus primeros pasos dentro del periodismo radiofónico. Desarrolló buena parte de su carrera también en LB3, donde se convirtió en una de las voces reconocidas de la radio cordobesa. Trabajó en Radio Nacional Córdoba, en agencias de publicidad, en distintos medios gráficos, entre ellos un semanario de Altagracia, el diario del Mundo de Buenos Aires. Su trayectoria periodística incluyó además coberturas como cronista acreditado ante la Presidencia de la Nación, la Legislatura de Córdoba y la Fuerza Aérea. Fue un maestro de locutores y periodistas. Dedicó parte de su vida a la docencia universitaria y a la formación de comunicadores. Tuve la suerte de conocerlo, como trabajó en sus últimos tiempos acá en LB3. Cuando yo empecé acá, estaba todavía. Ajá. Y un señor como los de antes, ¿no? Venía a trabajar todos los días de traje.
1: Claro.
0: De traje venía a trabajar, lo recuerdo. Un señor de los medios de antes, ¿no? Todo muy formal. Claro. El saludo muy grande para Flavio Solana, que es un gran locutor, muy reconocido, sale permanentemente acá en las grabaciones, ustedes por ahí no se dan cuenta, pero en las grabaciones de las publicidades, muchas de las publicidades, uno de los tipos más buscados por las marcas y las agencias de publicidad para grabar con su voz inconfundible. A Flavio le mandamos un saludo muy grande, que es su hijo, que continúa de alguna manera el legado de su padre, porque sigue dando clases, da clases.
1: Ah, mira.
0: Flavio es profesor en el Colegio Universitario. Fue profesor mío, Colegio Universitario de Periodismo. Así que un gran saludo para Flavio. Para toda la familia, ha fallecido Claudio Agustín Solana Díaz.
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0: Los Ángeles Azules con Latini Pael.

0: Faltan 4:50 para que termine el partido. Argentina gana 5-1 a India.
1: Chicos, 13 grados 6 décimas la temperatura hasta ahora en Córdoba, 63% la humedad. El viento del noreste a 8 kilómetros en la hora. El cielo está parcialmente nublado. La visibilidad 10 kilómetros. La máxima para hoy, 18 grados.
2: ¿Qué
1: pitón? Yo parezco un Terian. Soy un gallo asiático, dice Gustavo, de tanto comer pollo con arroz. Y a los precios le quieren dar asado, dice. Ah, bueno. Una queja ahí por la noticia que estábamos dando recién. Hola, Titi. Te escribo para contarte mi historia.

0: Por favor, Titi, por favor, ¿eh?
1: No, no, no, no. No digas mi nombre.
2: No, no, no, no, no.
1: Yo me llamo.
2: No, papi.
1: Sigo escuchando a la chica que relata. Yo sé que no sé por dónde. Estoy escuchando a una chica que relata el partido de hockey de Argentina. Apaga el tele, ya ganamos. Ahí está. Muy bien, prato. Había que bajar el volumen. Estaba el televisor con la chica relatando. Lleva la pelota. Me he desconcentrado. Muy bien, prato. Sentate ahora. Listo. Ahí está, quédate quieto, no hagas más ruido.
3: ¡Volve, ah, Prato!
1: No me desconcentro muy fácil.
3: ¡Volve, Prato!
1: Yo soy un tipo que me desconcentro
0: muy fácil. Te vas del tema.
1: No, no me voy, pero me desconcentro un poco, ¿viste? Ahora, mientras estoy hablando, estoy mirando acá, ataca Argentina, ¿eh? Ahí se va Gorosito, Merentiel para el medio, ¡Merentiel! No, sacó justo.
0: ¡Qué Gorosito, Merentiel!
1: Y si no lo conozco, los jugadores, ¿qué cree que diga? ¿A quién cree que nombre?
0: Pero si ayer no tiraron dos pases seguidos, no sería en el caso.
1: Yo me llamo... Viene el nombre.
4: ¡Hola, Javier!
1: Es una chica.
0: Ajá.
1: Tengo alrededor de 30 años.
5: Chau, Antonio.
1: Esta historia fue hace algunos años, no mucho, no más de 5 años.
0: Es poco.
1: Pero fue una experiencia muy difícil de olvidar, Titi.
6: Saca la baila.
1: Mira, yo trabajo en una empresa donde funciona una especie de comedor.
0: Ajá.
1: Una empresa grande,
0: sí.
1: Y tienen como un lugar para comer.
0: Hay muchas empresas que
1: sí.
0: Comedor para los empleados.
1: Sí. Hay Gol de India.
0: Hay Gol de India, 5-2.
1: 5-2, bien. Es un lugar, una empresa donde tienen, les sirven comida, les proveen comida a los empleados. Es un lugar donde hay muchas empresas. En una de esas empresas trabajaba este pibe.
0: Ajá.
1: Que me voló la cabeza, Chabatoni. No solamente me voló la cabeza, sino que también me voló la...
0: ¿La qué?
1: La
0: peluca.
1: Me voló la
0: ¿qué?
1: La tranquilidad que tenía en ese momento es hasta que apareció él. ¿Me entendés, Prato?
0: Sí.
1: Bueno,
0: sí.
1: Después de eso me pone. Se ríe. Y la verdad que me daba motivos para querer venir a trabajar. Ah, viste que muchas veces a uno le pasa. Dice, oh, no tengo ganas de trabajar. No. Otra vez lo mismo. Exacto, exactamente. Otra vez ver estos dos.
0: Otra vez.
1: Después la gente me manda mensajes. Me dice, che, ¿no se juntan ustedes a comer? Hace, ¿qué vamos a juntar a comer? Hace 30 años que nos vemos la cara todos los días. ¿Creen que nos juntemos a comer? La vez que voy a comer algo rico, lindo, para disfrutar, frente a algo.
0: Vos te lo perdés.
7: A comer un asado.
1: Pero no era el caso de ella.
0: No, al contrario.
1: Ella se levantaba todas las mañanas. ¡Oh, oh!
0: Tenía las ganas de ir a trabajar.
1: Cada día más temprano. Yo en su momento hacía, un turno. Coincidíamos semana de por medio en ese turno. Cuando coincidíamos, era la chica más feliz, Titi. Solo con verlo. Y ver lo hermoso que era. Aún no había pasado nada, Titi, ¿eh? Al principio eran solo miradas. Miradas que iban, miradas que venían. Me sentía un adolescente por dentro, Titi. Los días iban pasando. Ya empezamos, después de varias miradas así, empezamos a querer interactuar. Pero había muchas cosas que limitaban un acercamiento. A medida que pasaba el tiempo,
0: nos dimos cuenta que algo pasaba. Que algo nos gustaba el uno del otro. Y ahí empezaron los palos, Titi. Ah, mira como el partido, estamos viendo el partido de hockey.
4: Gol de India, 5-3.
0: 5-3, mira qué palazo que le metieron al arquero de Argentina. Hablando de palazo. Mira. Dice Gastón, dijiste que ganamos, Chabatón, y 5-3 ahora. No,
4: pero sigue ganando Argentina.
0: Pero
4: ya termina.
0: Faltan 36 segundos, ya está. Gastón, si te digo que ganamos, ganamos. Empezaron los palos, Titi. De pasar de estar merendando en ese lugar, empezamos a salir los dos a fumar. Ajá. Viste que en algunas empresas van a fumar algún como algún sector, buscan algún sector. Ya ahí empezamos a fumar un cigarrillo. Y continuaron los palos. Se viene India con todo, Prato.
4: Sí, se viene. Últimos
0: 35 segundos. Sí, se viene el descuento, se viene el descuento de India.
4: Termina.
0: Va a terminar el partido para ganar Argentina. Creo que terminó. No sé, bueno. Fumábamos y palo. Faso y palo, faso y palo, faso y palo. Pero ninguno de los dos daba el primer paso. Pequeño y grande detalle, Titi. En ese momento estábamos en pareja. Él tenía su novia. Yo estaba en pareja. Era solamente vernos esas pausas que él tenía de 10 minutos. Hasta que un día, Titi...
4: ¿Un día qué?
0: El universo nos dio con el gusto de poder probarnos. Una tarde... estaba yo acomodando el depósito. Él entró a buscar algo fresco para tomar. Yo estaba con unas cajas.
5: Ajá. Buen día.
0: Buen día, dice.
5: Buen día.
0: Buen día.
5: Buen día.
0: Así con un... Buen día.
5: Buen día.
0: Cuando vio que no había nadie. Buen día. Bueno, terminó el partido de este Prata.
4: Sí,
0: hace las 8 de la mañana que están jugando. ¿Cómo ganó?
4: No. 5-3 ganó Argentina.
0: Hace 4 horas que están jugando. 5-3. ¿Terminó el partido, Prato?
4: Sí, señor.
0: ¿No hay más goles?
4: No hay más goles.
0: Ganó Argentina 5-3 y ojalá clasifiquemos. Buen día, dice el tipo. Entra al depósito.
5: Buen día.
0: Ella estaba acomodando unas cajas. Y la verdad que necesitaba ayuda, Titi. Y me pone acá así, guiño, guiño, guiño.
4: Ah.
0: Me pone así.
4: Claro.
5: ¿Qué es eso?
0: Necesitaba ayuda. Y me pone guiño, guiño, guiño. 3 guiños me puso.
4: ¿Y qué significa?
0: Le digo, ¿me puedes ayudar con estas cajas?
4: Ah.
0: Él, como buen caballero,
4: sí.
0: Ya lo vi, lo escuchamos recién. Entró saludando.
4: Claro.
0: Buen día.
5: Buena, Gastón Rearte.
4: No, ese es otro.
0: Como buen caballero, dije. Llegó. ¿Y cómo le explicaba yo que no había cajas?
4: Ah, claro.
0: Me mira y me dice, ¿y las cajas? Y le digo, no hay cajas. Y pasó algo que tanto esperaba, Titón.
4: ¿Qué pasó?
0: Nos comimos a besos.
4: Claro, no hay cajas.
0: Desde ese momento empezó esa picardía entre los dos. Roces, toques de manos, palos que iban y venían. Y siempre me preguntaba, che, ¿no necesitas ayuda en el depósito? Y ella le decía, pero si no hay cajas, ¿te creíste de las cajas? ¡No hay caja, pavo! ¡No me importa las cajas!
4: Bueno. Tonto.
0: Pasaron un par de semanas, Titi. Y el universo otra vez se puso de nuestro lado. Y esta vez con consentimiento. Sin cajas de por medio. Pasó lo que tenía que pasar. Qué linda, Titi, son esas experiencias. Mezcladas de pasión, de adrenalina. ¡El morbo! Dijera él. Ese día, a pesar de que el universo nos dio esa posibilidad de probarnos, no faltaron los perros viejos.
4: ¿Cómo?
5: ¿Qué es eso?
0: No se hagan la que no le dijeron nunca, perro viejo, ustedes. ¿Qué es eso? Pregunta aquí. Y vos también, y vos también, y vos también, y vos también.
5: ¿Qué es eso?
4: ¿Y qué es eso?
0: El universo nos dio la posibilidad de nuevo, pero nos faltaron los perros viejos. Me extraña, Prato, vos que sos del interior igual que yo. Compañeros que sospechaban y empezaron a hablar. Le prohibieron que... ¿Cómo me van a sospechar? Si lo que fuiste a hacer el depósito, fui a comer unas cajas. Si no hay,
4: no
0: caja.
4: Hay caja.
0: Claro.
4: Claro.
0: Ustedes dos, ¿qué andaban haciendo en el depósito? No, estábamos comiendo unas cajas. Si no hay caja.
4: Claro.
0: ¿Cómo no van a sospechar? También ustedes, la excusa que ponen.
4: Claro.
0: Claro. Hay que ser más... Ah, Bobby. Le prohibieron que volvieran a entrar al comedor y al tiempo lo trasladaron a otra parte.
1: Claro, estuvo mal armada, aceitón.
0: ¿Cómo voy a decir de las cajas si no había caja?
4: Claro, además se quedaban 3 horas en el depósito. No salían más.
0: No tuvimos ni tiempo a hablar de lo que pasó en ese depósito. No teníamos cómo comunicarnos. Porque nuestra única comunicación era vernos acá. Recuerdo el sabor de sus besos, sus manos como si fuera ayer. Pero cuando alguien marca la piel, supongo que la vida puede dar tregua, ¿no? Solo me quedo con eso, Titi. Recordar ese lindo momento que parecía eterno en ese momento. Esta historia va a continuar, Chavatoni.
1: Dejar.
0: Porque él volvió. Lo volvieron a trasladar.
4: Claro.
0: Sí, que lo han vuelto a colocar ahí.
4: Claro.
0: Pero pronto te voy a pasar cómo sigue esta historia. No hay que hago Titi, no hay nada.
4: No, no hay nada.
0: No. Si estaban esperando todo. ¿Qué hago, Titi? No hay que hacer. Es una historia que está a medio camino.

0: historia de depósito sería. Porque no se veían en otro lado, digamos.
1: Ahí nomás.
0: Ahí nomás, no tenían ni siquiera los teléfonos.
1: Ni siquiera mensajes.
0: Claro.
1: Ni siquiera mensajes, nada. Viste que muchas veces mandan historias y dicen, mensaje va, mensaje viene, video viene.
0: Acá no.
1: Foto va, foto viene. No, acá nada.
0: Acá no había nada.
1: Era simplemente el depósito.
2: Que siga armando cajas.
1: Las cajas ficticias.
0: Sí.
1: Una historia que está ahí. En cualquier momento pasa algo.
0: Una historia que por ahora no encaja.
1: ¿Ese es el cierre, Gastón? ¿Te gusta como cierre? Yo estaba por decir que la historia tiene menos definición que Villa.
0: Pobre Villa.
1: El jugador de Boca.
0: Y
3: últimamente la está tirando afuera. No define. Sigue hasta ahí, no define.

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0: Chicos, cerramos. Atento, prato, información, prato, prato.
1: Sí. Nos preguntan. Lo que nos preguntaban esta mañana sobre el operativo de la Fuerza Policial Antinarcótico en la Terminal Vieja, me dicen que son los operativos habituales que se hacen en la Terminal de ómnibus por parte de antinarcóticos y que todavía no hay resultados de dicho allanamiento.
2: Preguntaba entonces, exacto, qué pasaba, que estaba la FPA en
1: sí,
2: la terminal.
1: Sí, hay un operativo.
2: Operativo de rutina, controles.
1: Bien, sí. Bueno, y nos preguntaban sobre las entradas para Instituto, que va a jugar el próximo jueves en el Marcelo Bielsa por Copa Argentina frente a Platense. Hoy se va a conocer cómo será la venta, que comenzaría mañana.
2: Frente al equipo de Martín.
1: Claro.
2: Martín, que lo agarró a Platense, lo levantó de vuelta.
1: Sí, lo levantó. Sí,
2: Martín. Sí,
1: sí. Bueno, reitero, hoy se conocería cómo será la venta de entradas, que comenzarían a venderse mañana, pero todavía todo a confirmar.
0: Atento, Prato, con ese accidente en Costanera, pasando ahí Barbals, mano al hombro Urbano. Hay una chica aparentemente en la calle que está golpeada. Manejar, conducirse, por favor, con cuidado, nos dice el amigo Gon. Ya amplía Roberto Carlos Prato.
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16: ¿Lo saben el tema? No escuché nada. ¿Lo saben el tema, sí o no? Entonces lo vamos a cantar todos, ¿sí o no?

0: Muchas gracias, loco. Muchas gracias.
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0: Marcus, señores, y su coco. Che, mucho mensaje de la gente, chicos, ¿eh? Roxana, me sentí tan hace como 3 meses, no te escucho. No podía poner la radio, pero escucharte de nuevo me hace muy feliz, Titi, dice Roxana. Mirá, qué lindo. Eso es lo mismo que le pasa a ustedes, Gastón y Roberto, cuando nos vamos de vacaciones. Vienen al otro, el primer día que volvemos de vacaciones, me dicen, ay, no sabes, Titón, escucharte. Tanto tiempo sin escucharte. Y qué bueno volver a escuchar. Siempre me lo dicen cada vez que vuelven de vacaciones. ¿Ustedes dos? ¿Sí? ¿Vos, Prato?
1: Sí.
0: Bueno. ¿Vos también, Gastón? Ah, Gastón. Además, sí. Gastón, cuando estamos de vacaciones, me dice, loco, anunciame un tema o algo. Dice en un WhatsApp porque no aguanto.
1: Sí.
0: Silvia me dice, chicos, ¿en qué canales pasan los partidos de las Leonas y los Leones? Que no sea Disney.
1: ¿En ESPN? Acá lo vimos por...
0: Flow.
1: Por Flow.
0: Flow.
1: A través de ESPN.
0: Exacto. A través de ESPN, pero por el servicio de Flow.
1: Exacto.
0: Titón, soy Karina, estoy trabajando y estaba esperando ansiosa la historia. ¿Empezaste a contar la historia? ¿Podés creer que vino mi compañera? Se puso a contarme su salida del fin de semana y no pude escucharla. ¿Dónde la puedo escuchar? ¿Se puede escuchar en...? Sí, en YouTube. En YouTube. Fíjate en YouTube, pone ahí la popo en vivo, ¿no? En YouTube. Tenés el cursor, la barrita de abajo, y ahí la arrastras, la retrocedes más o menos, andas buscando el horario más o menos en que fue, y ahí vas a poder escuchar de nuevo. Si es que estamos saliendo bien por YouTube, ¿no?
1: Sí,
0: no hay ningún problema. A ver, para... ¿Para qué voy a poner? La popu en vivo. Ahí está, a ver. ¿Qué es esto?
2: Porque en el país, felizmente...
0: ¿Esta es la popu en vivo?
1: No.
3: Pero míralo, el notario.
0: Pero no, estaba... La popu... Ahí está.
1: ¿Por qué pusiste, chavatoni?
0: No, se había quedado en el programa de Agostina. Ahí está. Me marcaba el programa de Agostina.
3: Pero mira, el notario.
0: No, pero ahí está.
2: Porque en el país, felizmente.
0: ¿Esta la popo en vivo?
1: No.
3: Pero mira, el notario.
0: Todo eso salió recién. ¿Me entendés? Pero no, estaba. La popu. Ahí está.
1: ¿Qué pusiste, chavatoni?
0: No sé por qué me había quedado acá marcado el programa de Agostina anoche. Bueno, ahí está. Pueden buscar en la popo en vivo, retroceden el cursor y más o menos calculan.
4: ¡Tachita! Otro programa, ¿eh?

0: a los Herrera. Lo voy a llamar. Dame una, Roberto Carlos. Dame una, dame una, dame una, dame una, dame una, dame una.
1: Bueno, cada vez más tensa la situación entre Julián Álvarez y los hinchas del Atlético de Madrid, ¿no?
2: Ayer, sí. Me parece que no tiene vuelta atrás eso.
1: No, no tiene vuelta atrás. De todos modos, el Cholo Simeone en conferencia de prensa se ¿qué pasó? Pongamos sí. En contexto a la
0: sí,
1: gente.
0: Sí, sí, hay gente que no sabe.
1: Empató 2-2 el Atlético de Madrid, jugó Julián.
0: Entró en el segundo tiempo.
1: Terminó el partido, los jugadores van a ofrendarle a los hinchas.
0: Saludan, como siempre.
1: A saludar, todos menos Julián. Hay una charla previa con un hombre de saco que se ve que charla con Julián. Y después, y Julián, ¿qué hace? En vez de ir con sus compañeros, se va solo al vestuario previamente. Lo insultaron bastante durante el partido, cuando jugó. Bueno,
0: lo silbaron, cuando tocaba la pelota al principio, exacto, sobre todo.
1: Lo silbaron. Bueno,
0: cuando entró, cuando hizo el cambio, entró.
1: También
0: lo silbaron. Lo silbaron y se veían enfocados en las tribunas y se veía sí. La gente que hacía el gesto como: ¡fuera! Que se fue, ¡fuera!
1: Exacto.
0: Y después, bueno, las primeras pelotas que tocó también había silbido.
1: Bueno, en conferencia de prensa el Cholo Simeone aclaró que fue una decisión del club que Julián se fuera antes para no generar más incomodidad, digamos, por así decirlo. A esta hora lo único que aparece como posibilidad de salida de Julián es el Arsenal de Inglaterra. No hay otra posibilidad, pero no pondría toda la plata que quiere el Atlético de Madrid, así que hay como una... como una situación sin salida en este momento de Julián.
0: Sí, sí, parece que la gente tomó una postura. Sí, él también estaba en una postura amargado, como desganado.
1: No está feliz.
0: No. Lo enfocaban y miraba el piso. Cuando sí, se fue cabizbajo. Le tiraron una camiseta. No sé si era para alguien que se la tiró para que lo firmara.
1: La esquivó.
0: La esquivó. Cuando se fue solo... En esos pasillos que tienen esos estadios de Europa, cuando se van solo, una boca ancha, digamos, una boca grande, donde se arrima la gente, ahí quedan cerca de los jugadores, se arrimaron varios para insultarlo y él no miró en ningún momento a la tribuna. Estuvo bien, él no reaccionó nunca.
1: No, está bien. La sensación de él yéndose por ese túnel, como decís, gigante, es que lo dejaron solo. Porque sí, siquiera un colaborador... Ni siquiera un colaborador, alguien que lo acompañara, nada. Solo, lo dejaron solo.
0: Pero si lo veía
1: solo.
0: Como desganado.
1: Sí.
0: No estaba feliz.
1: No estaba bien.
0: Un gesto triste de Julián por todo lo que estaba pasando.
1: Si no se va a ser un año complicado. O por lo menos 6 meses complicados para Julián.
0: Muchas gracias, Roberto Carlos Prato, por la información deportiva.
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Mañana para todos, ¿eh? También para los Rolling. Gómez Editón, Prato Gastón, soy Lulita. ¿Vieron el video de los chicos de los Herrera de M&M La Rioja? Que estaban cantando ese tema y Fran llora. Sí, sí, vi. Vi. Me apareció así rápido. Lo vi rápido a uno de los pibes. Estaban cantando en La Rioja. Y uno de los pibes, no sé cuál, pero uno de los pibes se largó a llorar mal. Mal. No sé qué habrá pasado, no sé cuál era el motivo, porque lo vi medio rápido así. Claro. Lo vi medio raro.

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7: ¡Te dijo! Chicos, cerramos.
8: ¡Cerramos! Silvina, un besito para todos. Ahí los escucho todos los días. Silvina desde Belleville. ¡Qué grande! ¿Cómo estamos entrando a Belleville?
9: ¡Ah, oh, sí!
8: Oh. Tremendo. La próxima vez que vaya no voy a poder salir a caminar a la calle.
9: Sí, me imagino.
8: No
9: sí.
8: Sabes las deudas que dejé.
9: ¡Ah, sí!
8: Un temita de Germain, Chobatoni, muy linda la radio. ¿Cree que vamos? La próxima vez vamos, Prato, cuando vaya a Belleville.
9: Vamos los tres.
8: Lo saco a caminar por el centro.
9: Sí.
8: Un día ahí a la tardecita por el centro de Belleville.
10: Y ahora lo grabamos en vivo. Se llama El 22.

0: Nos vamos, chicos, ¿eh? Saludamos a los más de 6.400 que están todavía escuchando la Popo en vivo a través de YouTube, chicos, ¿eh? Muchas gracias a todos, chicos, ¿eh? Eduardo Mechetito, saludos para mi hermano Carlos y para Silvia, Juan. Perdón, Rulo, el Rulo y Chetitón, yo no te cambio por nadie, son los número uno. Sin dudas, gracias por la compañía todos los días. Saludos para Prato. Aguante Belgrano, dice el Rulo, Prato.
1: Sí, señor. Más que nunca.
0: Federico Reyes Titón, saludos desde Unquillo. Gracias, hermano. Saludos para toda la gente de Unquillo. Nos vamos, chicos, ¿eh? Nos vamos, ¿eh? Titón, mandale saludos para la grande San Antonio. Aguante River siempre. En las buenas y en las malas. Otro que tuvo silbido ayer también.
1: Sí, también.
0: No mucho, pero.
1: Pero.
0: Se le escapó un partido importante. Arriba, el primer partido se sintió un par de. Poquito, pero algo. Joaquín me llegó otra vez contando historia de cuernos, de erotismo. Todos quieren volver a ser adolescentes. Nadie se hace responsable. Y el daño que hacen a las familias. ¡Ay, Córdoba y el adulterio! Dice Joaquín. Pero nunca viste una película, Joaquín. Un programa de radio esto. ¿Nunca leíste un libro? ¿Qué pasa cuando ves una película? ¿No hay de estas cosas cuando ves una película?
1: Apaga.
0: Cuando lees un libro, ¿no hay de historias de estas?
2: Ni idea.
0: Pero Joaquín, quédate tranquilo que vos estás haciendo las cosas bien, listo, quédate tranquilo, puede ser un cuento, qué sé yo.

0: Dígale también. El Uli, nos vamos, chicos. La última, Prato, la última que bueno, nos vamos.
1: Otro que está enojado es Lucas Beltrán, el cordobés que vino para jugar en River.
0: Sí, ¿por qué está enojado, Chi?
1: Se quedó afuera de la convocatoria para jugar frente a Independiente de Santa Fe por la Sudamericana.
0: Por la Copa, cuente lo que cuente.
1: Cuando le preguntaron...
0: En la Copa tenemos... Esa cantó la hinchada de River, yo cuando me partí.
1: Sí, epa.
0: Con Agüivo, River, con Agüivo. En la copa cueste lo que cueste, en la copa tenemos que ganar.
1: Cuando le preguntaron qué le pasaba por al enterarse de que había quedado fuera de la convocatoria, dijo: hablé con Coudet, le dije que me hubiera encantado estar, que vine para jugar. Y por ahora parece que no tiene lugar.
0: Pero ¿hacer jugó? No.
1: Un rato, me parece.
0: Ah, no sé si jugó. No lo vi. Bueno, muchas gracias, Roberto Carlos Prato. Me voy. Con toda la información deportiva, me voy. Dale.
2: 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Dice...

0: mañana. Nos vamos, chicos, ¿eh? Final de la mañana para todos. Ganadores de las entradas para Talleres Rosario Central. Esta noche, 21:15, en el Mario Alberto Kempes. Diego Quevedo, 443. Alejandro Luna, 880. Y Rocío López, 797. ¿Van a recibir el QR, Prato?
1: Exactamente, sí. Sí.
0: Diego Quevedo, Alejandro Luna, Rocío López, en su teléfono celular van a recibir el código QR y con eso ingresan a la cancha. Estaba viendo lo de Julián Álvarez. Un periodista dio detalles de cómo el jugador argentino está atravesando este presente, no solamente él, sino también la familia. Pesta del Chiringuito. Pesta Jordi.
1: Sí.
0: En el Chiringuito habló de lo que se está viviendo en la familia de Julián. Según dijo, él y su familia lo están pasando muy mal porque no se merecen todo esto, dijo. No han sido ellos que han llegado hasta aquí. Ha sido el Atlético de Madrid desde el mes de febrero, que sabía perfectamente lo que estaba pasando y que le han inducido y le han empujado a llegar hasta aquí. En el momento clave lo han tirado a los leones. Y que te insulten a 80.000 personas y que te lleguen amenazas y que hagan todo lo que están haciendo, pues imagínate. Lo está pasando muy mal, dijo el periodista del Chiringuito. Aparentemente Álvarez está muy afectado emocionalmente, dijo el periodista, tanto él como sus familiares. Me dicen que ha llorado, que la gente de su familia también, que es un momento muy duro el que está pasando. Bueno. Parecía que estas cosas pasaban en Argentina, nada más.
1: No.
0: Parecía que en Europa no pasaban estas cosas, ¿viste, Prato?
1: No.
0: Mira. Y la otra, Prato, antes de irnos, se han conocido detalles de este tremendo accidente de anoche. El fallecimiento de cuatro personas. Las cuatro víctimas que iban en un Volkswagen Gol tenían 42, 34, 39 y 23 años. Pablo César, de 42, Jessica Garrido, de 34, Janina Garrido, de 39 y Danilo Díaz, de 23. Son las cuatro víctimas fatales de la tragedia de Altagracia, anoche, con una camioneta Ram, camino de los Lecheros, y murieron en el acto. Los cuatro son oriundos de Bower. Al momento del accidente estaban regresando a su localidad. Habían ido hasta Altagracia por otro accidente. Escuchá la historia. Fueron a Altagracia porque Díaz había despistado con su moto en Falda del Carmen. El joven fue trasladado al hospital Ilia de la ciudad de Tajamar y lo fueron a buscar sus familiares. Estaba fuera de peligro, le dieron el alta, regresaron a Falda del Carmen a retirar la moto que había quedado secuestrada en la subcomisaría. Hay un quinto familiar que regresó manejando la moto. Díaz se subió al Volkswagen Gol en el que iban Pablo, Jessica y Janina. Para evitar el ingreso a Altagracia, la familia tomó el camino de los Lecheros, el cual conecta la ruta hacia Falda del Carmen por la ruta 5 que lleva a Córdoba. En ese trayecto se encontraron con la RAM, que habría, según las primeras informaciones, invadido su carril, ocasionando la tragedia. La hipótesis que está manejando la Fiscalía, a cargo de Diego Fernández, es que el conductor se habría cruzado de carril y los embistió. El hombre, el conductor de la RAM, está fuera de peligro, internado en el Hospital Italiano de Córdoba. Ya quedó imputado por homicidio culposo calificado por conducción de vehículo automotor. Pero una tragedia. El chico se cayó de la moto. La familia lo fue a buscar. Él se recuperó, se subió al autogol. Otro familiar se vino en la moto. Y allí los cuatro ocupantes del Gol encontraron de esta manera la muerte. Tremendo. Chao. Hasta mañana.

Buenas, buenas, buenas, buenas, buenas. ¿Cómo anda, familia? ¿Qué tal? Arrancamos, señoras, señores. Le ponemos primera a la tarde más linda de la radio. Comienza Los Populares.

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Vamos abriendo el programa, señores, vamos arrancando. Buenas tardes, ¿cómo estamos? ¿Cómo estamos? Arrancamos, arrancamos, metele cañón, dale.

todo el mundo entero ponga la radio, se divierta, cante, grite, goce y arrancan los populares. Arrancamos los populares, ¿cómo estamos? Gente linda, todo lindo. Buen enganchadito con Damián y los chicos de la Conga para arrancar en vivo 12:40 minutos 24 de agosto.

¡Qué lindo! Vamos arrancando la tarde, vamos arrancando la semana, todos juntos, todos contentos, todos felices, ¡vamos! Hasta las 5 de la tarde, sí señor, por todas las radios del país que van retransmitiendo nuestro programa. Sí, por supuesto, claro. Vamos pum para arriba, vamos por todo el país, vamos metiendo...

qué lindo! Simón, señores, y la Tuli. Bueno, Simón. Arrancando ahí con todos. Señores, buena música. 12:44 minutitos. ¿Cómo estamos? ¿Cómo estamos? ¿Cómo estamos? ¿Cómo estamos? Todos contentos, felices de la vida. Fresculi hoy, un poquito. 15 grados, 2 décimas, la temperatura 57, el porcentaje de humedad. Vamos arrancando, hay un poquito de viento del este-noreste, 10 kilómetros, un vientito ahí nomás, está todo bien, está todo lindo, todos contentos, dale.

0: vamos, vamos, vamos. Vamos con alegría, ¿eh? Sí, señor. Juega Talleres hoy, señoras y señores, de local. Hay pronóstico en un ratito. Ya perdió Belgrano y empató Instituto. Mañana viene el ingeniero, porque mañana tenemos el semáforo del ingeniero, porque hoy juega Talleres, ¿eh? Así que bueno, vamos a ver cómo le va. Tenemos, vamos. Rojo, amarillo y verde mañana, ¿eh? Sí, señor.
1: Todo pasará.
0: Yo te aseguro. Bueno, linda tarde, loco, ¿eh? Linda tarde, vamos a meterle con Tutti. Estamos 24, casi al filo del fiado, así que la, ¿eh?

0: ¡Qué lindo el Lula! ¡Y la, la, la, la, la, la, la! ¡Qué lindo! ¡Bien ahí! ¡Sin miedo a nada, señores! ¿Cómo anda, Núñez? ¿Todo lindo?
1: ¿Cómo le va? ¿Cómo anda? ¿Todo bien?
0: ¿Todo bien? ¿Todo bárbaro? Lunes, le ponemos primera a la semana y arrancamos con alegría.
1: ¿Vos sabés que no me acuerdo bien los pronósticos?
0: Pronósticos. Ah, bueno, yo la verdad
1: no
0: que
1: me
0: ya...
1: No me acuerdo bien.
0: Ya pregunto,
1: habría que repasarlo.
0: Ya pregunto a producción, sí señor, los pronósticos del fin de semana. A ver cómo anduvo todo. Calculo que anduvimos bien. Yo tengo tantas
1: ¿sí?
0: cosas en la cabeza que ni me acuerdo.
1: No,
0: pero
1: yo
0: bueno.
1: Calculo lo mismo. Sí. Vos siempre le sí. pegás a todo.
0: No,
1: así
0: y hoy
1: que seguro.
0: Tengo el pronóstico también. También para hoy, para el Club Atlético Taller, que juega nada más y nada menos que con de Rosario Central.
1: Sí, claro.
0: Que viene golpeado, bueno, pero...
1: Pero truco el Spart.
0: Pero bueno, si vamos a hablar de golpeado, la, la, la, la.
2: Muchachos, arriba las palmitas.

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1: Porque no puedes. Ya voy saludando a los amigos que se van comunicando a través del Facebook. Y a, perdón, Facebook. Sí, ya no va mal, Facebook. No, a través del mensajero Coloretti del WhatsApp. 351-519-9915. Me acuerdo, al principio era el contestador automático de los telefonistas. Después pasamos al mail. Después pasamos al Facebook. Después pasamos al mensajero y al WhatsApp. ¡Qué bárbaro! ¡Cómo evoluciona el mundo,
2: YouTube. Perdón, pero
1: y ahora, YouTube, claro. Perdón, tengo que ir al YouTube, claro. En tu rato voy al YouTube. Sí, señor. Para saludar a todos los amigos que por ahí también nos van escuchando, siguiendo y acompañando. Por ejemplo, arranco con el WhatsApp. Sí. Usted sabe de fútbol, si jugando con doble 5 salió campeón. ¿Por qué se encapricha el técnico de Belgrano jugar con uno? Como antes, cuando no jugaba nada. Un fuerte abrazo. Sergio de Cruz de Caña viene con queja. El primer mensaje del día de hoy. Bueno, acá qué más tengo, por favor. Buen comienzo de semana para todos, especial para nuestros clientes de Car Wash, el Pela de Montecristo. Bueno, Pela querido, muy bien. Envidia, provincia de Buenos Aires, también están escuchando. Me alegran la tarde. A vos y freidora, me llamo Mariel. Bueno, los pagos del doctor Nico Pico, mi amigo, que digo mi amigo, mi hermano, que estamos preparando ya todo la campaña de Josecito Veraldi, nuestro próximo presidente Moca. Así que bueno, vamos. Ah, bueno. Vamos, media todavía. Y estamos con José, vuelve. Y vuelve José, volvemos los que sabemos. Sí. Y media es de Veraldi, ¿no?
2: Claro, era
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1: 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Mufano, ¿cómo no? Mufate con el halcón para que ya te atiendo, Juancho. Ya te atiendo, Dios mío. Increíble lo de ustedes, pero ¿qué querés que te diga? Bueno, 12:57 minutitos son los primeros mensajitos. A ver si tengo voy a los primeros mensajitos que van llegando a la...
2: ¿A dónde? ¿Al mensajero, al WhatsApp o al YouTube? ¿Dónde estás?
1: Voy a ir al YouTube ahora.
2: ¿Al YouTube?
1: Voy a ir al YouTube.
2: Bueno.
1: A ver qué dicen por acá los primeros. Maniatado. Mira, saludo para mi hermano Carlos y para Silvia. Desde Italia, a los pibes de Copar, de parte de Cristian. Mirá qué bárbaro, Dios mío, ¿cómo estamos? Estoy cumpliendo un poquito con cada uno. Para Ari Heredia, cumpleañera, hoy la saludamos. Bueno, ahí está, ¿qué más? Ya hice un primer pantallazo de todo.
2: Muy bien.
1: Así que vamos a estar ahí con Tutti. Bueno, nos preparamos, hermosa tarde, linda, espectacular. Hoy es lunes, todos contentos y felices. Así que vamos arriba con toda la energía de los populares, acariciando, saltando y bailando. Señoras y señores, mañana cae derrotado en la cancha de Belgrano.
4: Bueno.
1: Tomá, ahí tenés, Bacari. Mañana te gana Belgrano y te pasa por arriba. Bueno. ¡Gana! ¡Cae Belgrano! ¡Cae derrotado el halcón! ¡Se cae el halcón! ¡Sobrevuela y cae! ¡Se tumba! ¡Pum! ¡Hace ruido! Y ahí va el técnico.
2: ¿Pero fue la nube gol o es tu bronca la contra Bacari?
1: ¡Es la nube
2: seguro,
1: gol!
2: ¿No?
1: ¡Es la nube ¿sí? gol! ¡Acuérdate lo que te digo! ¡Chao,
5: no, si bueno, se visto, cruzó un poquito. No se cruzó un poquito, viste, el deseo de uno. Porque
2: tu subjetividad.
5: Pero.
2: Y bueno, pero es buen tema.
5: Pero si vos dejás correr un jugador 80 metros y no le pegás una patada en la
2: bueno,
5: cabeza, papá.
2: No, pará, pará.
5: Mano,
2: tranquilo.
5: ¿Cómo querés ganar un partido así, Belgrano? Dejá de ponérmela. Me pongo loco, viejo.
2: Pero
5: clavalo.
2: Eso te lo tiene que decir la
5: pero
2: nube.
5: Pero en la mitad de la cancha, clavalo. A la rodilla. Y bajalo. Y la ley de es como el primer grado. Uno más uno, ¿cuánto es al uno? Dos. Bueno, un tipo que viene de la otra área. Cuando llega a la mitad de la cancha tiene que ser quebrado. No, déjalo, dale. Qué golazo que te hizo encima. Dios mío, déjame. Tranquilízate con la hora de que son 5 horas. Va.

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2: Hallaron muerto en Paraguay a un polaco prófugo imputado por el femicidio en Nueva Córdoba. El ciudadano polaco Jean-Luc Korzeniecki, imputado por el presunto femicidio de Luciana Ojeda, fue hallado sin vida en un hotel de la ciudad de Filadelfia en Paraguay. La información llegó por medio de Interpol, que remitió el certificado de defunción que acredita la identidad del fallecido. La causa de la muerte está siendo investigada por las autoridades paraguayas. Robó un colectivo en Merlo, llevó pasajeros, lo chocó y terminó preso. Quería cumplir un sueño. Un joven fue detenido en Merlo luego de robar un colectivo de adentro de la terminal de la empresa 236 y logró llevar adelante el recorrido habitual hasta parando y levantando pasajeros. El hombre que circulaba arriba del coche 404 terminó detenido por haber chocado a otro colectivo de la misma línea a metros de la comisaría. Quería cumplir mi sueño de ser colectivero, aseguró el pibe. El presidente de la UEFA pidió la renuncia de Infantino y se bajó como posible sucesor. Alexander Seferin volvió a pedir la cabeza del mandamás de la FIFA y dejó en claro que no se presentará como candidato para sucederlo. También advirtió que si Infantino va a las elecciones de marzo, tendrá un rival enfrente, aunque todavía no sabe quién. Hora 13, 5 minutes.
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2: Ahora sí, Jiménez.
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Gracias por tu buena onda, sos un genio. Soy Teresita Moyano, vivo en General Levalle. Quiero saludar a mi esposo Omar, para mis hijos Jenny y Alex, y a mis nietos y mi yerno Javier. Pero mirá qué lindo Levalle, Levalle, la tierra del pincha de Levalle, la tierra de mi amigo el

0: Atrévete, qué buenos consejos le das a los chicos que están empezando. En la rodilla, quebralo. Sos de terror, colorete. Bueno, bueno, la vieja escuela de Pasucci, Rabina, esa escuela linda que teníamos en el fútbol argentino.
1: Tienes razón, es sí, mala sí. influencia.
0: Lo no lo quiebres, pero pegar en la rodilla, lo mismo, ahí está. No, bueno, ahí está, no mejor.
1: Pegar en la rodilla.
0: Pero lo toca un poquito para que se trastabille.
1: Sí, pero tocarlo un poquito para que se trastabille, es un toquecito en el pie. En el tobillito, ahí tranqui.
0: Pero a veces no alcanza, ¿viste?
1: ¿Para qué la rodilla?
0: Pero sube un poquito la patita, no pasa nada.
1: Es roja encima.
0: ¡Qué cosa, colorete! Miguel de Barros Paso y Quintana. El de la revisería Bajo Palermo. Siempre la sabía llevar a tu viejita de los monobloc. ¡Claro que sí! Hola, Miguelito querido. ¿Cómo estamos? No habrá ninguna deuda, Miguel. No, digo por la duda. Isa de la Francia, te escucho siempre con Mica, 5 añitos. Bueno, qué lindo. Oye, llamado a la solidaridad para Cruz del Eje.
1: A ver.
0: ¿No tendrás un arquero amigo? Es para tráfico de Cruz del Eje que se comió 7 en la semi con Olayón. Bueno.
1: Tengo que salir en defensa del arquero.
0: Pobre.
1: Cuando son 7, hay más de un responsable.
0: ¿Sí? ¿Vos
1: no,
0: decís que sí?
1: No puede ser solo el arquero.
0: Y la defensa también. El equipo también.
1: Mínimamente te cegaron 7 veces.
0: Sí,
1: mínimo.
0: Un equipo como Brasil, que se comió 7 con Alemania.
1: Claro.
0: No era solamente el arquero.
1: No,
0: pobre.
1: Es más, claro, más claro, menor claro. El arquero.
0: ¿Qué pasó con tráfico y el Olayón, queridos amigos? La, la, la, la.
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0: A los pelacables que estamos pescando en el dique San Roque. Para Luca, mi Pipo, Bastián y Marco. Mira qué lindo lunes la tarde pescando. No le importa nada.
1: Total.
0: Vamos. Total, laburamos nosotros por ustedes. Vamos. Arriba.
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0: Olorete y Núñez, el sábado jugó Calamares. Estrenó equipo nuevo y jugadores nuevos. No hay caso, no pudimos ganar 0-0. Pero mire el asado que comimos, Colorete. ¿Qué opina? Bueno. Me
1: ¿qué
0: mandan
1: ves?
0: Acá, tengo video.
1: Sí, ¿qué ves?
0: Y el asado, a ver si tengo audio. Están todos los calamares alrededor de la parrilla, en la mesa. Se ven los muchachos nomás. Están algunos tomando cerveza. Y
1: Chile?
0: El asado se ve poco y nada, se ve que le hacen como una... Medio rápida, así la pasada por la parrilla, pero bien veo que hay chinchulines. Veo que hay...
1: ¿No hay un vocero?
0: ¿Cómo?
1: Están en
0: no,
1: silencio.
0: No, están en un, es que están en un lugar bajo techo, debe ser como un tinglado, un galponcito que estén lleno de mesas y debe ser muchos equipos de fútbol
1: no es,
0: que
1: no
0: están
1: da,
0: comiendo.
1: No da, digamos.
0: Sí, no.
1: Muy
0: no invasivo. pusieron el bullero. Bueno, no importa, se la perdonamos esta vez. Bueno, creo que vamos a tener que salir a buscar goles con la trampa.
1: ¿Con la trampa por?
0: Y viene para atrás.
1: ¿También?
0: Perdimos 1-0.
1: Ay, no me digas.
0: No tenemos goles.
1: ¿Responsabilidad del central en el gol?
0: Se le escapó el arquero de las manos.
1: Ay, el arquerito.
0: Bueno, ya
1: ay,
0: está.
1: El arquero.
0: Y viste, se te escapó de las manos y ay, hay que remontarla después.
1: Ah, papá.
0: Porque un golpe anímico es. Pero no, vamos a tener que salir a buscar goles y vamos a jugar en la B ahí del tren del campo, pues si no, me parece que así no va. Si no, vamos a tener que salir a hablar con los árbitros. Pero eso es de emergencia nomás. Después.

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1: No querías lastimarme. Y comienza así. Esta canción va dedicada para todas las chicas solteras en esta noche. Con mucho amor y cariño de parte de Diego Murú y va como un loco.

0: Ahí estaba la música que venía con los va como loco. No querías lastimarme.
1: Me querías matar.
0: De luego así medio, viste. La, la, la, la. Bueno, ¿qué me cuenta, querido?
2: Bueno, le cuento que están jugando en este momento en el Mundial.
0: ¿Jugando?
2: Sí, en el Mundial de Hockey masculino están jugando Países Bajos contra Inglaterra. Sí. Argentina hace cuentas con este partido porque si gana por más de 2 goles, Inglaterra, y metiendo más de 5, lo deja afuera. Un escenario poco probable, pero que bueno, puede suceder. Por el momento le gana 1-0 Inglaterra a los Países Bajos, por lo tanto queda Países Bajos primero, Argentina segundo, entonces está clasificando los Leones a la semifinal.
0: ¿Le ganamos a Inglaterra el sábado?
2: En las Leonas.
0: Las Leonas.
2: Y los Leones le ganaron hoy a Inglaterra.
0: Qué lindo.
2: Así que no, venimos de
0: parabienes. Los tenemos hijos en todo lado.
2: Sí, señor.
0: En el hockey, en el fútbol. Qué bárbaro.
2: Sí, sí, hermoso.
0: Nos chorearon la isla, pero bueno, no importa, ya la vamos a recuperar. Bueno, vamos con todo. Arriba. Ensaladera de clásicos. Quiero escuchar lindos temas clásicos hoy. A ver cómo estamos. Hoy es lunes, modo lunes. La gente, el oyente, dale.
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0: Ah, a ti te responde Colorete. Un saludito para mi marido Valverde y Matías, que lo amo con mi vida y lo extraño todos los días. Qué lindo, qué lindo, qué lindo. Colo, le paso foto del asado a ver si se ve mejor ahí. Dice, ah, acá están los, el asadito de los... de Seba el Pirata con los muchachos. Sí, no, y un vasito muy lindo. El chichulín no es pollera de gitana, está sacada la grasa, pero lo han hecho tipo herradura, está bien. Ay, morcillita.
2: ¿Lo aceptás igual?
0: Bien, sí, lo bueno, acepto. Bien. Sí, totalmente. Estamos por comer que en la cantera del Coqui con Bruno, mi viejo Franco, la coneja Rapetti, que es el asador. ¿Qué opinas, Colorete? Empanada, cabrito, chori. ¿Perdón? ¿Hoy lunes? A ver, mandan foto. Esperando a Coqui y el Tommy, que van a quedar abajo de la mesa si no se apuran, ¿eh? Dicen... Bueno, sí. Hay como un cabrito. No hay como un cabrito. Hay un cabrito. Hay una empanada arriba. Hay chori. Pero es lunes, loco, ¿eh? Habría que avisarle a la gente de la cantera que es lunes. Porque
2: claro.
0: ¿Qué comemos el sábado? ¿Qué comemos el viernes? Papito querido, Dios mío, Bueno, saluditos para Franco de San Nicolás. Excelente dupla con Freidora. Hermoso el programa, excelente, me encanta. Bueno, gracias, Franquito querido. Colorete. Saludos a los jugadores y cuerpo técnico del Club Juventud Unida del Brete. Este domingo clasificó a las finales de la Liga Cruz de Legenia. Pero muy bien, le mandamos un saludito grande a los chicos del Juventud Unida del Brete, que seguramente nos vamos a ver los cosecheros en enero. Vamos, nomás que no decaiga. ¿Cómo anda Pablito Díaz, mi amigo el intendente? Claro, acá me dice, Colorete, club de tu amigo Pablito y Eugenio, el Brete, le ganó Taller de Cruz del X y pasó a la final. ¡Vamos!
2: Muy bien. Todavía,
0: ¿cómo deben estar en el Brete? ¡Mamá! ¡Qué lindo, Colorete! Los últimos días de vacaciones en los Pirineos. El 30 ya vuelta a Madrid. Desde el 6 estamos de vacaciones. Estoy crocante de seco. Sí, del 6 al 30, mamita querida. 24 días, pero bueno, acá estoy viendo los chicos tirados en el pasto, la reposera, la pileta, las montañas al final. Me lo manda Claudio esto. Qué lindo, ¿eh? Qué lindo que la gente pueda disfrutar de sus vacaciones como se lo merece. Y nosotros aquí, acompañarlos en Radio Popular.
4: Hola, querido comandante.
0: Sí.
4: Hermano mío, te hablo el Flaco Vega. Acá estamos, Colores. Te perdimos. Estamos tranquilos, pero estamos sin entender.
0: Sí.
4: Yo creí que era yo, no, que no entendía. Pero veo que son todos los hinches veranos que no entendemos el medio campo.
0: ¿Está en
4: 1.5? ¿Por qué? El nuevo gol tampoco debe entender por qué. Porque una cosa es cuando está el chino se la rayan, que tiene que jugar de 10. Entonces el mudo va que lo ponemos de 5. Pero si el chino se la rayan, no está. El que tiene que jugar de 10 es el mudo Vázquez. Hay que armar un doble 5 con Sánchez y Longo. Acompañarlo bien por las dos puntas, con Rigoni y el otro muchacho, y jugar con un solo delantero. Yo no sé qué es lo que quiso inventar. ¿Vos viste cómo pasaba Defensa y Justicia? O sea, no podrían haber metido 2 o 3 goles más. Si bien nosotros podríamos haber empatado y jugó bien Belgrano, yo creo que regalamos el partido. Lo regalamos. Con un doble 5, el equipo bien armadito. Ayer ganábamos. Pero bueno, estarán probando, estarán tratando de inventar algo nuevo. No sé, viste, eso es cuestión de los técnicos. Pero a mí me parece que regalamos el medio campo ayer.
0: Sí, lo escucho, la opinión deportiva. No,
2: yo creo que lo que está haciendo el ruso es tratar de que el mudo juegue del chino. Entonces,
0: y el mudo juega de mudo.
2: Claro, pero el mudo cuando juega con el chino juega un poquito más atrás, juega más de doble cinco. Sí, es cierto que le ha ido bien con Longo, también le ha ido mal con Longo en cancha y Sánchez. ¿Qué sé yo? Fue muy raro igual cómo jugó Belgrano en el partido de ayer, sobre todo en el primer tiempo, muy muy partida a la mitad de la cancha. Creo que hay más responsabilidades que solo los nombres. No bajaba Velázquez, no bajaba Rigoni, atacaba con siete hombres, después defendía con dos. Fue medio extraño, pero igual así pudo haberlo empatado.
0: Bueno, muchas gracias. Le digo que hoy,
2: sí,
0: en la mismísima Tucumán,
2: claro,
0: habrá ganador y habrá perdedor.
2: Bueno.
0: El Uwe Golios, con toda la información cargada, nos dice que hoy... Nos dice que hoy...
2: Sí.
0: Gana.
2: Claro.
0: ¿Quién? No, pero empató.
5: Atlético.
0: Sí. Información que baja.
6: ¡Andate!
0: No.
6: ¡Chorro!
0: Bueno. ¡Ladrón! Yo sé que no cae bien.
2: Y bueno.
0: Ya está. No pasa nada, hay que dar vuelta a la página el lunes. Bueno. Pero bien, sacó un empate, che. ¡Epa!
2: Ah, mira cómo acomodás.
0: ¿Qué pasó ahí?
2: Acomodás el chasis.
0: Ay, Tituto está primero todavía, ¿no es cierto?
2: Y a ver, ahí dice, repaso la tabla, claro, empató.
0: No pasó nada, gracias a Dios.
2: Claro, porque empató Vélez, sigue puntero.
0: No, guarda la toca, ¿no? Bueno,
2: tranquilo.
0: Vamos, demos vuelta a la página.
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0: Bueno, ahí estamos la banda de Carlito que anduvo por el Movistar Arena. ¡Qué lindo!
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0: Cantando con Soledad.
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1: La radio que se siente y está acá, 13:31 minutos, mi Córdoba querida. ¡Ay, luna, luna, luna! Vamos, vamos, vamos, preparando una ensaladera linda, con todo. Me encanta, quiero pum para arriba. Quiero clásicos, obviamente, sí, señor. De la música del mundo. ¿Cómo andan, colorete de San Antonio de Redondo? Jugó el Haaland cordobés ayer. Sí.
2: ¿Metió la asistencia?
1: Poco y nada, pero metió asistencia.
2: Claro.
1: Y a Metili hay que meterlo de titular, entonces, porque el último que hace gol es Metili.
2: Fue Hernández, el del gol.
1: No, fue Metili.
2: Ramiro Hernández.
1: Estamos hablando de qué cuadro estamos hablando.
2: Del Club Atlético Belgrano.
1: No, para mí fue Metili, ¿estás seguro?
2: Sí, sí, son pero parecidos. Confundí. Físicamente son parecidos.
1: ¿Estás seguro que Fernández?
2: Claro, sí.
1: ¿Y Metili dónde estaba Sánchez Metili?
2: Y estaba por ahí Metili, sí. Estaba cerca de la zona.
1: ¿Sabe que me lo confundí?
2: Cuando, sí, porque, son parecidos.
1: Cuando fuera vi el joda, resumen.
2: Hablando fuera de joda, son parecidos.
1: Vi el resumen, digo, mira vos, Sánchez Metili de nuevo lo viene clavado.
2: González Metili.
1: González Metili.
2: Sí, fue Ramiro Hernández, el del gol, una...
1: Está bien que me lo digas, porque a veces me confundo.
2: No, está perfecto, no, sí, no pasa nada.
1: Sí.
2: Una muy buena jugada entre, bueno, el Mudo...
1: Le sale un poquito más corto el taco del Haaland cordobés, no es gol, apenas
2: bueno,
1: lo toca.
2: Pero ese parece el de MasterChef, ese que le dicen, si lo sacabas 30 segundos después, sí, se te quemaba la comida. Y por eso lo saqué 30 segundos
1: claro,
2: antes.
1: Claro, claro, claro.
2: Te puede decir lo mismo, claro. Pacerini.
1: Sí, sí,
2: un poquito
1: totalmente
2: más corto no lo hice,
1: sí, sí,
2: lo
1: sí
2: hice ahí.
1: Menos mal que no armó un pro de combo, colorete, porque no pega una. Hoy pierde la gallina, no vas a decir que ganan, ¿eh? Bueno, bueno, bueno, ya viene el pronóstico en un ratito. Y hoy van a ir todos los exjugadores que llamaron el otro día para esa foto, video.
2: Yo supongo que sí, sí. Suelen ir a la
1: no
2: cancha.
1: Todos, porque no son, todos.
2: No todos, pero no muchos todos son hinchas. Van a la cancha. Y sí, hoy me imagino que tendrán también un lugar especial. Han sido muy protagonistas esta semana.
1: Querido, Dios, ¿me han hablado con los jugadores o los jugadores?
2: Sí, claro. Sí,
1: a
2: sí,
1: los
2: sí,
1: jugadores
2: sí,
1: de hoy. ¿Al jugador de hoy le importa que venga un exjugador a decirle algo?
2: Ah, eso... Se lo pregunto hoy.
1: Jugador, no estoy hablando de talleres, estoy hablando del jugador de fútbol global del nuevo milenio.
2: Al jugador del nuevo milenio parece que importarle menos.
1: Al todo jugador del nuevo milenio le importa el pelo, la barba y más o menos si anda bien él. Pero digo, si viene una gloria, así, bueno, qué sé yo, está perdido el presidente, ¿qué hizo? Llamó a los exjugadores, dijo, che, denme una mano porque esto... No estamos bien. Lo habrán escuchado,
2: sí.
1: Che, mirá, vino un Cholo Guiñazú, un tipo que tiene historia, un Maidana, un Cuenca, qué sé yo, para nombrar alguno.
2: Yo,
1: no sé,
2: mirá,
1: si fue Cuenca, no lo vi en la primera
2: jugando
1: foto.
2: Jugando a adivinar lo que puede haber pasado, para mí a un Santi Fernández, a un Dávila, a un Baroni.
1: Sí, porque son hinchas.
2: Les importa un poco más esa visita.
1: Que a un Fattori, por ejemplo.
2: A Sendini, a Riquelme, a Fattori, por ahí son jugadores. Bueno, está bueno para ir aprendiendo de Táceres, pero no creo que...
1: Para que le digamos, jugaste acá, vamos. Claro, viste. Claro, totalmente. Estoy con usted. Esa es la lectura, pibe.
2: Hoy,
1: veo que está aprendiendo al lado
2: hoy
1: mío.
2: Hoy varios cambios, pero uno que a mí me sorprende si se confirma.
1: ¿Cuál?
2: Uno en la mitad de la cancha. Uno que saldría, que no salió hasta ahora.
1: Ah, sí. Me lo dijo Tutuca.
2: ¿Te lo dijo Tutuca?
1: Sí.
2: Entonces ya lo doy por confirmado.
1: Dale.
2: Hoy Fattori no juega. De titular.
1: O no jugaría.
2: Después no jugaría. Porque después aparece.
1: No,
2: porque entró
1: no
2: Fattori,
1: jugaría, claro.
2: No, estamos hablando del 11 titular.
1: Sí, del 11 titular. Bueno. En minutos, nada más, queridos amigos, los pronósticos que la gente quiere escuchar, porque la gente también no solamente está palpitando el partido, sino también quiere escuchar los pronósticos. Así que en un ratito, para que después le demos la letra exacta, para que mañana el ingeniero venga con el verde, el rojo y el amarillo. Señoras y señores, nos vamos.
2: Mañana ustedes contra Racing.
1: Mañana. Trámite. No, bueno, no, pero para.
2: Sí.
1: Ponga con Racing un trámite. No,
2: trámite.
1: Me extraña, papi.
2: Y nosotros contra River, Vélez contra River. Visitan.
1: Gana Vélez.
2: Lo visitamos el
1: gana
2: Monumental.
1: Gana Vélez.
2: ¿También?
1: Gana Vélez por la mínima. Olvídate.
2: Está contento los dos,
1: no, bueno, pero. No, olvídate, estamos todos contentos.
3: Fue 2-2.
2: No fue un trámite.
1: Gracias.
2: Y no gana.
1: Totales. No ganó, pero fue un trámite empatarlo.
2: Ya, bueno, más o menos, sí, obvio.
1: Sí, se le escapó a River trámite otra vez más, un desastre. Y bueno, y nosotros, si no hubiera sido por el penal, lo ganábamos.
2: Claro.
1: Y bueno.
2: Pero hubo un penal.
1: Y bueno.
2: Y lo pidió rojo. Y bueno. ¿Y lo gritó?
1: Y no, no, no. Apenas un poquito. Está bien que lo grite si él es hincha de Estudiante. ¿Cuál es el problema? Que
2: no, no hincha Boca.
1: No, no. Él es de Estudiante.
2: ¿De Estudiante? Bueno.
1: Está bien, no importa si lo gritan o no los jugadores. Me parece que nosotros tuvimos un buen partido. Me parece que jugó mejor Boca que Racing. No pudimos. Pero estamos muy bien.
2: ¿Pero cómo
1: yo estaba vos, viendo...
2: ¿Vos le empatás a Racing?
1: Yo estaba viendo una cosa.
2: Es tremendo.
1: Mundial 2030.
2: Sí.
1: Aranda, sí. El conductor del equipo. Va a ser, lo va a hacer seguramente.
2: Tiene sentido, sí.
1: ¿Vos lo viste a Jagger ayer?
2: No, tranquilo.
1: ¿Vos lo viste a Jagger?
2: Tranquilo.
1: ¿Vos lo viste al pibe Jagger? ¿Vos viste?
2: Pero
1: aprendan
2: tranquilo.
1: Los centrales cómo se juega de por central. Dios. ¡Vamos, Jagger, nomás! ¡Sacale!

0: Che, estoy viendo un video, estaba viendo recién cuando cantaban los chicos de la banda 21. Ahora te puede marichar, espera, voy a leer. No, no lo voy a leer, voy a hacer al revés. Voy a ver el video, le voy a poner un poquito de sonido. Se está partiendo al medio un lomito, el guaso.
1: Mira, ah, mira. Qué hermoso.
0: A ver si le... Sentí. Ahí está cortando el lomito. Para decirle que fue otra cosa, pero un lomito, bueno. No piensen mal. Ahí lo muestra en la mitad y agarra un vaso de Coca-Cola. Oh. Y hace así con la mano, como que está todo ok. Esto, espérate, guachito.
1: ¿Y cómo no va a estar todo?
0: Escúchame. Lomito casero, lo acompañé con vasito de gaseosa, Colo. Solo comí la mitad para traer la otra al trabajo. Marcelo el Cuervo, poneme Rubiño Vanidosa. Vanidosa, papana. Bueno, colorete. Podata, se equivocó Nicolás Núñez. Hoy, si no me equivoco, le ganamos a India. En el hockey masculino, no Inglaterra. Ah, puede ser.
1: Fíjate. Si lo dije así, sí, me equivoqué. Hoy sí. Le ganamos 5-3 a India. A India, íbamos ganando 5-1. Y ahora estamos sufriendo por eso, pero actualizamos el marcador. Bueno, justo están en una repetición, ya te digo cuánto van. 1-0 van a Inglaterra, está todo bien con este resultado.
0: Rixe, 41 minutitos, qué lindo el lomito casero con pan de lomito, ¿eh? No, con cualquier cosa. Yo el viernes comí lomito casero con pan francés, lo quise comer con pan francés.
1: Sí. Toma.
0: No, le digo yo, lo voy a comer con pan francés, yo pego dos gritos y...
1: Sos medio rebelde.
0: Y comí con pan francés, qué rico. Es que estaba rebelde el pan porque se pone más durito que el pan de lomito.
1: Iba a decir, pero me encanta el pan francés,
0: qué lindo,
1: pero para el lomito
0: me chorreaba ahí... huevo frito por todos lados. Qué
1: vos,
0: cosa.
1: Qué bueno, che.
0: Colorete, soy fan de las pizzas caseras cuadradas, dice Sofía por acá. Sí, sí, muy lindo, me gusta, tiene una pinta bárbara. Lástima que no tienen orégano, es un problema, pero bueno, no importa, está todo bien. Colorete y Boca siempre con el árbitro a su favor. Ahí está lo de Racing. Ah, van a decir que el árbitro estaba al favor nuestro. Otra nueva, adiós. Ustedes empataron con Ayudín. Si hay gol del empate y una falta antes, dice Víctor de Guiñazú.
2: No la vi.
1: No, tengo que decir.
0: Colorete, después de tu pronóstico del sábado y de ver que jugábamos con esa camiseta violeta, qué espantosa el pinto que nos trajimos. El pinto que nos trajimos de Tucumán vale 3, vale por 3. El punto será, claro.
1: Sí, sí,
0: el punto que nos trajimos de Tucumán vale por 3. No le gustó la camiseta de instituto.
1: En la violeta, es rara.
0: Bueno, y bueno, es
1: difícil de convencer.
0: Es la camiseta alternativa.
1: Sí, bueno, obvio.
0: Bueno, ¿qué va a ser?
3: Me engañaste, mi vida.
0: Colorete, arrancamos la previa. Un temita de la banda continúa. El delito de nacer. Gracias, Colorete. Bueno, saludito para los chicos del liceo que ya arrancaron la previa con vinito tinto. Luquita Salvatelli, vamos. Pregunta Gustavo, ¿y cuándo jugó Fattori? Bueno, no seas sarcástico.
1: Es un gran futbolista que todavía no ha mostrado mucho entonces.
0: Colorete, ¿quién está a cargo del Kempe? ¿El Pichi Campana? Que revise los acrílicos del Kempe si están bien fuertes. Bueno. Y es un día crucial, ¿eh? ¿Qué partidito tenemos hoy, ¿eh? Bueno. ¿Va a la transmisión usted?
1: Sí, voy a la transmisión. No llamemos a la violencia.
0: No,
1: sí.
0: Para nada, muchachos. Aparte, son buenos los acrílicos. Están todos sucios. Están todos marcados con la cinta. No hay mantenimiento en el Kempe. No hay mantenimiento en el Kempe. Uno va a un recital y tiene una cagada de paloma al lado con un nido que se cayó de arriba en la butaca. Va a la cancha, lo mismo. Cada partido que termina, ¿qué hacen? Los muchachos pegan las banderas en el acrílico. Y bueno, no las pueden colgar porque no hay alambrado. Ponele, las pegan todos los equipos. Locales de Córdoba y visitantes de afuera también pegan ahí.
1: Todos, sí.
0: Pero vos tenés que agarrar con alcohol, terminó el partido, mantenimiento, y le metemos ahí con el trapo y sacamos con alcohol y tenemos que dejar los acrílicos limpios porque es una cancha de fútbol, ¿no? Un chiquero esto. Entonces vos, por ahí está todo manchado, ya los acrílicos se perdieron. Ya yo que soy un detallista.
1: Sos detallista, sí.
0: Yo estuviera a cargo del Kempe, un espejo. Bueno, no estoy a cargo, ¿viste?
1: Claro.
0: Limpio, le saco la caca de paloma, le saco las palomas. ¿Entendés? Hay que dejarlo más o menos porque está bien. Tiene ganas de ir a la cancha que esté más o menos limpia la cancha. Claro, bien. Pero los acrílicos ya los perdimos. Y no hay presupuesto para poner acrílicos nuevos.
1: No, claro, no, pero vos decís que ya está, están percudidos.
0: Y habría que agarrar, tendría que ir yo a tendría que ir con alcohol, sí. O el otro, el pis que es de los vidrios.
1: Claro, sí, sí.
0: Con un trapo.
1: Una franelita.
0: Sí, no, franela no. Un trapo que viene para los vidrios. Y dale ahí. Y ahí te digo si lo podemos recuperar o no.
1: ¿Tenés 50 metros de vidrio?
0: No, voy a uno solo.
1: No hacemos nada.
0: Pero hago. Voy a hacer la prueba con uno solo. Si anda bien, alcohol para todo el mundo y a limpiar los vidrios.
1: Muy bien.
0: Sí, totalmente. Porque soy muy prolijo yo.
1: Claro, claro, claro.
0: Así que, bueno. Sí. Pero bueno. No estoy a cargo. Puedo estarlo, ¿eh?
1: Ah, mira.
0: Sí, han tenido ofertas. Sí, me han llamado.
1: Sabía.
0: Sí, sí. ¿Te querés hacer cargo del Kempe? Un quilombo, tengo muchas
1: cosas. ¿Agencia Córdoba de Deportes?
0: Me llamaron.
1: No.
0: Sí, sí, sí.

0: que Tadler no trajo al Valencia, menos mal que se lo llevó Boca.
1: Bueno, tiene que entrar en ritmo Valencia. Le voy a dar un par de partidos más y después te digo. Pero bueno, tampoco es un poquito grande de edad Valencia.
2: Fecha 6 ya, ¿eh?
1: Sí, pero el segundo partido que está, que es fecha 6.
2: Sí, no, pero digo, ¿hasta cuándo le vas a dar?
1: Y no, le doy un partido para que entre más o menos medio tiempo, por lo menos, para juzgarlo. No puedo juzgarlo si entra 15 minutos, pibe. ¿Me extraña? Saludos para vos, para el pibe Freidora desde España. Estoy de vacaciones y la banda del Borgoña Fútbol Club, que también participamos en el campeonato del Chango, en la más 45. Bueno, mamá. Saluditos. Sí, señor. Honorete un pajarrín para Blanquita, que le va a dar el regalo de cumpleaños al tío Dani de parte de los Pulidores. Seguro que esta noche hay fiesta. Bueno, muy bien. Le hacemos silbating para que esté más divertida.

0: David, David, colorete, viborita para mi vecina la Meli, que está en el gimnasio bajando de peso. Y un sapito también, pasale un temita de Damián Córdoba. Bueno, bueno, bueno, le hacemos el sapito correspondiente. ¿Y qué era? ¿Viborita también?
1: Viborita, sí.
0: Viborita, ahí estamos. La, que le vaya bien en el gimnasio.
2: Usted no va nunca al gimnasio ni por la vereda pasa,
1: nunca,
2: ¿no?
1: Fui al gimnasio.
0: ¿Está bien?
1: Jamás.
0: Está bien, está bien.
1: Pero, debería, ¿no?
0: Siempre hay una primera vez, Núñez.
3: Sí. La cabeza me mata para el colorete de Radio Popular que está aquí en Córdoba.
0: Gracias, gracias, Jiménez, querido. Cómo te quiero. Vamos, arriba. A cariño.

0: está escuchando la radio. Maru, besote, colorete, pasamos un tema del loco, porfa, no, porque no lees mi mensaje. Te estoy leyendo, Maru, para un poco. Pregúntale al flaco, ¿de dónde hizo el curso de DT? Me interesa, dice acá. Bueno, bueno, muy bien. Elino no está muy conforme, Baez, entonces.
1: ¿Y el YouTube? ¿Qué dice?
0: Ah, me voy al YouTube, claro, sí, me voy al YouTube. Ratito. Nos vamos al YouTube un ratito porque tengo que cumplir con todos, ¿eh? Perdonen, chicos, ¿eh? Ahí me voy. Colorete desde San Luis Capital. Hola, Mario. Te escucho de Pascana, Liliana Pascana, hincha de Atlético de Pascanas. Colorete, lo bien que hizo San Paoli en sacarlo al muerto de Fattori, gracias a Dios. Bueno, bueno. Ojalá sea así, dice. Bueno, Rodrigo. Tranquilo, está Rodrigo. Caliente Rodrigo con Fattori. No está jugando nada Fattori, pero bueno. Maximiliano Cáceres.
1: Con Galarza, juega lo mismo que Galarza.
0: Claro, bueno, y buscar otra
1: es
0: función.
1: Uno u otro.
0: Bueno, Entre Ríos está presente, Miguel. Tilizarao San Luis también está presente.
1: Está todo
0: el puntano más bostero. Colorete para Nacho, a Diani de la Calera. Vamos a la tetera que hoy ganamos. Lindo día para ir a la cancha hoy, qué lindo. Colorete desde Italia, los pibes de Copar. Bueno, qué bárbaro. Estamos todos. Está full todo. El WhatsApp, el mensajero. Está full el YouTube. Está full la radio, señores, que eso es lo más importante.

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0: Tomás me pide tres temitas clásicos para la ensaladera, pero la ensaladera de uno solo es el jueves, mi querido Tomás, tiene que elegir uno solo. Quiero felicitar a Central Norte por llegar a la final de la Liga Cruz del Eje. Aguante el celeste y ojalá seamos campeones un año más. Bueno, ¿cómo está la Liga Cruz del Eje hoy, eh? Dios mío, muy presente, me encanta, Bueno. Echan al Rush y lo contratan al hincha que opinó de Belgrano. Chico, Bae, no, bueno. No, Bae, pan para hoy, hambre para mañana, ¿viste? Bae, mañana lo felicita al ruso. Sí, después el día siguiente le pega. Bueno, quería saber cómo había salido el campeón, si me puede informar, dice Gustavo, claro. Está como está la de taller, mirá cómo me esperaba mi cuñado ayer en el campo, Colo encima me dijo que cayera aplaudiendo nomás, qué lindo. ¿Qué un ves? Costillar a las llamas, que tiene una pinta bárbara. Este chico mateico de hambre no muere nunca.
1: No.
0: Este menos le puede agarrar, le puede partir un rayo en la cabeza, pero de hambre no va a morir nunca.
1: No.

0: Decirle a Leonel de Salsipuede que deje de andar llorando por ella, que ya se fue con el loco Germán. No, no, no, no, no, no, por radio no, muchacho, no, esto no.
1: Claro, no, no.
0: No, porque Leonel sí está llorando porque está, porque la amaba.
1: Aparte.
0: Y porque no, es amor.
1: Cómprenle un cuartito de helado a Leonel, no, claro, no lo burlen.
0: Claro, no se burlen de él. Paren, viejo, no, vayan a prestarle el hombro a Leonel. No, no, no lo jodan, viejo, no, no. Después si la otra loca se fue con otro, bueno, después lo vemos eso, Estamos trabajando en la banda de Colbert, Picasso, Quecar, Marley, Beca, en la chanchona, los chicos de Oklahoma, que están arriba del tractor escuchando la radio en el verde césped. ¡Vamos todavía! Para los impresentables que piden la cabeza de Fattori, que el que juega mal y lo hace jugar mal al pelado es la calecita enredada de Galarza, que es improductivo. Un abrazo grande, dice el Nano Ceballos de Villa Unión. Estamos en la previa del partido, ¿eh?
1: Sí, sí.
0: Me gusta que haya previa en el hincha de Taller.
1: Y hoy está futbolera la previa.
0: Sí, está futbolera la previa
1: sí,
0: hoy,
1: sí,
0: ¿eh?
1: Sí, sí.
0: Bueno, bueno, bueno, bueno. Para Melina de Villa de Soto, decirle que me perdone. Estoy arrepentido, dice Matías. Ay, ay, ay, ay, ay. ¿Qué hiciste, Matías?
1: No.
0: ¿Qué hiciste para pedir abiertamente y públicamente un perdón a través de la radio y el programa más escuchado de la tarde?
1: Está arrepentido. Por
0: Melina de Villa de Soto, ¿querés contarlo vos lo que hizo Matías o Matías lo vas a contar vos? Así te podemos ayudar y te podemos dar una mano.
1: Claro,
0: Matías.
1: Claro.
0: Que estés arrepentido es un punto a favor.
1: Sí. Por algo se arranca.
0: Y que lo digas públicamente es otro punto a favor.
1: Sí.
0: Porque
1: si
0: sí.
1: Ya lo hizo en privado, ¿no? Si es la primera.
0: No, no, no, no. Ella seguramente en privado le habrá dicho a Melina, mirá, estoy arrepentido, pero bueno, se ve que la otra no afloja, lo hacemos público ahora.
1: Claro.
0: Lo hacemos público. Lo único que me gustaría, Matías, que ahondemos, si querés ponerlo entre paréntesis, yo no lo cuento, pero yo analizo y doy el diagnóstico, como tiene que ser.
1: Ay, Dios.
0: Ay, ay, ay.
1: No juzgamos a nadie.
0: No. ¿Qué habrá hecho Matías?
1: Pero.
0: Para estar arrepentido.
1: Y
0: qué sé yo, hay tantas.
1: Parte pueblo chico.
0: En Villa Soto. Si no lo llamamos Cabrito, que averigüe y tal pedo, Cabrito.
1: Y debe saber.
0: Un año que no sé nada.

0: Imputaron al conductor de la camioneta por el choque fatal en Altagracia. La justicia imputó al conductor de la camioneta Ram involucrada en el choque que dejó 4 muertos en Altagracia. El hombre es el único sobreviviente del impacto ocurrido en una ruta conocida como Camino a los Lecheros. La principal hipótesis de la fiscalía es que la camioneta invadió el carril provocando el choque. El gobierno analiza la posibilidad de decretar feriado por la visita del Papa León XIV a la Argentina. El gobierno está llevando tareas de coordinación con la iglesia y autoridades locales ante la visita del Papa León XIV a la Argentina. Fuentes oficiales detallaron que están estudiando la posibilidad de que el día de llegada sea declarado asueto o feriado por las misas masivas que encabezará el sumo pontífice. Además, hará paradas en Córdoba, Luján, Buenos Aires entre el 8 y el 11 de noviembre. Guillermo valoró la reacción de Vélez y se diferenció de River. Gastaron 80, 90 millones de dólares y nosotros, nada. El mellizo, al que le hicieron sentir el rigor desde el primer minuto en el Monumental, destacó el 2-2 del Fortín y resaltó la jerarquía del Millo, aunque no se achicó. Le jugamos de igual a igual. Consultado sobre qué significa enfrentar a River, club que supo ser su clásico rival en sus pasos por Boca como jugador y entrenador, respondió tajante y fiel a su estilo. Nada. Hora 14, 8 minutes.
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0: son grandes, che.
1: Bueno, qué lindo, ahí estaba la música de Trula con Fernando Blady. Te quiero tanto. Saludos para los peluqueros, el Chucky Fernando y Machi. El dúo dinámico. El dúo dinámico, sí.
2: ¿Qué dicen?
1: El Chucky no es peluquero, pero como no trabaja nunca y hoy lunes se juntó con un peluquero que no trabaja. No trabaja el lunes a viernes, el otro peluquero, viste, está en otra, viste, claro.
2: Sí, sí.
1: Y, viste, meten una silla más en la peluquería y ya son empresarios, ¿viste? Ya trabajan poco.
2: No, bueno,
1: ya vas a tener que volver a cortar el pelo, que ya te va a agarrar la época del hambre. Ya. Qué bárbaro.
2: Pero le estás mandando saludos.
1: Bueno, porque quiero que trabajen, porque a los hijos uno tiene que darle el ejemplo.
2: Claro,
1: pero bueno,
2: sí, eso
1: al
2: sí.
1: Chucky no le digo nada porque el Chucky me regaló el orégano y el romero.
2: Ah, las plantitas.
1: Estaba
2: que
1: preocupado.
2: Tenés ahí en tu casa.
1: Este fin de semana lo veía el orégano.
2: Sí.
1: Y lo veo, pero no está creciendo una barbaridad. Y tampoco el orégano. Y claro, después me di cuenta que estamos en invierno.
2: Claro.
1: Capaz que en invierno se achucharran un poquito.
2: El mío está espectacular.
1: Así que corté unas hojas el otro domingo. Ya se secaron y ahora las proceso y las mando al tarro.
2: ¿Lo estás cuidando de las heladas?
1: No.
2: Metelo en una bolsita.
1: No, el orégano y el romero tienen la fortaleza necesaria para enfrentar un invierno.
2: ¿Los tenés machucado?
1: No, no está machucado. Me falta volumen. Quiero más volumen.
2: Claro.
1: Tenía con mucho volumen, ahora lo tengo con poco volumen. Pero bueno.
2: Claro. Cómprate un control remoto entonces.
1: Está rápido, ¿eh?
2: Sí.
1: Me gusta. Sí. Bueno. Qué raro que no esté pedaleando el Chucky con sus nuevos amigos.
2: Ah, bueno.
1: ¿Qué le lo cortaron al Chucky? Porque él va a pedalear, ¿viste?
2: Ah,
1: mira. Sí, va con los otros, Dios mío. Qué cosa. Lo cortaron. Mira, ni al Movistar lo invitaron, Dios mío. La banda del Colbert quiere un temita para la ensaladera, la bomba azul. O la bomba de azul azul, no sé, qué sé yo. Bueno, Colorete, que River le pidió plata al Messi para comprar jugadores, ¿qué le importa a ese? Debe estar enojado por lo del Bernabéu.
2: Bueno, Daniel, nada.
1: Hizo una referencia como diciendo, gastaron 100 palos, no le ganan a nadie, nosotros con nada le empatamos. O es así o no la lectura.
2: Fue así.
1: Es así la lectura.
2: Pero es a modo de chicana.
1: Bueno,
2: está bien. Banco la chicana en el
1: a lo mellizo, viejo.
2: Sí,
1: a
2: claro.
1: A lo mellizo, por más mellizo barro que el otro en el fútbol mundial, viejo.
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1: Desde internet nos están escuchando de La Pampa, Colonia Barón, La Pampa, Gonzalo, comanda Gonzalito querido. Desde Chilecito, La Rioja, Walter está escuchando, es un programa nacional este, ¿eh? Vamos, papi, que no decaiga, ¿eh? Colonete, como hincha de Belgrano, creo que ayer se jugó mal, el sábado, mejor dicho. El sábado jugó Belgrano, ¿no?
2: Instituto el sábado.
1: Jugamos mal el primer tiempo, pagamos caro, entraron dormidos. El tema Fattori, más de un club lo quisiera tener, es un gran número 5. El DT lo hace jugar mal y no encaja con la calecita de Galarza, dice el negro Mariano. Y dale con la calecita, pobre Galarza, lo están libertad, matando. Bueno,
3: libertad, libertad.
1: Pero hoy me dice Tutuca, hoy capaz que no lo pone en el banco. Entonces se queda con Galarza, Sampaoli.
2: Con Galarza solo. ¿Te acordás que Mineiro lo había pedido a Galarza, Sampaoli? Lo había ido a buscar. Le gusta, evidentemente le gusta mucho.
1: Colorete, sabés que tenés razón por primera vez. Fuimos con mi sobrina de 9 años a la fiesta del Día del Niño. Ella misma decía que hace falta un trapo y sacar los stickers de los acrílicos. Tuvimos que cambiarnos de tribuna para apreciarte bien. Digo, para que ella pueda ver bien el show. Bueno, mira, gracias, Bren.
2: Apreciarte a vos.
1: Y también a mí, porque yo estaba ahí en el escenario.
2: Mira vos.
1: Pero viste, hay que limpiar los acrílicos, porque vos, a la primera cinta que se pegó, al día siguiente va, lo limpia bien, el acrílico va a estar siempre bien.
2: Claro.
1: Pero bueno, no hay mantenimiento, no tiene mantenimiento el Kemp. Está cortina el mantenimiento. Colorete ese que dice que Fattori es un muerto, mejor que no juega. Que no juegue, no sabe nada de fútbol. Mirá la espalda del fútbol. Fattori es un 5 de marca y Galarza no marca. Yo a Galarza lo pongo más arriba que Gambeté cerca del área y Fattori solo al medio, dice Cristian. Estamos en la previa de taller, ¿eh?
2: Está
1: linda, ¿eh? Está linda la cosa, ¿eh? Bueno, vamos. Y habla el pájaro. Saludito para los calamares que esta noche no lo veo bien. A la T, colorete, espero equivocarme.

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0: Gotas de pena con la Barra y el Dani, señores. Gotas de pena, la la la la la la la.
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0: Coco dice que el 5 de Talleres tiene que ser Fattori. Basta de Galarza. Bueno, bueno, bueno, bueno, la previa, señores. 21:30 con el mismísimo Rosario Central. Se vuelven a ver las caras de Di María y Sampaoli.
2: Claro.
0: Claro. Mala onda y no va a haber saludo. Claro, y no lo quiere nadie, Sampaoli.
2: Con ese plantel en general no quedó muy bien.
0: No, Zampa. No, ni con el utilero, pero bueno. Desde Peluzzi, La Pampa, nos escucha siempre. Un abrazo grande. Hola, flaco querido, ¿cómo estamos? ¿Todo lindo? Para mi amigo Lionel Bellini y mi amigo Huevo Colla. La la la la. Están escuchando la radio.
1: Que no de noche le lleve.
0: Tiene ensaladera de clásicos, ¿eh? Así que de la música del mundo, de todos los idiomas, de cualquier artista.
1: Los amigos de Córdoba presentes.
0: ¿Qué me cuenta, niño?
2: Bueno, le cuento que salió la información de la venta de entradas para la gente de Instituto para jugar en el Coloso Marcelo Bielsa ante Platense en Copa Argentina. Se van a estar vendiendo este miércoles de 11 a 18 en las boleterías del Monumental, en Casa Calderón de la Barca, esquina Sucre, ahí en las boleterías que están ahí justo en la esquina. Menores popular hasta 11 años pagan 50.000 pesos, la popu pagan 60.000 pesos y la platea 80.000. Así que la venta de entradas para la gloria en cancha de Newell's.
0: ¿Cuándo juega, me dijo?
2: Va a jugar el jueves, bueno, 21:15.
0: Copa Argentina.
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0: No, no, no. Para mi amor Luis, decirle que lo extraño, que lo amo mucho. Y otra cosa, está muy buena la radio, ¿eh? Un tema de Germain y decirle que lo amo un montón. Bueno, bueno, si lo decimos. Luisito, tu mujer te recontra mil ama, ¿eh? Tarde soleada por Villa Los Llanos. En la ensaladera de clásicos el tema Banti Morocha. Bueno, muy bien. Colorete, que nadie habla de la Judina Instituto. Dos jugadores no expulsados, Luna y Gallardo. Y un penal a los Tucutucu. Lo pechó y cayó en la casa de Tucumán, más o menos. Siga, siga. Perdón. Atento móvil.
2: Fue polémico el arbitraje.
0: ¿Quién era el árbitro de Instituto?
2: Son todas finas. El árbitro de Instituto.
0: Bueno, no importa. ¿Y
2: se me
0: qué
2: fue
0: pasó?
2: De la cabeza.
0: ¿Qué pasó? No lo vi el partido.
2: Primero, la que dice de. Empezamos por la última. La de Matías Gallardo. Va el jugador, va la Méndola. Parece que lo pisa a Matías Gallardo. Se gana la segunda amarilla y lo echan al jugador de Atlético Tucumán. Tras revisión en el VAR, se nota que no lo pisa.
0: Ah.
2: Que entonces no era para amarilla, corrigen la segunda amarilla y no lo echan. ¿Qué dice ahí la gente de Atlético Tucumán? ¿Te acordás lo de Paredes contra Suiza? Que le cambian la amarilla, se la ponen a Emboló y Emboló se va expulsado.
0: Sí, sí.
2: Bueno, che, si simuló Matías Gallardo, se tiene que ir
0: Matías Gallardo
2: claro. Por doble amarilla. Por simular la segunda.
0: Claro, no pasó.
2: No sucedió. No directamente sucedió. Le saca la tarjeta.
0: Bien.
2: Después, la expulsión a Luna, para mí no es expulsión porque es una plancha. Si es una plancha, deja el pie alto, pero no creo que sea con la suficiente violencia como para ser expulsión. De ahí nace encima una jugada clarísima para Instituto que pudo ser el gol. Y después la de los empujones, bueno, los empujones en el área es la historia de siempre.
0: De
2: si se cobra
0: días.
2: Uno, se cobran un millón.
0: Sí.
2: A rigor de verdad, algún empujón sí fue para cobrar penal para Atlético Tucumán, pero también hay que decir que hay miles de esos empujones por partido.
0: Bueno, muchas gracias. El análisis siempre post partido. Al final, ¿para qué va a venir mañana el ingeniero? Sí, estamos haciendo todo
2: y
0: nosotros.
2: Me lo pido ahí.
0: No, que lo estamos
2: claro,
0: dando
2: sí,
0: porque
2: sí.
0: Nosotros damos la respuesta inmediata.
2: Sí, pasa que el ingeniero da un toque.
0: No, mañana el ingeniero es rojo, amarillo y verde. Claro. Esa no la podés dar vos por contrato.
2: Da la posta.
0: Sí, señor. Olvidado. Yo puedo dar luz negra, pero bueno.
2: Ah.
0: Sí, ahora creo que creo que le voy a agregar la luz negra, se la voy a dar yo en cada fecha.
2: ¿Cómo sería la luz negra?
0: Ah, bueno, una luz negra es el ocaso total, el sótano. Olvídate. Pero bueno, vamos a ver. Déjame hasta mañana.

0: foto. Sale una parejita del registro civil. ¿Y quién es?
1: ¿Quién?
0: Sofía y Hernán.
1: No.
0: Gracias por pasar mi ensaladera el jueves. A Sofi le encantó la sorpresa. ¿Te acordás que Hernán protagonizó y programó la ensaladera de uno solo el jueves pasado? Se dedicaba a Sofía, que se casaba en el día siguiente.
1: Ajá.
0: ¿No te acordás?
1: Sí.
0: Bueno.
1: Vagamente me acuerdo.
0: Acá, sí. Muchas gracias por pasar mi ensaladera el jueves. A Sofi le encantó la sorpresa. Esta es la foto del civil. Gracias, Colorete. Muy buena la radio. Pásame Gisoni con la Eus, que dice acá. Y acá salen los dos. Saquete azul, pantalón cremita, zapatuli negro recién comprado.
1: Oh.
0: La libreta en la mano y izquierda esta. Sí, porque con la derecha sostiene la mano de ella.
1: Ah.
0: Y ella sale con un tono cremita así, con unos tacos blancos. Salen los dos de la puerta del registro civil. No se ve arroz. Pero bueno.
1: Ah,
0: bueno.
1: ¿Esa está a su derecha?
0: Ella está a su derecha.
1: Error.
0: ¿Por qué?
1: La mujer siempre a la izquierda para ir del lado del corazón de uno. Uno la cuida con el corazón.
0: Bueno, ¿vos te casaste por civil?
1: No todavía.
0: Bueno, entonces cuando salgas del civil, sacala por la izquierda. Che, un saludito, mira qué lindo. Claro, y encima le puso los tres temas dedicados para ella. Un romántico, este es de los míos, ¿eh? Qué lindo. Bueno, para Sofía Hernán, la viborita del amor. Qué lindo. Y ahora se casan a fin de mes, se casan por iglesia.
1: Ah, bueno, muy bien.
0: Tenemos...
1: ahí podemos ir.
0: Sí, podemos ir o podemos cubrirla con un móvil.
1: Claro.
0: Sí.
1: ¿Hay festichola?
0: Si hay fiesta, vamos a la fiesta también. Sí, no hay ningún problema. Si hay que pagar tarjeta, se lo paga la radio. Le pasamos acá los gastos. Es como si fuera un viático.
1: Claro, un viático.
0: Claro,
1: sí,
0: estamos trabajando.
1: Es una cobertura.
0: Hola, Colo. Hola, Freidora. Para Fattori, que es un jugadorazo. El loco debe estar pensando dónde me metí. Y Galarza tiene más laguna que Mar Chiquita. Pero todo se resume en el DT. Está más perdido que la mujer de mi compañero Martín. Bueno, negro. Bueno. Pobre la mujer de ese.
1: Pobre Martín.
0: Se perdió la mujer. ¿Cómo le digo? Para lo de Richetta, que atenciones. Mándale saludo a los de Richetta. Que atenciones, Baba y Astrada. Se ve que no han entendido. Richetta debe ser de algún lado, que sacó un canje.
1: Ay, bueno.
0: No tome, Baba y

El Saladero en un ratito nada más. Somos los populares, señores, y estamos hasta las 5 de la tarde. Con toda la mejor onda, por supuesto, acá en Radio Popular, la radio que te gusta.

0: 36, bajada del Raue, cortando cerros. ¡Ay! Mirá, están los muchachos allá cortando los cerros porque va a venir una ruta seguramente por ahí. Estamos viendo la Génesis. Estamos viendo de dónde comienza todo.
1: Claro.
0: Mira qué lindo. Bueno, están los muchachos con las camiones. Ahí está el cerro un poquito nevado porque está fresquito por aquel lado. Están las palas mecánicas, están todo. Y en la radio siempre se escuchan los populares. Qué lindo. Me voy, señores, a la música. En un ratito, pronóstico para Talleres.

0: Ahí estaba la música que venía con el mismísimo Marquitos Bainotti.
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0: Carlos desde Brickman me manda un videito. A ver, debe estar laburando los chicos acá en una obra. A ver, ponemos. ¿Se escucha la radio? Uy, mirá, están en la parte de afuera metiendo fino.
1: Sí.
0: Ah, mirá qué lindo asador que se está. Del... Mirá qué buen asadorcito están haciendo los muchachos. Está en Brickman, está nublado, le cuento, ¿eh?
1: Bueno,
0: por lo que están viendo acá, sí, está nubladito. Y debe estar fresco, que están todos los albañiles abrigados.
1: Sí, entonces
0: le cuento,
1: sí.
0: Le cuento que son tres.
1: Tres.
0: Tres, cuatro, cinco. Mirá cómo le están dando al fino, qué lindo que está quedando ahí la casa por fuera. Oh, qué lindo asador, ¿eh? Sí, sí, sí, sí, sí. Bueno, muy bien. Ahí están los muchachos. Saludos, arriba. Moneda del Chingolo, que le pegamos una gira tremenda. Estuve hasta las 10, ellos siguieron. Yo me vine sin conocer el asador de él. Pero la próxima, qué caravana nos pegamos con Lorete. Bueno, Pablito de los Guachos Villa Cornuda, a las 10 de la mañana te volviste.
1: Pare, ¿no?
0: Wow. Ah, qué cosa bárbaro. No tienen familia ustedes, che, pare. Para Gustavo, que vamos viajando para Rosario, escuchando la Popo. Javier Camionero de Saliqueló, provincia de Buenos Aires. Van escuchando la radio, van escuchando los sonidos del cuarteto, la música más linda del mundo. Y ahí nos vamos a Villa Gesell, ¿eh? Estamos trabajando en la obra. Saludos para Sote, Mariano, Fleita, todos los carneros geselinos, dice acá. Muchos carneros acá, carnero por el.
1: Ah, bueno, bueno.
0: También vos. ¿Y vos por qué nos manda al frente, Horacio? Vos también. Claro. Qué mala onda que sos, ¿eh? Claro. Saludos a los chicos. Estamos laburando en la obra YPF de General Hacha, La Pampa. Guille de Santa Rosa. Dios mío. Qué cosa bárbara. Y eso que no fui al YouTube todavía, ¿eh?
1: Claro,
0: ya voy de nuevo. Ya voy en un ratito, ¿eh? Bueno, acá el Carri dice que tenés razón vos, que se sale del civil con la mujer en la izquierda.
1: Cuidándola con el corazón.
0: No, bueno, pero es lo mismo, de un lado del otro. ¿Qué es
1: como
0: yo?
1: Cuando caminás en una vereda, vos tenés que caminar del lado de la calle. Y esa del lado de adentro.
0: Por las dudas, si pasa uno y te moja en el charco, que te moja a vos y no la moja a ella.
1: Exactamente. Claro. Sí, sí, sí.
0: Viste que por ahí pasa uno, viste.
1: Para cuidarla.
0: ¿Sí? Pero mira que Román, vos y la abrazás también.
1: El tema es que yo camino rápido, entonces camino adelante.
0: Y bueno, entonces no podés llevar la rastra, pobre chica.
1: Siempre del lado de la vereda, olvídate.
0: Siempre del lado de la vereda. Bueno, muy bien. No la abrazás, veo que no la abrazás mucho.
1: No, es muy petis.
0: ¿Y qué tiene que ver?
1: Y que yo soy muy alto.
0: ¿Cuánto medís vos?
1: 1.81 por ahí.
0: 1.81. ¿Y ella?
1: 1.60.
0: Bueno, pero ponele. 20 centímetros no la podés bajar un poquito. El abrazo para la mujer es un abrigo.
1: Es un bálsamo.
0: Un abrigo del corazón, claro. Viejo. Tenés que ser un poquito más romántico, ¿viste?
1: Lo voy a pensar.
0: La cuidad de los charcos ahí de la vereda, pero no la abrazás. Tenés que abrazarla.
1: Pasa que camino muy rápido.
0: Y pero camina despacio.
1: No puedo.
0: Adaptate a ella. O ella se adapta a vos. Si vos ves que no podés, bueno, adaptate. Anda un poquito más despacio, soy mirando como, vidriera.
1: Soy como el keniata. Soy rápido.
0: Bueno. Dios. ¿Cómo está la juventud? Hola, rey de reyes, máquina. Crack, saludos, grande. Y son los mejores. Bueno, mira qué lindo. Me pide acá Luquita un temita para la ensaladera, que ya se viene en un ratito. Ensaladera clásico. ¿No tenemos entradita para regalar para la cancha, che? ¿No?
1: Sí tenemos entradita para regalar a la cancha.
0: ¿Y por qué no me dijiste antes?
1: No, porque era una sorpresa.
0: ¿Estaba guardando?
1: Era una sorpresa.
0: No, te guardé los premios porque después mira que hay uno que guardaba los premios, ¿eh?
1: No me digas.
0: Sí.
1: Después contame.
0: ¿Y qué tengo para regalar?
1: Tenemos exactamente platea Gasparini para dos personas para que vayan acompañadas.
0: ¿Una doble nomás?
1: Dos dobles.
0: Ah, dos dobles. Bueno, perfecto. Muchas gracias. En un ratito, a ver cómo sigue la cosa, porque está previando el hincha hoy, está previando.
1: Pero todavía no, porque ya debe haber tres, cuatro anotados.
0: No, porque aparte voy a hacer una palabra clave que no la van a sacar nunca. Así que está. Pero digo, está mucho Fattori Galarza.
1: Taceres, Matías Carozo, 681.
0: No pongas Talleres porque no va a ningún lado, mi querido...
1: Matías.
0: Matías, no voy a hacer otra pregunta, es otra historia. Nada que ver. Pero digo, viste, hay mucha previa, está linda la cosa, 21:30, va a estar fresco esta noche, ¿eh?
1: Colo, regálame la entrada, hace mucho no voy a ver a la T, pone otra.
0: Ya empezamos con cosas. Hoy vos sabés que vino una nube espacial y me dejó pelado. Ahora quiero ir a la cancha y me pongo el gorro. Y ya empiezan con esa historia. No me salameren, porque tienen que poner una palabra clave que se las voy a dar en un rato. porque es un cálculo mental que voy a hacer al aire.
1: ¿Un cálculo mental?
0: Y el que adivine el resultado, pone el resultado y se va a la cancha.
1: Bueno.
0: Esto es
1: qué
0: fácil.
1: Difícil. No, no es fácil. No.
0: ¿Cuánto sale una entrada para ir a la cancha?
1: Y te tenés que hacer socio, así que...
0: Bueno, ¿cuánto sale la cuota de socio?
1: Y ponele que en total 60 lucas te gastás.
0: Bueno, por 50. 60, ¿y por 60 lucas no podés hacer un cálculo mental?
1: Tenés razón.
0: 60,
1: me
0: más
1: convenciste.
0: 60 son 120 lo que estamos regalando.
1: Claro, claro,
0: porque
1: claro.
0: Que van doble.
1: Claro.
0: Y Gasparini. Bueno, bueno, bueno.
1: Está bueno, ¿eh?
0: Así que no manden nada, no manden nada todavía, no la voy a regalar.
1: Te mando cubanito y praliné, te pone el mismo
0: no,
1: de antes. No,
0: no tengo ganas de comer cubanito ni tengo ganas de comer color. Oh,
1: yo
0: Lu,
1: sí, ¿eh?
0: Me comí unos churros ayer, espectacular.
1: No me digas.
0: Sí, me fui a comprar la rotonda de Lee, pero hay unos churros. Falta un poquito más de azúcar y un poquito más de cocción.
1: Ah,
0: pero
1: bueno,
0: se ve que
1: son,
0: me lo dieron
1: a
0: pura. Y bueno.
1: Son malos con la gente.
0: Bueno, qué va a ser, me los comí todos.

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1: Los Leones a semi, me dicen, querido Nico.
2: Sí, señor, semifinales porque empataron Países Bajos e Inglaterra. Así que los Leones, después de 12 años, se meten en las semifinales de la Copa del Mundo, al igual que las Leonas. Así que los tendremos a los dos entre los mejores cuatro del torneo. Vamos contra Alemania.
1: ¡Vamos! Olorete cosechando y escuchándote desde Huanguelén, Buenos Aires. ¡Qué lindo! Mirá, si ves la bombilla, te morís. Tiene el escudo del Club Atlético Vélez Arfiel.
2: No me digas.
1: Mirá qué lindo. Vélez Arfiel, cacha, dice acá, que es el que está arriba el tractor. ¿Eh? Y allá están los otros dos, allá, que van un poquito.
2: Acá lo estoy viendo.
1: Están volviendo los otros.
2: Che, no, y el mate también, dice.
1: Claro. El mate también, sí, señor. Muy bien, cacha, querido. Un abrazo, mi hermano. Vamos, arriba. Colorete Gerardo, acá llegando a Zapala, provincia de Necoy. Un saludo para los amigos de Costa Zacate. Bueno, ya sé la palabra clave. Poné descenso. No, Gustavo. No empecemos. Libertad. Carlitos, taxista de Agua de Oro. La ensalada. Me pide tres temas, pero los tres temas son la ensalada de uno solo del día jueves.
2: El jueves.
1: Es solo que estoy, ¿eh?
2: O el día que sean artistas y lo pueden hacer el martes.
1: Ah, los martes, claro. Sí. Mañana tenemos ensaladera de artistas. Sí, señor. Bueno. Jafar Jackson confirmó la realización de Michael 2, la segunda parte de la película de Michael Jackson. Claro, porque deja la puerta abierta. ¿No la viste vos?
2: No la vi.
1: Qué raro.
2: ¿Está buena?
1: Las películas buenas no las ves. Anda a verla.
2: No veo
1: películas. Sí, está muy buena. Sí. Tenés que ir al cine y tenés que ir a verla porque está muy buena. Y me encantó. Y viene ahora la segunda parte. Sí. Vamos, Michael, querido. Todos somos Michael Jackson. Colorete, somos los del fondo. Un saludo para el bichito que está triste, que no vinieron los compañeritos. Para Santiago del Estero, los del fondo. Para que estoy viendo un videito acá. A ver, es un taller este. Ah, es como que están haciendo algo medio campero ahí. No sé qué será, pero bueno. Bien. Bueno, chicos. Listo. Me encantó. Me voy.

Oye, mi amigo mío, aquí vengo a cantarte todo lo que siento. Querido tema, éxito de Fernando Vladis, de creo que el primero o el segundo disco, reversionado junto a Javier Carlos Brizuela.

0: pa para.
1: Eso.
0: Para. Colorete, no vas a tener entrada para regalar de Talleres si es un estadio para 65.000 personas y van 28.000. Sobra lugar, Colorete. Pueden regalar muchas más, dice Seba el Pirata. Está cargando, Seba, no sea malo, Seba querido. Más de 60 entran, ¿no? ¿En el Kempes?
2: 57 es el número oficial.
0: Ah, muy bien. Mira qué lindo.
2: Sí.
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0: Magdalena puso Talleres, pero no vamos a regalar con esa.
3: Lo perdiste todo.
0: Otro más que está con Galarza. El problema de Talleres, Matías Galarza. Frena el juego, pierde pelota por querer hacer una de más. Y cuando te la da, se la tira de compromiso. Bueno, Mario. Ah, ¿cómo está la cosa? ¿Vas a la cancha en un ratito vos?
2: Me voy a la cancha.
0: Bueno, sí. Relata el Bocha.
2: Comenta.

0: Dice Abby,
1: sí.
0: Si los hombres entendieran que es un refugio que el hombre te abrace, sobre todo en la calle. Qué cosa linda.
1: Oh.
0: Qué cosa linda. Como yo lo hago, para mí no es novedad, para vos sí. Porque yo soy abrazador, porque soy romántico.
1: Abracero,
0: sí, sí, hay que abrazar. Sobre todo en invierno, porque la mujer tiene más frío que el hombre.
1: Ah, en invierno.
0: Sí, está comprobado.
1: En verano no,
0: En verano también hay que abrazarla.
1: No.
0: Según. No, si tenés 40 grados a la sombra, el abrazo no va.
1: No va.
0: Pero, tenés que intentar abrazarla a ella también.
1: Mira vos.
0: No importa que seas alto. ¿Cuál es el problema? Ella quiere, está esperando tu abrazo.
1: Ok, lo voy a tener en cuenta.
0: Y sí, está esperándote, pero guarda que no se canse de esperarlo también, ¿eh?

0: para Jorge, que está linda la mujer. Estamos en Católica de Horizonte.
1: Para.
0: Loco, pero che, no tienen código hoy lo que están. Como Jorge, que está linda la mujer. Estamos. Que paren, viejo. Che, aprendan a vamos a tener que filtrar algunos mensajes,
1: sí,
0: ¿no?
1: Sí, claro.
0: O vamos a tener... No, estas cosas no me gustan
1: el
0: a mí.
1: El filtro tiene que decir respetuosos.
0: Claro.
1: Entonces se va el resto.
0: Claro, viejo. Claro, viejo. Bueno.
1: Colo.
0: Sí, ¿qué me dice?
1: Hablando de Jorge, este es otro Jorge.
0: ¿San Paoli?
1: Está junto a Pablo.
0: Ah.
1: No, le están arreglando el auto a Oscar, mi amigo, y con la popo el palo. Así que, bueno, cóbrenle, Oscar, ¿eh? Cóbrenle de antemano.
0: Bueno.
1: Si no...
0: Bueno,
1: medio bravo.
0: ¿Qué le pasa al auto de Oscar?
1: No tengo esa data.
0: Ah, bueno.
1: Sí, pero debe tener alguna ñaña.
0: Bueno, están en el taller ahora.
1: Están en el taller con la popo, el palo clavada. Así que, Oscar, el salteño, cóbrenle de antemano, yo sé por qué se los digo.
0: Ay, clavo en puerta, muchachos.

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1: Bueno, muchachos, momento de ensaladera, dale. Como cada lunes, con los clásicos de la música del mundo. The Clásicos in the Music of the World.
2: Me gusta el inglés, ¿viste? Ya estuve en Miami, ya se me pega, ¿viste?
1: Bueno, che, qué lindo que viene. Qué lindo que viene hoy, por favor. Arranco con este primer clásico de los iracundos. Va cayendo una lágrima en tu mejilla. Qué lindo, me lo pide Susanita Lescano, por favor, dale.

0: Heladera del Colo.
1: Bueno, recién anunciamos que viene la parte 2 del film de Michael Jackson, ¿eh? Así que él va a cantar casualmente You Rock My World. Lo pide Luca.

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1: Y para el final tengo a Juanchito de Fragueiro, que viene con este clásico. ¿Quién nos lo bailó? La abuela. Wilfred y la ganga. Señoras y señores, ¡qué ensaladerón el de hoy!
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3: Dios me lo bendiga.

0: ensaladera del lunes, queridos amigos. A ver qué me cuentan, a ver qué me cuentan, a ver qué me cuentan. Chiqui, chiqui, chiqui, chiqui, chiqui, chiqui, chiqui, chiqui. A ver, Colorete, un saludo para... No, después, ahora estoy con la ensaladera. Lo bueno de esta ensaladera que ya terminó. Pero bueno, es lunes, hay fiaca. Le doy un 5, Pablo. Bueno, Pablito, bárbaro. La ensaladera como talleres. Ocote, mi puntuación un 2. A las 12 y 40 te mandé un mensaje. Ese mismo mensaje te lo reenvié. ¿Lo podés leer? No, mándalo de nuevo, Diego de Argüello. ¿Qué querés que te diga? No lo leí. Para Michel, cuando se hacía buena música. No es para, sino un 10 por Michael Jackson, claro, cuando se hacía buena música. Y eran verdaderos artistas, dice Nahuel. Bueno, rara la ensaladera, dice Tomás. Los dos primeros temas son espectáculos. Ahora el último tema, mamita. Es como escuchar Elegante ahora. Qué gana de cortárselo. Bueno, pará. Y encima con un tramontina sin filo. Te va a arder. Pará, Tomás, pará.
1: Y no para de sonar el color de la
0: Color, la ensaladera empezó prometedora, pero después cayó un poco, ¿eh? Un 6 de generoso nomás, dice Federico. Color, la ensaladera pone temas muy íconos de esta década. Note la seguridad. ¿Qué más tengo por acá? Colorete, ¿cómo andás? Ensaladerón la de hoy, ¿eh? Excepto el último tema. Pero el primero y el segundo, un espectáculo, Jorge de Santa Isabel II. ¿Pero quién no bailó la abuela en los boliches, papi, con Wilfred y la ganga? Es un clásico, ¿eh? Les guste o no, es un clásico, ¿eh? Bueno, qué pedazo de ensaladera. Ojalá le escuche el plantel de Talleres, así se motiva para esta noche. Bueno, negrito, qué embole, me dormí. Mirá que tenía tema Michael Jackson, justo fuiste a poner el más bodrio. Me tomo una buscapina, Marcel, abrí el corazón. Abrí la mente, mi amor.
1: Qué cosa bárbara.
0: Sublime la ensaladera, 1.000.000 de puntos. El sodero crazy de Cosquín comanda. Sodero todo lindo. ¿Cómo está el sifón? Aumenta, no aumenta. Vamos.
1: Y no para de sonar. Colorete.
0: Bien para arrancar la semana, la abuela. La abuela nunca pasa de moda, dice Andrea. Un 9, claro. Ahí está, papi. Ahí está la historia. Aguante el último tema, Colorete. Mi abuela, un 10 por ese tema. Bien, Lucianito, bien. Un ensaladero, un 8, dice Marcos por acá. ¿Qué más tengo por acá? Un 10 la ensaladera, dice Carlitos. Gracias, Carlitos. Estoy seguro que el primer tema lo pidió la vieja Susana. Aunque mandó el apellido para despistarnos, dice Supermosca. Bueno, terrible ensaladera, un 10 color, dice el Toto. Salvo los iracundos, Ocote, la ensaladera, un 3. El negro álamo de Oncativo, desde Orán, Salta. Bueno, negro álamo, bravo vos también. 4 con un viento a favor, dice Marcelo. La Rioja, ¿qué pasa? Me hiciste llorar con el tema de mi abuela. Lo cantaba mi hermano, pero él ya no está. Bueno, qué lindo, Lore y Rey. Bien ahí. Te cambio las entradas por pañales, así no la cancha. Bueno, este para después. Bueno, dio Cote, la ensaladera, -0. Loco, pará un poco. Señoras y señores, la ensaladera. Volvió Wilfred y la ganga, mi abuela. Qué lindo.
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0: Bueno, 15 con 28 minutitos. Justo estábamos viendo acá, mira, cuando estábamos escuchando a Diego Olmos.
1: ¿Qué mirá. Veías?
0: ¿Se escucha?
2: A la freidora, 6 minutos a 200 grados. Mirá cómo queda derretido. Seguía,
0: come fácil para... Claro, acá estábamos viendo una freidora de aire y acá ponen un proboleta en freidora de aire. Si te gusta la proboleta, la asado, Entonces, estábamos viendo con... Para que pon, ¿cómo se pausa acá? Claro. La cazuela. ¿Tenés cazuela en tu casa?
1: Tengo.
0: Bueno, ¿aceite de oliva?
1: No.
0: Anda a comprar.
1: Bueno.
0: ¿Orégano?
1: Sí, claro.
0: ¿Y ají molido? Comprar la proboleta.
1: Me acuerdo.
0: La pones en la cazuela. Orégano, ají molido. Sí. Y creo que son 5 minutos.
1: Cinco minutos en la
0: mira freidora vos. De aire, mira cómo sale. Mira cómo sale picante, mira qué
1: lindo. Lo que no tengo es... Eso sí. Es IA igual.
0: ¿Cómo? Sí, eso ya sé IA. Que es IA.
1: Digo,
0: por favor. Están dando una receta. Sí. No seas malo como los oyentes con la ensaladera.
1: Lo
0: vos
1: que
0: también.
1: No tengo es proboletera.
0: No, pero te estás diciendo que es una cazuela que pones acá, una cazuelita.
1: Una cazuela.
0: Cazuela, una cazuela de barro esa.
1: Ah, como las que te traes del
0: como
1: norte.
0: Como si fuera una compotera que vos ponés el helado, ponés la cazuela.
1: Ahí está. Lo mismo. Listo,
0: ponelo,
1: listo.
0: Ponelo la freidora.
1: ¿Por qué me estás retando?
0: Porque me agarro los tos.
1: Ok.
0: Sí. Y me pongo malo cuando
1: pero
0: tengo...
1: ¿Pero un caramelito
0: tengo... Ah, para que Lari cambió las marcas. Sí, para.
1: Uy, ese de arriba quiero uso.
0: Este es de...
1: Bueno, ese quiero.
0: Bueno, me quedo con
1: no,
0: este.
1: No, pero yo. Ese quería. Es el único que quiero.
0: Pero el de arriba...
1: Qué hijo único que sos.
0: Pero no, sos vos. No, este ácido. Tómatelo.
1: De arándano.
0: Tienes razón.
1: Este es de blueberry. Me encanta el blueberry a mí.
0: No, no voy a comer un caramelito. Pero bueno, listo.
1: Son todos ácidos.
0: Ahí estamos, ¿eh? Con Tutti. Cambió. Vamos, Lari, querido.
1: ¡Amare!
0: Cambió la marca. Ahora nos trae unos caramelitos más ricos. Más ricos. No, más lindo. Porque distintos. Son más grandes. Antes estaba cogiendo porque eran medio chicones los masticables.
1: A mí me gustaba.
0: Vos vas a comprar un sándwich de Lari, una ensalada, una empanada y te dan un caramelito de regalo.
1: Claro.
0: Es una atención.
1: Para la acidez.
0: Es un mimo. Es un mimo. Por eso nosotros somos clientes y pagamos con
1: todo,
0: ganas.
1: Todo, sí.
0: Ponele. Desde Tucumán estamos trillando maíz. Colorete, regalamos un tema a tu elección. Colorete, te quería agradecer por pagar la cena. En Don Rogelio el sábado. ¡Oh! Alta facha la suya. Escucha esta.
1: A ver.
0: Y un romántico con su mujer. ¿Te das cuenta, Mariano? ¿Te das cuenta que yo predico con la palabra y el ejemplo?
1: Muy bien.
0: Yo no estoy en la radio diciendo una cosa y hago otra cosa afuera.
1: Bueno.
0: Tomá, Gil. Eso es para vos.
1: Bueno, pará.
0: Bueno, porque vos me bardías.
1: No te dije nada.
0: Sí, no.
1: ¿Qué te dije?
0: Fui a comer a Don Rogelio el sábado.
1: Muy bien.
0: Me olvidé contarte.
1: Muy bien.
0: Me comí un medallón de lomo con salsa de hongos y papas pisadas.
1: ¿Papa puré?
0: No, papa pisada no, una papa otra, no es pisada.
1: ¿Cómo sería?
0: No sé si tiene ese nombre u otra, pero una papa como si fuera el horno, va.
1: Es como, y está plana.
0: Claro, porque el puré es puré.
1: ¿Y es rústica? O sea, ¿tiene la piel?
0: Una cosa, sí, no sé, no me acuerdo, que tenía una hambre.
1: Sí,
0: que,
1: sí.
0: No, pero no era puré.
1: No era puré.
0: Y la salsa estaba bárbara. ¿Y qué pedí en Don Rogelio cada vez que voy?
1: ¿Qué pedís?
0: Pimienta.
1: ¿Pimienta?
0: Con el pimentero que...
1: Trrk,
0: que...
1: Trrk.
0: Que funciona.
1: Ah,
0: no
1: bien.
0: Me lo dejo el mozo en la mesa.
1: Qué raro eso.
0: No, porque agarro... Pero está bien, pero fue bastante... Porque, ¿qué pasa cuando uno va a un restaurante y pide pimienta? Viene el mozo, no te da el pimentero, porque parece que el pimentero en los restaurantes debe ser una regla del restaurante o algo. No te dejan los
1: pimientos. Dejártelo.
0: No dejarte.
1: Para que no te lo lleves.
0: Casualmente el domingo me fui a comer Carlos Paz. Me dejaron el pimentero en la mesa.
1: No conociste tu casa,
0: tuve de gira.
1: Sí.
0: Y el domingo me dejaron el pimentero. Pero escucha, para, vamos el sábado. Estamos el sábado ahora.
1: Estamos el sábado.
0: Entonces yo cada vez que voy, viste, pido pimienta, me traen la pimienta y me la dejan ahí. Pero saben que yo soy un tarado de la pimienta.
1: Claro,
0: me tengo que cuidar un poco
1: y
0: más.
1: Y si escuchan la radio, ni te cuento.
0: Sí.
1: ¿Saben?
0: Entonces, ¿qué hace Marcelito? Dice, déjenselo. Pero el mozo estuvo bien porque no fue. Tacaño en poner pimienta. Porque vos venís con el mozo.
1: Sí.
0: Por ejemplo, medallón de lomo. Pon el pimienta. Crack, crack.
1: Dos vueltitas.
0: Mírame.
1: Dos vueltitas.
0: No, pero uno en cada medallón. Una vuelta en cada.
1: Una
0: crack
1: vuelta.
0: Acá y crack. Mira, crack, crack.
1: Ah, eran dos medallones. Eso
0: claro,
1: no me lo habías contado.
0: Ah, sí, mira. Entonces, claro. Chico. Entonces digo, el mozo como un. Y se va. Este le metió como tres vueltas. Porque a mí me gusta tres vueltas de pimienta.
1: Tres vueltas de pimienta.
0: Crack, crack, crack. Crac, crac, crac. Y después le hizo una lluvia. Pero
1: para un poco.
0: Pará. Y después le hizo una lluvia alrededor del plato para la salsa y las papas.
1: Pero para.
0: Entonces digo, llévatelo tranquilamente, no tengo ningún problema.
1: ¿Y qué? ¿Te quedó el vaso nomás para ponerle
0: pimiento?
1: ¿Para qué lo va a dejar?
0: Oh, bueno, pero estaba tan rico. y comí con pan, así que lo limpio al plato con pan. Qué lindo.
1: ¿No te genera cosas después?
0: No me genera nada. Me genera amor por Don Rogelio, que voy siempre. Está mi amigo Marcelito, que me atiende también, acá en zona sur.
1: ¿No te prende fuego en el baño?
0: No. Incluso después me tomé un helado de limón para bajar. Porque bajé.
1: Ajá.
0: Bajé y después tranquilito, no pasa nada.
1: ¿Había helado de limón?
0: Sí.
1: Muy bien.
0: ¿Y si no voy?
1: Ah.
0: ¿Y si no voy? Yo voy a los lugares que sé dónde está, que hay de todo, que yo quiero comer tal cosa y tal cosa.
1: Bueno, eso fue el sábado entonces.
0: Claro, entonces sí. Le mando un saludo grande a Marcialito, a los chicos, y aparte me atienden bien, los mozos son buena gente. Así que tuvo Carlito el mozo, me acuerdo. Así que Carlito se portó de 10, de primero. Muy bien. Impresionante. Y una bochita de helado, para que vea que no soy glotón.
1: Una bochita.
0: Una bochita de helado.
1: ¿Y le pediste pimienta también?
0: No.
1: Y bueno, está malo. No,
0: me faltó la oblea. Me gusta comer con oblea a mí. Pero bueno, está todo bien. Bueno, loco, no puedo pedir.
1: Pero unas óperas.
0: Pero unas óperas ahí abajo en la canilla, qué sé yo, viste. Dos óperitas, poneme cortada, chanfleada, viste.

0: Colorete, ¿cómo lo ves con una frita? Los castigos de los chicos de AgroPaddy.
1: Ay, ay, ay. ¿Qué ves?
0: Ahí están las máquinas agrarias, hablando sí. de AgroPaddy.
1: Sí.
0: Están los tractores. Pero lo más lindo son dos cabritos bien sequitos, bien ricos, oh. para comerlo con la mano.
1: No.
0: ¿Qué papa frita ni papa por frita? Favor. Dame nomás lo morfo con la mano como quiera. Dios mío. Uy, Cuchín me regaló un chimichurri.
1: No.
0: Antes, hace desde que me operé de la vesícula que no como chimichurri. Viste que me estoy cuidando
1: te
0: yo.
1: Estás
0: ¿Me das cuenta cómo, sí. cómo, sí, cómo, sí, cómo como, no?
1: Lo que contaste recién
0: me
1: con
0: estoy,
1: el pimiento.
0: No, me estoy cuidando, pero la señora sí. de Cuchín me hizo un... No, Cuchín me hizo, me lo regaló la señora porque ella es más amable que él, pero me hizo un... ¿Cómo es? Un chimichurri. Dice que está suave.
1: Bueno,
0: no lo
1: mejor.
0: Comí todavía, no lo comí.
1: Me gusta más suavecito.
0: Porque a mí me gusta el chimichurri con pan.
1: Fuerte.
0: Agarró el pan, le pasó el chimichurri y me lo... ¿Está mal?
1: No, no, evidentemente te gusta mucho más el picante que a mí.
0: Sí, sí,
1: no
0: sí,
1: te
0: sí.
1: puedo juzgar.
0: Bueno.
1: Pero fuerte, fuerte.
0: Traidora, pregúntale a Colorado si dejó propina. No preguntes, no preguntes obviedades.
1: No, la gente me pide. ¿Dejaste propina?
0: No preguntes obviedades.
1: ¿Dejaste propina?
0: No contesto obviedades. Me imagino que dejaste propina, Colorete. Tampoco voy a contestar esa obviedad, Matías. No voy a contestar esa obviedad.
1: ¿Propina dejaste?
0: Obviedades, no contesto. Colorete, el sábado y el domingo que fuiste a cenar, dejás propina. ¿Y cuánto dejas de propina? Contá, soy Claudio. Loco, paren un poco.
1: ¿Propina dejaste?
0: Me quedé muy anodadado de la propina estadounidense.
1: ¿Qué te pasa?
0: La propina estadounidense es muy cara.
1: Ah, tips.
0: Porque allá los tips te lo meten el 15%, te cobran.
1: Ah, es 5 más
0: no,
1: que acá.
0: Acá
1: es una formalidad.
0: Acá es el 10 una formalidad. Después uno ve.
1: La buena gente dejamos el 10.
0: Dejamos.
1: Yo dejo, papá.
0: Para mí que no te dejan el pimentero por miedo que se pierda. No, Sebastián, no tengo dos pimenteros en casa, uno peor. Lo tengo acoso. Dame un besito, mami. Dale. Ay, papa plomo, papa aplastada, se llama Colorete. Y no me acuerdo. Tendría que le saco una foto. Si no le digo a Marcelito ahí de De ahí el restaurante que me pase la foto y listo. No, pero Don Rogel, espectacular. A vos te caracteriza la verdad y el buen humor. Ah, bueno, muchas gracias. Bueno, Colorete, inigualable, superable runner. Por eso sos el hombre que más sabe de fútbol. Como el tipo que juega de marcador central te va a trasladar más de 90 metros la pelota sin que nadie le meta una patada. Somos muy verdes marcando. El primer gol también, un desborde, una pared, sacar del medio. Igual en el segundo tiempo mejoró el pirata. Y no merecía quedarse con las manos vacías. Claro, es lo que le dije al comienzo del programa, Núñez.
1: Un poco violento lo dijiste, pero lo dijiste.
0: No, yo dije, sí. Si te corre 90 metros, lo tenés que bajar.
1: Sí,
0: mi método
1: ahí.
0: Es seguro,
1: hasta
0: el mío.
1: No, bueno.
0: Mi método es seguro. De la rodilla, pero no. Bájelo como quieran.
1: Metes la traba y listo.
0: No importa, sí, pero con la traba a veces trastabilla y sigue corriendo.
1: Bueno, estamos hablando
0: de... Si vos apuntás a la rodilla, lo sacás de la cancha.

0: Sí, tengo una tanda atrasada, pero déjame un par de YouTube acá para la gente de Cava, Buenos Aires. Me trae el recuerdo de mi Córdoba, escucharlos, dice Ezequiel. Son lo más, desde La Carlota te escucho. Hola, Amelia de La Carlota. Colorete, un saludo para mi compañero de trabajo, el gordo Mauri, de... bueno... está sensible, bueno, bárbaro. Colorete, ponemos un temita del monstruo Sebastián. Casi me enamoré. Tiki, tiki, tiki, tiki. Bueno, desde Guardavalle, Italia, Calabria. Un tema de Germain herido, pide Roxana. Como los piden al príncipe. Como lo están pidiendo al príncipe, por favor. Bueno, ¿qué más tengo acá? Por un intercambio, Colo está por un intercambio. Es de Múnich, llegué hace un mes. Para que no te entiendo nada. Espera, que no te estoy entendiendo. Muy lindo el programa, como siempre. Te escucho de Brinkman, Cristian Falco, el camionero. Si se puede. Un de desacatado es para un chico que es de Alemania. Ah, y está aprendiendo en Brinkman y está por un intercambio. Es de Múnich. Ah, perfecto, bárbaro. Ya ponemos algo de desacatado. Ya ponemos algo, vamos. Soy de Atlético Pascana, dice Liliana. Donde juega mi amigo Federico De Petris. Mirá qué lindo. Bueno, bien ahí, vamos todavía. Elías está en el trabajo. Desde Salta para los changos de Prosegur, que te escuchamos todos los días. Qué lindo, bárbaro. Bueno, con mi viejo estamos comiendo un rico puchero, dice Lauti. Estamos en el YouTube también con el mensajero.
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0: Bueno, dejá que le mando un saludito para los guardias de la huertilla, para Leandro, para Luis, de parte de mi amigo Marcelito, que se le olvidó algo.
1: ¿Qué se le olvidó?
0: El otro día en el en Don Rogelio, el sábado.
1: ¿Por?
0: Marcelito, que está ahí atrás, que comanda todo.
1: Sí.
0: Para que vea que yo, viste, me merezco las cosas. Sí. Me olvidé de regalarte nuestro vino de Don Rogelio. Gran Reserva Malbec 2019.
1: Lo estás vaciando, ¿eh?
0: Y mirá que dice abajo. Estás obligado a volver, colorete querido. Voy a tener que ir a comer pastas y a tomar vino tinto. Porque tomé vino blanco el sábado.
1: De nuevo.
0: Con soda. Y un poquito de hielo. Así que bueno, me voy a tener que ir de nuevo, Don Rogelio. Me pedí una pasta esta vez. Porque la pasta me gusta con vino tinto. Sobre todo si es Don Rogelio Malbec 2019, me hace bien.
1: Qué rico, che.
0: Sí, sí.
1: O sea que me encanta a mí también.
0: Bueno, tenés que ir si vos vivís por ahí. Anda un día, abrí la puerta, mesa para dos, acá, siéntese, como hice yo el sábado y listo. Mira qué fácil.
1: ¿No me invitas?
0: No, no te puedo invitar porque vos tenés otros horarios. Yo tengo mis horarios, vos tenés los tuyos.
1: Mismos.
0: Vos trabajás a la noche, te vas a la cancha, qué sé yo.
1: Bueno, un día que no vas a cancha.
0: Bueno, y justamente el sábado había cancha.
1: Yo estaba en mi casa sábado de la noche.
0: No, pero vos seguramente trabajabas para el partido del domingo con Belgrano.
1: En mi casa.
0: Ay, qué tonto que fui. ¿Cómo no te llamé?
1: ¿Viste?
0: Bueno, la próxima, cuando vaya a buscar el vino, te llamo.
1: Dale.
0: Y te doy la dirección y todo.
1: Dale, muchas gracias.
0: Para que nos encontremos ahí.
1: Bueno, sí, no hace
0: sí,
1: falta.
0: Sí, vos entra. Ahí. Sí, estoy.
1: Me siento en la misma mesa.
0: Sí, sentate ahí.
1: En
0: la mesa de colorete, decís. Dale. Larga cualquier cosa si llego tarde.

Para el técnico Geli. Para Guiro. Están saliendo para el estadio. El equipo técnico se está yendo para el estadio, señores. Juega Talleres.

0: bueno, escuché una cosa. Déjenme sin cortina. Voy a ir a la tanda. Voy okay. a ir a la tanda. ¿Ya se va a la cancha usted, papi?
1: En cualquier momento.
0: Bueno, vamos a hacer una cosa. Voy a la tanda. ¿Cuándo vuelvo? Voy a hacer un cálculo mental como nos hacía la señorita Elida en séptimo grado en el mismísimo Colegio Trinitario de Villa María. Okay. Yo me perdía la tercera cifra. Yo.
1: Está bien.
0: Pero por ahí después... pero era de joda, no era, no te tomaba lista. Porque si no le pedí a un compañero que me lo dijera.
1: Pero confías en la gente.
0: Acá no quiero que se me confundan y ojo con la calculadora, tiene que ser mental. De acuerdo al que me diga el número exacto del cálculo mental que les voy a hacer ahora,
1: sí.
0: Para la cancha Gratarola, son para los hinchas Talleres esto.
1: Ok.
0: Bueno, y ahora en más, si esto sale bien, todo lo que regalemos va a ser con cálculo mental.
1: Soportable.
0: Porque estamos flojos en...
1: ¿matemática?
0: En general.
1: ¿Vos vas a salvar la alfabetización
0: yo
1: del país?
0: Yo voy a salvar la alfabetización del país.
1: Ah, bueno.
0: Ya, sí. Dale el teléfono mío, Javier.
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1: Acá dice uno, te van a hacer trampa, tienen la calculadora a mano. Les va a ir muy mal si agarran la calculadora. O por lo menos si no la saben usar. Atención. Alumno Núñez. ¿Cuántos jugadores entran a la cancha?
2: 22.
1: ¿Cuántos árbitros, cuántos técnicos tiene cada equipo?
2: Uno, cada equipo.
1: ¿Serían dos técnicos?
2: En total, sí.
1: ¿Cuántos suplentes tiene cada equipo?
2: 12 cada banco.
1: Bien. ¿Cuántos árbitros son los que van a la cancha?
2: Y tenés el árbitro principal, los dos linemen, el cuarto árbitro, y tenés el VAR y el AVAR, son 6.
1: Perfecto. 22 jugadores. Acabo el cálculo, ¿eh? Los que quieren ir esta noche a la Gasparini. Dos dobles tengo. 22 jugadores más dos técnicos.
2: Sí.
1: El resultado de esta suma se multiplica por 12 suplentes. Y ahí lo restamos por los 6 árbitros.
2: Sí.
1: Pero como la cifra que me dio no me gustó y me quedé corto, a esa cifra le sumo los 12 suplentes del otro equipo.
2: Del otro equipo. Okay.
1: Así los de Rosario Central no tienen ningún problema y no se quejan. La cifra final, ese número tienen que poner y al lado poner nombre, apellido y última 3 del documento.
2: Alguien los llega a sacar, es un milagro esto.
1: 22 jugadores.
2: Sí.
1: Más dos técnicos.
2: Sí.
1: Sampaoli y Almirón.
2: Claro.
1: El hambre y las ganas de comer. A eso lo vamos a multiplicar por los 12 suplentes de Talleres, que es el equipo que está en
2: de local.
1: Que aparte todo el mundo está hablando.
2: Sí.
1: Pero claro, ahí le vamos a restar a los 6 árbitros. El de Avar y el de Novar y el de no sé dónde.
2: Sí.
1: La cifra que me da.
2: ¿No te gustó?
1: No, porque me quedaron tan celosos los de Rosario Central. Y
2: claro, si
1: sumo.
2: Son parte del partido.
1: Sumo a los 12 suplentes de Central y ahí viene la cifra. 3 cifras, muchacho. Y además, después lo jugamos esta noche a la quinela. Bueno, el que saque nombre, apellido, documento, y tiene obviamente la palabra clave, en realidad va a ser un número.
2: Hay muchos acertando y muchos errando.
1: Este se fue a la voz. Bueno, este está bien, está bien, está mal, está mal. Muy mal. Bien.
2: Hay algunos que no pegan ninguno de los 3 números.
1: Bien, bien. Mirá qué bien la gente, qué rápida que es. ¿Pues sabes qué? Acá dice Miguel, de total son como 50 menos el VAR. Bueno, listo. Ya está, se acabó la historia. Te vas a la cancha en un ratito, te paso el pronóstico.
2: Bueno, estoy pensando, estoy haciendo el cálculo.
1: 22.
2: Ah, mira, mi viejo le pegó.
1: 22 más 2 por 12. Sí. ¿Quiere ir a comer a don Rogelio, tu papá?
2: Quiere ir, sí.
1: Bueno, ya le pregunto a mi amigo Marcelo si hay sintac para
2: claro,
1: la mamá suya.
2: Para mi mamá.
1: ¿Y si no, que vaya solo?
2: No, ¿cómo ir solo?
1: Que vaya con vos.
2: Pero el romántico dice que vaya solo.
1: Pero anda vos con
2: me
1: tu
2: extraña.
1: Hijo. Habla, charla, abrazalo a tu padre. Después le pedís plata, pero en el postre. En el primero, papito, qué lindo que me invitaste. Bueno, 22 más 2 por 12 menos 6 más 12. Ya está. Listo, se acabó la historia. Y ahí te tiro una trampita. Ahí te la complico. Oh, no.

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1: Novedad popular de la semana que venía con Tiaguito Grifo viajando por el mundo. ¿Cómo venimos con la cuenta, muchachos? Qué lindo, la gente de YouTube también se prendió con la cuenta. Bueno, bueno, veremos cuál es el número exacto, pero en un ratito sorteamos porque tienen que tener el QR en el teléfono para que después puedan ir a la cancha, si bien hay tiempo, 9:30, pero bueno. Bien. Si fuera la cancha, Núñez, ¿iría comido o comería después?
2: Comería después.
1: Está muy bien.
2: A mí el fútbol me genera cierto nerviosismo, entonces le meto después.
1: ¿Le meto después?
2: Sí, sí, sí.
1: Bueno, bueno, muchas gracias. Bueno. ¿Para engañar el estómago? ¿Pralinecito?
2: Un pralinecito.
1: Está bien.
2: Un salamito.
1: Bueno.
2: Del tío de la gitana, que ya sé dónde se pone.
1: Ah, pero vos te vas a hacer la previa ahora, claro.
2: Verdad.
1: Ay, bebé, creo que viene Pollarita, ¿eh?
2: No me diga.
1: Sí, creo que viene Pollarita.
2: A ver si le hago una nota.
1: Juega al pádel con ella ahora.
2: Ah, digo a mi amigo Ramirita, porque yo no le
1: juega
2: digo
1: Pollarita. Juega al pádel con ella.
2: No me diga.
1: Juega al pádel con ella, juega al fútbol con ella.
2: Bueno,
1: juega
2: bueno.
1: Al teto con ella.
2: Compañero.
1: Sí, bueno.
2: Se complementa.
1: Sí, se complementa. Oh, muy bien, sí. Bueno, claro, se complementan. Y los amigos y los... Y Crosso, porque ahora va a jugar y le tira pelotitas él en la cara. Le hace cositas, así. Ah, ah, ah, ah. ¡Ay, qué boludas!
2: ¿Ha agarrado una paleta en su vida o fue anoche la primera vez?
1: Pero no agarró ni una paleta, pero ni la paleta de ping-pong. Agarró el muerto este. Ay, ella quiere jugar. Ay, me voy a jugar. Me voy a jugar el pádel. Bueno, ¿cuáles son los otros tres amigos? No, me voy con ella. Ah, ah, ah, ah, ah, ah. Si no...

0: no la tiene que traer más.
1: Si viene solo y Talleres gana, Pollarita no tiene que traer más la novia. Y si no gana, es que la traiga nomás hasta que ganen. Ya viene pronóstico, ya le cuento.
0: Sí. Y ya viene el móvil 2070 de Teletaxi, que le digo que me espere abajo porque estoy un poquito demorado.
1: Atento, móvil de 2070 de Teletaxi, espere y cóbrale, espera. Total, son viáticos, así que alguien te lo va a agarrar, mi hermano.

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Bueno, qué lindo, chicos. Estamos a full en el mensajero con el mismísimo.

cálculo mental, porque empecemos a trabajar, si no, todo gratis, todo, todo fácil, no es así. Fui la primera en tirar la fórmula en YouTube. Dame las entradas, así llevo a mi hijo que hace poquito cumplió 10 años. Bueno, a ver, ¿y dónde estás, Flo? ¿Qué sé dónde estás? Tiki, tiki, tiki. Ah, no, Florencia tiró lo que dije yo. 22 más 2, el resultado por 12, de ahí menos 6 y de ahí más 12. Claro, está. Claro, pero tiró el coso. Está bien, está bien, está bien. Bueno, bueno, bueno, qué lindo, chicos. Ya sorteamos en un ratito, Para mi mujer Yanina Viva, que me está atendiendo con unos mates mientras pinto. Muy bien, Yanina, qué mujer que soy.

la Pehue, que salimos temprano, dice por acá. Bueno, usa Uber, freidora, no seas malo. Hermoso el programa, el mejor de todos, el colorete, Ale. Bueno, esta vez pidió teletaxi, mañana va a pedir Uber. Bueno, así que Usain Bolt juega al pádel. Yo pregunto, ¿ya sabe que si va a la platea en cualquier momento se queda sola? Acordate que te de salir corriendo en la platea. Bueno, pobre Pollerín, che, paren un poco. Colorete, no se fue San Paolo y ya tiene que estar en el avión. Ya no, pará, Dardo, pará que tiene que jugar el partido. Qué cosa buena, bueno. Ah, mirá. Lo que estás perdiendo, decís vos, Colo, lo estás perdiendo, decís vos, Colorete, tan buen chico que es. Acá Johnny. Ah, claro, ahí viene la. Claro. Porque Pollerín. Porque ahora es Pollerín Ramirín. Sí. Se fue a jugar al pádel con esa. Acá tengo una captura de pantalla del Instagram de ella, claro. Venía todo bien hasta el final, dice. Porque él le tira la pelotita así en la cara. ¡Ay, mirá qué lindo! Lo estamos perdiendo, Johnny, lo estamos perdiendo. Bueno. ¡Ay, mirá que Lili le tiene una sonrisa como diciendo estoy en Disney, pobrecito, Dios! ¡Qué chico todo, Dios! ¡Está enamorado! ¡Está enamorado! ¡Le llegó el amor!

0: 16:20 minutos. Che, ya voy con el Fer Barrio Nuevo, que me tiene un resumen del deporte motor del fin de semana también, ¿eh? Que anduvo con actividad acá el Cabalén. Me pregunto y se lo pregunto. ¿El resultado de la ecuación matemática que dio es la cantidad de gente que lleva talleres? ¿Es la cantidad de jeringa que tienen que llevar la gente de la T o es un cálculo matemático para el promedio, colorete? Sos malo, Gon. Sos malo, ¿eh? Son malos, ¿eh? Dios mío. Vamos a la música, por favor. En 9 minutos sorteo, ¿eh? Y doy...
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Qué lindo, ahí estaba la música de Jutiel, señoras y señores. Te miro y me mira. En 5 minutos estamos con el sorteo de las plateas Gasparini para ver a Talleres, señoras y señores.

0: Che, me voy con el Fer Barrio Nuevo y un resumen ahí de lo que ha sido el deporte motor en Córdoba. Hubo rally en Villa María, hubo actividad en el mismísimo Cabalén. Fernandito, te escucho.
1: Hola Colo, querido Nico, el gusto de saludarlos con la información del automovilismo. Arrancamos por la Fórmula 1, porque Colapinto fue perjudicado en Países Bajos. Hay que decirlo, sancionado con un pase y siga y 10 segundos. Durísima sanción por una maniobra que realmente, si ustedes ven la cámara a bordo, no sé qué pretenden los comisarios de la FIA que haga Colapinto, porque frenó, esquivó al auto cruzado de Max Verstappen, pedazos por, volando por todos lados, y pretenden, no sé, que frenar a cero. La verdad que inentendible la sanción, tanto para Colapinto como para Arvid Lindblad también, que sufrió la misma penalidad que el argentino. Le arruinaron la carrera a Colapinto, que finalizó en el puesto 14, lejos de los puntos. Da la sensación que a veces Chiqui Tapia manejara las decisiones de los comisarios de la FIA. Ganó Lando Norris, segundo Kimi Antonelli, tercero George Russell, en lo que ha sido la presentación de la Fórmula 1 en Países Bajos. En el turismo carretera ganó Juan Martín Trucco en Paraná y ya están los 13 clasificados para la Copa de Oro. En el TCR sudamericano, victoria local y una visitante, podemos decirlo, si hablamos en términos futbolísticos. Ganó el Bebu Girolami, el cordobés de Isla Verde, la primera carrera. La segunda fue para el brasileño Rafael Reis ante un interesante marco de público en una fría jornada en el autódromo Oscar Cabalén. Toda la actividad que cubrió Cadena 3 Motor en este fin de semana plagado de automovilismo. Un abrazo grande para los dos y esperemos que ganemos esta noche, Colito.
0: Uy, claro, Fernandito Barrio Nuevo, hincha de Talleres, ya le doy el pronóstico. Sí, lo cagaron al pobre Colapinto, ¿eh? Sí, son boteros, ¿eh?

0: Carlos Power, señores. Se terminó, ¿eh? Se terminó. No manden más nada. Ya doy el resultado de la ecuación matemática que hemos hecho. Venimos bien. No tan bien algunos, pero bueno.
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0: Bueno, bueno, bueno, mis queridos amigos, le voy a dar el resultado. Pasa que hubo mucha gente que lo hizo, onda, calculadora. Y ahí se quedan sin ir a la cancha. La. Porque si yo hago por la calculadora 24 por 22 más 2 por 12 menos 6 más 12 me va a dar un número que no es. Porque alumnos, yo les pedí que ejerciten la mente, dejen el celular, dejen la parte electrónica de sus vidas. Porque 22 más 2 es 24 alumnos. Y si a 24 lo voy a 22 jugadores, más 2 técnicos son 24. ¿Estamos bien, alumnos?
1: Sí, profesor.
0: Bueno, serían 24. Por 12 suplentes de Talleres nos da 288 alumnos. A esos 288 le voy a restar los 6 árbitros. El VAR, el no VAR, anduve de VAR en VAR, más los 3 que entran a la cancha, me va a dar, de esos 6 me va a dar 282. Pero como tenemos un banco de suplente al frente, le vamos a sumar los 12 suplentes de Rosario Central. Por lo tanto, queridos amigos, la cifra que ustedes tenían que poner y a su lado el nombre, apellido y documento era el número 294. 294. Entre todos aquellos que hayan puesto el 294, vamos a sortear las dos plateas Gasparini para ver a Talleres esta noche. Los que pusieron 52, Cintia, por ejemplo, entre vos y tantos, no, porque ustedes lo hicieron por todo corrido por calculadora. Y el maestro Coloretus quiere que usen la mente. Hasta luego, ya vengo con el ganador o los ganadores.

listo, ganadores entonces, señoras y señores. Se van a la cancha esta noche, les va a llegar, le van a llegar al ganador dos. Le van a llegar dos QR para ir a la cancha. Mientras vayan jugando el 294 los que no ganaron, ¿eh? O el 94, como ustedes quieran, ¿eh? Guarda la toca, ¿no? Bueno, la. 294 o 94, lo juegan, les doy suerte para los que no van a la cancha, pero bueno. A la cancha esta noche. En el teléfono en un rato le llega el QR. Nahuel Cardoso 153. Andrea Ramírez 034. Todos borrachos lloré. A la Gasparini, Gratarola con Gianola. Dijeron, por supuesto, pusieron el número 294, que era la suma real del cálculo mental de colorete. Nahuel Cardoso 153, Andrea Ramírez 034. En un ratito en el teléfono, los mismísimos QR para que vayan con alguien a la cancha y disfruten del partido, que en minutos nada más tendrá pronóstico.

Señores, 16:43 minutitos. Lo que pasa es que según reglas matemáticas, primero se hace la multiplicación, luego la suma y resta, haciendo según las reglas de operaciones combinadas, da 54. Las reglas hay que respetarlas, colorete. No, señor. No. Usted agarró la calculadora, mi querido Raúl, e hizo trampa, hizo traca, traca, traca, traca, traca. Claro, así da 52. Pero si yo le digo que usted a los 22 le sume 2, usted ya tiene que tener en su mente que tiene 24. Y si eso 24 lo va a multiplicar por 12, usted lo multiplica en su mente y le da 288. Y ahí al 288 en su mente le dice, restale 6. Y la mente le dice, 282. Y ahora sumale 12. Y ahí le da 294, mi viejo. Claro, todo el mundo calculadora. ¿Por qué? Porque estamos en la era electrónica. Se terminó lo que se daba en los populares, mi hermano. Y ahora en más, tiki-taka. Así es la historia. Colorete, sos botero, ¿eh? El 294 es el cementerio y la quinela. Oh, bueno, pará, qué sé yo, loco. Bueno. Ustedes jueguen el que no ganó la entrada, jueguen el 94. Colorete, querido, buen comienzo de semana. Acá hasta ayer los abusos. El Tonio, terminando el lunes con la banda de los abusitos. Amigo, te cuento que al final el sábado salió muy linda la fiesta del Día del Niño, que organizaron los chicos de la Tierra Gloriosa. Agradecer a todos los que colaboraron para poder armar el festejo. Quería mostrarle a la Pancha trabajando para que los chicos la pasaran lindo. Aquí con mi nieta Rebeca. Bueno, mira qué lindo. Se vistió de payaso la Pancha, qué lindo. La Pancha. Y le quiero mandar un saludo también a los chicos de El Hornero, que han hecho también ahí en el salón, ahí en el liceo, han hecho la fiesta del Día del Niño ayer, también multitudinario, espectacular, así que muy lindo todo. Me encantó que se haga. Bien, Panchita, bien lo suyo, vamos.

0: buenas tardes. Saludito para lo de para la Celeste de parte de Walter. Aguante Belgrano. Bueno, señoras y señores, preparamos un temita más. Chicos, ya dio más o menos la formación. Este muchacho Núñez.
1: Porque a talleres lo llevo en el alma, si pierde o si gana.
0: ¿Esperamos? Bueno, y si no, llamamos con el pronóstico. Bueno, ponemos una conga, dale, listo, vamos a que diciendo, seletando y bailando.
2: Seguimos con este bloque de cumbias. El señor Daniel Agustín.

0: Bueno, me voy a la tanda y me voy con el pronóstico, queridos amigos. La chancha, ¿qué pasa, chancha? Tiene razón el oyente, primero se multiplica, después se suma, ya sea en calculador o mentalmente los cagaste. No, volvamos al colegio, guardapolvo, goma de borrar, las dos banderas, lápiz, ay Dios mío, no todo el mundo, claro, como lo hacen con la calculadora, los cague. No señor.
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1: Señoras y señores.
2: Todos borrachos llores.
1: Bueno, no hay. No hay formación, viste que no la da. Este muchacho, Sampaoli, tiró algo ahí, el chico Núñez.
2: Lo llevo en el alma, si pierde o si gana, lo quiero mucho más. ¡Sí!
1: Que ya está yéndose a la cancha porque van a hacer el programa ahora a las 5 desde allá, allá y acá. Bueno, bárbaro. ¿Lo tenés ahí? Bueno, a ver qué pasa, Núñez.
3: Bueno, Colón, ya ha llegado acá Mario Alberto Kempes. Se van poniendo las primeras bazas.
1: Tarde llegaste.
3: De seguridad, de organización, ya comienza a llegar el Mario Alberto Kempes. Nosotros en breve arrancamos con la cadena del gol. Y bueno, te paso la formación para que hagas el pronóstico. Está lindo, ¿eh? Está lindo. Mete solcito el día, pero también está un poquito ventoso. Pero se deja. Bueno, la formación. Un sign en el arco. El shot por derecha. Ahí viene el primer cambio obligado. ¿Por qué? Porque tiene que salir Riquelme expulsado. Ahí ingresaría Santi Fernández, acompañado por Facendini. Por izquierda, una incógnita, una sorpresa, un golpe de escena. No jugaría Alexandro Maidana, sino que en su lugar iría Báez, Gabriel Báez. Mitad de la cancha, por derecha, Timoteo Chamorro. Solo, como ya lo estuvimos adelantando, estaría Matías Galarza. No Federico Fattori, que también sería otro golpe de escena del propio Sampaoli. Y también Cristaldo allí en esa zona. Y arriba, Rick de un lado, De Pietri del otro. Y el canario Álvarez Martínez, el refuerzo que llegó hace poquito para completar el equipo de la T, el probable equipo que saldrá 21-30 ante Rosario Central en el Kempes.
1: Bueno. Muy bien, muchas gracias. Ha llegado la vacacionera. ¿Qué hace bailando en las sombras?
4: Como un mimo, me dijeron. ¡Ah, Valerete!
1: Ah, mira vos, ha venido la remire. No, más parecía la de Capitán Piluso. pero muchos chicos ya no recuerdan ni saben quién es. Capitán Piluso con Coquito.
4: Claro. Yo lo conozco, pero no lo vi.
1: Claro. Era? ¿No lo viste? ¿No lo viste en la tele? No. ¿Cana Volver tampoco?
4: No, ¿qué año más o menos?
1: Sí, no me acuerdo qué era, pero bueno, el Capitán Piluso con el mismísimo Olmedo, el negro Olmedo.
4: Claro,
1: sí, estoy en el pronóstico, por eso, perdón. ¿Cómo anda? ¿Qué decís que le voy a dar el pronóstico de su equipo?
4: Eso, por favor.
1: Porque ahora van a hacer el programa desde acá y desde allá.
4: Dios mío, sí, mi negro, por favor, a ver.
1: Bueno. ¿Usted cómo era para los cálculos mentales, querida?
4: Bien. ¿Con respecto a talleres?
1: No, pero digo, 22 más 2.
4: No, 24.
1: ¿Por 12?
4: Chau.
1: Ahí está, claro, ¿ves?
4: 60 y pico.
1: No, ¿cómo 60? Sí, 24 por 12 son 2,88.
4: Me llevé toda la vida
1: menos matemática. Menos 6.
4: ¿Cuánto dijiste?
1: 2,88 menos 6.
4: 2,82.
1: ¿Más 12?
4: 2,94.
1: ¡Bien! ¡Muy bien! Va, bueno, jugaron la quinela porque ese era el número que era para la gente que tenía que ganarse la entrada hoy para la cancha.
4: Ah, sí, es verdad.
1: Bueno.
4: Es verdad. No, con término, lo relaciono con guita, ¿entendés? Entonces ahí sumo, resto. Pero si vos me pones una suma simple, no la resuelvo.
1: Una prima suya le manda saludos.
4: ¿Quién será?
1: Cajera de un lugar que fui el otro día y me dice, ¿cómo anda mi prima Celeste? Le digo, bien, está de vacaciones ahora. No sé si se fue sola o con alguien.
4: Sola.
1: Y estamos ahí. Y bueno, y le mando un saludo. Le mando saludos para usted. Que están contentos la familia, porque le está yendo bien.
4: ¿Qué primero sé? Después cantame, porque no sé.
1: No te hagas la picante.
4: No,
1: bueno, le cuento, mi querida, que hoy no hay término para la tibieza, va. Hoy se gana o se pierde. Por eso hay uno que gana y uno que pierde. Mi querida. Bueno. No te resignes. Nunca te resignes. Sigue remándola. Sigue para adelante. No mires hacia atrás.
4: Siempre.
1: No mires hacia atrás, que tú puedes. 16:58, les voy a entregar el programa así tranquilito para que puedan no quejarse, no me rompan. Bueno. ¿Sabe quién gana o quién pierde? ¿Qué querés? ¿Te fue bien en las vacaciones?
4: Hermoso, hermoso. Bueno. Descansé mucho.
1: Bueno, descansaste. Bueno, muy bien. Hoy es el día de la torta de duras. No me había olvidado de dar las efemérides.
4: ¡Qué rico!
1: Hoy. No me gusta.
4: ¡Qué rico!
1: Me gustan los duranos naturales.
4: Ah, sí, está bueno.
1: Con dulce de leche, con crema.
4: No, mira.
1: No.
4: Bueno.
1: Está bueno.
4: ¿Qué te doy? El que pierde. El que pierde.
1: A pedido de Celeste, la gitana, Pereira, con Y en la I. El que pierde hoy es... El que pierde hoy... El Club Atlético Talleres. Perdóneme, se lo digo así. Mire, escuche la voz. Baja la voz, baja, porque no me gusta dar malas noticias. A las 1:00 a.m. lo están llamando a Quintero para que venga a hacerse cargo mañana de Talleres.
4: ¿Vos decís?
1: Por lo menos así lo veo yo. Buenas tardes, Celeste.
4: Gracias, Color. Gracias por este bienvenido.
1: Usted pidió el que perdía. Yo tengo que decir lo que usted, la nube Goli, me dice.
4: Que te acostumbrado, Color.
1: Pierde Talleres. Bueno, ¿qué vas? Qué quilombo, Dios mío. Mamita, qué noche la de esta noche. Hasta mañana. Muchas gracias. Mucho gusto.

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0: buenas tardes para todo el mundo. Bienvenidos a la hora del fútbol nuestro. Estamos arrancando directamente desde el Mario Alberto Kempes, esperando por el partido de Talleres esta noche, bien tempranito, con una ciudad que a esta hora empieza a moverse con el Mario Kempes como epicentro. Esta noche Talleres contra Central.
1: Y ahora estoy aquí. Buscándola de nuevo, ya no está, se fue.
0: Lo va a relatar el Bocho Uriel, lo va a comentar el ingeniero Gustavo Gutiérrez, 21 y 15. Ya nos vamos a meter con todas las novedades de ese partido, más lo que ha dejado el fin de semana. Esta semana tenemos Copa Argentina para la Gloria. Hay mucho para comentar, para informar, analizar. Como siempre, los invitamos a comunicarse. Mandan sus mensajes a través del WhatsApp, del mensajero, del chat, en el YouTube de la Popu. Los saludamos a todos los que están conectados, donde quiera que anden. Vuelve de vacaciones la gitana Celeste Pereira Rosagán. Y descansada. Gitana, ¿cómo estás? Buenas tardes.
2: Hola, Mauri, ¿cómo estás? Muy bien, muy feliz, y la verdad, viste que por ahí te cuesta volver de las vacaciones, pero no, estoy tranquilita, relajada, contenta de estar acá, obviamente, con ustedes. Y bueno, a comenzar la semana, y por Dios. Ay, Dios, cómo nos tiene el fútbol cordobés. Deja, quédese.
0: ¡Qué noche la de hoy! Dios, ¡qué noche!
2: ¡Qué noche será! Y encima, como me dice Dieguito acá por interna, con el pálpito que me acaban de dar.
0: Alentador, me imagino. Diego Barrios Durán en los controles. Roberto Prato en la...

0: al equipo completo, no lo tengo al lado, pero lo tengo a través de la pantalla de YouTube. Ahí lo tengo y le doy la bienvenida. Hola, ingeniero Gutiérrez, buenas tardes.
1: Hola, Celeste, bienvenida.
0: Hola, ingeniero.
1: Feliz retorno.
0: Gracias.
1: Después de sus vacaciones, estamos con Mauri, acá con Nico. Así que todos muy felices de volvernos a encontrar. Equipazo a pleno. A pleno, ¿eh?
0: Claro que sí.
1: El que se baja de este tren capotón lloroso, diríamos en aquellas épocas.
2: Claro.
1: ¿Te acordás?
2: ¿Qué época?
1: Épocas de capotón.
2: Ay, Dios.
1: Se portaba mal. Capotón
2: lloroso. Lloroso, que era el peor de todos, claro.
1: El peor.
2: ¿Qué nos esperará hoy, ingeniero?
1: ¿Qué nos esperará? Que recién lo escuchaba a Nico, que le contaba al colorete la posible formación. Quiero creer que no es esa la formación, porque si no le está dando en bandeja a Central la mitad de la cancha, ¿no? Espero que no sea esa. Espero que Galarza no juegue solo ahí en la mitad, porque entre Ibarra y Navarro le dan la mejor actitud para que haga pieza en tal, ahí se quede con la pelota, ¿no? Ojalá que no sea esa, pero bueno, el que diría Maxi, el que pierde se queda sin técnico, ¿no? El que pierde se queda sin técnico esta noche definitivamente. En un ratito te propongo, Mauri, el bullying en el fútbol.
2: Bueno, queda planteado.
0: El bullying en el fútbol. Y sí, vamos a ver qué sucede esta noche. Mientras tanto, le doy la bienvenida a Maxi. ¿Cómo le va, Maxi?
3: ¿Qué hace, Celeste? ¿Cómo anda?
0: ¿Tu apellido, Maxi?
3: No me diga, no importa.
0: ¡Molina! Ahí está.
3: Bien. Yo iba a decir Messi.
0: Ahí está.
3: Yo lo he pedido, claro.
2: Todas rápidas.
3: No estaría malo, ¿no?
0: Doble M.
3: Era, claro. Mesa de luz.
4: Rockefeller.
3: No.
0: Maxi Ford.
3: F era el papá de Diego, ¿no? Claro, el papá y los hermanitos de Diego. Muy bien. Maxi. ¿Cómo anda, Celeste? ¿Qué dice? ¿Qué cuenta? ¿Todo bien? ¿Todo tranquilo? A ver, a esta hora estudios por imágenes para Agustín Falcón. Para ver qué tiene, qué es de la lesión después de lo que fue la salida del lateral derecho, ¿no? Recordemos que había sufrido o había sido intervenido quirúrgicamente menisco externo en rodilla izquierda. Ayer, promediando el segundo tiempo, la lesión, la rodilla que quedó enganchada, la rodilla del futbolista. Zielinski en conferencia, no, ya lo vamos a escuchar en un rato, pero dijo que no era nada grave. Pero yo tengo mis dudas, ¿eh? Por eso me parece que en Belgrano también están ahí tratando de determinar qué es de la lesión de Agustín Falcón, de un Belgrano que mañana vuelve a entrenar, que abre las puertas para la prensa, seguramente allí vamos a estar, y que ya empieza a pensar rápidamente en el partido del sábado por la noche frente a Atlético de Tucumán en el José Fierro.
2: Y en un ratito charlamos de lo que dejó la derrota del Pirata, seguimos completando títulos en este arranque de la cadena del gol, 5:12 en el...

0: Continuamos presentando al equipo del día de hoy. ¿Cómo le va, Fede Borelo? Bienvenido.
1: ¿Cómo andás, Celeste? Tanto tiempo. Qué bueno tenerte de nuevo con nosotros.
0: Gracias, querido.
1: ¿Todo bien? ¿Todo en orden?
0: Hermoso.
1: Adivina de quién vamos a hablar hoy.
0: ¿De la gloria?
1: De la gloria. ¿Y de qué jugador en particular?
0: No. Pero ha salido el sol.
1: No, pero yo me refería a otro, al delantero, a Suárez, a Tizé. Bueno, pero si vos querés podemos hablar de Luna igual.
0: Siempre.
1: También, porque se acerca el cierre del mercado de pases y Luna. Y Luna. Bueno, vamos a ver.
2: Quedan
1: a ver qué pasa.
2: Poquitos días. Quedan sigue dando días. Vueltas ahí la amenaza Flamengo. Una semana, el lunes que viene,
1: sí.
2: Se cierra el mercado en Brasil.
1: Sí, sí,
2: pero
1: sí.
2: Bueno, puede ser Estados Unidos.

0: durante el mensajero habitual de la radio y también en el chat de YouTube. Los leemos a todos, Mauri. A todos.
1: Más de 2000. Ahí está, más de 2200 conectados a esta hora en el chat del YouTube. Los leemos, los saludamos a todos.

0: Seguimos presentando al equipo. Lo tenemos a Nico Núñez en alguna parte del Kempes seguramente. Hola, Nico, bienvenido.
1: Hola, ¿cómo le va? ¿Cómo le va, Gitana? Bienvenida nuevamente. Muy buenas tardes para todos. Bueno, novedades en el equipo, sí. Obviamente. Después de lo que fue la dura derrota en Mendoza, Sampaoli mete mano. Tres cambios como mínimo. Y de ahí para arriba. Y ya empezar a tallar el equipo, el posible 11 de Jorge Sampaoli, con alguna que otra sorpresa, entre ellas que quizás rompa lo único que hasta ahora mantuvo siempre, que es el doble 5 entre Galarza y Fattori.
2: Título fuerte el que deja Nico Núñez. Hay algunos otros detalles que tienen que ver con el armado del estadio, que ya les vamos a estar contando en un rato nada más. Es un partido trascendente el de esta noche. No hay mañana para Sampaoli. Celeste, Maxi, Nico, Fede, Ingeniero, todos. Roberto del otro lado. Es ganar o ganar para el técnico de Talleres. No hay vuelta. Un empate le puede dar una vida más dependiendo
3: si el equipo mejora futbolísticamente.
2: Cómo se dé el partido. Una derrota lo eyecta del cargo después de 6 partidos. No soporta más volver a perder Sampaoli, al margen de que hoy, exactamente hoy, se estén cumpliendo apenas 30 días de su primer partido. Esa es una de las notas destacadas que tiene el encuentro de esta noche. Y el ingeniero decía, con lo que Nico informaba, la mitad de la cancha, cómo puede llegar a darse el partido ahí. Bueno, en un ratito verá Celeste que hay un montón de cosas lindas para charlar en la cadena del gol. 17:16 en el país.

0: nos dicen, les comento que, bueno, es un poco lo que venimos hablando, Mauri. Les comento que esta noche se da algo atípico, no por el empate, sino porque se van los técnicos de ambos equipos, nos dice Marce por acá, Claro, está con eso, ¿no?
1: El que pierde parece que... Paga. Paga. Hola, buenas tardes. Sí.
0: No, mejor que no.
1: No, Mauri. Buenas tardes de Villa Dolores. Los estoy saludando, nos dice Carolina. Un abrazo grande para Fabricio Peralta, también para Miguel. Teresa Flores nos está dejando su saludito en el chat del YouTube.

0: tardes a todo el equipo y feliz regreso, buenas Gitana. Tardes. ¿Alguno sabe qué pronóstico tiró el colorete? Sí. No favorecido para Talleres.
1: Dijo que ganaba Central.
2: Para mí va a ser Talleres. Va a ser una jornada positiva para Talleres.
1: Maxi dice que va a ser una jornada positiva para Talleres. Hay que entender lo que está diciendo. ¿Qué sería una jornada positiva para Talleres?
2: Algo bueno.
0: ¿Que se vaya a San Paoli?
2: No, bueno.
0: Ah, no, no, bueno. No,
3: pero directa, qué no. Directa.
4: ¿Cómo sería? ¿Cómo sería bueno perder?
0: Lo dije, lo pensé.
4: Perder no es bueno.
5: Ah, qué silencio.
2: Ah, lo solo. No, pero yo no tengo por qué responderlo.
1: Que se hizo.
2: Pero es que yo no tengo por qué responderlo. No, pero que yo no tengo por qué responderlo.
0: Yo esperaba
2: que va a ser una jornada positiva para Talleres. Va a ser una jornada positiva.
1: Muy hincha de Talleres, Cecilia me dice.
3: ¿Qué dice Cecilia?
1: Ojalá que pierda.
2: No, no, no, no, no.
1: Así se va San Paolo.
3: Es muy hincha.
1: Muy hincha, no. muy.
2: No puede ser, no puede ser.
1: No sé cuántos, no sé si lo dirían, no sé si van a mandar un mensaje expresándolo o no, pero hay un grupo de hinchas que vos les decís,
2: Mauri, pero...
1: y te dicen...
2: El hincha no va a ir a la cancha a verlo perder a su equipo.
1: No.
2: No, no.
0: Pero
2: no.
0: Si es lo que...

0: le falta?
1: No. Si es lo mejor para después. Porque algunos te dicen, y gana se queda, pero no cambia nada. Estirás la agonía.
0: Escucha.
2: Pero ganaste, sí, tenés tres puntos más.
1: Estoy de acuerdo.
3: O sea, se van tristes. Si hoy gana Talleres, esa gente se va triste.
1: Yo creo que no.
4: Bueno, Maxi dijo algo por el hoy, se va descontento.
1: Dice que va a ser una jornada positiva para Talleres.
4: Así lo que pasa.
1: Él podría explicar qué significaría después de la pausa.
0: Una te tiro, Mauri. ¿Qué es lo que responde a lo que estás diciendo? Chico, buenas tardes. Soy hincha fanático de Talleres. Respiro Talleres como Talleres siempre. Quiero que le vaya bien, pero hoy quiero que pierda. Así se va este señor que no sabe nada de fútbol y que tal vez pueda buscar un técnico que nos dé alegría, dice el Apache por acá.
1: Acá tenés otro. Darío Barrio Nuevo dice, hola gente, hoy se corta la mala racha, vamos Talleres. ¿Está esa otra posibilidad? Que en algún momento gane y empiece a ganar.
4: Que levante con Sampaoli.
1: Que la revierta Sampaoli. Claro. También está la posibilidad, ¿o no?
5: Claro.
1: Todo es posible en este magnífico e impredecible mundo del fútbol.
0: No, la cantidad.
1: ¿Por qué no podría darse?
4: No, sí se puede dar. Se puede dar.
1: Bueno, los leemos.
4: No lo imagina, ¿no?
1: Los leemos a todos. Muchas gracias por comunicarse. Esto recién está empezando. 17 horas 20 minutos en todo el país. Fede Welly en los controles aquí en el estudio móvil de la Popu, en el playón sur del Mario Alberto Kempes. Monseñor Ñañez supervisando todo.
0: No me
1: la
0: diga, no creo. Pereira,
1: que volvió de sus vacaciones. La recibimos de brazos abiertos. La van a poder escuchar Celeste en la Vuelta Popular hoy,
0: claro,
1: retorna
0: sí,
1: con actividad normal.
0: Claro que sí,
1: actividad
0: sí,
1: normal.
0: Sí, sí.
1: Claro que sí.
0: Desde
1: breve
0: el
1: pausa y seguimos.
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0: esperábamos ya, ¿eh? Yo con dolor de cabeza, ya está bien.
1: Me encantó, coreografía está y todo. Muy bien. Coreografía y todo. Hora 17:24 minutos, ha pasado volando el tiempo, Mauri.
2: Ya estamos casi en la primera media hora de la cadena del gol, no nos queda nada, cuando nos descuidemos se nos ha ido el programa.
1: Sí, y en resumen te digo que un montón de mensajes de hincha de Talleres con esta postura, ¿no? Amo Talleres, soy hincha de Talleres, pero bueno, es duro decir, porque yo realmente amo mucho Talleres. Con esto de decir, quiero que pierda, ¿no? O sea, que de un resultado dependa una despertada,
0: Yo entiendo, interpreto algo de acuerdo al gusto, al pedido de los hinchas. O sea, que el culpable de todos los males de Talleres es San Paoli.
2: Por lo menos hoy es el más fácil para identificar.
0: Ah, pero eso es otra cosa. Una cosa es que sea el más fácil.
2: Inmediato.
0: Otra cosa es que sea el máximo responsable de todo. Pues si no, viste, ahora, da la sensación que subió el gas, es culpa de San Paoli. Te aumentaron la sub, es culpa de San Paoli. No te alcanza para la nafta, es culpa de San Paoli. O sea.
2: Es bueno el planteo, lo entiendo. También me parece que no tiene un mal plantel Talleres. No tiene un plantel para haber perdido en el arranque del campeonato todo lo que perdió.
3: Y para estar en esta situación.
2: Y estar en una situación tan adversa. Me parece que tiene plantel como para un poco más.
0: Está bien, o sea que si se va a San Paolo y Talleres va a automáticamente a empezar a ganar. Digo porque...
2: Pero
0: ¿cuánto hace que viene este flojo momento futbolístico de Talleres?
2: Año y medio por lo menos.
0: Claro, y San Paolo no estaba, ¿no es cierto? No me pongo un abogado defensor porque entiendo que San Paolo al equipo lo desordena. Por lo menos,
2: pero está bueno el contrapunto.
0: Pero yo por ahí digo, pero digamos que Tevez pasó, ¿se acuerda de Copa Libertadores? Fue Levis, Manguiñazú, hubo un montón.
2: El ciclo de Tevez hubo etapas, hubo un periodo de 6 o 7 fechas donde el equipo jugó más o menos y consiguió resultados. ¿Ustedes no creen que este plantel está mejorado con respecto al anterior? Con rendimientos bajos, es cierto, sí. Pero yo creo que mejorado con respecto al anterior. En un plantel donde vos tenés a Fattori, por ejemplo, como refuerzo, y tiene que estar mejorado.
0: Pero Mauri, ¿y cuál de los defensores es mejor que Catalán?
2: Hasta ahora ninguno lo demostró.
3: Ninguno.
0: ¿Y Unzain es mejor que Herrera?
2: Por ahora no lo demostró.
3: No.
2: Y no sigamos porque vas a terminar teniendo razón, me vas a terminar ganando en la discusión. Pero, digamos, en la línea general... Vos dirías, ¿tiene buen plantel o no tiene buen plantel?
0: Sí, sí, pero trajiste un central que va a pasar la mitad del campeonato sin jugar y la pusiste toda por ese central.
2: Es verdad.
4: Pero cualquiera lo traía, Riquelme.
2: Yo creo que sí, a Fattori lo mismo.
3: Pero cuando vos traes a alguien importante en su equipo y lo haces jugar de otra cosa, o en un sistema en el que nunca jugó, pocas veces jugó, ese que viene como top se transforma en uno más del reparto.
2: Y ya lo dijimos muchas veces, todo lo que antes andaba más o menos, ahora empeoró.
3: Claro.
2: Y hoy, sexta fecha del campeonato, va a debutar un 9, que no sabemos lo que es.
3: Claro.
2: Puede salir un Michael Santos... O puede salir un Carlos Muñoz Rojas.
0: Sí.
2: Por decir dos extremos de 2-9 que trajo esta gestión, igualmente desconocidos que el canario.
3: Sí.
2: Uno salió bárbaro, como fue Santos, y otro fue desastre, como Muñoz Rojas, ¿se acuerdan? Que hizo un solo gol en San Juan contra San Martín.
0: Sí. Y después salió a quejarse, ¿se acuerdan?
2: Entonces, bueno, también hay... Ahí es lo que dice Maxi, el gas, el agua, la luz, que subió todo, y no es todo culpa de San Paoli, que hoy esté debutando un 9 a la sexta fecha.
0: Aparte,
2: eso ya no es responsabilidad
0: aparte,
2: de él.
0: En todos los casos, ninguno de ellos le pegó una patada a la puerta o al portón del CAR y se metió, ¿no? Alguien los trajo.
2: Los trajeron. Bueno. Queda planteado el tema, ya estamos con Nico con el sistema móvil, recorriendo el Mario Alberto Kempes, 17:28.

0: mucha tela para cortar esta pregunta que hizo Maxi. Déjame hacer una intervención. Mauri,
1: a ver.
0: Sí, yo también estaba pensando eso, que Talleres viene de una muy mala campaña. El anterior no solamente es la responsabilidad del técnico, pero cuando un chico se porta mal, ¿de quién es la culpa? ¿Del padre o del nene?
1: De los padres, indudablemente. Claro.
0: Entonces, el líder, el que tiene que estar al frente y hacer, obviamente, es el primero y más fácil para decir, bueno, cambiamos esto, pero eso también, ¿no? Si existe la posibilidad de que venga otro técnico, y, el equipo ahí también tiene que bajar un cambio y poner de lo suyo. Pero bueno.
1: Acá Claudio dice, tiene razón la gitana, hay otros responsables, no hay que desviar el foco,
0: claro.
1: Dice Claudio, que es un poco lo que estamos poniendo sobre la mesa, ¿no? Distintos puntos de vista.
0: Sí, Mauri. Hablando de foco, vamos con el foco pirata. Ay, ¿qué le ha pasado el fin de semana?
2: Bueno, perdió ayer Belgrano, ¿no? Posiblemente hubiese merecido empatar, pero bueno, el merecimiento no alcanza en el fútbol. Zielinski fastidioso, enojado, a mí me da la sensación de que puede quedar la sensación de que Belgrano, ninguno de los dos partidos que terminó perdiendo lo mereció perderlo, pero los errores propios, ¿no? De eso se trata. El gol puede ser por mérito tuyo o por un error, el gol del rival, ¿no? Pero Zielinski en conferencia, Mauri, audiencia, esto decía.
3: Goles evitables, igual que el de Racing del otro día. Cometemos errores que no deberíamos cometer. A ver, romper una pared. Pero bueno, a veces sucede que el rival medianamente nos complica y hoy son dos goles que nosotros medianamente podíamos haberlo evitado. Pero es así el fútbol, así que creo que en líneas generales después no merecimos perder, tuvimos nuestras oportunidades y no lo hemos podido realizar en el arco contrario todas las situaciones de juego que generamos.
1: No mereció perder Belgrano, es
4: cierto.
1: Es cierto. Es cierto. No está jugando en el nivel que le supimos
4: también
1: ver.
4: También es cierto.
1: Eso también es cierto. Y el número no le miente. Belgrano, de los últimos seis partidos, perdió tres,
4: claro.
1: Ganó dos y empató el restante. En la racha prolongada no está consiguiendo tan buenos resultados. Hay algunas mermas individuales, ingeniero, que se traducen en un...
4: Y fíjate ayer, Rigoni, Sánchez, el Mudo Vázquez, Velázquez. ¿Cuál de todos jugó bien? Ninguno. Ahí tenés.
1: También decía Sporle, ayer a la salida de vestuarios charlando con Maxi. El año pasado, por el campeonato pasado, también Belgrano tuvo una racha de resultados adversos. Hay una serie que va entre la victoria contra Atlético Tucumán y el triunfo con Aldo Civi. Son seis partidos, de los cuales Belgrano perdió tres, ganó dos y empató uno.
4: Sí.
1: Exactamente igual que ahora. Y fue un bajón futbolístico.
4: Claro.
1: ¿Cómo salió de ese bajón? Con Longo titular. ¿Cómo sale de este bajón? ¿Misma receta? ¿Otra receta?
4: No, para mí, vos tenés, dijimos cuatro. Si de esos cuatro, dos levantan el nivel, ya es otra cosa.
1: Ya cambia.
4: Ya cambia.
5: Eso lo dije
4: si
5: yo el jueves.
4: Cuatro.
1: ¿Qué claro. dijo
2: epa,
1: Roberto?
2: Epa.
5: Ajá. ¿No dije, no dije que Belgrano le estaba pasando lo mismo que en el torneo anterior? Y que había jugado flojo contra los suplentes de Independiente Rivadavia.
1: Cierto.
5: Ganando un partido, merecidamente, pero sin lucir. Y había perdido contra el peor Racing de los últimos 5 años. Y que venía, no en caída libre, pero sí venía mermando su
1: rendimiento.
5: Su rendimiento, exacto.
1: Es cierto, lo dijo Prato el otro día. Ahora, ya todos estamos de acuerdo más
5: siempre
1: o menos en qué es lo que está pasando.
2: Tomá, por lo menos.
5: Sí.
1: Ahora.
2: Decite algo hoy, Robert,
5: siempre
2: así lo hablamos el miércoles.
5: Sí. Sí.
2: Muy bien, muy bien.
5: Siempre,
1: ¿Qué hacemos para adelante? ¿Cómo cambia esto? Para mí, yo aporto, arranco, tiro la primera piedra. Para mí tiene que ser titular Ramiro Hernández. Por Velázquez. Porque siempre que uno pide... Uno que entre tiene que decir uno que sale, porque hay que jugar con 11. Entonces, para mí lo que el ruso tendría que hacer es Hernández titular, Velázquez al banco. Como opción. ¿Se les ocurre alguna otra?
4: Que no funcionó.
1: ¿Ubita qué?
5: Titular
1: suplente.
5: Titular.
1: Y fue titular.
2: Fue titular ayer.
5: Sí. Pero jugó de otra cosa.
1: Vos decís sin Pacerini.
5: Claro.
4: Ajá. ¿Y que viste que ayer quién? Decíamos, se adaptará Ubita a lo que quieren que juegue y no, no se adaptó. Mm. Tiene que jugar un volante ahí cerca de uno delantero.
5: Claro.
4: No, no está, no, no está él para jugar con dos.
1: O sea, Metilli no tendría que jugar, Metilli, por ejemplo.
4: Si vuelve, obviamente.
1: O el chino el cuando chino, esté. Obviamente. Pero entiendo, Maxi, que Tucumán el chino no.
2: No, no, no. Ahora, yo pienso, no. Todos jugaron de titular y no sé. Metilli contra Racing jugó y jugó espaldas del 9 y no lo tocó, ¿eh? Mm. Ramiro jugó de titular contra, ¿quién fue? Contra Banfield. Está bien, en otra posición. Todos han ido jugando. No sé.
4: Pero hay una baja del nivel de todos.
2: Generalizada, claro, por eso digo.
4: Sí.
2: Y para mí lo que más siente el equipo es la baja de Sánchez. Porque cuando Sánchez juega bien, el equipo realmente lo hace bien. Y cuando Sánchez no juega, el equipo lo siente, ¿no? Me parece que es ese volante que lo mejora al equipo o no, de acuerdo a su rendimiento, ¿no? Que tiene mucha influencia.
5: Y no tiene alternativa.
2: Juego. No, no. No, no,
4: y,
2: no.
4: Y antes los volantes laterales eran voraces, ¿viste? Sí. Rigón y Velázquez eran voraces, o sea, entraban en escena y vos decías, ¿cómo los aguanto estos tipos? Cosa que no pasa ahora.
1: Sí. Momento de Belgrano, 17 horas 35 minutos en todo el país. ¿Cuánta gente comunicándose del otro lado? Empezamos a leer a los oyentes, los escuchamos. También pueden mandar sus audios a través del WhatsApp, del mensajero, del chat, del YouTube.

0: A través del 351-519-9915 nos dicen: chicos, espero que tengan la mejor tarde de sus largas vidas. Una pregunta para el ingeniero. Yo soy de Glorioso Cordobés, pero me interesa saber qué le conviene a Talleres, más allá si gana o no, hoy que siga su técnico, gracias, y nos pide un tema del Príncipe Germain. Pregunta para el ingeniero. ¿Qué le conviene a Talleres?
1: La tranquilidad solo se obtiene no solo con un resultado. Hoy, digamos, ganar a cualquier precio, ganar a cualquier costo, no sé. El equipo tiene que mostrar algo de juego, algo, una idea, aunque sea mínima, tiene que mostrarla.
2: Ganar y convencer.
1: Ganar o empezar y convencer.
2: Sí. Porque también está la otra, Celeste, ingeniero, muchachos. Se va a Sampaoli. Debe salir a buscar técnico de nuevo.
1: Sí.
2: ¿Y quién?
0: Claro.
2: Porque es otra vez empezar en esa rueda que nunca se sabe cómo termina.
1: Sí, sí, sí.
2: Yo no sé. Yo creo, muy seriamente dicho esto, al margen de las chicanas futboleras, que las entiendo, de los hinchas de un lado, del otro, yo creo que lo que más le conviene a Talleres es que el equipo gane y convenza.
1: Sí,
2: y que
1: sí.
2: Se consolide Sampaoli. Sí. Más allá de todo y contra todo. Que el equipo gane y arranque de una vez. Porque si no, pierde, se va a Sampaoli y es arrancar otra vez.
1: Claro.
2: De nuevo, de cero. Y ya con casi un tercio del campeonato adentro.
3: Y jugás, es un torneo corto. Sábado de nuevo, ¿no?
2: El sábado otra vez, otra vez de local. No sé, me parece. Más allá de que entiendo que si vos haces una consulta entre los hinchas, la gran mayoría no siente feeling con Sampaoli. No siente piel, no lo quiere, no lo siente propio. Y cree que no lo va a sentir propio nunca.
1: Claro.
2: De eso, ¿cómo sale? Ganando 10 partidos.
3: Ahora,
2: no hay,
3: Mauri,
2: otra receta.
3: Sin faltar el respeto, que le pase muchas veces eso al hincha, molesta a nivel tribuna, a nivel popular.
4: Coco, lo ojalá ahora, que está gociando ella. De esta mañana está hinchando los huevos que quiere que tiene Talleres.
3: Escúcheme.
2: No. Son los hinchas.
3: Ahora,
2: me están diciendo los hinchas. No.
3: Pero ahora, que le pase a los hinchas eso, que no sientan piel. Sí. Que no tengan piel con el técnico, que el técnico no le llegue al hincha, es una cosa. Ahora,
2: sí.
3: Lo jodido sería que le pase a los jugadores, ¿no?
2: Bueno, ahí ya estamos en otro nivel, ¿no?
3: Claro.
2: 17:39. Buenas tardes al gran programa de las 17. ¿Se dieron cuenta que solamente Sarmiento ganó en esta fecha de la zona B? ¿Será un buen dato para Talleres? Saludos desde Paraná y está puntero Sarmiento de Junín. Sí, señor, sorprendente líder. El equipo del Colorado Saba, que ha ganado 4 partidos seguidos en el campeonato. Increíble.

0: minutos nos separan de la hora 18. Buenas tardes, ustedes que pueden buenas hablar tardes con los técnicos al ser periodistas. ¿Le pueden preguntar a Zielinski por qué si salió campeón con un doble 5 ahora juega con un solo mediocampista? Porque yo no entiendo, dice Sergio de Cruz de Caña.
1: Buen punto. Acá Eduardo nos dice que nos está escuchando. No me pierdo ni loco el programa. Puse la alarma, así no me olvido más. Muy bien, Eduardo. 5 de la tarde, la alarma del celular le avisa. Ya vamos con Nico Núñez para que nos cuente cómo está el estadio. En este momento están ingresando unas vallas a la parte interior del Mario Alberto Kempes. Es un detalle para tenerlo en cuenta. Tenemos audios de oyentes. A ver qué dice la gente del otro lado, mandando a través del WhatsApp de la Popu sus mensajitos para salir al aire.
2: Hola, buenas tardes, ¿cómo andan?
3: Buenas tardes.
2: La verdad que no ve la hora que se vaya San Paoli, porque la verdad que no sabe, ya no sabe qué arma.
4: Hola, buenas tardes.
3: Hola.
4: Al equipo, ¿cómo les va?
3: ¿Cómo le va?
4: Soy socio de la T.
3: Sí.
4: Y no tengo ganas de ir, no quiero ir porque yo quiero que pierda, para que se vaya este hijo de mí.
5: ¡No! Yo soy un chico, no quiero que pierda.
6: Sí. Es más, sí, San Paoli no viene haciendo las cosas bien, pero si Talleres gana hoy y juega mejor, y bueno, que le den tiempo para que el técnico empiece a meter su mano. Pero yo no quiero que pierda Talleres.
1: Ahí va, ahí va. Nosotros lo que hacemos es expresar la voz de los hinchas, nada más.
0: ¿Qué pasa, 17:41,
1: sí.
0: Por ahí se malinterpretó, pero no es que queremos, yo soy hincha de Talleres, no es que quiero que pierda Talleres. Es
7: la Coco, ojalá que caiga.
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0: cadena del gol en la Popo, la gente comunicándose a full, ¿eh? Y todos los hinchas, soy pirata muerte. Y permítanme opinar de Talleres con San Paoli. Sucede lo mismo. Sucede lo mismo que nos sucedió a nosotros con Herbiti. La gente sabe, dice Marce por acá. ¿Qué tenés por
1: Herbiti ahí? Herbiti duró 6 fechas.
2: Exacto.
1: Cuatro, menos, después de Banfield. Cuatro.
2: Fue este mismo año.
1: Claro.
2: No este mismo año, sino el 2025.
1: Exacto.
2: 2025, el mismo año la llegada del ruso, digamos, eso quise decir.
3: Y había muchos hinchas que también pedían que ganara. Había muchos hinchas que rogaban que Belgrano perdiera para que se fuera.
2: Claro. Ah, bueno,
3: lo mismo. Pasó.
1: ¿Me permite hacer una pregunta a Roberto Prato? Disculpe, ¿no? De Belgrano. Porque de este momento catastrófico de Belgrano, ¿cuántos puntos tiene?
3: No, si yo no dije que es un momento.
1: No, bueno, pero está todo mal. ¿Cuántos puntos tiene Belgrano?
3: Yo dije que ha disminuido.
1: Pero pregunté ¿cuántos puntos tiene?
3: 10.
1: ¿Y el año pasado a esta altura cuántos tenía?
3: No lo sé.
2: A ver, campeonato pasado decís vos. A la sexta fecha.
1: Concluida la sexta fecha, 3, empate 6, en Varela.
3: 9, más o menos lo mismo.
2: 11
3: uno
2: puntos.
3: Más. Claro. Uno más.
1: Está bien.
2: 11 puntos.
3: Ahora, no pongan en mi boca cosas que yo no he dicho. Yo nunca dije catastrófico. No,
1: pero es un desastre. Pierde con el peor Racing. Con el peor Racing de los últimos 5 años. Dijo.
2: Lo voy a defender a Prato.
1: Le ganó a los suplentes Independiente Rivadavia. Sí. O sea, decía que los puntos ahí no valían lo mismo.
3: No valían
1: 3 puntos. Bueno,
3: dije
1: está
3: que
1: bien.
3: Bajó el rendimiento.
1: Pregunto.
3: No me peleé porque acá...
0: Por favor, chicos.
3: No me peleé porque tengo un ancho de basto acá para tirársela a todos.
2: ¡Epa!
3: A todos,
0: A pensar los dos. Roberto. A pensar.
3: Yo soy de la de basto, hago siempre la misma seña.
0: Dios mío. Mira, Mauri, ¿me permitís a pensar?
2: Favor,
0: ¿se van a pensar Maxi y Roberto?
2: Rincón.
0: Vamos rincón. Con Fede y la gloria.
1: Bueno.
0: Reflexión.
4: Viene Dulce. Vos estabas de vacaciones, pero ahora no decimos la gloria. Decimos del puntero del fútbol argentino.
2: Ahí está.
1: De la zona.
2: De la zona. Igualmente, hoy, a esta hora, con partidos por jugarse todavía, el equipo con más puntos en el campeonato. De las dos zonas.
1: Clausura.
4: Toma vos.
3: Pero no hay tabla general de clausura.
2: No.
1: Pero a esta hora... ¿Ves que está peleador, Roberto?
3: Olvídelo.
4: Qué peleador.
3: No me jodan, que le voy a tirar el as,
2: Y solo lo puede... superar Argentinos Juniors, que vamos a ver cómo le va contra Lanús de visitante.
4: Toma.
2: Así que, por favor, Fede Borrello, hable del puntero.
4: Bueno, a ver, pasa una nueva fecha, empate en Tucumán, puntito inteligente.
2: ¡Puntazo! ¿Cómo puntito?
4: Puntazo. Sí. Pero bueno, el tema, ya queda muy lejos el partido, ¿no? Fue el sábado. El tema es que iba a pasar con Luna, porque se cierra el mercado de pases... Porque si bien el jugador él dice que está cómodo, que si se tiene que quedar se queda, lo cierto es que desde el entorno del jugador están haciendo lo posible para concretar la venta. En Instituto están tranquilos, están calmados, van a esperar a ver qué pasa, a ver si llega la oferta que todavía no llegó, oferta del Flamengo que todavía no llegó. Entonces,
2: es un gran punto, como lo dice Fede. Desde el entorno del jugador están haciendo lo imposible para concretar la venta. O sea que el club se sienta y espera.
1: Pero viene arriba el caparazón de una tortuga la oferta.
2: Bueno, estarán preparando una oferta muy importante.
4: A ver, algunas ofertas han llegado, no las que el club quiere. Llegaron hace un tiempo. Ofertas chiquitas, que el club dijo no, gracias.
2: Perfecto, desestimadas. Exacto. Instituto tiene todo su derecho, es dueño del jugador.
4: Por supuesto.
2: Entre comillas, dueño.
5: De chiquitas.
2: Sí.
5: Epa. ¿No se habla de arbitraje?
2: ¿Por qué?
4: ¿Cómo?
5: Ah, no, dijo que quedó lejos el partido.
3: No me mate la de basto.
1: Epa. Guarda que Núñez juega,
2: ¿Cuál es el as de basto de Roberto?
3: Y que ya van 40 y casi 50 minutos de programa y nos seguimos haciendo los tontos.
2: ¿Con qué?
3: Y ¿tonto? Sí, claro, porque cuando alguien perjudica al club cordobés, saltamos todos.
2: Sí.
3: Y del vergonzoso arbitraje de Merlos no decimos nada.
2: Pero, ¿por qué vergonzoso?
4: A ver, ¿por qué?
2: ¿Por qué?
3: Hubo
2: ¿en cuáles?
3: Hubo al menos... Mira, voy a ser benévolo. Al menos dos penales en favor de Atlético Tucumán.
2: ¿Dos penales?
3: Sí. Pareció,
2: Maxi que comentó el partido. ¿Coincide o no coincide?
3: El área de Instituto parecía una lucha de catch.
1: Tiene razón, pero, Roberto, en esta. En esta que está diciendo que parecía Titán en el ring.
3: Luna debió haber sido expulsado apenas empezó.
2: No, la de Luna te la discuto a muerte. No.
3: Y Gallardo debió haber sido
2: la de Luna,
3: expulsado.
2: Acción de juego.
5: Gallardo, a Suiza le ganamos por la misma que la de Gallardo.
4: Pero si después la FIFA dijo que estaba mal, que estaba mal.
1: ¿Yo sabes cuál digo? La de Gallardo
3: consiguió haber sido expulsado.
1: Porque si no era expulsión para la Améndola, porque no era amarilla, Gallardo fingió. Claro. Tenía amarilla.
3: Era amarilla para Gallardo.
4: Pero así no funciona el VAR. La FIFA explicó que no funciona así, que por eso estuvo mal expulsado en bolo contra... Bueno, o sea, después afinó el reglamento.
1: Ah, en algunos...
4: Sí. De todas formas, para mí no simula, ¿eh? O sea, el jugador de Atlético lo choca.
2: Sí. Hay para mí también, ¿eh? Estoy con Borrello.
6: No. Los agarrones en el área, no los cobran nada.
3: Le pasa medio metro. Le pasa medio
6: metro. Por favor, no los cobra nadie.
3: Sigamos haciéndonos los tontos.
4: De todas formas,
3: les queda lindo, ¿eh?
4: Si el arbitraje...
3: Sigan haciéndose los tontos que les queda bárbaro.
4: De todas formas, si el arbitraje hubiera querido favorecer Instituto, como está diciendo Prato, no le sacaba la
3: ropa. No, yo no dije eso. No pongan en mi boca cosas que yo no he dicho.
4: Como dice Prato o como dice Núñez, no le sacaban la tarjeta roja a la Améndola y listo. Mira qué
2: Merlos
4: fácil.
2: es malo para todos lados, lo mismo que Espinosa ayer,
6: horrible,
2: es malo, horrible. Dirige mal, un día te toca a favor, otro día te toca en contra, me parece. Nos queda mucho todavía y poquito programa, lo tenemos a Nico con un hincha de una filial, linda notita para meter ahora. Nico, dale, que nos está esperando el hincha, así lo escuchamos en la cadena del gol en la Popu. Nico, adelante.
5: Sí, nos está esperando, pero se está divirtiendo con el programa. Tiene la app ahí, bueno. Entonces se está divirtiendo de todas maneras y se está informando, digo. No, informando. ¿Cómo le va, maestro? ¿Cómo se llama?
7: Bueno, me llamo Villarreal Alfredo. Soy Alfredo.
5: ¿Alfredo, de dónde sos?
7: Soy de la localidad de Obispo Trejo. Hace, bueno, casi 15 años que lo seguimos talleres con mi hijo y la familia, deben de ser.
5: Faltan poco menos de 4 horas para el partido. Ya estás acá colgando el trapo, dejando todo listo y te vas a hacer la previa.
7: Sí, salí de trabajar y me vine para acá porque tenemos que entrar a las 5 de la tarde. Y
5: ¿cuántos kilómetros?
7: 160 kilómetros más o menos.
5: 160 kilómetros y ¿religiosamente venís?
7: Religiosamente venimos todos los partidos, gracias a Dios. No fallamos nunca.
5: Bueno, entonces tu opinión sobre el momento, ¿no? San Paoli.
7: Mira, estuve en cosas peores. Estamos pasando la edad mal, sé que no es un buen momento, pero esto es como que hablamos con mi hijo, con mi familia, que siempre hemos estado, que esto como que nos hace más fuerte, nos hace más hincha, o sea, vengo con mucho más ganas, con mucho más, más entusiasmo en la cancha y bueno, y es un placer venir. Y sí, estamos mal, pero como te vuelvo a repetir, disfruto de sufrir, de que los otros putean. Jamás me vas a ver putear ni enojarme. Disfruto.
5: Bueno, vos sabés que recibimos muchos mensajes en el programa de hoy acerca de, che, un poquito de ganas de que pierda Talleres tengo para que se vaya a San Paoli y se acomode el tema. ¿Te pasa eso? No.
7: No. O sea, querer que pierda para que se vaya un técnico, no. Es más, por algo están, por algo son técnicos, han estudiado y bueno, son momentos como te digo, como que nosotros estuvimos bien, estuvimos en las buenas, ahora estamos en las malas y es todo, el fútbol es así, el que lo ha jugado lo sabe, esto es fútbol, o sea, ahora estamos mal.
5: Perfecto.
7: El técnico la pasa mal ahora, pero ya va a pasar.
5: Gracias, Alfred. Bueno, está ahí, Magro, la palabra del hincha. Cuando quieran, repasamos el posible 11, con algunos cambios, con varios cambios, mejor dicho.
2: Ratito nada más, ya mismo, 17 horas 54 minutos, último ratito de la cadena del gol en la Popu.
8: 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Yo quiero.
0: Ingeniero, ¿nos puede contar cómo es eso del bullying en el fútbol?
2: ¿Qué es eso?
6: Vamos a escuchar a un técnico de uno de los grandes del mundo. Ha vuelto a su club. hace la representación del bullying y lo enfoca en un jugador. A ver qué dice don Mourinho.
9: Mourinho no es un santo, pero lo que le hacen es demasiado. Y inicia en el primer minuto. Yo pienso que es una cosa que ya está formatada, tiene ya un formato, tiene ya una cosa que se repite de adversario para adversario para adversario. Le doy yo, ahora le das tú, ahora le doy yo, ahora le das tú. Si yo cojo una amarilla, le das tú. Salgo yo que tenga amarilla, entra uno sin amarilla y te doy yo. Y es una frustración para él. Tiene que tener un grande control emocional. Yo he hablado con él al intervalo porque obviamente le he dicho hasta el detalle. Si marcares un gol, atento con el modo como vas a celebrarlo, para tenerlo en campo, porque es duro. Estamos en una era social de anti-bullying. Con Vini estamos todavía en el bullying, sea de adversarios, sea de público. Tenemos que educarlo al máximo, tenemos que prepararlo al máximo. Y ya está.
6: Mourinho, hablando del bullying que le hacen a Vinicius adentro y afuera de la cancha.
10: Interesante lo que dijo, porque arranca diciendo, él Vini, es bravo,
6: Vini
10: es jodido.
6: No es un santo.
10: No es un santo, sí. Pero después lo que le hacen, se pasan de la raya. 17:56, último ratito en la cadena del gol, ya empezamos con la ronda final. Algunos mensajitos antes del cierre. Saludos desde Tirolesa, nos dice Néstor, que se sabe de la lesión de Falcón, ya lo cuenta Maxi enseguida nada más. Si hoy sí hay que ganar, dice Marcelo, si sos hincha de Talleres y querés que pierda esta noche, realmente no sos hincha, déjense de jorobar, Talleres tiene que ganar siempre, dice Juan.
0: Pregunta para Prato, ¿tanto le molesta que Instituto este puntero? Así esta mañana que está diciendo, ajá, que a Instituto los favores el arbitraje. Son los oyentes, Pratito.
10: Acá Lucas dice, Prato se hace el malo a la tarde porque a la mañana no puede. Epa, y a la noche epa, tampoco epa, en la casa epa, la mujer no lo dé.
3: Señora me deja, no puedo.
1: Bueno. No, pero yo lo escucho mañana con Titi, no, sí.
0: Prato, habla ahora del árbitro de Instituto. ¿Y por qué no hablas cuando los árbitros juegan a favor de Belgrano? Vamos, dice Julio
3: César. Y nos favorecen muy poquito, sí.
10: Van y vienen para todos lados. Saludos desde Houston, excelente el programa. Vamos, Talleres, dice José Ventura.
3: Yo me hago el malo y el enojado, pero acá hay varios que se hacen los tontos.
1: No, ah, bueno, sí,
3: ¿Quién es todos?
10: Última ronda. Empezamos con la última rondita, Celeste.
0: Empezamos con Nico. Nico ahí con todo. ¿Tenés el 11 de la T? ¿Tenés el 11?
5: A ver. El 11. La probable. Sí. La probable para Talleres adentro de un rato. 9:30 de la noche. Un sign en el arco. Shot por derecha. Santi Fernández ingresando en el lugar de Riquelme. Facendini y Gabriel Báez, el lateral por izquierda no sería Alexandro Maidana. Timoteo Chamorro ingresando por Chiavaza, Galarza, Cristaldo, Fattori no jugaría esta noche, no desde el arranque digamos, Rick de un lado, De Pietri del otro y el canario Álvarez Martínez de punta. Ese sería el 11 de Sampaoli para enfrentar a Rosario Central.
10: Arriesga Sampaoli.
6: Antes que empiece, totalmente desequilibrado el equipo.
10: Vos decís, totalmente ingeniero, que lo puede llegar a sufrir en el medio.
6: En el medio lo puede llegar a sufrir y mucho.
10: Central tiene fortaleza en la mitad de la cancha.
6: Ibarra y Navarro.
10: Juegan bien.
6: Juegan muy bien.
10: Te muerden los tobillos. Sí. Y si es solo Galarza,
4: el tema
10: vale decirlo antes.
4: Pero
10: antes.
4: El tema es ¿qué otro jugador puede usar para fortalecer el medio? Si el doble 5, Fattori y Galarza, estamos pidiendo que lo desarme hace rato. ¿Qué otra opción tiene ahí el medio?
6: Yo digo que si vos jugás contra otro equipo que tiene dos 5, está cometiendo un error imperdonable. Al menos en la previa.
10: En la previa del partido, ahora, 17:59.
1: Con esto, perdón, cortito. Con esto el técnico interpreta que es ganar o ganar.
0: Claro.
10: Todo o nada.
6: Pero tenés que tener la pelotita, Maxi,
1: sí, ¿no?
6: Fuerte,
1: seguro,
6: verdad.
1: Pero
6: es el tema. Claro.
1: Arma. Y no te garantiza nada armar, poner tanta gente arriba, ¿no?
6: No.
5: Sí, incluso el sábado, probó una formación con dos nueves. Ronaldo Martínez y el Canario, los dos adentro.
10: En algún momento puede llegar ser, a ser también, ser. ¿Por qué no? Estamos en el último tramito de la cadena del gol en la Popu. Ya se viene la vuelta popular con la Gitana Pereira. Lo vamos a dejar elegir a Roberto Prato el temazo de cierre.
0: ¿Qué le pasa, Prato? Que está de los pelos. Bueno, ponele, dice por acá. Prato,
1: A mí me dice, no lo peleen a Prato, son un chiste. Que lo pelea a Prato es un chiste. Mirá.
10: Saluditos desde Buenos Aires. Vamos, el pirata nos dice son Alexis. De Belgrano, lo último, Maxi.
1: Bueno, 20 segundos de Zielinski. Viste que todo dice el arrayán que tiene, que no tiene. El técnico fue claro, concreto, contundente y dijo esto.
11: Respecto al chino, bueno, el chino esta semana paró. Vamos a ver si se iba para el partido de Atlético, pero en general está bastante bien. Lo peor ya lo pasó, que es una distensión del ligamento interno. Así que esperemos que esta semana tenga una evolución y bueno, seguramente manejaremos los tiempos de acuerdo a cómo esté.
1: Hasta ahí, ¿no? Distensión de Celarrayán. Para mí contra Atlético no juega, ¿eh?
10: Punto final al tema Celarrayán, no hay más discusión. No hay más. Distensión de rodilla, lo dijo el técnico.
0: Perfecto, no la última de Borelo con la Gloria.
4: 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Recordemos, el jueves en Rosario, donde Instituto todavía tiene la sanción de que no puede ingresar ni con banderas ni con instrumentos a la cancha.
10: Excelente, Fede, muchas gracias. Abrazo grande para Fede Güell y aquí en los controles, Monseñor Ñañez. Estamos en el playón del Mario Alberto Kempes esperando por el partido de esta noche que va a relatar el Bocha Uriete en Cadena 3 Argentina y la cadena del gol. La Gitana Celeste Pereira se queda en la vuelta popular ya mismamente.
0: Ya me quedo. Hasta la hora 20, exactamente, Mauri. Muchas gracias, ¿eh?
10: El ¿Qué gusto eligió de... Prato? ¿Eligió algo o no eligió nada?
0: No sé.
3: Dedicado ¿Tuvo tiempo? Para dedicado para mi colega y amigo Jorgito.
10: Ajá.
3: No para quiero Jorgito. Que te vayas.
10: No, bueno. No. Muchas gracias, muy amable. No. Chao.

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tardes. Hola, hola, hola, hola. ¿Cómo les va, gente? Tanto tiempo, tanto tiempo. Una semanita nada más. No ha pasado tanto, pero se los extraño, ¿eh? ¡Sentí qué lindo! ¡Qué lindo canta la Lore! ¡Qué lindo suena, chévere! ¡Gracias, Gaby! ¡Vamos arriba! Comenzamos este lunes 24... Iba a decir 24 de febrero. ¿A dónde me fui? 24 de agosto 2026. Se está yendo el mes de los vientos. Guarda con la peluca, guarda con la ropita del vecino, que después no sabes qué explicaciones dar. Cele Gitana Pereira de este lado de la radio, Diego Barrios Durán en la musicalización de este programa y ustedes acompañando como siempre. ¿Cómo les va? ¿Qué me cuentan de esta semanita que pasó? O contame de hoy, ¿por dónde va tu vida en el día de hoy? ¿Cómo te encontrás? Espero que bailando, riendo, como siempre. Sí, vamos con la vueltita hasta la hora 20.

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1: Hora 18, 16 minutos en todo el país. La temperatura a esta hora en Córdoba es de 16 grados 9 décimas. Hay vientito, ¿eh? Humedad 46%. El viento soplando desde el este a 17 kilómetros. Por Dios, agarrame la ropa. Visibilidad óptima, 10 kilómetros. Sí, venía yo planeando en la panchita, claro. Últimos, no sé, se espera, leí por ahí que se espera todavía la tormenta del Niño, ¿no? A finales de agosto, yo no sé por qué pensé que era septiembre. No sé. 351-519-9915 es el WhatsApp de la radio también. Seguimos recibiendo mensajes a través del mensajero, ¿cómo se dice? El de siempre, no sé. Por supuesto, darle la bienvenida también a toda la gente que está conectada a YouTube. ¡Hola, hola, hola, hola! ¡Vamos arriba, que es lunes! ¡Que no se note que es lunes! ¡Claro, el lunes pasado fue feriado! Hagamos mentalmente, nos vayamos a las vacaciones. Gitana matadora querida, es la primera vez que te escribo. Soy de Las Higueras, a 7 kilómetros de Río Cuarto, si conozco por ahí. Gracias, Daniel. Bueno, me hace unos comentarios. Gracias, Dani, querido. Qué difícil es tu apellido, negrito. Daniel Mikniesuk, lo dije bien. Daniel Mikniesuk. Gitana, no sabes cuánto me alegro poder escribirte. Tu voz me mata, gitana. Es la primera vez que te escribo. Un saludo para todos. Leonel de Villa Carlos Paz. No, no se muera. Ahí está. Alta facha, Leonel. Hola, hola, hola, Leo. Hola. ¿Qué tal esas vacaciones? Sí, Cele, querida, así es, se pasa el año, unos días más y empieza a sonar del satélite llamando. Pasate bien, del Dani Guardia, atención con el momento clásico de la tarde, ¿eh? El momento clásico, los lunes, ¿lo arman ustedes? Sí. Hola, buenas tardes, gitana, se te extrañó mucho, es la forma que tenés de llevar el programa. Gracias, María, muchas gracias. Agradecerle a Agos, a Conra, que estuvieron ocupando este lugar. Yo pensé que iba a ser Colorete, me dijo a mí, antes de irme de vacaciones, lo tengo grabado, ya le voy a preguntar, usted Colorete, yo me voy de vacaciones, usted me va a cuidar el vaccine. Dios mío, no, ¿qué va a ser? No hay que creer. Sí, hola, buenas tardes, gitana, somos Carlitos y Paloma, te extrañamos mucho, gitana, acá estamos escuchándote, recién llegamos del centro a hacerse ver la vista. Carlitos, pasame un tema de Giancarlo, ¿cómo andan los farolitos? Carlitos, se me cuida, ¿eh? Se cuida bien. Ya les voy a comentar de qué se trata el momento clásico de la tarde, el momento donde suenan los recuerdos, pero esos clásicos, obviamente, los clásicos suenan siempre, nunca pasan de moda, y lo más importante es que siempre nos hacen emocionar.

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0: Qué lindo lunes, che, qué lindo lunes. Tiene sabor a todo menos a lunes. Hemos regresado, Chango. No, ya estoy bien, completita. Y hablando de regreso, siempre tenemos estas charlas preproducción con Dieguito. Y decíamos, qué lindo sería. Y él me empezó a cantar, regresé, Dieguito. Y él me empezó a cantar una canción de Giancarlo, Regresa a mí. Uy, le digo, Dieguito, qué lindo está, como temática, preguntarle a la gente que siempre sabe más que uno con respecto a las canciones, en irnos al momento clásico de la tarde de canciones que hablen de regresar, de volver, de lo que sea, ¿no? Qué sé yo, puede ser volver a casa, puede ser regresar a una relación, siempre y cuando convenga, guiño, guiño. Digo, qué lindo, qué lindo. A ver, entonces, hoy abrimos. Sí, me dice Dieguito, dale, puede ser. Abrimos el momento clásico de la tarde por unos minutitos nada más, en donde ustedes envían la palabra momento. Momento, vamos con clave porque son cantidad de mensajes los que ingresan a través de los diferentes sistemas de comunicación con la palabra momento, que es la palabra clave para pedir la canción, que hablen de regresar, de retornar. Puede ser con cualquier sentido, ¿eh? No se enfoquen solamente en las relaciones amorosas. Ya los conozco a ustedes. Claro, ¿no?
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0: No necesariamente tiene que decir el título, regresar, volver, no. Que la canción hable de esto, ¿no? De volver a algún lugar. O de volver, sí, lugar, llámese todo tipo de lugares. Lugar del corazón, el lugar de la casita. Canciones, a ver con qué nos sorprenden. Me preguntan acá quiénes fueron los ganadores para las entradas de Talleres que te sorteó el colorete. No tengo idea, Nahuel, querido. Si no, con gusto te lo comunico, ¿eh? No las tengo, mi negrito.
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0: Gitana, soy el Carlo de Río Segundo. Aguante Talleres, esta noche ganamos. Pasanos un tema de Jiménez, dice Carlito de Río Segundo, que se fue a otra provincia, ¿es usted? Hola, gitana, muy bueno el programa. Pasame un saludo para Inara, para Mica y para Isabela. Saludos para todos ellos.
1: Esa mujer.
0: La gente, gitana querida, que gane la tetera. Soy el tío Carri de Villa Martínez. Hoy la tetera está complicada. Pero bueno, ya hablamos todo. Que la gane el gol. Ya está. Gitana, se te extrañó. Soy Eli de Guindo. Me encanta tu programa. Saludos. Gracias. ¿Cómo se te extraña tu vibra? Me dice, gracias por tu magia. Ay, che, ¿cuántos mimos? Me voy a ir más seguido, claro. Gitana, está buenísimo el programa. Contagias la buena onda que tenés. Estamos en el lavadero de Ricky, en Barrio Comercial, terminando la jornada y esperando al matador. Muchas gracias por leer mi mensaje, me dice Miguel de Ampliación Cabildo. Uy, qué duro está para ponerse a lavar. Pero bueno, vamos todos al lavadero de Ricky. ¡Vamos arriba! Y a ver con qué nos van a sorprender en el día de hoy. La palabra momento, piden sus canciones. Ya les dije la consigna. Se trata de esto, de regresar. No hablemos de amores del pasado. Quedaron en el pasado. Para la gente de Junín, Buenos Aires, nos saluda Silvana. Hola, Silvana. Buena. Te quiero conocer, gitana. Si podés, pasarme una fotito tuya y no te jodo más. ¿Y cómo te voy a pasar la foto? Anda a mi Instagram. Tampoco no es que... Oh. @ Celi Gitana Pereira. Ahí aparezco yo. Pero no tengo manera... Les cuento que nosotros no tenemos un teléfono celular en la mano. No podemos contestar los mensajes. Me refiero a los que se comunican a través de WhatsApp. Entran en un sistema de donde entra el mensajero de la aplicación también. No podemos interactuar. Entonces yo ahora no puedo sacar una foto, tiki, y mandártela, mi querido Leo. A mi Instagram, Celi Gitana Pereira, 178, morocha, pelo largo. Lacio Negro. Quiero saber con qué canciones nos van a sorprender en el momento clásico de la tarde. Hoy regreso, retorno, vuelve.

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0: ¡Qué bonita, señora mía! ¡Monada junto a la Pepa!
1: ¡Linda gitana! ¡Qué bien! ¡Linda gitana!
0: ¡Gitana, volviste! ¡Te extrañé más que mi novia! ¡No digas mi nombre que me manda! ¿Te das cuenta vos? ¿Vos pensás que yo solamente hablo a través del micrófono y tu novia te debe cocinar cosas ricas, te debe abrazar bonito? Por favor, señor.
1: No te enamores nunca de una mujer gitana.
0: Aparte, no me comprometa. Bueno, gracias. Gitana, qué lindo escucharte. Bienvenida. Tengo que decirte que aunque te extrañamos, Agos le puso una onda y unas pilas increíbles. La felicito. Y Conrado, qué personajes se pasaron. Sí, son unos genios los chicos. Estamos en Mini Mercado Agustín con Normita y Ale. Pásame un temita viejo de la mona. Soy Gary, el carnicero de Río Segundo. ¿Usted, Gary, se llama Edgar también? Pregunto. Bueno, ya todos los mensajes que llegan con la palabra momento se los hemos enviado a Dieguito Barrios Durán. Está cerrado. Se han rebalsado los pedidos para el día de hoy. A ver con qué nos sorprenderán y qué cosas también uno quiere decir a través de las canciones, ¿eh?
2: La gitana querida del alma.
0: ¿Cómo le va, capitán?
2: ¿Cómo estás?
0: Muy bien, feliz.
2: Tardes eternas sin tu presencia. Para la temática de los clásicos.
0: Anoto.
2: Dos temas tengo.
0: Un montón, dos temas.
2: Uno.
0: Sí.
2: ¿A qué vuelve la voz de Javier Carlos, la banda más grande? Y otro.
0: Sí.
2: Volviste a mí, la banda madre.
0: Chévere.
2: Elíjalo usted.
0: Bueno.
2: Buen lunes para todos. No te vayas más.
0: Gitana, gracias, Capitán Frío. Gitana, parece que no la pasaste tan mal en tus vacaciones. Me dice Lucas, me envía una foto. Me ha agarrado Luca Infraganti. Me ha agarrado con un gringo y un morocho. Voy a publicar la foto en mi Instagram. ¿Qué va a hacer? Cuando te agarran así. No recordé que había tomado ese traguito, Lucas. El mar de fondo, no había mar donde fui. Había un lago, es muy lindo. Ahí estoy, entre dos amores. Entre un gringo y un morocho me ha mandado la foto, Lucas. Me ha agarrado. Mira, ya la voy a subir al Instagram. Buena vuelta, gitana. Acá esperando al matador por empezar a hacer unas milanesas a la napolitana. Esperando a la tetera, me dice el cabezón Urquía de Carlos Paz. Y aguante, Talleres. Bienvenida, mi chica, te extrañamos, me dice André. Vuelve que te espero, de Damián, para el momento clásico. Hola, Cele, lindo oírte nuevamente. Que tengas un excelente comienzo de semana acá tomando unos mates y disfrutando de tu compañía. Quería saludar a mi negra hermosa Milagros del C2 y decirle que es lindo amar y ser amado. Claro que sí. Te amo, siempre te espero con el alma llena de sentimiento. ¡Oh! Algo más para este lunes, Gerard. Gracias, Gerard, querido. Abrazo gigante para vos también. Les dije, cerrado la cartita para el momento clásico de la tarde. Hola, José Luis.
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0: Cele, te escucho de Ferreira, un tema del profe. Gracias, me dice el glorioso Daniel. Hola, glorioso. Bueno, gracias a todas.

el momento clásico de la tarde. Hoy canciones de regresar, de volver. Y de paso le pregunto, ¿a dónde les gustaría volver? No nos quedemos en las relaciones amorosas. ¿Qué sé yo? Puede ser algún momento de la infancia, alguna escuela, a la casa de los abuelos. Hoy que hablamos tanto de regreso, de retorno, de volver, ¿a dónde te gustaría volver a vos? Aunque sea una sola vez.

0: ¿Cómo le va, señorita Celeste? Muy buenas tardes. Le
1: buenas
0: habla
1: tarde.
0: Diego de Villa Corina.
1: Hola, Diego de Villa
0: Corina. ¿Sabes lo que me gustaría? Sí. Bueno, espero que haya pasado hermosas vacaciones.
1: Así fue.
0: ¿Sabes lo que me gustaría escuchar?
1: Sí.
0: El tema Volveré.
1: ¿Qué?
0: De... Si no me equivoco, yo soy muy cuartetero, pero...
1: Bien, Dieguito.
0: De Nero Videla con Chévere.
1: Volveré.
0: ¿Puede ser?
1: ¿Qué más?
0: Gracias, señorita Gitana Pereira. Le mando un abrazo grande, un gusto de escucharla de vuelta.
1: Gracias, señorito Diego, muchas gracias.
2: Calma, deja respirar un poco.

0: Dulce Error, Maggie, junto a Luz Paicio. Vamos, que después de la tanda volvemos con el momento clásico programado por ustedes, ¿sí?
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0: ¡Qué temazo! Regresa a mí del negrito Giancarlo.
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0: Programado por Ramón, que me decía, momento, regresa a mí, de Giancarlo. Claro que cumple con la consigna. Bueno, yo preguntaba, ¿a dónde volverían? ¿A dónde les gustaría volver simbólicamente? ¿A un lugar, a un momento? ¿Sí? Seamos más, claro, no tanto de amores y esas cosas. Bueno, pero también se puede, sí, también se puede. Pero, por ejemplo, acá me dicen a la casa de mis abuelos en Capilla del Monte, a jugar con mis primos, carnaval con mis tíos. ¡Qué bonito! Hola, gitana, volvería al 9 del 4 del 24, a abrazar a mi hijo y no soltarlo más. Te amo, León. Gracias, gitana, por estos espacios tan lindos. Me dice Dai, te mando un abrazo fuerte. Mamita. Gitana, volviste. Qué bueno escuchar tu voz de nuevo. Te cuento que este fin de que pasó festejé mis 60 jóvenes años con mi gran familia y amigos. La pasé regio. Y quiero agradecer a todos los que estuvieron y pasaron una noche espectacular. Soy de Alto Alegre, Córdoba. Pasame un tema de la Euge, me dice Sandra. ¡Feliz cumple, Sandrita! ¿De Leo? ¿De Leo? Claro, estamos en la... Virgo ya, Virgo. ¿Cuándo cumplió la Sandrita? El fin de... Ay, ya no sé si estaba en Leo o en Virgo. Posiblemente en Virgo. No, en Leo.
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0: Gitana, sos hermosa. Yo volvería a mi casa con mi ex mujer, que por razones de la vida nos tuvimos que separar y hoy la extraño más que nunca. Siempre tuyo, Romy. Ay, dice Gustavo de La Rioja. Ay, esas confesiones. Hola, gitana querida, espero que hayas descansado de tus merecidas vacaciones. Un gusto volver a escucharte, me dice el Dani de la República de San Vicente. Hoy salí a ver la República. No hay nadie. Si volvió la Cele, vuelve a ganar Talleres. La gitana nunca más sale de vacaciones, dice Rafa de Malagueño. No me comprometa. Sinceramente, gitanita, cada vez que me duermo, regreso a esos lugares y momentos con seres queridos que hoy en día me buscan en mis sueños para mostrarme que están bien y así recargamos pilas para seguirla peleando acá en mi presente, me dice el Pirata 22. Qué bonito mensaje, Pirata. ¿Y vos a dónde volverías?

Gitana, buenas tardes, buenas tardes, ¿cómo anda? Donde a mí me gustaría volver es cuando Feco se hacía la fiesta de la primavera, especialmente en el 89, cuando estuvo Trulala, que explotó en esa época, y Chévere. Qué fiestón que había. No sé si hay video ahí de Trula, la cantidad de gente que había ese día. Hacía frío, pero la cantidad de gente que había fue donde Trulala explotó con Elizabeth y todas esas canciones nuevas.

0: Qué bonita canción, Volveré y tú por mí. Que pareciera que dijera tú, Fernet. No sé,
1: tío. Fernet.
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0: Hora 19:05 y estamos escuchando los clásicos programados por ustedes. Gitana, qué bueno que volviste, te extrañé. Ayer fue mi cumpleaños número 57. Dedícame cualquier tema, todos me gustan. Soy Alejandra Bramajo de Benito Juárez, provincia de Buenos Aires. Beso para toda la provincia de Buenos Aires. Hola, gitana, ¿cómo andás? ¡Feliz cumple, Ale! Por ayer, sí, se puede saludar día después. Yo no saludo antes. No. Día después, sí. Antes no. Gitana, ¿cómo andás? Me llamo Flor, soy de la localidad de Monigotes. Te escuchamos todas las tardes con mi hermana desde la panadería Santa Ana. Nos alegrás. También te cuento que te sigo en Instagram. Bueno, gracias, mi amor. ¿Me podrías pasar el tema de Desacatados, Infierno Vacío? Y para mi hermana, un tema de Gary, ahí sonaba, El Ángel. Seguí con esa hermosa energía. Gracias, Flor, bonita. Hola, gitana, un saludo para mi suegra Sil desde Villa Santa Cruz del Lago, dice Gato. Un saludo para la suegra también. Gitana, te saluda Claudia el Caniche. ¿Cómo le va, Claudito? ¿Sabes dónde me gustaría volver? A mi infancia. Cosas que quisiera volver, pero no a la infancia actual. Con todos los equipos electrónicos que hay, sino a mi infancia. De jugar al trompo, de jugar a las figuritas. Y lo único que me preocupaba era hacer la tarea del colegio. Lo único eso. Quiero volver. Gracias, me dice Claudito el Caniche. Qué bonito eso, ¿no? Eso también estaba pensando. Digo, si le pregunto a los oyentes, a mí a dónde me gustaría volver también. A esa infancia. A esa infancia en donde, qué sé yo, jugábamos, hacíamos tortita de barro, armábamos un escenario con piedritas. Qué lindo. Gitana hermosa, volvería a darle la vuelta en la cara a los piratas como aquella tarde en el Chato. No, bueno, no se pongan con el fútbol. Ya terminó la cadena del gol.

0: Chile, que vuelva Sandro Endrul, hablando de volver, de retornar. ¿Vos dónde volverías, aunque sea por un ratito nada más? Nosotros volvemos con el momento clásico programado por ustedes después de la tanda.
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0: cantando regresa, programado por Sole.
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0: Me gustaría volver a la vez que me peleé con mi novio. Hoy no estaría en esta situación. Me casé con él, dice Moni. No sé cuál será la situación, Moni querida, pero si no es feliz, váyase, mi amor, váyase. Me encantaría volver a vivir en Rosario, año 85, 86, época de virus, y Soda Stereo, los mejores años de mi vida. Los pasé ahí, viví 3 años y nunca olvidaré lo feliz que fui, me dice Pedrito. Qué bonito, Pedro, qué hermoso. Cierre los ojos y váyase con la mente y el corazón a ese lugar. Ya vas a ver cómo el cuerpo empieza a recordar esa emoción y te vas a sentir como en aquella época, Pedrito. Gitana, volvería a ser feliz. A esos momentos me encantaría. Cuando era chico y visitaba a mis abuelos y no tenía problemas de nada, me dice alguien por acá. Volvería a los corsos de San Vicente de los años 80, me dice otro oyente. Qué lindo. Para toda la gente de Belén, Catamarca. Gitana, yo volvería a 10 meses atrás para tener esa charla más extensa con mi padre. Gracias. Ayer pasaron 10 meses que se me fue, me dice otro oyente por acá. Hay que aprovechar el tiempo, ¿eh? Hay que aprovechar el tiempo, dejar de desperdiciarlo, che. Somos duros, nosotros duros. Aprovechar, hacer de cada cosa que te haga bien. Si no te hace bien, chao. Ahorre ese tiempo que no vuelve. Yo volvería el 24 de noviembre de 1999, el día que nació mi hijo Alexis, donde estaban todas las personas más queridas, mi mamá y mi niñez. A pesar de que ella era muy humilde, siempre trabajó para que estuviera bien y no me faltara nada. Qué feliz que fui, un beso al cielo, me comparten por acá, qué hermoso.
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0: Facundo querido, te mando un abrazo gigante. No puedo leer tu mensaje, te juro.
1: Señor.
0: Hay mucha gente, Dios mío, vamos, nos abracemos, sí, nos abracemos. Vuelvan a los lugares donde fueron felices. Dale.

Costa Rica pasó un tema de también Córdoba en vivo. Yo volvería a ver a que le vean a mi madre que se le murió hace 2 años.

0: Adrián Córdoba haciendo Vuelve, que te espero.
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0: Le vamos a mandar un saludo a Sergio de la cafetería de Sanatorio Córdoba, que está escuchando la radio. Un saludo grande, Sergio, de parte de Dieguito Perrito Boral.
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0: Gitana querida, ¿cómo estás? Al preguntar dónde queremos volver, nos haces ver que cada minuto que vivimos nos regresa más. Y quiero dejarle un mensaje a toda la gente que tiene 40, 50 y los menos también, te digo, mi amigo, que disfruten todo lo que pueda, cada segundo cuenta, no se arrepientan de nada, sean felices. Esa es la consigna, el corazón lleno de amor, Dios es eso, y estamos hechos a imagen y semejanza de Él. Basta de tristezas, peleas, enojos, frustraciones, basta. Levanten su frente, miren qué hermoso día los espera, disfrútenlo, jamás, a más no poder, Dios lo bendiga, nos dice alguien por acá. Qué bonito, qué bonito.
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0: Gitana, yo volvería al tiempo de cuando mis hijos estaban chiquititos todavía. Recuerdo esos momentos de risas, travesuras. Los extraño mucho, pero a los pichones hay que dejarlos volar del nido y acompañar en la distancia. Me dice Cris, claro que sí, claro que sí. En el secundario, en mi querida EFA de Colonia Carolla, estábamos internos, teníamos que hacer todas las tareas, limpiar el aula, los baños, las piezas, servir la comida, lavar los platos. Lo único que teníamos era Doña Rosa, la cocinera, era como una abuela. Lo que nos aguantaba esa mujer, dice César. Oh.

Muchos quieren volver a jugar. ¿Y por qué no vuelven a jugar? Acá me dicen, gitana, qué alegría volver a escuchar tu voz. Te extraño mucho. Me gustaría volver a mi infancia cuando jugábamos a las escondidas, a la payana, al tejo. Acá se están perdiendo cosas, che. Tienen que volver a jugar a la escondida. Ahí entre los 40, entre los 50, entre los 60, entre los 70, júntense entre primos. Yo no hace como unos 10 años, tenía 30. Fuimos al parque Sarmiento con mis primos, nos subimos tantos a los juegos. Lo que me agarró el mambo. Facu, querido, te mando un abrazo, hermoso. ¡Vamos! Vamos, que se va terminando este momento clásico de la tarde. Hoy me abrieron el corazón, es mucho para un lunes.

0: Pepa en la barra haciendo Volveré.
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0: ¿A dónde se va todo eso? Gitana volvería 30 años atrás a abrazar a mi madre y compartir bellos momentos, me dice Roxy. Yo volvería el 20 de diciembre del 2003, a la fiesta de egresados del secundario. Después de ese día empieza otra vida, la verdadera, y uno no lo ve en ese momento, pero qué feliz fui en el colegio, en especial los últimos 3 años del secundario. Pásame el tema, sigo romántico del Tol, en Trula, me dice Mati. Mirá vos, Mati, ¿tenés la edad mía? Yo también me egresé en el 2003. Pero todos los días podemos formar hermosos momentos de felicidad. Claro que sí. Me gustaría volver cuando éramos chicos, que estábamos los 5 hermanos juntos y con mi viejita. Ahora estamos todos separados, pero nos mantenemos en contacto. Vamos, hay que moverse, ¿eh? Hay que moverse. Gitana hermosa, yo volvería a un baile de Villa Retiro cuando se juntó Pelusa, el Negro Rubiño, chévere. Y yo estuve ahí con mi suegra en ese baile. Yo la invité porque a ella le gustaban esas canciones y a mi señora. Te comento que a mi suegra yo la amaba y la voy a amar siempre con todo el alma. Era como una madre para mí. Hace 10 años que nos dejó y se fue a un baile del monstruo Sebastián. Ojalá nos crucemos de nuevo en la otra vida, porque la verdad la extraño. ¡Qué hermoso! ¡Che! La cantidad, cantidad, cantidad.
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0: Hola, gitana querida, qué lindo programa. La verdad es que yo llego de trabajar y escuchar la popu, la onda que le ponen, me hacen sentir muy bien y me olvido de todos los problemas. Todo por plata, pero tengo salud, señoras e hijos. Espectacular, gracias totales. Mi amor, me dice, por hacer psicología detrás de un micrófono. Marcos Rosales de San Genaro, Santa Fe. No es psicología, mi amor, no tengo el título. Simplemente cosas simples, ¿no? Que nos pasan a todos. A todos. El hecho de que estemos todos los que componemos la radio atrás de un micrófono no quiere decir que no nos pasen cosas. Y también nos gustaría volver a lugares. Hay un mensaje que me envió Facundo. Sinceramente no lo puedo leer al aire porque me desplomo. Pero te abrazo, Facu. Y eso, ¿no? Ponernos a reflexionar. Por ahí viene todo el día tan acelerado y no nos detenemos a pensar. Y bueno, al menos este es un programa desde nuestra parte para que nos pongamos a pensar un poquito en las cosas lindas que nos pasan, ¿no? Claro que sí. Por acá vi varios mensajes que hablaban de la época de... Acá, yo sí tengo que volver en esa época de Sabroso, Lisandro y Wally, las juntadas en el parque, me dice Cristian. Bueno, escuchemos algo de Lisandro y Wally. Vale, volvamos. Yo sé que voy.

Hola Celeste, muy buenas tardes. Hermoso programa como siempre. Siempre te escucho. Es la primera vez que le hablo. Quisiera que me pusiera un temita viejo de Pelusa. Muchísimas gracias. Te ha gustado Peralta, Barrio Primero de Mayo. Un gran abrazo.

0: Hola, Cele, te estamos escuchando, estamos volviendo a Río Segundo. Pásanos un tema de La Mona para la gente de Río Segundo.
1: Para la gente de Río Segundo.
0: Para Marcelo, Adrián, Matías y Walter, que te van escuchando en el auto.
1: Para toda la gente.
0: Gracias.
1: Para toda la gente de Río Segundo, si nos vamos. Con el viejo arruinador cerrando el momento clásico de la tarde, cada una de las canciones programadas por ustedes, ¿eh? Todos. Como les dije, si quieren volver a un lugar que fueron felices, se sintieron muy bien, cierren los ojos, se concentran en ese momento y la energía se empieza a sentir en el cuerpo. Uno comienza a sentirse de esa manera. Claro que se puede, claro que se puede. ¿O no, monita? Cerramos el momento clásico de la tarde programada por ustedes con esta canción.

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1: La novedad popular de la semana, qué linda letra. Justamente hablando de disfrutar, de no perder el tiempo viajando por el mundo. Tía, tía,

0: Ay, ese tema.
1: Estamos llegando al final de este programa gracias a cada uno de los que compartieron su historia. No todos pueden salir al aire porque son un montón. Un montón. Por los audios también, yo escucho todo, leo todo. Gracias por estar ahí, ¿eh? ¡Qué lindo fue! ¡Qué lindo es volver a casa, che!
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0: Me voy porque ya están los rulitos salvadores aquí en el piso, claro. Primero.
1: Hola.
0: Tengo auricular.
1: Ay, Dios. Hola. Encima fue como medio unísono.
0: Ya quiero vacaciones. No.
2: ¿Por qué? Te vas a ir.
0: Este otro que grita. Hola, Agostina, ¿cómo estás?
1: Hola, Gitana.
0: Me han hablado muy bien de vuestro reemplazo, desempeño. Así que.
2: Cuídame el kiosco.
0: Pero tienen que. No. La Popu, a mí me enseñaron cuando llegué. Acá el programa no es de nadie.
1: Ahí está.
2: Es de la gente.
1: Así es.
0: El programa es de la gente. Eso decía. Me dijeron Mario Pereira. Es de la gente, no es tuyo ni nada, nada. Y encima a mí ustedes no me cubrieron. ¿Ustedes vieron la
1: buena? Claro, hacemos nuestro trabajo, lo que corresponde.
2: A mí me dijeron que te estaba haciendo una gaucha de que tenemos que arreglar vos y yo.
0: Sí, tampoco. Entonces, esto es un trabajo. Es como cualquier laburo. Que qué sé yo, falta el trapito que está en el lavadero. Bueno, loco, vení. No es que dijo, ah, che, te vine a hacer el vidrio. No, yo vine acá, te vine a reemplazar. ¡Nah! Faltó uno y tenés que.
2: Corro, podés venir más. Sí, más ¿sí? Arregla con la sede el lunes. No, dale, Marta.
1: Como buenos
2: próximo salamín que te llegue es para mí. Próximo tarro de mermelada va para mi madre. Y así, y así.
1: ¿Y para mí?
2: ¿Ah? Y arregla vos con ella.
0: 50. Me duele un poquito la garganta, nada. Pero no, va a pasar nada. No, no me hagan nada.
1: Bueno, estamos al tanto.
2: Pan casero también me gusta.
1: Cualquier cosita, volvemos a trabajar. Ningún problema, para eso estamos.
0: Más vale. ¿Todo bien, chiquis?
2: Excelente.
0: Hermoso.
2: ¿Cómo está bien usted?
0: Nah, espléndida.
1: Hermoso.
0: Y descansado.
2: Son necesarias.
1: Conrado, me voy de vacaciones yo también.
0: No, fantástico. No, realmente.
2: Qué fácil que le hacen.
0: Les recomiendo Chivilcoy, es muy lindo, muy plano, muy cuadrado.
2: Claro, todo. Inmenso. Bueno, pero es parte de la provincia.
0: Claro, cada 8 cuadras te da vuelta y una. En realidad me dijeron cada 8 cuadras, no, cada 2 cuadras. Mentira. Te da vuelta y una plaza.
2: Hay una plaza.
0: Así, y vos decís, ay, no, pero. Capaz que sí que exagera. No, te da vuelta y encontré una plaza diferente. Había una que me llamó la atención, que la puse en Instagram y quiero la opinión de ustedes.
2: Sí, la vi.
0: La nave de Luis Alberto Spinetta. A mí no me gusta Spinetta, pero dije, qué copado.
3: Ahí va el Capitán Beto.
0: Sí, yo. Bueno, y sale, es una plaza temática que se llama Luis Alberto Spinetta. Está, bueno, todos los murales con pinturas haciendo referencia. Y a cada hora, como acá en Carlos Paz, el reloj cucú se le dice.
3: Cucú.
0: Iba a decir otra cosa.
3: Cucú.
0: Claro. Gracias. Bueno, ahí la nave, a cada hora, todos los días, se levanta la nave, aparece el flaco y aparece toda la discografía alrededor. No. Y es como que aleatoriamente sale un tema.
2: Suena un tema.
0: Yo dije, qué lindo que está buena para
2: ¿qué, Jiménez?
1: No sabía.
0: Para
1: esto.
0: El monstruo. No, yo tampoco. Se estrenó en enero 2026. Y digo yo, qué lindo sería una plaza igual del monstruo Sebastián.
2: Pero la gente.
0: En la República, claro, si se crió ahí. Pero imagínate vos. Yo estaba viendo a la gente.
2: Sí.
0: ¿Cómo se dice cuando se porta bien? Rescatada. Ay, me saltó.
2: Controlada.
0: Me salió buena, era rescatado, loco. Cuando la gente se cuando la gente se siente en la plaza.
2: Tan bien,
1: sí, loco, te rescatado.
0: Bueno, viste, casi no.
2: No van a dejar entrar más.
0: No, pero pará, viste que yo los veía todos tranquilos.
2: Todos controlados.
0: Todos controlados, ahí así.
2: Esperando
0: mate, con el celu, mate. ¿Viste? Sí. Imagínate que. Dije que bueno sería una plaza así. ¿Acá? Del monstruo.
2: No,
1: te volví loco,
2: No,
0: aquí
2: le vuelve a tocar el monstruo. Sebastián, yo quiero.
0: A cada hora, o sea, a cada hora que suena un tema, ¿sabes la previa que me armo en esa hora? Yo me imaginaría que el monstruo lo sacarían de ahí y lo pondrían a bailar. Loco. Una plaza temática de monstruo Sebastián acá en Córdoba.
2: En Estados Unidos, ahí cerca de tu casa.
0: No, en el Plaza Urquiza. En la esquina de mi casa, en la Plaza Urquiza, San Alberto y San Jerónimo. Ay, nomás.
2: ¿Qué hacemos? ¿Que salga de un escenario? Que se abra el escenario. Que salga el Dios.
0: Está disponible, tiene EP como un par de cosas. No importa, nos quedamos sin luz. Así que ahí está el proyecto. Traje un proyecto.
2: Celeste la Gitana Pereira, 2027.
0: ¡Vamos, che!
1: Inspirada.
0: Yo con la política, no, negrito. Chao.

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0: Muy buenas noches a todos. Estos son los títulos del portal de noticias de Cadena 3 Argentina. Trágico choque en Córdoba. Murió un motociclista y una adolescente de 13 años resultó herida. La mujer de 40 años viajaba en una moto junto a la menor cuando impactaron con una camioneta. La adolescente fue derivada al hospital de niños con traumatismo.
1: Condenaron a un guía turístico por abusos sexuales en Córdoba y hubo disturbios. El hombre fue declarado culpable de dos hechos de abuso sexual con acceso carnal. Además, deberá pagar más de 10.5 millones de pesos por demanda civil. Tras el fallo hubo disturbios y la víctima habría sido agredida.
0: Adorni pidió una prórroga para responder las dudas de la justicia sobre su patrimonio. Fuentes judiciales informaron que el abogado del exfuncionario de Javier Milei pidió extender el plazo de 15 días que le otorgaron para entregar la documentación sobre su situación patrimonial.
1: River prepara el partido del miércoles por Copa Sudamericana. Coudet sabe que debe ganar si quiere seguir en carrera y resistiendo luego de 26 partidos al frente del equipo donde no pudo lograr buenas actuaciones. Ahora está obligado a pasar de fase en la Sudamericana.
0: Hora 20, 12 minutos, cielo parcialmente nublado en la ciudad de Córdoba, temperatura actual 14 grados 3 décimas, humedad 56%, viento soplando del noreste a 13 kilómetros por hora, visibilidad óptima a 10 kilómetros.
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0: ¿Para qué me bajo? ¿Que esté viejo? Porque el tomate agarra un gusto ácido y se pone baboso.
1: Bueno, ahí está. Por eso sería ahí, de esa, por eso sería de esa variedad.
0: Y después tiene que ser muy buena la gaseosa.
1: No hay todo, no a todo le gusta, ¿eh? Tomate, huevo y aceituna.
0: No, Núñez, por ejemplo, no te lo comería por el huevo. Por el tomate. No, el huevo sí. Eso sí se lo come todo.
1: Qué bueno.
0: Pero, ¿sabe qué me pasa también? Que es pastoso.
1: Claro.
0: La yema del huevo.
1: Como yo, soy pastosa.
0: Mira, pastos. Después no quiere que le ponga nada. Por.
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0: mensajero que está más activo que nunca, el WhatsApp de la radio, el 351-519-9915, también el chat de YouTube.
1: ¿Para que estaba buscando la lapicera? Sí. ¿Cómo es?
0: Ahí va, señor tío Conrado. 351-519-9915, el WhatsApp de la radio.
2: Lindo el número para el 9915.
3: Para jugarlo, ¿quién era?
2: ¿Qué juega? 9915, juegame, porque la Popu tiene mensaje.
0: Así bueno, así. Claro. Ve los números para...
2: ¿Si no para qué?
0: Para jugar. Bueno, mensajitos, ¿qué dice la gente? Nos saludan, ¿desde dónde nos están escuchando? ¿Qué dicen por acá? Hola, buenas tardes, ¿todo bien? Pásenme un tema de los Manceros, ¿será? Para Carnicería Macagno de Río Tercero nos están escuchando. Un saludito ahí para los chicos de Río Tercero.
2: Sacatacata. Sándwiches de miga, porque prendo la radio a las 18 y está Agostina. Prendo a las 22, está Agostina. Por favor, dice por acá. Bueno,
0: y bueno, pero, estoy trabajando.
2: Pero el sándwich de miga es muy noble, porque tostado queda rico.
0: Claro.
2: Desayunado queda rico.
0: Claro, estamos en toda la fiesta.
2: Merendado queda muy rico.
0: Sí, totalmente.
2: Cuando vos te vas a la sierra, ¿qué compras?
0: Sándwiches de miga. Sí, claro, y sí, hijo.
2: Yo te aseguro que vos...
0: No hay gente que no le guste el sanguchito de mica, yo creo, ¿eh? Más allá de la variedad que sea.
2: Me parece que te estás metiendo.
0: No sé, qué sé yo. ¿Sanguchito de miga? No,
2: ¿a todo el mundo le gusta el sanguchito de miga?
0: Bueno, habría que preguntarle a todo el mundo.
2: Yo tenía un primo, me dice acá, que le decían sanguchito de miga, me venía chupado con mí, sí, iba, dice, y no ponía un peso. Bueno, ese sanguchito de miga no te gusta, ese no está bueno.
0: Ese
2: sanguchito de miga equivale a las puntas secas.
0: Ay, sí.
2: Podríamos compararnos en muchito miga con personas.
0: Es verdad.
2: Digo,
0: bueno, en este caso, yo al ser del de tomate, huevo y aceituna, claro, sí, es verdad, no le gusta a todo el mundo.
2: No le gusta a todo el mundo. Uy.
0: Está bien. Sobre gustos, colores, ¿no es cierto?
2: Suponete una novia que te gusta mucho, es un sanguchito de miga de pan moreno.
0: Sí.
2: Ah, viste qué bien que quedé con las morenas. Con... Sí. Fetita de ternera adentro.
0: Qué rico ese.
2: Esa es la que te gusta.
0: O el otro, el de jamón con queso roquefort.
2: Guarda,
0: ese
2: con nueces y roquefort. Caro.
0: Esa. Sí, claro. Bueno, pero ricky.
2: Hay algunos, lo de la panadería, que es un color la panadería.
0: Sí.
2: Claro.
0: Ah, sí, pero tienen buena feta de jamón.
2: Sí, pero me compro un par de zapatillas con la que tengo.

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0: de cumbia, señoras y señores.
1: El brujo Ezequiel, imposible olvidarte. Tiki, tiki, tiki, tiki. Me gusta cómo queda, porque el brujo Ezequiel acá canta con Coti y Erna. Coti Hernández, pero Erna queda más cheto.
0: Muy bien.
1: Coti con Y. El Coti con Y suma 10 puntos. No es porque mi hermana se llama. No, yo, ¿para qué digo el nombre de mi hermana? Después la andan siguiendo. Sanguchito de mí.
0: Sanguchito de mí. Sí. Nos acaban de escribir de el rico sabor, Paula, señora.
1: Ah, mira cómo la saluda. No digo, la va a saludar a la prima.
0: De la Capdevila. Le mandamos un saludo. Nos están escuchando. Es que nos están escuchando, ¿por qué? Porque la conozco a ella.
1: ¿Cómo se llama?
0: Paula.
1: ¡Pau!
0: La conozco a la Pau. Hemos ido a los bailes juntas. Así
1: mirá,
0: que.
1: Compañero de caravana.
0: Fábrica de sanguchito que nos están escuchando. Y justo como estamos hablando de sanguchito, amiga, no, bueno, ahí nos mandan este.
1: ¿Cuál es el sanguchito, amiga, más rico que hace la Pau?
0: Ahí le preguntamos. Que nos diga, dale. De que nos diga.
1: Ah, bueno, y después nosotros estamos de 8 a 10. ¿Eh? Nosotros acá llegamos como a las 7.
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5: Con 36 minutos, bueno, estábamos viendo algunas imágenes de... Está por jugar Talleres en el Kempes. Los matadores están pidiendo una victoria para San Paoli a partir de las 21:15 en el Mario Alberto. El matador se enfrenta al canalla. Talleres versus Rosario Central, buscando salir al fondo de la tabla. Mucha gente yendo a la cancha.
6: Sí.
5: Para la gente que está ingresando a Córdoba y... Dice, ¿qué pasa? ¿Qué hay tanto quilombo en el Kempe? Bueno, ahí están entrando
6: claro.
5: Todos los hinchas de Talleres a la cancha, así que ahí va una datita de servicio también. Y si hay alguien que esté yendo a la cancha escuchándonos, que nos mande mensajito, el 3515-199915.
6: Muy bien. ¿Qué dicen la gente? Muy buenas tardes, Agos y Conra, escuchándolos como todos los días. Son mi compañía musical. Puede ser un tema de la conga. Soy Nidia de América, por acá tardecita nublada y frío. Saludos.
5: No la olvidé. Hola, buenas tardes. Ariel Rubiño de la provincia de San Juan, poniéndole, mirá, y me golpeo lo que le está poniendo. Poniéndole el pecho al país, construyendo
6: Vamos.
5: Mi segunda sucursal de pizzería Macereta. A todo pulmón. Son mi compañía durante todo el día. Aguante la Popu.
6: Felicitaciones.
5: Claro, él mismo me habló el sábado, escuchando el aguante, y no el fe. Y me manda la foto. Haciendo un horno pizzero.
6: ¡Wow! ¡Qué zarpado! Impresionante. Qué lindo que la gente crezca, le vaya bien en sus empresas. Hola, Ruloneta añorada. ¿Cómo extrañaba la dupla? Pero el tío También. Conrado se puso el barco al hombro y lo llevó de 10. ¡Qué fruta noble! Dice el sanguchito de miga, por Dios, bancador, llenador. Presente en momentos buenos y malos. Para mí, el Messi de los snacks. Pregunta.
5: Ah, bueno, no le podemos decir snack. Bueno, sí, siga.
6: ¿Me podrían pasar tu rival de Va Como Loco? Sí, no pedí Germaín, pero bueno, puede ser también. No me ofende. ¡Besazos!
5: ¿Cómo tienen con Germaín?
6: ¿Sabés en dónde también están los sanguchitos de miga? No. En las buenas y en las malas, ¿verdad?
5: Pensé
6: ¿Es verdad?
5: Que
6: en las buenas, ¿Los sanguchitos de miga también están en dónde?
5: Sí, ¿en dónde están los sanguchitos de miga?
6: ¿Y cuando
5: Está bien, no hace falta que diga
6: a
5: eso.
6: A la sala migratoria.
5: Mira cómo te tapa, te agarra, te come, se fuera una mosca. No digas.
7: Con mis amigas, a la morocha nos vamos todas de aquí. Fin tu mensaje.

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0: nada, decime dónde voy. Ya son las 4:20.
1: Bebé. Che, le tengo que mandar un saludo a mi amiga. A la Jessy Campero. Sí. Nos está escuchando desde Cosquín.
0: Hola, Jessy. Jessy, perdón, es la dislexia auditiva.
1: Dice que llegó a la casa el padre, sí. Ella la fue a visitar. Y el papá le puso el tele. Así, le manoteó así. Córrete, decí. Ella estaba viendo una serie, no sé qué estaba viendo. Córrete, Sari, ponle YouTube.
0: La Popo, ahí está.
1: ¿Y apretó YouTube?
0: Estamos nosotros.
1: A ver, ¿tiene sonido todo? Espero que sí. Sí, ahí está. Ahí estamos nosotros.
0: Ahí está. Ahí va.
1: Sí, se coló mi cumpleaños ya. ¿En serio? Fue de colada mi cumpleaños, así nos conocimos. Iba caminando en el momento y me dice. Leo, ¿estás en qué año? ¿Vos quién sos, flaca, Leo? ¿Qué te importa,
0: men? Es buenísima.
1: ¿Qué te importa?
0: Es buenísima.
1: No, bueno, le digo, pues yo soy el cumpleañero. ¡Ah, feliz cumple! Ah.
0: ¡Qué buenísima!
1: Y me mira después. ¡Es buenísima! ¿El baño?
0: De nuevo, claro.
1: Eso también.
0: Bueno, peor sería que no pregunten dónde queda y...
1: No va a andar haciendo las S por ahí. Brunetti, hoy si no habla, ¿De qué vamos a hablar hoy?
0: Qué sé yo, estamos charlando. Bueno, me contesta la Pau. Acá me está contestando la Pau.
1: ¿Cuál es el mejor chambuchito?
0: ¿Cuál es el sanguchito más rico? Y me dice, son todos ricos.
1: Apa.
0: Pero mi preferido.
1: Vende sanguchito,
0: pues. Pero mi preferido es el de jamón crudo, rúcula, tomate y parmesano.
1: Lo pruebo, te lo pruebo.
0: Uy, uy, uy.
1: Te lo pruebo. Sí, te lo pruebo. Ese ya me lo vendió bien.
0: Mirá vos. Aparte, che, qué buena combinación.
1: Jamón crudo y rúcula.
0: Estoy tentada.
1: ¿Usted no está antojada de rúcula?
0: Sí, hace rato de jamón crudo y rúcula.
1: ¿Qué es? De rúcula. No tengo cara de rúcula.
0: Sí.
1: Qué grande, chicos. Ahora los tengo a los dos. Trabajo de sereno de 20 a 8.
0: Muy bien.
1: Hasta la 1 de la madrugada la Popu. Y después me voy al trasnoche de Cadena 3.
0: Qué lindo. Hermoso,
1: muy bien.
0: Hermoso,
1: porque de 20 a 1 de la mañana, el chavo, tiki tiki.
0: Ahí va.
1: ¿Qué escucha? Modo cuarteto, cuartetomanía y la noche más pulenta.
0: La noche más pulenta. Le metí una horita ahí. Adrián Gómez. ¿Qué más dicen por acá? Hola chicos, buenas tardes. Acá mateando con Gise. ¿Podrían pasar un tema de Gary? Temita del ángel.
1: ¿Qué pidiendo Gary? Hoy tenemos que definir. Bueno, tenemos que presentar al artista que nos va a estar acompañando esta semana. Así que en un ratito lo vamos a estar presentando. Pasó por Trula. Tuvo una banda propia.
0: Ahí está.
1: Y hoy es solista.
0: Muy bien.
1: Lo podríamos definir así.
0: Ahí va.
1: ¿Puede programar la cancioneta de la Mona?
0: Así es, en el mensajero popular o en el WhatsApp de la radio. Temita de la Mona con el que cerramos esta noche. Todas las noches Modo Cuarteto cierra un tema de Jiménez.
1: Y los lunes tenemos... ¿Qué tenemos los lunes?
0: Temática de canciones.
1: Ay, pero me va a decir
0: ratito,
1: de qué se trata.
0: Nada más.
1: ¿Me va a decir de qué se trata?
0: Vino fácil, ¿eh?
1: Siempre fácil.
0: La pista.

0: Mensaje borrado de mi amigo, está bueno. Hace mucho que no anda por el estudio, está bueno. ¿Qué pasa, Maiko?
1: ¿Cómo anda, Maiko? Eso.
0: Está vendiendo café, me parece. Che, dice por acá el sanguchito de miga, chicos. Discúlpenme que los corrija, pero el sándwich de miga es jamón y queso. Nada más.
1: ¿Y la mayonesa, más seco que lengua de logro, no, bueno, eso, bueno, hijo?
0: Pero la mayonesa creo que ya está inusitada. Para mí la mayonesa se aclara cuando tiene manteca. Mayonesa con manteca. Poquito.
1: ¿Cómo se aclara?
0: Lo aclarás, porque vos sabés que el sanguchito de miga ya tiene mayonesa.
1: O sea, le aclarás al cliente de
0: así,
1: mayonesa.
0: Los sanguchitos de miga míos vienen con una mayonesa especial. Y le decía así todo.
1: Claro,
0: una
1: presentación. Así está.
0: Es como
1: así
0: si
1: está.
0: Yo te digo, vamos a comer milanesa a mi casa.
1: Sí.
0: Y yo te llego a dar una milanesa de pollo, vos te tenés que levantar
1: y no, de berenjena.
0: Peor.
1: De berenjena me gusta, milanesa de berenjena.
0: O sea que si vos me invitás a comer milanesa a tu casa...
1: Me van a decir que no, que la milanesa de berenjena no es milanesa.
0: ¿No es milanesa?
1: Pero sí,
0: es un pedazo de berenjena. Pero un pedazo de berenjena empanado.
1: Mira, el concepto de milanesa significa...
0: Discúlpeme, totalmente equivocado. Empanada.
1: Empanado, claro. Pasado por huevo y empanado.
0: Listo.
1: La berenjena está pasada por huevo y empanado es una milanesa.
0: No.
1: Encima frito.
0: Lo único que para mí se debe llamar milanesa es la de carne. Hoy estamos gastronómicos, pero
1: sí,
0: es
1: sí.
0: Así.
1: La verdad es que sí, está dando un hambre.
0: Estamos.
1: Alcánzame la fruta que me traje ahí.
0: Pero si no tiene, gusta milanesa.
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0: ritmo de cumbia con Cuarteto, la banda de Carlitos junto a Neno. San Maritana del Amor. No debiste volver.
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0: Bueno, hablando de saludos. Hablando de saludos. Sí. Yo voy a saludar.
2: Te mando un saludo. ¿Quién? El Chancho Peludo.
0: Ah, mira vos, me ha hecho asustar.
2: Era la típica, ¿viste?
0: No, la semana pasada estuve en Río Ceballos.
2: Sí.
0: Y les tengo que mandar un saludo a las chicas de La Café en Río Ceballos. Porque me dijeron, se me acercaron, nos atendieron, estábamos con un compañero de la facultad, con el señor Humberto Sosa, que le mando un saludo. Y me dice, se acerca una de las chicas y dice, pues eso pareció un chico de un reel, me dice.
3: Regálame.
0: Y le digo, es probable que sea yo, le digo, porque
2: claro.
0: ¡Ay, sos vos! Nos pusimos a charlar muy piola, pero me causó gracia como si me acerco.
2: Sos parecido, me
0: muero. Sos parecido a un chico de un reel, me dice. Así que bueno, saludos para las chicas, ¿cómo se llama? La Café.
2: La Café.
0: Y un café me dijeron, che, probalo, compra, porque es un grano, está bueno, pipi. Viste cuando te mienten, ¿no? Pero sí, sí, tiene gusto más rico.
2: Exactamente.
0: El del tazón. Oh.
2: Oh. Y seguimos nombrando. ¿Qué dicen por acá? Hola, chicos. Estamos aquí tomando unos mates con mi madre Mirta y escuchando la Popu a full. Queremos escuchar algo de Gary.
0: ¿Cómo están con Gary?
2: Sí, ¿no?
0: Loco,
2: no sé. No sé.
0: ¿Qué haremos mañana? ¿Un bloque especial de Gary? Si programan canciones hoy, ¿la armamos para mañana?
2: Podría ser,
0: chicos. ¿Viste cómo somos, no?
2: Todo lo que es pedido de la gente, nosotros lo ponemos aquí, porque estamos en modo cuarteto y bueno.
0: Aparte, nosotros la edad que tenemos diciendo y haciendo, no podemos tapar viendo, ¿eh? Hola, con Rayagos. El artista es loco, ¿no? ¡Cristian Abel Amato! Mi segundo ídolo después del Mono, me dicen por acá. Saluditos a mi novio Gastón Moreno, que lo amo mucho. Estamos volviendo a Córdoba luego de visitar a mis abuelos. ¿Temita para el cierre?
4: ¡Enamorado de té!
2: De tino, de té.
0: De té.
2: Claro.
0: De té. Como los matadores están enamorados de té.
2: Exacto. Así.
0: Podrían cantar en la cancha esa canción. Guarda, le estoy dando idea, acuérdense de mí, ¿no?
2: ¿Qué dicen? Hola, chicos, soy Martín de San Luis Capital. Los escucho todos los días. Qué pedazo de radio y programa hoy, gracias. Me levanto riéndome con el turco y me duermo con la noche bien pulenta. Me podrían pasar la cumbia de Rodrigo, señora de madrugada. Gracias y muchos éxitos desde San Luis. Gracias, Martín. Gracias, Tincho, le vamos a decir.
0: Ah, mira, ya amigo tuyo que le dice Tincho. Así sos vos.
2: Está bien. Amiga de todos los oyentes.
0: Amiga de todos. Qué lindo que quede.
2: Sí.
0: Qué lindo que quede.
2: Son otros amigos, ¿no?
0: Presentamos a Brunetti, la amiga de todos los oyentes.